a esta Eucaristía hoy miércoles 9 de septiembre. Hoy en la iglesia estamos recordando la memoria de San Pedro Claver, presbítero sacerdote español que fue a Colombia, allá donde él dio por la vida por los esclavos negros, y pues es llamado el patrono de las misiones entre los negros. Y los misioneros combonianos, San Daniel Comboni, también pues lo ha tenido como un ejemplo para todos nosotros. Bueno, la congregación es una de las celebraciones que tenemos también a San Pedro Claver como un ejemplo para todos nosotros, los misioneros combonianos, para dedicarnos precisamente a la gente de color. Bueno, pues por intercesión hoy de San Pedro Claver, queremos que los misioneros combonianos, a ejemplo de él, pues sigamos ayudando a los más necesitados, a los más abandonados, a los que son más despreciados a veces en el mundo, que nosotros estemos siempre trayendo la dignidad del ser humano enfrente de una sociedad donde vivimos. Bueno, vamos a poner también nuestras intenciones de este día. Quiero pedir por todos nuestros amigos bienhechores, por todos los que pertenecen a la obra del Redentor. Vamos a pedir por sus intenciones, por todos ustedes, por nuestros enfermos. Recordamos a Lupita Vélez por su salud. Vamos a pedir por Alejandro Santiago. Vamos a orar por Adilia Aragón. Y bueno, todos aquellos que me han pedido oración. También quiero recordar hoy de una manera especial por Jorge y Carlos, para que el Señor les dé el buen juicio, como decimos, de que vuelvan nuevamente al proyecto que ellos aprendieron de jóvenes, para que el Señor los guíe y los dirija. Bueno, vamos a seguir pidiendo por las intenciones de todos ustedes que participan en esta Eucaristía. Yo pido por todos los amigos bienhechores de los misioneros combonianos. Te invito a pedirle pues perdón a Dios. Yo confieso ante Dios Todopoderoso y ante ustedes, hermanos, que he pecado mucho de pensamiento, palabra, obra y omisión, por mi culpa, por mi culpa, por mi grande culpa. Por eso ruego a Santa María, siempre Virgen, a los ángeles, a los santos, y a ustedes, hermanos, que interceden por mí ante Dios nuestro Señor. Dios Todopoderoso, tenga misericordia de nosotros, perdone nuestros pecados y nos lleven a la vida eterna. Amén. Oremos. Dios nuestro, que hiciste a San Pedro Claver esclavo de los esclavos y lo fortaleciste con una admirable caridad y paciencia para servirlos, concédenos por su intercesión que, buscando los intereses de Jesucristo, amemos a nuestro prójimo como Cristo nos enseñó, con obras y de verdad. Él que vive y reina contigo en la unidad del Espíritu Santo, que vive y reina por los siglos de los siglos. Amén. Ahora los invito a escuchar la palabra de Dios.

Lectura de la primera carta del apóstol San Pablo a los Corintios. Queridos hermanos, en cuanto a los jóvenes no casados, no he recibido ningún mandamiento del Señor, pero les voy a dar un consejo, pues por la misericordia del Señor soy digno de confianza. Yo opino que en vista de las dificultades de esta vida, lo que conviene es que cada uno se quede como está. ¿Estás casado? No te separes de tu esposa. ¿Eres soltero? No te cases. Pero si te casas, no haces mal. Y si un joven se casa, tampoco hace mal. Sin embargo, los que se casan sufren en esta vida muchas tribulaciones que yo quisiera evitarles. Hermanos, les quiero decir una cosa. La vida es corta. Por tanto, conviene que los casados vivan como si no lo estuvieran. Los que sufren como si no sufrieran. Los que están alegres como si no se alegraran. Los que compran como si no compraran. Los que disfrutan del mundo como si no disfrutaran de él. Porque este mundo que vemos es pasajero. Palabra de Dios. Te alabamos, Señor. Al salmo vamos a responder: el rey está prendado de tu belleza. Escucha, hija, mira y pon atención. Olvida tu pueblo y la casa paterna. El rey está prendado de la belleza. Ríndele homenaje porque él es tu Señor. El rey está prendado de tu belleza. Como los hombres, entra la princesa vestida de oro y de brocados. Es conducida hasta el rey. Un cortejo de doncellas la acompaña. El rey está prendado de tu belleza. Entre alegría y regocijo, van entrando en el palacio real. A cambio de tus padres tendrás hijos, que nombrarás príncipes por toda la tierra. El rey está prendado de tu belleza. Aleluya, aleluya. Alégrense ese día y salten de gozo, porque su recompensa será grande en el cielo. Aleluya. Y que el Señor esté con ustedes. Proclamación del Santo Evangelio según San Lucas. Gloria a ti, Señor Jesús. En aquel tiempo, mirando Jesús a sus discípulos, les dijo: dichosos ustedes los pobres, porque de ustedes es el reino de Dios. Dichosos ustedes los que ahora tienen hambre, porque serán saciados. Dichosos ustedes los que lloran ahora, porque al fin reirán. Dichosos serán ustedes cuando los hombres los aborrezcan y los expulsen de entre ellos, y cuando los insulten y maldigan por causa del Hijo del Hombre. Alégrense, ese día salten de gozo, porque su recompensa será grande en el cielo, pues así trataron sus padres a los profetas. Pero ay de ustedes, los ricos, porque ya tienen ahora su consuelo. Ay de ustedes los que se hartan ahora, porque después tendrán hambre. Ay de ustedes los que ríen ahora, porque llorarán de pena. Ay de ustedes cuando todo el mundo los alabe, porque de este modo trataron sus padres a los falsos profetas.
palabra del Señor. Gloria a ti, Señor Jesús.

Hoy en la iglesia estamos recordando a este gran apóstol de los negros, este gran misionero de los esclavos negros, San Pedro Claver. ¿Qué nos enseña? ¿Qué nos enseña su vida? Un hombre que nació en España, un hombre que pues, realmente escuchó ese llamado de Dios, en el cual partió hacia el continente americano, especialmente allá en Colombia, Cartagena de las Indias, donde fue ordenado sacerdote, donde él, estando en ese lugar, pues se dio cuenta de una realidad. ¿Cuál realidad? Una realidad de opresión de seres humanos, de gente traída de África a este continente americano, esclavos, no eran traídos para tener una vida mucho mejor, una vida libre, sino una vida de sufrimiento, una vida de tortura, una vida de ser tratados no como seres humanos. Y Pedro Claver vio esta realidad. Y quienes la hacían eran sus paisanos, los españoles paisanos, que ellos no veían prácticamente esa parte humana, ellos veían simplemente el símbolo de dinero, de poder, poder vender para poder tener una vida de lujos, de vivir bien, de acuerdo a lo que en ese contexto de vida tenían. Pero yo creo que ese mismo contexto se repite hoy en día. Tanta gente que trata de agradar a los demás. No importa el precio que paguen. Unos dicen que son capaces de vender a el alma al demonio por unos pesos, por tener poder. Y esto lo vemos. Lo vemos en nuestros países, los vemos en nuestras familias. Pero bueno, yo creo que la fiesta de hoy de San Pedro Claver nos enseña que cuando uno deja realmente que la palabra de Dios entre en tu corazón, te hace ver una realidad completamente distinta. Lo que San Pablo hoy nos dice, recuérdense que la vida, pues esta vida es pasajera, esta vida pasa rápido. Cuidado, cuidado con caer en la tentación de lo que el mundo te propone como felicidad. Y él nos dice, vive como, pues cada día vívelo intensamente, pero recuérdate, como dice un proverbio allí, vive este día como si fuera el último día, como si fuera el único día que tienes, vívelo, ¿sí? No con irresponsabilidad, pero responsablemente. Yo creo que hoy en este día pues es una invitación a ver a un hombre, San Pedro Claver, que fue capaz de ver el dolor de la gente, de descubrir el rostro de Dios en los esclavos, en las personas de color negro, que hizo que él dedicara toda su vida para esos esclavos, para llevarles la esperanza, para llevarles vida, para decirles, ¿saben qué? Dios los ama, ¿sí? A pesar de que estos otros hermanos míos deberían de hacer lo mismo, pedir, ayudarlos a ustedes a vivir mejor, pero no. Pero hay hombres y mujeres que hoy en día siguen luchando por la igualdad del ser humano, siguen luchando por los valores de los seres humanos, siguen luchando para que no haya realmente más esclavos, que no caigamos en la tentación del poder, del dinero, que muchos pues usan la droga, usan la violencia, usan otros métodos simplemente para pensar nada más en el poder material, que al final, ¿de qué le sirve al ser humano ganar el mundo entero si al final lo pierde todo? Lo pierde todo. Yo creo que hoy precisamente Jesús en el Evangelio de Lucas pues nos está presentando
pues una visión diferente. El Evangelio, Dios, la lógica de Dios no es una lógica que presenta el mundo como felicidad. Hoy comienza él diciendo, dichosos los pobres, porque de ustedes es el reino de Dios. Dichosos los que tienen hambre ahora porque serán saciados. Dichosos los que lloran ahora porque van a reír. Habla de una dicha, ¿sí? Que no nos estemos quejando realmente de los males que hay en el mundo, sino realmente decir, sí, no dejes que la pobreza, no dejes que el dolor, no dejes que las carencias te roben quién eres realmente, un hijo de Dios. Un hijo de Dios que Él ama, que Él quiere, que Él nos viene a recordar que precisamente no las carencias de la vida material pues te hace, debe de hacer al ser humano infeliz. Y yo lo vi, yo lo he descubierto también en África, en donde había una pobreza extrema, pero vi la gente más feliz en el mundo. He visto gente más feliz allá, libre de apegos, que gente que tiene dinero, que tiene bienes, como el mundo lo promete, que viven con la vida amargada, que viven con desilusiones, que viven molestos, que quieren llenar esos vacíos con puras cosas materiales, que al final, pues la paz solamente la da Dios. Pero también aquí hay unas advertencias que Jesús hace. Sí, ay de ustedes los ricos, porque ya tienen ahora su consuelo. Sí, ahorita lo tienes, pero mañana vamos a ver. Esta vida es corta. Ay de ustedes los que se hartan ahora, porque después tendrán hambre. Ay de ustedes los que ríen ahora, porque llorarán de pena. Ay de ustedes cuando el mundo los alabe. ¿Sí? Porque lo que pasa es que muchos dicen, mira, te ponen aquí por arriba, pero una vez que no te va bien, el mismo mundo se encarga para destruirte. Pues vamos a detenernos el día de hoy y precisamente ver cuál es la propuesta que nos da Jesús, de vivir realmente nuestra vida dando lo mejor de nosotros, que es compartiendo los talentos que Dios nos dio, alegrándonos con lo que lo tenemos, con lo mucho o poco que tenemos, que estamos llamados siempre a compartir. Es Jesús que nos dice, hay más alegría en dar que en recibir. Y mira, yo te voy a enseñar el camino de la felicidad. Y el camino de la felicidad es el amor. Y es el Señor que nos enseña que la riqueza no es la que da la felicidad. Él, siendo Dios, se hace hombre. Él, siendo Dios, decidió nacer también en una familia humilde, sencilla, ¿sí? No con muchas cosas, no con muchos bienes, pero para enseñarnos que eso no es lo que hace feliz al ser humano. Sí, pasó por caminos duros, difíciles, de sufrimiento, pero también nos enseña a transformar el dolor en esperanza, en alegría, en gozo. Pues hoy recordemos que las bienaventuranzas son un proyecto de vida hacia la felicidad. Es un proyecto que nos invita a todos nosotros a seguir, a cambiar de actitud. Que no dejes que el dolor, que las carencias, que las situaciones difíciles se apoderen de tu mente, de tu alma, de tu corazón, sino que realmente dejes que eso te purifique, te transforme y confíes siempre en el Señor, como lo hizo Pedro Claver, como lo hizo todos los santos en situaciones duras y difíciles, de confiar en Dios para tener una vida mejor, una vida que nos promete Dios a todos nosotros, una vida que nos promete pues realmente el reino de los cielos. No pierdas tu mirada en lo que te hace realmente feliz al ser humano, y esa es tener la mirada siempre fija en el Señor, que es el que te va a dirigir tus proyectos de vida. Así sea. Amén. A ti, Padre, que manifestaste tu amor hacia los pobres y oprimidos, por el ejemplo de San Pedro Claver, te decimos,
Bendito seas, Padre, fuente de la que nacen todos los buenos propósitos. Abre los ojos de nuestro corazón para que con mirada de fe podamos ver todo lo que haces en nuestro favor. Bendito sea, Señor, fuente de la que nacen todos los buenos propósitos. Líbranos del temor que nos impide realizar buenas obras y concédenos la audiencia que caracteriza a los que te siguen. Bendito sea, Señor, Padre, fuente de la que nacen todos los buenos propósitos. Líbranos de la tentación de creernos autosuficientes y enséñanos a confiar en tu providencia. Bendito sea, Señor, Padre, fuente de la que nacen todos los buenos propósitos. Suscita vocaciones entre nuestras comunidades religiosas, en nuestras diócesis, y derrama tu gracia sobre los que se preparan al ministerio sacerdotal para que sean fieles a su vocación. Bendito seas, Padre, fuente de la que nacen todos los buenos propósitos. Dios nuestro, que hiciste de San Pedro Claver esclavo de los esclavos y lo fortaleciste con una admirable caridad y paciencia para servirlos, concédenos por su intercesión que buscando los intereses de Jesucristo, amemos a nuestro prójimo con obras y de verdad. Por Jesucristo nuestro Señor. Amén.

Pues oremos, hermanos, hermanas, para que este sacrificio mío y de ustedes sea agradable a Dios Padre Todopoderoso. Que el Señor reciba de mis manos este sacrificio para alabanza y gloria de su nombre, para nuestro bien y el bien de toda su santa iglesia. Dios Todopoderoso, suplicamos humildemente a tu majestad que así como los dones ofrecidos en honor de San Pedro Clavel manifiestan la gloria del poder divino, de la misma manera nos alcancen el fruto de tu salvación. Por Jesucristo nuestro Señor. Amén. Y que el Señor esté con ustedes. Levantemos el corazón, lo tenemos levantado hacia el Señor. Demos gracias al Señor nuestro Dios. Es justo y necesario. En verdad es justo y necesario. Es nuestro deber y salvación darte gracias siempre y en todo lugar. Dios todopoderoso y eterno, por Cristo, Señor nuestro. Porque tu gloria resplandece en la asamblea de los santos, ya que al coronar sus méritos coronas tus propios dones. Con su vida nos proporcionas ejemplo, ayuda con su intercesión, y por la comunión con ellos nos haces participar de sus bienes, para que alentados por testigos tan insignes, lleguemos victoriosos al fin de la carrera y alcancemos con ellos la corona inmortal de la gloria. Por Cristo, Señor nuestro. Por eso, con los ángeles y los arcángeles, y con la multitud de los santos, te cantamos un himno de alabanza, diciendo sin cesar: Santo, santo, santo, es el Señor Dios del universo. Llenos está el cielo y la tierra de tu gloria. Hosanna en el cielo. Bendito el que viene en nombre del Señor. Hosanna en el cielo. Santo eres en verdad, Señor, fuente de toda santidad. Por eso te pedimos que santifiques estos dones con la efusión de tu Espíritu, de manera que se conviertan para nosotros en el cuerpo y en la sangre de Jesucristo nuestro Señor, el cual, cuando iba a ser entregado a su pasión voluntariamente aceptada, tomó pan, dándote gracias, lo partió y se los dio diciendo: tomen y coman todos de él, porque esto es mi cuerpo que será entregado por ustedes.

Del mismo modo, acabada la cena, tomó el cáliz y dándote gracias de nuevo, lo pasó a sus discípulos diciendo, tomen y beban todos de él, porque este es el cáliz de mi sangre, sangre de la alianza nueva y eterna, que será derramada por ustedes y por todos para el perdón de los pecados. Hagan esto en conmemoración mía.

Este es el sacramento de nuestra fe. Anunciamos tu muerte, proclamamos tu resurrección. Ven, Señor Jesús. Así pues, Padre, al celebrar ahora el memorial de la muerte y resurrección de tu Hijo, te ofrecemos el pan de vida y el cáliz de salvación. Te damos gracias porque nos haces dignos de servirte en tu presencia. Te pedimos humildemente que el Espíritu Santo congregue en la unidad a cuantos participamos del cuerpo y la sangre de Cristo. Acuérdate, Señor, de tu iglesia extendida por toda la tierra y con el Papa León XIV, con nuestro obispo y todos los pastores que cuidan de tu pueblo, llévala a su perfección por la caridad. Acuérdate también de nuestros hermanos y hermanas que se durmieron en la esperanza de la resurrección y de todos los que han muerto en tu misericordia. Admítelos a contemplar la luz de tu rostro. Ten misericordia de todos nosotros. Y así con María, la Virgen Madre de Dios, su esposo San José, los apóstoles, San Daniel Comboni, San Pedro Claver, el Beato José Ambrosoli y cuantos vivieron en tu amistad a través de los tiempos, merezcamos por tu Hijo Jesucristo compartir la vida eterna y cantar tus alabanzas. Por Cristo, con Él y en Él, a ti Dios Padre Omnipotente, en la unidad del Espíritu Santo, todo honor y toda gloria por los siglos de los siglos. Amén. Pues el amor de Dios se ha derramado en nuestras vidas. Con confianza le decimos, Padre nuestro que estás en el cielo, santificado sea tu nombre. Venga a nosotros tu reino. Hágase tu voluntad en la tierra como en el cielo. Danos hoy nuestro pan de cada día. Perdona nuestras ofensas, como también nosotros perdonamos a los que nos ofenden. No nos dejes caer en la tentación y líbranos del mal. Líbranos, Señor, de todos los males y concédenos la paz en nuestros días, para que, ayudados por tu misericordia, vivamos siempre libres de pecado y protegidos de toda perturbación mientras esperamos la gloriosa venida de nuestro Salvador Jesucristo. Tuyo es el reino, tuyo el poder y la gloria por siempre, Señor. Señor Jesucristo, que dijiste a tus apóstoles, la paz les dejo, mi paz les doy. No tengas en cuenta nuestros pecados, sino la fe de tu iglesia, y conforme a tu palabra, concédele la paz y la unidad, tú que vives y reinas por los siglos de los siglos. Amén. Que la paz del Señor esté siempre con ustedes. Nos damos un signo de paz. Cordero de Dios, que quitas el pecado del mundo, ten piedad de nosotros. Cordero de Dios, que quitas el pecado del mundo, ten piedad de nosotros. Cordero de Dios, que quitas el pecado del mundo, danos la paz.

Pues hermanos, hermanas, este es Jesús, es el Cordero de Dios que quita el pecado del mundo. Dichosos los invitados a la cena del Señor. Señor, yo no soy digno de que entres en mi casa, pero una palabra tuya bastará para sanarme. Que el cuerpo y la sangre de nuestro Señor Jesucristo nos lleven a la vida eterna. Amén.

comunión espiritual. Creo, Jesús mío, que estás en el Santísimo Sacramento del altar. Te amo sobre todas las cosas y deseo recibirte dentro de mi alma. Ya que no puedo hacerlo ahora sacramentalmente, ven a lo menos espiritualmente a mi corazón. Como si ya te hubiese recibido, te abrazo y me uno todo a ti. No permita, Señor, que vuelva a separarme de tu presencia. Amén. Oremos. Te rogamos, Señor, que los sacramentos recibidos nos preparen para los gozos eternos que ya mereció San Pedro Claver por admirarlos, administrarlos con fidelidad. Por Jesucristo nuestro Señor. Y que el Señor esté con ustedes. Que la bendición de Dios Todopoderoso los bendiga el Padre, el Hijo y el Espíritu Santo. Amén. Vayamos en paz. Demos gracias a Dios.

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0: Crédulo decimos que nuestra profesión de fe: creo en Dios, Padre Todopoderoso, Creador del cielo y de la tierra. Creo en Jesucristo, su único Hijo, nuestro Señor, que fue concebido por obra y gracia del Espíritu Santo. Nació de Santa María Virgen, padeció bajo el poder de Poncio Pilato, fue crucificado, muerto y sepultado. Descendió a los infiernos, al tercer día resucitó de entre los muertos, subió a los cielos y está sentado a la derecha de Dios Padre Todopoderoso. Desde ahí ha de venir a juzgar a vivos y muertos. Creo en el Espíritu Santo, la Santa Iglesia Católica, la comunión de los santos, el perdón de los pecados, la resurrección de los muertos y la vida eterna. Amén. Meditemos el primer misterio, es la resurrección del Señor. Se presentaron ante ellas dos hombres con vestidos resplandecientes, y ellas, despavoridas, miraban al suelo, y ellos les dijeron: ¿por qué buscan entre los muertos al que está vivo? No está aquí, ha resucitado. El fruto de este misterio es la fe. Nos acompañará Hilda desde Texas a rezar este misterio. Padre nuestro que estás en el cielo, santificado sea tu nombre. Venga a nosotros tu reino, hágase tu voluntad en la tierra como en el cielo.
1: Danos hoy nuestro pan de cada día. Perdona nuestras ofensas, así como nosotros perdonamos a los que nos ofenden. No nos dejes caer en la tentación y líbranos de todo mal. Amén.
0: Dios te salve María, llena eres de gracia, el Señor es contigo. Bendita eres entre todas las mujeres y bendito es el fruto de tu vientre, Jesús.
1: Santa María, Madre de Dios, ruega, Señora, por nosotros los pecadores, ahora y en la hora de nuestra muerte. Amén.
0: Dios te salve María, llena eres de gracia, el Señor es contigo. Bendita eres entre todas las mujeres y bendito es el fruto de tu vientre, Jesús.
1: Santa María, Madre de Dios, ruega, Señora, por nosotros los pecadores, ahora y en la hora de nuestra muerte. Amén.
0: Dios te salve María, llena eres de gracia, el Señor es contigo. Bendita eres entre todas las mujeres y bendito es el fruto de tu vientre, Jesús.
1: Santa María, Madre de Dios, ruega, Señora, por nosotros los pecadores, ahora y en la hora de nuestra muerte. Amén.
0: Dios te salve María, llena eres de gracia, el Señor es contigo. Bendita eres entre todas las mujeres y bendito es el fruto de tu vientre, Jesús.
1: Santa María, Madre de Dios, ruega, Señora, por nosotros los pecadores, ahora y en la hora de nuestra muerte. Amén.
0: Dios te salve María, llena eres de gracia, el Señor es contigo. Bendita eres entre todas las mujeres y bendito es el fruto de tu vientre, Jesús.
1: Santa María, Madre de Dios, ruega, Señora, por nosotros los pecadores, ahora y en la hora de nuestra muerte. Amén.
0: Dios te salve María, llena eres de gracia, el Señor es contigo. Bendita eres entre todas las mujeres y bendito es el fruto de tu vientre, Jesús.
1: Santa María, Madre de Dios, ruega, Señora, por nosotros los pecadores, ahora y en la hora de nuestra muerte. Amén.
0: Dios te salve María, llena eres de gracia, el Señor es contigo. Bendita eres entre todas las mujeres y bendito es el fruto de tu vientre, Jesús.
1: Santa María, Madre de Dios, ruega, Señora, por nosotros los pecadores, ahora y en la hora de nuestra muerte. Amén.
0: Dios te salve María, llena eres de gracia, el Señor es contigo. Bendita eres entre todas las mujeres y bendito es el fruto de tu vientre, Jesús.
1: Santa María, Madre de Dios, ruega, Señora, por nosotros los pecadores, ahora y en la hora de nuestra muerte. Amén.
0: Dios te salve María, llena eres de gracia, el Señor es contigo. Bendita eres entre todas las mujeres y bendito es el fruto de tu vientre, Jesús.
1: Santa María, Madre de Dios, ruega, Señora, por nosotros los pecadores, ahora y en la hora de nuestra muerte. Amén.
0: Dios te salve María, llena eres de gracia, el Señor es contigo. Bendita eres entre todas las mujeres y bendito es el fruto de tu vientre, Jesús.
1: Santa María, Madre de Dios, ruega, Señora, por nosotros los pecadores, ahora y en la hora de nuestra muerte. Amén.
0: Gloria al Padre, y al Hijo, y al Espíritu Santo.
1: como era en un principio, ahora y siempre, por los siglos de los siglos. Amén.
0: Oh Jesús mío, perdona nuestros pecados, líbranos del fuego del infierno, lleva al cielo a todas las almas, especialmente las más necesitadas de tu infinita misericordia. Amén. Gracias, Hilda, por rezar este misterio desde Texas. El segundo misterio glorioso que vamos a meditar es la ascensión de Jesús a los cielos. El Señor Jesús, después de hablarles, ascendió al cielo y se sentó a la derecha de Dios Padre. Fruto de este misterio es la esperanza. Nos va a acompañar Fabiola desde la ciudad de Redding, California. Padre nuestro que estás en el cielo, santificado sea tu nombre. Venga a nosotros tu reino, hágase tu voluntad en la tierra como en el cielo.
1: Danos hoy nuestro pan de cada día, perdona nuestras ofensas, como también nosotros perdonamos a los que nos ofenden. No nos dejes caer en tentación y líbranos del mal. Amén.
0: Dios te salve María, llena eres de gracia, el Señor es contigo. Bendita eres entre todas las mujeres y bendito es el fruto de tu vientre, Jesús.
1: Santa María, Madre de Dios, ruega por nosotros pecadores, ahora y en la hora de nuestra muerte. Amén.
0: Dios te salve María, llena eres de gracia, el Señor es contigo. Bendita eres entre todas las mujeres y bendito es el fruto de tu vientre, Jesús.
1: Santa María, Madre de Dios, ruega por nosotros pecadores, ahora y en la hora de nuestra muerte. Amén.
0: Dios te salve María, llena eres de gracia, el Señor es contigo. Bendita eres entre todas las mujeres y bendito es el fruto de tu vientre, Jesús.
1: Santa María, Madre de Dios, ruega por nosotros pecadores, ahora y en la hora de nuestra muerte. Amén.
0: Dios te salve María, llena eres de gracia, el Señor es contigo. Bendita eres entre todas las mujeres y bendito es el fruto de tu vientre, Jesús.
1: Santa María, Madre de Dios, ruega por nosotros pecadores, ahora y en la hora de nuestra muerte. Amén.
0: Dios te salve María, llena eres de gracia, el Señor es contigo. Bendita eres entre todas las mujeres y bendito es el fruto de tu vientre, Jesús.
1: Santa María, Madre de Dios, ruega por nosotros pecadores, ahora y en la hora de nuestra muerte. Amén.
0: Dios te salve María, llena eres de gracia, el Señor es contigo. Bendita eres entre todas las mujeres y bendito es el fruto de tu vientre, Jesús.
1: Santa María, Madre de Dios, ruega por nosotros pecadores, ahora y en la hora de nuestra muerte. Amén.
0: Dios te salve María, llena eres de gracia, el Señor es contigo. Bendita eres entre todas las mujeres y bendito es el fruto de tu vientre, Jesús.
1: Santa María, Madre de Dios, ruega por nosotros pecadores, ahora y en la hora de nuestra muerte. Amén.
0: Dios te salve María, llena eres de gracia, el Señor es contigo. Bendita eres entre todas las mujeres y bendito es el fruto de tu vientre, Jesús.
1: Santa María, Madre de Dios, ruega por nosotros pecadores, ahora y en la hora de nuestra muerte. Amén.
0: Dios te salve María, llena eres de gracia, el Señor es contigo. Bendita eres entre todas las mujeres y bendito es el fruto de tu vientre, Jesús.
1: Santa María, Madre de Dios, ruega por nosotros pecadores, ahora y en la hora de nuestra muerte. Amén.
0: Dios te salve María, llena eres de gracia, el Señor es contigo. Bendita eres entre todas las mujeres y bendito es el fruto de tu vientre, Jesús.
1: Santa María, Madre de Dios, ruega por nosotros pecadores, ahora y en la hora de nuestra muerte. Amén.
0: Gloria al Padre, y al Hijo, y al Espíritu Santo.
1: Como era en un principio, ahora y siempre, por los siglos de los siglos.
0: Oh Jesús mío, perdona nuestros pecados, líbranos del fuego del infierno, lleva al cielo a todas las almas, especialmente las más necesitadas de tu infinita misericordia. Amén. Gracias, Fabiola, por rezar el misterio de la segundo misterio de los gloriosos este día. El tercer misterio es la venida del Espíritu Santo. Nos va a acompañar Armando desde Florida. Se les aparecieron unas lenguas como de fuego que se repartieron y se posaron sobre cada uno de ellos. Quedaron todos llenos del Espíritu Santo y se pusieron a hablar en otras lenguas según el Espíritu les concedía expresarse. El fruto de este misterio es la caridad. Padre nuestro que estás en el cielo, santificado sea tu nombre. Venga a nosotros tu reino, hágase tu voluntad en la tierra como en el cielo.
2: Danos hoy nuestro pan de cada día, perdona nuestras ofensas, así como también nosotros perdonamos a quienes nos ofenden. No nos dejes caer en la tentación y líbranos de todo mal. Amén.
0: Dios te salve María, llena eres de gracia, el Señor es contigo. Bendita eres entre todas las mujeres y bendito es el fruto de tu vientre, Jesús.
2: Santa María, Madre de Dios, ruega, Señora, por nosotros los pecadores, ahora y en la hora de nuestra muerte. Amén.
0: Dios te salve María, llena eres de gracia, el Señor es contigo. Bendita eres entre todas las mujeres y bendito es el fruto de tu vientre, Jesús.
2: Santa María, Madre de Dios, ruega, Señora, por nosotros los pecadores, ahora y en la hora de nuestra muerte. Amén.
0: Dios te salve María, llena eres de gracia, el Señor es contigo. Bendita eres entre todas las mujeres y bendito es el fruto de tu vientre, Jesús.
2: Santa María, Madre de Dios, ruega, Señora, por nosotros los pecadores, ahora y en la hora de nuestra muerte. Amén.
0: Dios te salve María, llena eres de gracia, el Señor es contigo. Bendita eres entre todas las mujeres y bendito es el fruto de tu vientre, Jesús.
2: Santa María, Madre de Dios, ruega, Señora, por nosotros los pecadores, ahora y en la hora de nuestra muerte. Amén.
0: Dios te salve María, llena eres de gracia, el Señor es contigo. Bendita eres entre todas las mujeres y bendito es el fruto de tu vientre, Jesús.
2: Santa María, Madre de Dios, ruega, Señora, por nosotros los pecadores, ahora y en la hora de nuestra muerte. Amén.
0: Dios te salve María, llena eres de gracia, el Señor es contigo. Bendita eres entre todas las mujeres y bendito es el fruto de tu vientre, Jesús.
2: Santa María, Madre de Dios, ruega, Señora, por nosotros los pecadores, ahora y en la hora de nuestra muerte. Amén.
0: Dios te salve María, llena eres de gracia, el Señor es contigo. Bendita eres entre todas las mujeres y bendito es el fruto de tu vientre, Jesús.
2: Santa María, Madre de Dios, ruega, Señora, por nosotros los pecadores, ahora y en la hora de nuestra muerte. Amén.
0: Dios te salve María, llena eres de gracia, el Señor es contigo. Bendita eres entre todas las mujeres y bendito es el fruto de tu vientre, Jesús.
2: Santa María, Madre de Dios, ruega, Señora, por nosotros los pecadores, ahora y en la hora de nuestra muerte. Amén.
0: Dios te salve María, llena eres de gracia, el Señor es contigo. Bendita eres entre todas las mujeres y bendito es el fruto de tu vientre, Jesús.
2: Santa María, Madre de Dios, ruega, Señora, por nosotros los pecadores, ahora y en la hora de nuestra muerte. Amén.
0: Dios te salve María, llena eres de gracia, el Señor es contigo. Bendita eres entre todas las mujeres y bendito es el fruto de tu vientre, Jesús.
2: Santa María, Madre de Dios, ruega, Señora, por nosotros los pecadores, ahora y en la hora de nuestra muerte. Amén.
0: Gloria al Padre, y al Hijo, y al Espíritu Santo.
2: En un principio, ahora y siempre, por los siglos de los siglos. Amén.
0: Oh Jesús mío, perdona nuestros pecados, líbranos del fuego del infierno, lleva al cielo a todas las almas, especialmente las más necesitadas de tu infinita misericordia. Amén. Gracias, bendición. Armando, por rezar el Santo Rosario con nosotros. El cuarto misterio es la Asunción de la Virgen María. Todas las generaciones me llamarán bienaventurada porque el Señor ha hecho obras grandes en mí. Fruto del misterio es gracia de una muerte feliz. Nos acompañará Victoria desde Texas a rezar este misterio. Padre nuestro que estás en el cielo, santificado sea tu nombre. Venga a nosotros tu reino. Hágase tu voluntad en la tierra como en el cielo.
1: Danos hoy nuestro pan de cada día. Perdona nuestras ofensas como también nosotros perdonamos a los que nos ofenden. No nos dejes caer en tentación y líbranos del mal. Amén.
0: Dios te salve María, llena eres de gracia, el Señor es contigo. Bendita eres entre todas las mujeres y bendito es el fruto de tu vientre, Jesús.
3: Santa María, Madre de Dios, ruega, Señora, por nosotros los pecadores, ahora y en la hora de nuestra muerte. Amén.
0: Dios te salve María, llena eres de gracia, el Señor es contigo. Bendita eres entre todas las mujeres y bendito es el fruto de tu vientre, Jesús.
3: Santa María, Madre de Dios, ruega, Señora, por nosotros los pecadores, ahora y en la hora de nuestra muerte. Amén.
0: Dios te salve, María, llena eres de gracia, el Señor es contigo. Bendita eres entre todas las mujeres, y bendito es el fruto de tu vientre, Jesús.
3: Santa María, Madre de Dios, ruega, Señora, por nosotros los pecadores, ahora y en la hora de nuestra muerte. Amén.
0: Dios te salve María, llena eres de gracia, el Señor es contigo. Bendita eres entre todas las mujeres y bendito es el fruto de tu vientre, Jesús.
3: Santa María, Madre de Dios, ruega, Señora, por nosotros los pecadores, ahora y en la hora de nuestra muerte. Amén.
0: Dios te salve María, llena eres de gracia, el Señor es contigo. Bendita eres entre todas las mujeres y bendito es el fruto de tu vientre, Jesús.
3: Santa María, Madre de Dios, ruega, Señora, por nosotros los pecadores, ahora y en la hora de nuestra muerte. Amén.
0: Dios te salve, María, llena eres de gracia, el Señor es contigo. Bendita eres entre todas las mujeres y bendito es el fruto de tu vientre, Jesús.
3: Santa María, Madre de Dios, ruega, Señora, por nosotros los pecadores, ahora y en la hora de nuestra muerte. Amén.
0: Dios te salve María, llena eres de gracia, el Señor es contigo. Bendita eres entre todas las mujeres y bendito es el fruto de tu vientre, Jesús.
3: Santa María, Madre de Dios, ruega, Señora, por nosotros los pecadores, ahora y en la hora de nuestra muerte. Amén.
0: Dios te salve María, llena eres de gracia, el Señor es contigo. Bendita eres entre todas las mujeres y bendito es el fruto de tu vientre, Jesús.
3: Santa María, Madre de Dios, ruega, Señora, por nosotros los pecadores, ahora y en la hora de nuestra muerte. Amén.
0: Dios te salve, María, llena eres de gracia, el Señor es contigo. Bendita eres entre todas las mujeres, y bendito es el fruto de tu vientre, Jesús.
3: Santa María, Madre de Dios, ruega, Señora, por nosotros los pecadores, ahora y en la hora de nuestra muerte. Amén.
0: Dios te salve María, llena eres de gracia, el Señor es contigo. Bendita eres entre todas las mujeres y bendito es el fruto de tu vientre, Jesús.
3: Santa María, Madre de Dios, ruega, Señora, por nosotros los pecadores, ahora y en la hora de nuestra muerte. Amén.
0: Gloria al Padre, y al Hijo, y al Espíritu Santo.
3: Como era en un principio, ahora y siempre, por los siglos de los siglos santos. Amén.
0: Oh Jesús mío, perdona nuestros pecados, líbranos del fuego del infierno, lleva al cielo a todas las almas, especialmente las más necesitadas de tu infinita misericordia. Amén. Gracias, Victoria, por rezar el Santo Rosario, este misterio con nosotros desde Texas. El quinto misterio es la coronación de la Virgen María como Reina y Madre de cielo y tierra. Una gran señal apareció en el cielo, una mujer vestida de sol, con la luna bajo sus pies y una corona de 12 estrellas sobre su cabeza. El fruto de este misterio es confianza en la intercesión de la Virgen María. Nos va a acompañar a rezar el misterio Carolina Martínez de Riverside, en California. Padre nuestro que estás en el cielo, santificado sea tu nombre. Venga a nosotros tu reino, hágase tu voluntad en la tierra como en el cielo.
4: El pan nuestro de cada día, dánoslo hoy. Y perdona nuestras ofensas como también nosotros perdonamos a los que nos ofenden. No nos dejes caer en tentación y líbranos de mal. Amén.
0: Dios te salve María, llena eres de gracia, el Señor es contigo. Bendita eres entre todas las mujeres y bendito es el fruto de tu vientre, Jesús.
4: Santa María, Madre de Dios, ruega por nosotros pecadores, ahora y en la hora de nuestra muerte. Amén.
0: Dios te salve María, llena eres de gracia, el Señor es contigo. Bendita eres entre todas las mujeres y bendito es el fruto de tu vientre, Jesús.
4: Santa María, Madre de Dios, ruega por nosotros pecadores, ahora y en la hora de nuestra muerte. Amén.
0: Dios te salve María, llena eres de gracia, el Señor es contigo. Bendita eres entre todas las mujeres y bendito es el fruto de tu vientre, Jesús.
4: Santa María, Madre de Dios, ruega por nosotros pecadores, ahora y en la hora de nuestra muerte. Amén.
0: Dios te salve María, llena eres de gracia, el Señor es contigo. Bendita eres entre todas las mujeres y bendito es el fruto de tu vientre, Jesús.
4: Santa María, Madre de Dios, ruega por nosotros pecadores, ahora y en la hora de nuestra muerte. Amén.
0: Dios te salve María, llena eres de gracia, el Señor es contigo. Bendita eres entre todas las mujeres y bendito es el fruto de tu vientre, Jesús.
4: Santa María, Madre de Dios, ruega por nosotros pecadores, ahora y en la hora de nuestra muerte. Amén.
0: Dios te salve María, llena eres de gracia, el Señor es contigo. Bendita eres entre todas las mujeres y bendito es el fruto de tu vientre, Jesús.
4: Santa María, Madre de Dios, ruega por nosotros pecadores, ahora y en la hora de nuestra muerte. Amén.
0: Dios te salve María, llena eres de gracia, el Señor es contigo. Bendita eres entre todas las mujeres y bendito es el fruto de tu vientre, Jesús.
4: Santa María, Madre de Dios, ruega por nosotros pecadores, ahora y en la hora de nuestra muerte. Amén.
0: Dios te salve María, llena eres de gracia, el Señor es contigo. Bendita eres entre todas las mujeres y bendito es el fruto de tu vientre, Jesús.
4: Santa María, Madre de Dios, ruega por nosotros pecadores, ahora y en la hora de nuestra muerte. Amén.
0: Dios te salve María, llena eres de gracia, el Señor es contigo. Bendita eres entre todas las mujeres y bendito es el fruto de tu vientre, Jesús.
4: Santa María, Madre de Dios, ruega por nosotros pecadores, ahora y en la hora de nuestra muerte. Amén.
0: Dios te salve María, llena eres de gracia, el Señor es contigo. Bendita eres entre todas las mujeres y bendito es el fruto de tu vientre, Jesús.
4: Santa María, Madre de Dios, ruega por nosotros pecadores, ahora y en la hora de nuestra muerte. Amén.
0: Gloria al Padre, y al Hijo, y al Espíritu Santo.
4: Como era en un principio, ahora y siempre, por los siglos de los siglos. Amén.
0: Oh Jesús mío, perdona nuestros pecados, líbranos del fuego del infierno. Lleva al cielo a todas las almas, especialmente las más necesitadas de tu infinita misericordia. Amén. Gracias Carolina por rezar el Santo Rosario este día con nosotros desde Riverside, California. Dios te salve, Reina y Madre, Madre de Misericordia, vida y dulzura, esperanza nuestra. Dios te salve, a ti amamos los desterrados hijos de Eva. A ti suspiramos, gimiendo y llorando en este valle de lágrimas. Ea pues, Señora abogada nuestra, vuelve a nosotros esos tus ojos misericordiosos. Y después de este destierro, muéstranos a Jesús, fruto de oh dulce siempre Virgen María. Ruega por nosotros, Santa Madre de Dios, para que seamos dignos de alcanzar las promesas y gracias de nuestro Señor Jesucristo. Amén. Oh Dios, cuyo Hijo nos obtuvo la salvación eterna por medio de su vida, muerte y resurrección, concédenos a quienes meditamos estos misterios del Santo Rosario de la Virgen María, imitar lo que enseñan y alcanzar lo que prometen. Por Jesucristo nuestro Señor. Amén. Santa María de Guadalupe, ruega por nosotros. San José, ruega por nosotros. San Domingo, ruega por nosotros. San Carlo Acutis, ruega por nosotros. Todos los ángeles y santos de Dios, rueguen por nosotros. Y la bendición de Dios Todopoderoso los acompañe, el Padre, y el Hijo, y el Espíritu Santo. Amén. Gracias y hasta la próxima.

Hola, ¿qué tal? 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Y quiero recordarles que tenemos en el cielo una madre que obtiene de su hijo grandes favores si creemos como niños.

El arte de vivir feliz, del sacerdote franciscano Fray Anselmo. Visto de cerca o contemplado desde lejos, el jardín siempre es hermoso. De cerca vemos y apreciamos la belleza de cada flor en sus detalles. Desde lejos contemplamos la belleza en su conjunto. Siempre encontramos encanto, alegría y felicidad en la vida. Sea que la apreciemos en sus detalles, o sea que la contemplemos en su conjunto. En este mundo no existe felicidad plena ni perfecta. Al utilizar los medios de que dispone, el hombre puede conquistar y poseer al menos una felicidad razonablemente satisfactoria.

0: El secretario de Estado estadounidense Marco Rubio llega a Ecuador como parte de su gira por tres naciones sudamericanas, que incluyen Colombia y Perú. Busca reforzar alianzas contra el narcotráfico y el crimen organizado e impulsar las relaciones comerciales.
1: El presidente Abelardo del Espriella ya firma un decreto que levanta la suspensión general para el porte de armas de fuego en Colombia para la autoprotección.
0: Conocemos el perfil de la nueva ministra de Educación en Colombia, una jurista y académica defensora de la vida, la familia y la libertad religiosa, designación que despierta tanto grandes expectativas como críticas.
1: En su catequesis de cada miércoles, el Papa León XIV reflexiona sobre la dignidad humana que posee un origen divino y en constante tensión entre el bien y el mal, pero siempre sostenida por la esperanza en Jesús.
0: El episcopado francés confirma en rueda de prensa que León XIV se reunirá con 7 víctimas de abusos sexuales durante su visita a Francia, programada del 25 al 28 de septiembre. Hola Natalie, qué gusto estar contigo.
1: También como siempre contigo, Eddie, con nuestros televidentes informando desde los estudios en Lima, Perú.
0: Gracias por acompañarnos en EWTN Noticias, soy Eddie Rodríguez Morel.
1: Bienvenidos, yo soy Natalie Paredes. En la fiesta de San Pedro Claver, patrono de Colombia y de los esclavos, el secretario de Estado de los Estados Unidos, Marco Rubio, llegó a Ecuador como parte de su gira por tres naciones sudamericanas. Esta visita busca reforzar las alianzas contra el narcotráfico y el crimen organizado, además de seguir impulsando relaciones comerciales. Horas antes, el alto funcionario cumplió una agenda en Colombia, donde destacó la ampliación de la cooperación bilateral. Por su parte, el presidente del Espriella se comprometió a combatir las mafias y prometió capturar a los principales cabecillas de la droga.
2: Sin duda que sin seguridad un país no puede progresar. Y las amenazas a la seguridad que enfrenta Colombia son los mismos que enfrentamos nosotros en Estados Unidos. Las mismas redes, los mismos grupos de criminales que, en fin, tienen destinado, aunque hacen sus crímenes acá, tienen destinado a cometer también crímenes en Estados Unidos y hacerle daño a nuestros pueblos. Pero realmente esa es la base, eso es lo más clave, eso es lo más importante que cualquier gobierno, la función más importante de cualquier gobierno en cualquier país del mundo es la seguridad de su pueblo.
0: Frente a la crisis de inseguridad que atraviesa Colombia y coincidiendo con la visita oficial del secretario de Estado estadounidense, el presidente Abelardo del Espriella firmó este martes un decreto que levantó la suspensión general para el porte de armas de fuego en el país. Esta medida, que revierte las restricciones impuestas por gobiernos anteriores, reactiva los permisos estatales de porte bajo estrictas condiciones. El jefe de Estado cumple así una de sus principales promesas de campaña. En paralelo a este anuncio, se conoció un paquete de apoyo financiero de Estados Unidos por $1,000 millones para la cooperación en seguridad y reconstrucción post-terremoto, reportan medios locales. Escuchemos al presidente del Espriella sobre su iniciativa en un video publicado en sus redes oficiales.
3: No hay derecho a que los bandidos estén armados hasta los dientes y la gente decente no pueda defenderse. El 99.9% de los delitos cometidos con armas se cometen con armas que no tienen permiso, con armas ilegales. Todo lo que se diga por fuera de la matemática es opinión. La matemática es una ciencia exacta. Así que me complace firmar este decreto. Por supuesto, los requisitos para portar el arma siguen siendo muy estrictos. Las personas tienen que reunir unas condiciones físicas, psíquicas y emocionales, no tener antecedentes ni problemas y tal. Así que estoy feliz de firmar este decreto, porque ya era hora de devolverle la posibilidad a nuestros ciudadanos de bien que se puedan defender.
1: El debate sobre portar armas en Colombia vuelve al centro de la agenda pública tras el reciente decreto del presidente Abelardo del Espriella, el cual levanta la suspensión general de estos permisos. La medida reactiva una controversia histórica en 2009, cuando el episcopado colombiano rechazó tajantemente el porte de armas como parte de su promoción de una cultura de paz, sumándose a la campaña No a las Armas, Sí a la Vida, impulsada en el Departamento del Atlántico y presentada en Bogotá. En su momento, dicha iniciativa, que buscaba sensibilizar a la ciudadanía sobre la convivencia pacífica, contó con el respaldo de diversas organizaciones y autoridades.
0: Seguimos en Colombia con la designación de una nueva ministra de Educación. Se trata de la jurista y académica Ilva Miriam Hoyos, que asume tras la renuncia de su antecesora 3 semanas después de iniciar el gobierno. Hoyos es conocida defensora de la familia, la vida, los derechos de los niños y la libertad religiosa. Su perfil genera expectativas y críticas antes de asumir el puesto. Nuestra corresponsal Lida Lozada informa.
4: 2015, la jurista Ilva Miriam Hoyos ante el Tribunal Constitucional.
5: El matrimonio y la familia como instituciones y núcleos fundamentales de la sociedad, son ejes articuladores del ordenamiento jurídico. Las notas de la heterosexualidad y de la procreación, que aquí han sido muy criticadas, que caracterizan constitucional y legalmente al matrimonio en Colombia no deben entenderse como criterios sospechosos de una injusta discriminación a los derechos fundamentales de las personas o de las parejas con orientación homosexual.
4: Esta fue una de las tesis que la nueva ministra de Educación Nacional defendió ante la Corte Constitucional hace más de una década durante el debate jurídico sobre uniones de parejas del mismo sexo. Hoyos también participó activamente en el debate jurídico sobre el aborto en Colombia desde una posición contraria a su despenalización y en defensa de la protección de la vida desde la concepción.
6: El derecho de libertad de conciencia está reconocido de manera expresa en el artículo 18 constitucional. Y esa norma, de manera expresa, manifiesta, se garantiza la libertad de conciencia.
4: Su trayectoria académica y profesional también ha estado vinculada a la defensa de los derechos de la infancia y a una concepción de la familia como parte central de la sociedad.
7: Porque tenemos que buscar que el niño en la etapa de su desarrollo esté dedicándose él, la familia y el Estado a que se desarrolle, a que tenga todas las posibilidades que le permitan crecer humanamente. Los padres deben, obviamente, garantizar también sus derechos fundamentales y respetar la dignidad del niño. El hijo para el padre es un don.
4: Ilva Hoyos es abogada y doctora en Derecho. Fue decana de la Facultad de Derecho y directora del Instituto de Humanidades de la Universidad de La Sabana. Además, ejerció como docente en diferentes instituciones de educación superior de Colombia y del extranjero. Fue conjuez del Consejo de Estado y entre 2009 y 2016, procuradora delegada para la defensa de los derechos de la infancia, la adolescencia y la familia. Fue asesora del Pontificio Consejo para la Familia. Participó como laica experta en la Conferencia de Aparecida y fue auditora en el primer Sínodo de la Familia, convocado por el Papa Francisco en 2014. En Colombia, durante más de 7 años, presidió el Consejo Nacional para la Cultura del Cuidado de la Conferencia Episcopal. Desde allí, participó en el diseño e implementación de líneas de prevención y atención de abusos y violencias, así como en la formación de equipos diocesanos y comunidades religiosas.
8: Ahora que ha sido designada ministra de Educación, espero que ponga todas sus capacidades humanas, creyentes y profesionales al servicio de este gran encargo que ella recibe.
4: Su llegada al ministerio se produce tras la renuncia de Vivian Morales, quien había asumido el cargo apenas 3 semanas antes. Durante sus primeros días en ese ministerio, Morales había planteado una agenda centrada en el papel de los padres en la educación y en la revisión de los contenidos de educación sexual.
9: Ha habido una campaña WOC que ha metido una cantidad de sutiles movimientos para apoderarse de la enseñanza y de la educación de los hijos, especialmente en el programa de educación sexual integral.
4: Además, la exministra dejó en trámite un borrador de decreto que proponía modificar las reglas para que entidades privadas, incluidas organizaciones religiosas, pudieran apoyar la prestación o administración del servicio educativo en territorios con limitada presencia estatal. La propuesta abrió un debate sobre el papel de las iglesias en la educación pública y la laicidad del Estado. Ahora será Hoyos quien deberá definir qué camino tomar frente a estas discusiones.
10: Nos interesa porque la educación religiosa y la educación moral y los aspectos éticos no han logrado tener en estos años la debida atención.
4: Pero el nombramiento también ha generado críticas desde sectores de izquierda y feministas.
11: Llega ahora la ministra de la Inquisición, cada vez más lejos de la educación de calidad y más cerca del oscurantismo.
4: El expresidente Gustavo Petro también cuestionó su designación y la calificó como la pupila de Ordóñez, en referencia al ex procurador Alejandro Ordóñez, controversial por sus posturas calificadas como ultraconservadoras.
11: La nueva ministra, quien juramentará en los próximos días, recibe un sistema educativo con retos que van más allá de la polarización política. Entre los más urgentes están mejorar la calidad educativa, reducir las brechas entre las zonas urbanas y rurales, disminuir la deserción, garantizar la cobertura de la educación media y fortalecer la formación docente. También atender la salud y las habilidades socioemocionales de los estudiantes. Pero el desafío más inmediato es la emergencia provocada por el terremoto del pasado 10 de agosto. Según cifras oficiales, más de 3.500 centros educativos resultaron afectados y cerca de 400.000 estudiantes quedaron sin aulas. En Colombia, Lida Lozada, EWTN Noticias.
1: De Colombia pasamos al Vaticano, donde el Santo Padre ofreció su catequesis centrada en la dignidad humana. Nuestro corresponsal Brian Schumacher nos cuenta.
12: El Papa León retomó una vez más la Gaudium et Spes, la constitución pastoral del Concilio Vaticano II sobre la Iglesia en el mundo actual. Y el tema principal en el que se centró hoy fue la dignidad humana.
13: Que la precede.
12: El Santo Padre destacó que el primer capítulo del documento está dedicado a la dignidad de la persona humana, una dignidad de origen divino.
14: La dignidad infinita del ser humano, por tanto, se arraiga en su identidad de criatura, hecha a imagen de Dios, capaz de conocer y amar a su Creador.
12: Además, Jesucristo, a través de su vida, muerte y resurrección, no solo ha revelado el amor de Dios por nosotros, sino que también ha revelado al hombre su propia identidad y nos ha mostrado que ser persona significa estar en relación.
14: Ser persona significa percibirse a sí mismo como un don que compartir, creciendo y madurando en la acogida, la reciprocidad y el servicio.
12: A lo largo de la historia, se ha atentado contra la dignidad del hombre, tanto a nivel individual como social. Por ello, señala el Papa León, los padres conciliares reconocieron que el hombre está dividido en su interior y que la vida humana se presenta como una lucha entre la luz y las tinieblas. Pero incluso en medio de esa lucha, existe la esperanza de Jesucristo.
13: Porque el Señor stesso è venuto a liberare l'uomo.
14: El Señor mismo vino a liberar al hombre y a darle fuerza, renovándolo en su interior y expulsando al príncipe de este mundo que lo mantenía esclavo del pecado.
13: Que lo teneva schiavo del pecado.
12: Por último, el Papa León, dirigiéndose a los padres conciliares, recordó las tres expresiones de la dignidad de la persona humana: inteligencia, conciencia y libertad. Y es a través de Cristo, y solo de Cristo, como podemos vivir en plenitud.
14: Solo en Él encuentra verdadera luz el misterio de la persona humana. De Él recibimos luz sobre el enigma del sufrimiento y de la muerte, y con Él caminamos hacia la resurrección.
12: El Papa León concluyó su catequesis con un llamado a comprometernos a promover y defender la dignidad humana con la luz y la fuerza del Evangelio. Desde Roma, Brian Schumacher, EWTN Noticias.
0: Hacemos una pausa y al volver, miles de peregrinos llegan hasta Chimpay, en la Patagonia Argentina, para participar en la tradicional peregrinación en honor al beato Ceferino Namancurá, a 140 años de su nacimiento.
1: Además, a 10 años de su canonización, la Madre Teresa de Calcuta sigue siendo un referente mundial del servicio a los más pobres. El postulador de su causa de santidad recuerda su legado y profunda vida espiritual.
0: Regresamos con más noticias con Enfoque Católico.
1: Donde la conferencia episcopal presentó los detalles del viaje apostólico de León XIV programado del 25 al 28 de septiembre. París, Lourdes y Metz serán las principales escalas de esta visita. En Lourdes, el Santo Padre mantendrá un encuentro privado con víctimas de abusos sexuales, uno de los puntos más esperados de la agenda. ¿Qué trascendencia tendrá esta reunión y qué detalles se han dado a conocer? Se lo contamos en el siguiente informe.
15: 7 víctimas de abusos sexuales se reunirán con el Papa León XIV en Lourdes el 26 de septiembre durante su gira apostólica a Francia, anunció el obispo Pierre-Antoine Bouzou, portavoz de la Conferencia Episcopal Francesa.
12: La decisión se basó en el deseo del propio Santo Padre. Quería que fuera un encuentro verdaderamente personal, que requería un número reducido de participantes. Por ello se optó por un formato de 7 personas. La alternativa habría sido un grupo numeroso de 50 personas con intercambios de discursos, lo cual obviamente no habría tenido el mismo impacto. En cualquier caso, eso no era lo que deseaba el Papa León XIV.
16: qui n'aurait pas du tout eu, évidemment...
15: En rueda de prensa de este martes, Monseñor Buzo indicó que la selección de los 7 participantes buscó reflejar la diversidad de las experiencias de quienes han sufrido abusos en distintos ámbitos vinculados a la Iglesia.
12: Estas personas fueron seleccionadas según criterios bastante sencillos, para incluir tanto a hombres como a mujeres, personas que fueron víctimas de abusos siendo menores de edad y adultos, y que fueron víctimas tanto en entornos religiosos y diocesanos como en entornos escolares y parroquiales, para permitir la representación más precisa posible.
15: El portavoz de los obispos franceses añadió que la Iglesia debe apoyar a los supervivientes, mantenerse vigilante en materia de prevención y trabajar para garantizar entornos seguros.
12: Las víctimas son muy importantes para nosotros porque sentimos una profunda compasión por lo que han vivido y deseamos que nunca vuelva a suceder, por lo que debemos atenderlas con mucha atención. Y este encuentro con el Papa León XIV será, para este pequeño grupo, pero representativo de muchos otros, un momento importante para ellos.
15: La visita de 4 días, la primera visita oficial de Estado de un Papa al país en 18 años, llevará a León XIV por París, Lourdes y Metz, donde cumplirá una intensa agenda que incluirá paseos en el Papamóvil, una reunión con el presidente Emmanuel Macron, una misa al aire libre en París, una vigilia con jóvenes y en Metz, un mensaje centrado en la paz y la unidad de Europa.
12: Lo que el Papa dirá no es simplemente lo primero que...

0: Escenarios principales: París, Lourdes y Metz. En la capital, el acto central será una multitudinaria misa frente a los Campos Elíseos, donde se espera la asistencia de 500,000 de personas. Los coordinadores evalúan trasladar al pontífice en procesión por el centro de la avenida, aunque aún no se ha confirmado la instalación de pantallas gigantes para los fieles ubicados más allá del Arco del Triunfo. Por razones de seguridad, el coordinador del evento, el general Hervé Watkamp, explicó que el aforo será limitado. La agenda papal concluirá con una parada en el Santuario de Lourdes y una etapa de encuentros con la comunidad local en Metz. Escuchemos.
1: Trabajamos con el límite establecido, el aforo, que es de 3 personas por metro cuadrado, para que la gente tenga un poco de espacio. Y lo que nos limita es algo bueno, una gran oportunidad, que en medio de los Campos Elíseos hay 8 metros reservados para el Papa Móvil que recorrerá la avenida. Así que los Campos Elíseos están divididos en 2, aunque sea una sola avenida, lo que también limita el volumen. Se puede ver que en las manifestaciones habituales en los Campos Elíseos, rápidamente llegamos a tener 1,000,000 de personas, pero están muy, muy apiñadas, no hay espacio.
2: Por otro lado, en Uruguay, la Conferencia Episcopal inicia una colecta nacional este sábado 12 y domingo 13 de septiembre en todas las parroquias y comunidades del país. Los obispos explican que los fondos recaudados se destinarán a los gastos de organización, infraestructura, servicios y comunicación para la próxima visita del Santo Padre. A través de un comunicado destacan que cada aporte, sin importar el monto, representa una expresión concreta de comunión y corresponsabilidad con la Iglesia uruguaya. Asimismo, animaron a los fieles a preparar el corazón mediante la oración para que este encuentro dé abundantes frutos en toda la sociedad.
0: Viajamos a Argentina, donde la tradicional peregrinación que conmemora el nacimiento del Beato Ceferino Namuncurá, figura emblemática de Río Negro, continúa convocando a miles de fieles de Argentina y el extranjero. Esta vez, el legado de su misión evangelizadora se vinculó estrechamente con la próxima visita del Papa León al país, programada para noviembre. Nuestro corresponsal Matías Boca informa.
3: En la ciudad patagónica de Chimbay, provincia de Río Negro, se realizó la 56 peregrinación en honor a Ceferino Namuncurá. La celebración de este año fue en el contexto de los 140 años del nacimiento del joven mapuche y convocó a peregrinos de distintos puntos del país en torno a un mensaje de paz, fraternidad y compromiso humano.
4: Para misionar hay que salir, que no hay que quedarnos en la comodidad, que para poder ser útil a nuestra gente tenemos que animarnos, encontrarnos con el otro, con el que los necesita. No hay otra cosa más linda que poder salir y encontrarnos, que puertas adentro no vamos a poder ser útiles a nadie.
5: A través de Ceferino también, por su intersección, vengo a agradecer y a veces venimos a pedir como mucha gente hace. A veces agradecer porque, bueno, la situación familiar por ahí está bien, porque adoramos a Ceferino.
3: La Eucaristía se llevó a cabo en el Parque Ceferiniano, donde se encuentra la ermita dedicada al Beato y es punto de encuentro para sus devotos, y estuvo presidida por el obispo de Viedma, Monseñor Esteban Laxague. Los peregrinos, provenientes de todo el país, acompañaron como cada año. Obispos y sacerdotes de la Patagonia celebraron con entusiasmo y alegría las misas. Las celebraciones llevaron el lema "Con Ceferino y el Papa León, artesanos de humanización y paz".
4: El Papa León nos va a seguir alimentando esto, ¿no? De la misión, de esa humanización hacia el hermano, desde lo simple, desde lo cotidiano, de encontrarme con mi hermano, pero no desde el desprecio, sino desde el amor, desde como nos enseñó Jesús, humanizar al otro.
6: Yo creo que el Papa es eso, viene a que la gente se una por el bien de todos, por el bien de todos los argentinos.
7: Yo creo que el Papa León me lo diría que refortalezcamos y aumentemos nuestra fe que se puede, con lo que te proponga, teniendo fe, puedes todo.
3: ¿Quién fue Ceferino Namuncurá? Ceferino nació el 26 de agosto de 1886 en Chimpay, sexto hijo del cacique Manuel Namuncurá, y fue enviado a Buenos Aires, donde estudió en una escuela salesiana. Allí descubrió su vocación religiosa. Su fama de santidad se difundió rápidamente por la región, generando numerosas conversiones. En 1972 fue nombrado Siervo de Dios y en 2007 proclamado Beato por Benedicto XVI. en Buenos Aires. Matías Boca

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1: Y a pocos días de conmemorarse un nuevo aniversario de la canonización de la Madre Teresa de Calcuta, le presentamos detalles de su vida a través de una entrevista con el postulador de su causa de santidad. Veamos el informe de nuestra corresponsal en Washington, D.C., Paola Flynn.
2: I am grateful and I'm very happy.
3: Me siento agradecida y muy feliz de recibir este premio en nombre de los hambrientos, de los desnudos, de los sin techo, de los lisiados, de los ciegos, de los leprosos y de todas aquellas personas que se sienten rechazadas, no queridas y desatendidas.
4: Así fue como la Madre Teresa de Calcuta recibió uno de los galardones más prestigiosos del mundo, el Premio Nobel de la Paz.
5: No soy más que un lápiz en manos de Dios, solía decir. Por eso homenajearla significa reconocer su obra, lo que a su vez significa reconocer y recordar a los pobres.
4: Con motivos del décimo aniversario de su canonización, hablamos con el padre Brian Kolodejczyk, postulador de su causa, y repasamos su extraordinaria vida y su legado en todo el mundo, desde sus inicios en una de las comunidades más pobres de la India.
5: Ella se encontraba con gente en la calle, se la llevaba y luego el hospital los acogía. Hasta hace muy poco era posible nacer, vivir y morir en las aceras.
1: ¿Cómo comenzaron las misioneras de la caridad?
5: El primer proyecto fue una escuela y ella les escribía en el suelo, les limpiaba un poco y les enseñaba el alfabeto básico y cosas por el estilo, porque antes ni siquiera iban al colegio. Ella decía, nuestro trabajo no es trabajo social, aunque desde afuera lo veas así y parezca trabajo social, en el que uno está ayudando a los pobres y acogiendo a los niños, yendo a servirles comida. Un funcionario del gobierno vino desde Delhi, en la capital, y preguntó, ¿cómo hacen esto? Y entonces añadió, la gran diferencia es que nosotros lo hacemos por algo, pero ustedes, hermanas, lo hacen por alguien.
1: Cuando se publicaron sus cartas y sus escritos personales, el mundo se dio cuenta de estos 50 años que experimentó una oscuridad espiritual.
5: Es el aspecto más heroico de su vida porque no era fácil ser la Madre Teresa. Siempre estaba ocupada, la gente la buscaba y le hablaba, la invitaban a eventos y luego tenía que cuidar de las hermanas. Cuando falleció eran 4.000 hermanas y entonces uno pensaría, bueno, al menos está disfrutando de esa gran unión con Jesús que le da fuerzas para seguir adelante. Y luego descubrimos lo contrario. Así que no solo era que ella lo sintiera ausente, lo cual ya es bastante malo, sino que aún peor es sentirse rechazada o no deseada. Es una de las santas que fue realmente plenamente humana y a la vez vivió una vida plenamente sobrenatural y de gracia.
4: El padre Brian conoció a la Madre Teresa en Roma en 1977, cuando su hermana ingresaba en el noviciado. Durante la ceremonia, la Madre Teresa solía colocar una cruz en el pecho de los hombres que se unían a los hermanos contemplativos de las misioneras de la caridad. Sin dudarlo, le colocó una en el pecho al padre Brian, una cruz que lleva puesta desde entonces.
5: Y yo intentaba despedirme, mis padres se despidieron y luego me tocó a mí, y entonces ella me dijo, me gustaría ponerte también la cruz. Y yo solo tenía 21 años, así que no dije nada, no sabía cómo reaccionar.
4: Ese momento le cambió la vida. A finales de 1977, el padre Brian viajó desde Winnipeg, Canadá, a Roma, donde pasó muchos años compartiendo momentos con la Madre Teresa hasta su fallecimiento.
1: Han pasado ya 10 años de su canonización. ¿Cuál es un aspecto de su vida, de la vida de Madre Teresa, que nunca olvidará?
5: No olvidaré que pasé esos años con la madre. Y curiosamente, después de hacer este trabajo de postulador, creo que la conozco mejor ahora que cuando estaba viva. Y creo que eso sería bastante cierto para todo el mundo. Yo tuve mi parte del pastel, tuve mi experiencia y mis conocimientos. Las hermanas tuvieron los suyos, otras personas de fuera también. Pero cuando lo juntas todo y lo ves, la posición recopiló 5.000 páginas. Es que ella era realmente tan especial y heroica. Y creo que también es apropiado para estos tiempos saber que ella fue muy humana y a la vez sobrenatural, con ese nivel de gracia y de amor a Dios.
4: En Washington, D.C., Paola Flynn, EWTN Noticias.
6: Y eso es todo, amigos. Gracias por haber estado con nosotros.
1: Recuerden siempre seguirnos en nuestras redes sociales y en EWTNNoticias.com. Hasta mañana.

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Lo digo, Evo, porque anoche tuve mi pesadilla. Mi pesadilla de la radio. Que es una pesadilla que yo no sé, yo la tengo como cada 6 meses. Y en mi pesadilla llego al estudio para salir en vivo con el programa y nada funciona. Pongo la música, no se oye. El micrófono no se enciende.

de que solo fue un sueño, una pesadilla, digo, ay, felizmente, solamente una pesadilla. Pero bueno, amigos, hoy estamos aquí, gracias a Dios, una vez más, para escuchar la música de nuestros grupos y cantantes católicos de todos nuestros países. Y hoy, como es prácticamente el caso cada día, tengo estrenos y novedades para escuchar con ustedes. Y tengo tiempo también para poner sus favoritas, así que si quieren comunicarse conmigo, ya tengo las líneas telefónicas abiertas, las redes sociales, ya me conecté a ellas o con ellas. Tengo el buzón de correo electrónico abierto y tengo las persianas aquí subidas en el estudio por si, no sé, me quieran enviar señales de humo, palomas mensajeras, aviones con esos carteles que o anuncios que van arrastrando en el aire, qué sé yo. Bueno, si nos quieren llamar, amigos, desde los Estados Unidos, 1-866-398-6377. O desde fuera de los Estados Unidos, 1-205-271-2976. Y el correo electrónico, fehechacancion@ewtn.com. Facebook, búsquenos por ahí, Fe Hecha Canción. Instagram, la cuenta es Arquero de Dios. Bueno, entonces, amigos, hoy vamos a comenzar con un par de estrenos. Y la primera canción es un tema que se compuso por la Pastoral Juvenil de Guayaquil, Ecuador. Y tres artistas se juntaron para grabar esta canción. Bueno, más de tres, ¿verdad? Sí. Porque son Pablo Martínez, Paola Pablo, Pablo y Pablo, Verónica Sanfilippo, Ítala y Juanjo, y ¿quién más por ahí? Creo que eso es todo. Bueno, la canción se llama La Juventud, ay, caray, lo diré, La Juventud de Guayaquil. Aquí está, a ver qué les parece.

0: ¿Qué les parece? Bonita canción, amigos. Canción para la juventud, la pastoral de jóvenes de allá de Guayaquil. Y ahí escuchamos a Pablo Martínez, Paola Pablo, Verónica, San Filipo, Ítala y Juanjo. Y tengo otro estreno para ustedes el día de hoy, pero antes vamos a saludar a Mercedes, que nos llama desde Omaha, Nebraska. ¿Cómo estás, Mercedes?
1: Bendecida, bendecida, gracias a Dios y a María Santísima. Aquí estoy apurada porque voy a tener una cita al médico a las 12.
0: Ah, bueno, pues que te vaya muy bien en esa cita, Mercedes.
1: Sí, gracias, muchas gracias y bendiciones para ustedes. Siempre los escucho. A veces no entra, pero ahí tengo, ahí estoy.
0: Bueno, muchas gracias siempre que puedas escuchar. Es una bendición, sí, contar con tu sintonía. ¿Cómo está todo allá en Omaha?
1: Hoy está nublado, amaneció lloviendo, desde anoche llovía, venía y así, gracias a Dios, todo. Bendito sea Dios, bien, estamos.
0: Qué bueno, Mercedes. Pues mira, ¿qué canción quieres que escuchemos?
1: Quería una dedicada a María, cualquier canción bonita, todas son hermosas. O una de las que estás poniendo, la que sea, todas me encantan. Todo el día escucho Radio Católica.
0: Bueno, tengo varias nuevas a Nuestra Madre Santísima de estas últimas semanas.
1: Sí, he escuchado.
0: Tengo una de Inés de Jesús. Tengo una de... ¿dónde está?
1: Estaría bien esa de Inés de Jesús.
0: Okay.
1: Todas son hermosas. Me encantan todas.
0: Ah, iba a decirte varias, pero bueno, sí. Vamos de una vez con esa si quieres.
1: Sí, claro.
0: Se llama...
1: Claro. Debemos avanzar que para que entren los demás que quieran llamar.
0: Mercedes, muchísimas gracias. Un abrazo para ti.
1: Ya escuché que tuviste un sueño, gracias a Dios que no era tu sueño.
0: Exactamente, no, fue una pesadilla.
1: Una pesadilla, así nos pasa a todos. Bendiciones y feliz
0: día. Igualmente, gracias por llamar, Mercedes. Aquí está Inés de Jesús con Así Eres Tú.

0: Ahí escuchamos a Inés de Jesús con su más reciente que se llama Así Eres Tú. Y bueno, pues seguimos con otro estreno para ustedes el día de hoy, amigos. Y bueno, seguimos pues con otra canción que tiene que ver con Nuestra Madre Santísima, porque es una canción que se grabó en Fátima, Portugal. Y es una canción de los chicos del grupo Misión Caná. Acuérdense que pues ellos son tres hermanos, Matías, Jerónimo y Rosario. Entonces se fueron a Portugal, al santuario de Nuestra Señora de Fátima, y grabaron esta canción que se llama Ángel de la Paz. Aquí está.
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Qué talentosos estos chicos, estos hermanos del grupo Misión Cana. Y su nueva canción se llama Ángel de la Paz. Bueno, pues, amigos, seguimos en Fecha Canción. El día de hoy quiero poner una canción en memoria de mi querido amigo y hermano, Rafael Fernández, conductor del programa Palabras de Confianza, aquí en EWTN. Él falleció el 17 de agosto. Y hoy, 9 de septiembre, hubiera sido su cumpleaños. Así que hoy lo quiero recordar de manera especial, encomendando su alma a la misericordia del Señor y también, pues, encomendándole a la intercesión de Nuestra Señora del Perpetuo Socorro, a quien él, tenía una profundísima devoción. Entonces, tengo aquí una canción que grabé en Miami, de hecho, donde Rafael vivía tantos años. Y es una canción del grupo Carisma con Tony Meléndez. Aunque, bueno, no creo que Tony... Sí, creo que Tony canta aquí, si no estoy mal. Este concierto yo lo grabé en Miami hace muchos años. Y esta es, una canción que es dedicada a Nuestro Señor del Perpetuo Socorro. Y pues la escuchamos entonces hoy en memoria de mi querido hermano Rafael Fernández, que en paz descanse en este día de su cumpleaños. Tengo que empezar desde cero. Ok, entonces, bueno, como les dije, pues es un concierto grabado en vivo en Miami. Creo que en la parroquia de St. Matthew, creo que fue hace como más de 25 años.

Esta versión se grabó en vivo, amigos, en Miami, Florida, hace más de 25 años. El grupo Carisma, junto con Tony Meléndez, en esta canción a nuestra Madre Santísima, Nuestra Señora del Perpetuo Socorro. Y la escuchamos hoy en memoria de mi querido hermano Rafael Fernández, que en paz descanse. Ok, amigos. Bueno, ya llegamos al final del primer segmento del programa. Así que bueno, vamos al corte. Otros van a la corte. Y ojalá todos regresemos para el segundo segmento del programa. No se me vayan, amigos. Quédense aquí. Fecha canción.

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1: Si somos padres de familia, de jóvenes, si somos jóvenes, la oración es un camino que no puede faltar. Los jóvenes tienen muchas dudas e interrogantes sobre sus afectos, sobre sus relaciones, tienen miedos y deseos, y ahí en la oración guiada podemos ayudar y aportar montones. Y por supuesto, y si tienen vocación, recordemos que no somos nosotros los que elegimos un camino religioso vocacional, sino que ya viene en nuestro corazón, y tenemos que descubrir que fuimos creados para ser sacerdotes, para ser hermanas de María, hermanas del Carmelo. ¿A dónde nos llama Dios? Y a los jóvenes hay que guiarlos vocacionalmente. Es lindísimo, en mi caso, que pertenezco al movimiento de Schoenstatt, ver a los jóvenes frente al Santísimo. Ellos aquí en Costa Rica tienen el jueves la hora santa de la noche. Y un día me quedé ahí y salí enamorado de la fuerza de la oración juvenil. Pero esto hay que promoverlo, hay que ayudarlos, hay que formarlos, hacerlos entender de qué se trata y provocar retiros para que aprendan a crecer en la oración. Estos programas pueden servir para ese crecimiento y esta formación en preparación al año jubilar. No cambien de estación.
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¿Qué tal, amigos? Gracias por seguir aquí en la sintonía de Fecha Canción a través de EWTN Radio Católica Mundial. Les saluda nuevamente el arquero de Dios, Douglas Archer. Muy contento de estar aquí con ustedes cada día de la semana para escuchar la música de nuestros grupos y cantantes católicos de todo el mundo hispano. Si nos quieren echar una mano escogiendo las canciones que vamos a escuchar en esta media hora que nos queda, nos pueden llamar, amigos, nos pueden enviar un mensaje. Escríbanos, mándenos un mensaje, puede ser por correo electrónico, fehechacancion@ewtn.com, o búsqueme por las redes Facebook, Fe Hecha Canción, Instagram, Arquero de Dios. No tengo TikTok, amigos, lo siento, pero bueno. Tengo canal en YouTube, Fe Hecha Canción es el canal en YouTube que me pueden buscar ahí. Y si me quieren llamar aquí en la cabina desde los Estados Unidos, 1-866-398-6377. O desde fuera de los Estados Unidos al 1-205-271-2976. Vamos a comentar el segundo bloque con esta nueva canción del Padre Luispo de España, junto con el grupo Kenosis, y es una nueva versión de un tema del Padre Luispo que se titula Atrapado.

Qué bonita canción. Esta versión es espectacular, amigos. Nueva versión de este tema, Atrapado, de la inspiración del padre Luispo de España. Bueno, y seguimos con más canciones nuevas de estos últimos días. Desde México tenemos esta canción de Alejandro Abrante, que se titula Como tú quieras.

Bueno, y esta nueva canción es de Alejandro Abrante de México y se titula Como Tú Quieras. Y bueno, pues seguimos aquí en Fecha Canción, amigos, con este tema que lanzamos el día de ayer desde España, una nueva cantante que se llama Fati Barco y su canción se titula Tantas Cosas.

Qué bonita. A mí me encanta esta canción de esta joven española que se llama Fati Barco, que pues está pues empezando a sacar canciones como esta que acabamos de escuchar, que se titula Tantas Cosas. Y bueno, pues acuérdense, amigos, que pueden escuchar Fe Hecha Canción a través de la aplicación de EWTN. Y también tenemos un archivo gigantesco en la página web de EWTN.com/es. Hay que buscar bajo, creo que bajo ver, bajo escuchar. Hay un enlace a lo que se llama la audioteca. Y ahí buscas Fecha Canción y vas a encontrar años y años de programas. Aunque bueno, no creo que programas tan antiguos como aquel que escuchamos el otro día cuando les puse un segmento de uno de esos programas que hice, no sé, creo que en el 97 o 98 quizás, mis primeros programas de Fecha Canción, que casi no reconozco a ese joven en esas grabaciones. Bueno, así que bueno, el archivo no es tan completo, pero tenemos 2 décadas probablemente de programas ahí que ustedes pueden escuchar a través de la audioteca de EWTN. Bueno, y si nos quieren enviar un mensaje, escríbanos, amigos, fehechacancion@EWTN.com, Facebook, ahí estoy, Fe Hecha Canción, Instagram, ahí estoy, Arquero de Dios. Aquí está, bueno, otro de España. ¿Qué les parece, amigos? Lo nuevo de Pablo Sanz, que se llama Bendito Clavo.

Pablo Sanz de España, su más reciente, que se titula Bendito Clavo. Bueno, pues, a ver si nos da tiempo para, no sé, una o dos más. Vamos con Tribu de Dios, su más reciente, una canción a la Divina Misericordia.

0: La tribu de Dios.
1: La tribu de Dios. Y esa es su más reciente, A la Divina Misericordia. Y bueno, pues amigos, ya vamos terminando el programa el día de hoy, así que no nos toca más que pues despedirnos de todos ustedes. Solo faltan 23 horas y unos cuantos segundos para que nos encontremos nuevamente, amigos. Así que no se me pongan tristes. Si Dios quiere, aquí vamos a estar. El día de mañana, mismas horas, mismas frecuencias. Y como dijo aquel sacerdote peruano que nos vino una vez a pasar un verano con nosotros allá en la montaña. Mismo sándwich. Porque todos los días él venía con un sándwich que le prepararon aquí en la casa de invitados, y era el mismo sándwich cada día. Entonces un día que él estaba conmigo escuchando el programa, yo dije, nos vemos aquí mañana, misma hora, misma frecuencia, y él dijo, mismo sándwich. Así que bueno, vamos a estar aquí, amigos, mismo sándwich el día de mañana, pero otras canciones, porque cada día aquí les dejamos escuchar las novedades y los estrenos y lanzamientos de nuestros músicos y cantantes católicos. Así que bueno, ok amigos, ya me voy. Hasta mañana.

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1: ¡Qué grande es nuestro pequeño patriarca! Pequeño porque tuvo una vida escondida, pero grande porque San José es nuestro padre espiritual. Y además Dios nos lo dio para que nos guíe hasta el corazón de Cristo y por supuesto hasta el Inmaculado Corazón de María. Bueno, un cordialísimo saludo a todos nuestros oyentes. Saludo en primer lugar aquí a Carlos Quequesana, que está en Barcelona en conexión con nuestro compañero Jorge Graña en la ciudad de Birmingham, en Alabama, de Radio Católica Mundial. Y hoy estamos celebrando el 1 de mayo, San José Obrero. Pero antes yo he querido dedicar o quiero dedicar este programa a San José, a nuestro querido San José, hoy San José Obrero, valga la redundancia, y lo voy a dedicar a él un programa que les va a impresionar porque creo que nunca han escuchado lo que van a escuchar. Pero primero vamos, es una nueva sintonía. Vamos a decir las preguntas del concurso de esta semana para que ya la respondan el próximo lunes. Ya a partir del lunes ya la pueden responder. Primera pregunta: ¿qué oración recomendó la Virgen de Fátima a los tres pastorcitos y a todos nosotros? ¿Cuál fue la primera frase que pronunció Jesús en la cruz? ¿Qué mar atravesaron los israelitas antes de entrar en la tierra prometida? Bueno, muy bien. Entonces ya pueden empezar un poquito a investigar. También tengo correos que nos enviaron la semana pasada y los voy a leer hoy porque, como tuvimos invitados, entonces prefiero, bueno, como saben, darles el tiempo a ellos. Luego los voy a leer y también, si no se me olvida, vuelvo a repetir las preguntas del, bueno, es concurso, no me gusta llamarlo concurso, sino ese aprendizaje que estamos haciendo para conocer más de nuestra fe. Pues les decía yo que vamos a... ¡Qué bonito! Esto, el haberles ofrecido la novena poderosa, ha hecho que me dé cuenta cómo muchos de nuestros oyentes quieren a San José. Porque ya cuando me responden, me dicen: hermana, yo quiero mucho a San José, le amo. Y también le pido que me envíe la novena porque San José ha estado en mi vida desde hace tiempo. Y otros oyentes también me dicen, así que me agrada mucho. Y hoy, ¿cómo no iba a hacer yo el programa sobre San José? Pero es un programa especial porque no les voy a hablar de lo que significa la fiesta de San José Obrero. Ya sabemos que es el patrono del trabajo. Les voy a hablar de algo que seguro que nunca lo han escuchado y es algo un poco misterioso. Uy, dirán, pero Dios mío, ¿de qué nos va a hablar? Bueno, ahora ya verán, se van a impresionar porque vamos a ver qué es lo que han dicho los demonios, imagínense, en algunos exorcismos que el exorcista le preguntó al demonio sobre San José. Si tenía poder, qué era lo que más les asustaba, o les impedía hacer daño a las almas? ¿Por qué? ¿Por qué San José, al ser protector de nosotros, les impide a ellos hacernos mal? Esto lo hizo el Padre Amor, que ustedes lo conocen, bueno, es internacionalmente conocido, porque él hizo muchos exorcismos en Roma durante muchos años y en varios de ellos él mismo le preguntó al demonio sobre el poder de San José. Y entonces hoy vamos a dedicar el programa, ya que estamos en el día 1 de mayo, San José Obrero, para que vean que qué alegría que la Iglesia nos lo pone como, no solamente como patrono y protector de la Iglesia universal, la Iglesia somos cada uno de los bautizados, nos lo pone como protector de cada uno de los bautizados que formamos la Iglesia, sino también es nuestro Padre espiritual, nuestro guía para llevarnos a Dios, nuestro maestro en la vida espiritual. Si vamos de una mano cogidos de la Virgen y de otra mano cogidos de San José, no vamos a errar en el camino de la virtud, en el camino de la santidad. Y voy a hacer que a lo largo del programa les voy a leer qué es lo que dijeron los demonios en estos exorcismos, lo que dijeron de San José. Imagínense, yo cuando descubrí estos escritos digo, uy, esto lo tiene que saber todo el mundo, para que vean cómo el demonio teme tanto a San José, igualmente a la Virgen. Bueno, pues vamos a empezar con el primer testimonio de los demonios, que qué raro este programa, ¿no? Que mezclemos ahí un poquito al demonio, que no lo tendríamos que nombrar casi, pero hoy sí lo vamos a hacer, porque él mismo va a testificar sobre la grandeza de San José, y claro, le saca de quicio, le saca de quicio. Bueno, primero fíjense cómo los demonios reconocen la autoridad de San José, a pesar de su aparente silencio. Uy, San José no dice nada, San José no pinta nada. Pues pinta mucho y dice mucho. Miren lo que dice el demonio en un exorcismo. Él es el más silencioso, pero su poder es grande. No necesita hablar para derrotarnos. Su pureza y humildad son como un fuego que nos quema. ¡Qué alegría! No olvidemos nunca a San José. Llevémoslo siempre con nosotros. Por eso, el que desee la novena, pídamela. No me cuesta trabajo enviarla y con muchísimo gusto lo hago. Fíjense lo que siguen diciendo San José. Esto es impresionante, atención, porque va a decir el efecto que produce en los hogares que se han consagrado a San José. Mire lo que dice el demonio. No podemos entrar en los hogares donde está él. Él es San José, lo que pasa es que el demonio no lo nombra. No puede nombrar. No puede decir San José, le quema. Así, él nunca dice María en los exorcismos, dice esa. Pero nunca la nombra. Claro, fíjense el poder que tiene el nombre de la Virgen. Y ahora está diciendo el nombre de San José. No lo nombra. No podemos entrar en los hogares donde está él, donde él es invocado. Nos quedamos fuera. Es el escudo de las familias. ¡Qué bonito! Bueno, les voy a... Está interesante, ¿verdad? Por eso yo quería hoy traer esto al programa, porque tenemos que amarlo. Yo sé que amamos, por supuesto, mucho a la Virgen, pero la familia de Nazaret es Jesús, la Virgen, y falta uno, porque si no, no son familia, el Padre, la Madre y el Hijo. No podemos dejar fuera a San José, es que es la familia de Dios, la Virgen y San José. No solo la Virgen, por supuesto, ya es la Madre de Dios. San José también era la cabeza del hogar. Y miren lo que dicen ahora los demonios con respecto a esa virtud tan grande de San José, que es su pureza, su castidad. Dice así el demonio, en un exorcismo, esto es verdad, su castidad nos hiere, su pureza nos destruye. Es como una luz que no podemos apagar, nos quema, nos atormenta. Y fíjense que San José no dice nada en el Evangelio. Los evangelistas solo registran lo que hace San José después de las órdenes que le daba el ángel, que fueron 4 veces que se le aparece en sueños. Pero San José no habla nunca, pero actúa, que es lo importante. Nosotros hablamos mucho, pero luego no actuamos. Pues fíjense, la castidad hiere al demonio, la castidad de San José. La pureza de San José destruye al demonio. ¡Qué impresionante! Es nuestro querido patriarca. Hoy para el programa les hemos buscado 2 canciones para que nos deleitemos, porque San José es muy grande y es muy olvidado, aunque ahora en los últimos años está cogiendo mucho auge el amor a San José, y así tiene que ser. El Espíritu Santo quiere que amemos profundamente a San José. Voy a leer otro testimonio de los demonios sobre San José y luego ya Carlos nos va a poner la primera canción que hemos preparado. Fíjense que el demonio va a reconocer que la obediencia de San José a la voluntad de Dios es una virtud poderosísima, dice el demonio. Él, San José, nunca dijo una palabra contra Dios, nunca dudó. Su obediencia es nuestra derrota. ¿Qué les parece? Y nosotros siempre, a veces, muy desobedientes y rebeldes. Pues San José no. La obediencia que le tenía a Dios en toda su vida derrotaba al demonio. Bueno, vamos a escuchar la primera canción de San José en este día 1 de mayo. Empieza el mes de María y lo empezamos mirando a San José, su esposo, al que la Virgen amaba tanto que le llegó a decir a algunas santas, como a la Beata Concepción Cabrera de Armida, le dijo la Virgen que le agradaba mucho que amara a ella, la Beata, que amara tanto a San José, y que si quería amarlo más, tenía que hacer que en su hogar imitaran las virtudes de su esposo, de San José. Bueno, pues vamos a escuchar la canción y volvemos para seguir hablando de estos testimonios del demonio sobre San José.

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1: Bueno, seguimos con los testimonios del demonio sobre San José. Ciertamente es el poder de San José, después del de la Virgen, es el más grande de una criatura. Es el más grande. Por lo tanto, nosotros que tenemos tres enemigos, mundo, demonio y carne, San José puede con todo eso. Entonces, nos conviene amarlo. Pero más allá, porque el verdadero amor ama a la otra persona porque la ama, no esperando una retribución o no, porque eso sería un amor interesado. Hay que amar a San José porque él es digno de que le amemos. Él, con su sí, porque él también tuvo un fiat como la Virgen, cuando se le apareció el ángel y le dijo: José, como tú muy bien sabes, el niño que va a tener es obra del Espíritu Santo. Dará a luz un hijo y tú le pondrás por nombre Jesús. Y en el pueblo hebreo, el que ponía el nombre tenía toda la autoridad sobre ese hijo al que le ponía el nombre. Por lo tanto, Dios Padre va a dar su autoridad a San José para que guíe al niño Jesús. De ahí la grandeza de San José. Imagínense, 30 años junto a Jesús, que es Dios. ¿Cómo no se le va a pegar, si lo pudiésemos decir de una manera coloquial, cómo no se le va a pegar esa santidad, en la medida que se le puede pegar a una criatura, estando casi todas las horas del día junto a Jesús, que es Dios y hombre? Porque el varoncito en el pueblo hebreo la mayor parte del tiempo la pasa junto al papá para aprender el mismo oficio, y las niñas con la mamá. Por lo tanto, Jesús lo pasó todo el tiempo, la mayor parte del tiempo, junto a San José y a la Virgen, por supuesto, también. Pero esas horas del día que San José trabajaba, ahí estaba el niño, para aprender, para aprender. Seguimos. Ahora el demonio va a decir que es enemigo y no pueden tocar a los que invocan a San José. Miren lo que dice el demonio: fue elegido para proteger al Hijo de Dios y a la mujer. Como ellos no pueden decir María, dicen, y a la mujer. Y todavía lo hace. Él es nuestro enemigo porque no podemos tocar a quienes lo invocan. Invoquemos mucho a San José, mucho. No solamente quizás cuando nos levantamos o nos acostamos, durante el día. San José, protégeme. San José, como padre espiritual, guíame. San José, no dejes que el demonio me perturbe. Ilumina mi mente para aceptar, para acertar y aceptar la voluntad de Dios. San José lo hace. Miren que Santa Teresa dice que a ella la libró de muchos males del cuerpo y del alma. Males grandes. El más grande mal del alma es el pecado. Pues a ella la libró San José. Y dice, con ese gracejo que tenía: si no me creen a mí, hagan la prueba. Pídanle a San José que todo lo concede. Sí, miren lo que están diciendo el demonio. Son exorcismos del Padre Amor. No lo estoy diciendo yo, y también lo digo, por supuesto. Pero es impresionante el miedo, el terror que le tiene el mal a San José. Por eso San José se le invoca como terror, terror de los demonios. No solo miedo, es terror y pavor que San José le da a los demonios. ¿Y por qué? Porque el demonio sabe el poder que tiene San José. Y como dice Santa Teresa, ahora, así como durante los 30 años de Nazaret, el niño Jesús estuvo sometido a San José, porque San José era su padre y le tenía que mandar y el niño Jesús obedecía, dice Santa Teresa, así como el niño Jesús obedecía a San José en Nazaret, ahora en el cielo Jesús hace todo lo que San José le pide. Lo está diciendo Santa Teresa, no es cualquier santa, es doctora de la Iglesia. Es doctora de la Iglesia, una gran santa. Pues ella dice que ahora, que así como lo obedeció a San José en la tierra, así Jesús ahora en el cielo hace lo que San José le pide. Si nosotros le decimos, San José, líbranos del mal, San José, ilumínanos, San José, enséñanos a ir a Dios, ¿cómo no lo va a hacer San José? ¿Cómo no le va a dar Dios la gracia a San José para que él nos la dé? San José no nos da la gracia solo la da Dios. Pero San José lo implora y Jesús no le niega nada. ¡Qué grande es San José! Bueno, vamos a seguir con más testimonios. Ahora hablan del silencio y la humildad de San José. Hablan los demonios como un arma espiritual potente. Dice así el demonio, miren. Su silencio, lo está diciendo en un exorcismo, su silencio es más fuerte que nuestros gritos. No podemos soportarlo, porque en su silencio está Dios. Es como una espada que atraviesa nuestras mentiras. Queridos oyentes, esto lo está diciendo el demonio de San José. Fíjense. Y el demonio es el padre de la mentira, pero aquí acertó, aquí acertó. Esto lo recogió el padre Amor, Gabriel Amor, un gran exorcista en Roma. Su silencio, dice el demonio, es más fuerte que nuestros gritos. No podemos soportarlo, porque en su silencio está Dios. Es como una espada que atraviesa nuestras mentiras. Cuando el demonio intente engañarnos, decir, San José, ilumíname para que no caiga en las garras del demonio, para que el demonio no me engañe, San José, ilumíname. Y por supuesto, San José nos va a iluminar, nos va a decir cómo tenemos que actuar, claro. Pues qué grande, qué bonito. Ojalá este día 1 de mayo vayamos a la Santa Misa, porque se celebra San José Obrero, y nos acordemos de todo esto que estamos escuchando en el programa. El poder de San José contra el mal. Pero es un poder, imagínense, no lleno de alboroto, como nosotros muchas veces pensamos que mi cónyuge se va a convertir porque yo le doy muchos sermones en la casa. No. Más vale tu silencio humilde rogando a Dios que todos los sermones que le demos. El silencio de San José es un silencio sumiso a la voluntad de Dios. Y todo el que es sumiso a la voluntad de Dios vence. Por eso San José, que en todo hizo la voluntad de Dios, vence. Por eso, uno de los libros sapienciales del Antiguo Testamento dice: el obediente cantará victoria. Y así es, y así es. Qué grande es el silencio de San José. No tenía que hablar, miren, escuchen, no tenía que hablar para agradar a Dios, no. Agradaba a Dios por su sumisión humilde y silenciosa a su voluntad. Cuando se le aparece el ángel en sueños, vete a Egipto, porque Herodes quiere matar al niño. Dice el Evangelio que se despertó y se fue para Egipto. Nosotros no. Hubiéramos, ay, pero Señor, ¿por qué no me lo dices 15 días antes para preparar la maleta? ¿Cómo me voy a ir tan rápido si tengo que preparar muchas cosas? San José no. Deja todo. Coge a la Virgen, al niño, en un borriquillo, probablemente, lo imprescindible, y se va a Egipto, que estaba muy lejos, y el camino había muchos bandoleros de estos que asaltaban a los que viajaban, y se va San José solo, confiado en la providencia de Dios. Y él tenía a Dios en su hogar, el niño Jesús era Dios, pero el niño Jesús, como estos evangelios apócrifos que se llaman, que no son verdaderos, que decían que como el niño Jesús era Dios, pues las piedras del camino las convertía en pan. No, no, no. Llevaban una vida lo más normal. Y el niño no hacía milagros para convertir que si las piedras en pan, que si... No, no, no. Porque si eso hubiese pasado, bueno, pues el ángel hubiera dicho, bueno, se va a volver invisible el niño para que no lo mate Herodes. Por lo tanto, no había que huir. Pero el ángel le dijo que huyeran a Egipto. Por lo tanto, Dios somete a la Sagrada Familia a esa incertidumbre, a esa cruz del camino, y San José acepta siempre a Dios. Por eso le agradó tanto. Bueno, ojalá que en la misa de hoy vayan, piensen en el modelo tan grande que es San José para nosotros, sobre todo, más que en el silencio, que es modelo, por supuesto, en aceptar lo que Dios quería para él en cada momento de su vida. En cada momento, él agachaba la cabeza sumisamente a Dios. Eso fue lo que más agradó a Dios de San José, y eso fue lo que más agradó a Dios de la Santísima Virgen. He aquí la esclava del Señor. Bueno, vamos a escuchar la segunda canción que nos va a poner Carlos y ya volvemos.

0: escribirnos ahora mismo? 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
1: Bueno, aquí seguimos. Hoy solo nos queda un pelín menos de media hora, pero vamos a seguir disfrutando de nuestro gran patriarca y a la vez pequeño patriarca por su humildad y grande, más que por su poder, grande porque agradó a Dios en todo e hizo su voluntad. Ahí es lo más grande que podemos hacer. Bueno, no se me ha olvidado que tengo que leer los correos, pero voy a seguir leyendo estos testimonios del demonio. Y hoy les tengo otro regalito para los que me escriban y pidiendo la novena, por supuesto, pero ustedes saben, Janelli promocionó mucho la revista del Josefino. Es una revista muy amena porque habla, es cortita, tiene muchas imágenes de San José, las meditaciones, la oración son cortas porque ahora nos da un poquito de pereza leer y por eso ha gustado tanto el Josefino. Son cositas pequeñas, fáciles de leer, pero que nos ayudan a ir conociendo más a San José. El que quiera, le voy a enviar un link o un enlace, lo mismo, donde aparece toda la colección. El número uno apareció en enero del 2019. Se llama la revista El Josefino. Entonces, todos los que quieran, escríbanme. Aunque ya me hayan pedido la novena poderosa, me vuelven, si quieren, por supuesto, a escribir. Y les mando el link donde pueden entrar para ver todas las revistas desde el primero de enero de 2019 por digital. Entonces ya verán qué bonita es. Y si la van leyendo, es muy sencilla. Si la van leyendo, se van a enamorar mucho más de lo que están de San José. Bueno, voy a seguir con los testimonios del demonio. Ahora, el demonio confiesa que la humildad de San José es un tormento para ellos. Miren lo que dice. Él nos aplasta con su humildad. No soportamos esa virtud, su vida escondida y su servicio nos humillan, porque él no buscó nada para sí mismo. ¡Qué grande es San José! Fíjense lo que dicen los demonios, no soportamos esa virtud de él, la humildad. Claro, ¿cómo lo van a soportar? Y de la Virgen tampoco. Miren el siguiente testimonio, donde el demonio reconoce la autoridad paterna de San José. Dice así: él es un padre y esa palabra nos aterroriza. Fue el padre del Hijo de Dios y, atención, su autoridad sigue viva. Es un reflejo de Dios Padre que nos juzga. Miren que está diciendo el demonio lo que yo les he dicho antes de Santa Teresa, que su autoridad en el cielo sigue viva, es decir, que tiene autoridad. Que todo lo que le pide a Jesús para los que le aman a San José, Jesús le concede esa gracia. Claro, creamos a los santos que nos hablan del poder en esta revista. En cada revista aparece el testimonio, que en una sección aparece el testimonio de algún beato o de algún santo, la vivencia que tuvieron con San José. Pídanme el enlace o el link y les voy a mandar, claro que sí. Bueno, miren el siguiente testimonio. Admiten los testimonios, los demonios, en este testimonio que les voy a decir, admiten que invocar a San José tiene mucho poder contra ellos, contra los demonios. Miren lo que dicen. No queremos escucharlo. Cada vez que su nombre es invocado, su luz nos detiene y su presencia nos expulsa. su poder cuando cada vez que decimos San José, dicen los demonios que les espanta. Y tuvo una revelación, no me acuerdo qué santa, en el Josefino aparece, que cada vez que aquí en la tierra nosotros decimos San José, toda la corte celestial inclina, creo que fue a Santa Gertrudis, una de estas santas místicas alemanas, que cada vez que en la tierra decimos San José, toda la corte celestial inclina la cabeza. Cuando nos escuchan a nosotros decir San José. ¡Ay, qué bonito! Gracias, Señor, por habernos dado a San José, a la Santísima Virgen y, por supuesto, a Jesús. Bueno, el último testimonio. Confiesan cómo el corazón de San José protege a las familias. Dice así, maldito, lo dicen los demonios, ¿eh? Maldito sea ese casto corazón, el de San José. Nos quita fuerza y nos impide destruir lo que amamos, corromper la familia. El demonio quiere destruir la familia y el castísimo corazón de San José les quita fuerza. ¿Qué les parece? ¿Les gustó todo lo que les he leído? ¿Verdad que sí? Y nos gustó porque nosotros tan débiles, que decimos muchas veces, ay Dios mío, tantas faltas en las que caemos, nuestra poca virtud, ay Dios mío, ¿de quién echamos mano para que nos ayude? Pues ¿de quién? Del que les acabo de decir, de la Virgen, de San José. Claro, si ahí están para ayudarnos. San José es patrono de la iglesia. La iglesia no son las piedras del templo. La iglesia somos los bautizados. Él es patrono y protector de la iglesia. Patrono tuyo, protector tuyo, mío, de cada uno. Y personal, porque en lo de Dios no es que todos entramos ahí, todo junto, la masa. No, es personal el amor. Dios me ama a mí como si no hubiera nadie en este mundo. Se lo dijo a Santa Teresa de Jesús. San José me ama a mí, y te ama a ti que me estás escuchando, y ama a cada uno de los bautizados con un amor personal. Y además me protege porque es mi padre espiritual y me guía a Dios. Gracias. Aquí tengo, estoy haciendo el programa, tengo una imagen enfrente mía, aquí debajo del micrófono, de San José. Y la puse esta mañana, ahora que estoy haciendo el programa. Bueno, esta imagen siempre está al lado de San José. Hoy la acerqué un poquito más y digo, ay, San José, ilumíname para que nos haga bien el programa y te amemos cada vez más. Y no solo te amemos, es que te tenemos que imitar, San José, te tenemos que imitar. Bueno, pues espero que me quedan todavía unos minutos para leer los correos. Yo siempre todos los leo y a todos les contesto. Si se me ha pasado alguien, díganmelo, por favor, pero procuro hacerlo, por supuesto, porque ustedes se toman la molestia y el cariño de escribir. ¿Cómo no les voy a contestar? Bueno, y acuérdense, el que quiera pedirme el link o enlace de la revista El Josefino, escríbame y yo se lo voy a mandar. Y entran y ya verán toda la colección, ya verán. Bueno, pues vamos a empezar con los correos. Escribió Fernando desde Nueva York y Fernando me pidió, que ya se la mandé, y le llegó porque luego me dio las gracias, la carta a la que se refirió el doctor Ocampo en el programa que hicimos tan precioso, lo bien que explicó el doctor Ocampo en el mundo sin ser del mundo, ¿se acuerdan? Bueno, es la carta a Diogneto y ya se la mandé a Fernando. Bueno, también nos escribió Adriana con las respuestas Es que no me gusta decir concurso. Bueno, pues la respuesta de las preguntas que habíamos dicho, enunciado. También escribió Patricia desde Miami. También nos contestó a las preguntas. Escribió Percy y Rosemary desde Arequipa y me dicen que les gustó mucho el programa que hicimos con Esperanza San Martín de El Cristo de Serradilla, el Cristo de las victorias. Y es verdad, qué bonito, que aparece Cristo que no está en la cruz, pero lleva la cruz al lado y está pisando la cruz, una el demonio y el pie de Cristo la calavera, como signo de que Cristo vence. También nos escribió María Victoria diciendo que le había gustado mucho el programa que hice con don Luis Ortiz, que es el diácono permanente de Puerto Rico. Yo lo conocí cuando estuve una temporada allá en la isla y bueno, está muy bien formado. Hicimos el programa El Nacimiento de la Iglesia y a María Victoria le ayudó mucho y yo creo que a todos nos ayudó mucho. Y también nos escribió María desde Fort Worth, desde Texas, agradeciendo también al doctor Ocampo todo lo que nos explicó sobre estar en el mundo sin ser del mundo, eso somos los católicos, y también le gustó mucho el programa que hicimos con Esperanza sobre el Cristo de Serradilla. Serradilla es el pueblo, pero es el Cristo de las victorias. También nos escribió Fernando José desde Lima. Fernando siempre, casi el primero siempre que contesta en las preguntas. José Manuel también desde Zaragoza, desde aquí, desde España. Y también nos escribió Gladys desde Venezuela y nos dice, qué alegría Gladys que escuche también usted el programa. Soy una fiel devota de mi amado San José. Muy bien, Gladys. Son tantos los favores de salud, económico y familiares que me ha concedido que yo, mientras Dios me tenga en este mundo terrenal, seguiré como mi hermana que ya partió y también era fiel al Santísimo y a San José porque le hacían el Santo Rosario y lo regalaban impreso. Así que me alegro mucho, Gladys. El que ama a San José conseguirá grandes cosas de Dios. ¿Y saben también de quién? De la Virgen. Porque San José, todo lo que le pide a su esposa para nosotros, también nos lo concede. Y la Virgen, por supuesto. Bueno, pues, ¿qué más les digo? No se me van a olvidar las tres Ave Marías. Todavía nos queda un ratito para hablar de nuestro amado San José. Y decirles que hay muchos santos que lo que pasa es que se registran poco en los libros, en las biografías de los santos, pero es difícil de encontrar. Pero los hay. Aquí en San José, saben que estoy aquí en nuestra casa, donde están los estudios centrales de NS aquí en Barcelona. Estamos a 3 minutos andando de este Real Santuario de San José de la Montaña, el primero del mundo dedicado a San José. Y lo levantó la Beata Madre Petra de San José. Le tenía un amor impresionante. Tanto es así, el santuario es muy grande, toda la construcción. Y me contaron el otro día, porque hay una guía que da como un pequeño tour por dentro, llevan a la habitación de la Madre Petra, que ya es beata, y hacen recorrer un poquito el santuario. Y me contaba ella el otro día que cuando lo iban a construir, como Barcelona da al mar, pero luego está la gran ciudad y luego ya un poquito de montaña, empieza la montaña. Este santuario está ya en el inicio de la montaña, ya es un poquito más alto que el nivel del mar, un pelín. Y que los arquitectos decían, pero le mostraban el plano. Y la Madre Petra decía, no, pero le mostraban el plano. Y la Madre Petra decía, no, yo lo quiero más grande. Se tiene que ver desde toda Barcelona.

Y luego, todavía más inconvenientes. Bueno, madre, ¿y el agua para hacer la, bueno, la mezcla de todo para luego ya ir pegando lo, o como fuere las piedras? Dice, miren qué fe. San José va a hacer, nos va a encontrar agua en este terreno. Y bueno, los arquitectos ya decían, ay, no puede ser. Ay, Dios mío, con esta madre Petra nos arriesgamos y nos ponemos a temblar todo. Bueno, pues fíjense, ella le pidió a San José, tengo la piedra, que esta montaña, eso es lo que tiene piedras. Necesito el agua para la construcción. San José hizo manar o les descubrió una fuente. Y ahí mismo, donde está el santuario, que luego hay jardines y todo, hay una fuente. Y la hizo manar San José. Así que imagínense. Y cuando le volvían a presentar los planos, y era muy pequeño, la madre Petra, con esa fe que tenía en San José, decía, no, lo quiero más grande, porque se tiene que ver desde toda Barcelona. Y los otros, claro, como no tenían la fe de ella, se ponían a temblar. Pero los santos son así. Confían más, fíjense. Confían más en la providencia de Dios, es decir, que Dios va a ayudar a corazones buenos para que me ayuden a la obra de Dios, que en los en la chequera del banco. Los santos no confían al ver mucho dinero, confían en Dios, aunque no tengan dinero, ya Dios lo va a hacer. ¡Qué santazos! ¡Qué santa la madre Petra! Pues nada, el que quiera venir a conocerlo, les invitamos a Barcelona. También acuérdense que tenemos la peregrinación a Fátima del 17 al 22 de junio. Bueno, pues nada más, espero. Ahora vamos a rezar las tres Ave Marías. Espero que nos haya hecho bien este programa que he querido dedicar a San José, porque el 1 de mayo es en la Iglesia Universal San José Obrero. María, Madre mía, por el poder que te concedió el Padre, líbranos de caer en pecado. Dios te salve María, llena eres de gracia, el Señor es contigo, bendita tú eres entre todas las mujeres y bendito es el fruto de tu vientre Jesús. Santa María, Madre de Dios, ruega por nosotros pecadores, ahora y en la hora de nuestra muerte. Amén. María, Madre mía, por la sabiduría que te concedió el Hijo, líbranos de caer en pecado. Dios te salve María, llena eres de gracia, el Señor es contigo. Bendita tú eres entre todas las mujeres y bendito es el fruto de tu vientre Jesús. Santa María, Madre de Dios, ruega por nosotros pecadores, ahora y en la hora de nuestra muerte. Amén. María, Madre mía, por el amor que te concedió el Espíritu Santo, líbranos de caer en pecado. Dios te salve María, llena eres de gracia, el Señor es contigo. Bendita tú eres entre todas las mujeres y bendito es el fruto de tu vientre Jesús. Santa María, Madre de Dios, ruega por nosotros pecadores, ahora y en la hora de nuestra muerte. Amén. Bueno, ahora antes de despedirnos vamos a decir las tres preguntas del concurso. Bueno, es que no me sale la palabra, para que ya a partir del lunes 4 de mayo la respondan. ¿Qué oración recomendó la Virgen de Fátima a los tres pastorcitos y a todos nosotros? La segunda. ¿Cuál fue la primera frase que pronunció Jesús en la cruz? La primera frase que pronunció Jesús en la cruz. La frase, ¿eh? Y la tercera, ¿qué mar atravesaron los israelitas antes de entrar en la tierra prometida? Bueno, esta es muy fácil. Las vuelvo a decir. Primera, ¿qué oración recomendó la Virgen de Fátima a los tres pastorcitos y a todos nosotros? ¿Y cuál fue la primera?

0: frase que pronunció Jesús en la cruz y qué mar atravesaron los israelitas antes de entrar en la tierra prometida. Bueno, nada más. Feliz día de San José.
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Hola, muy buenas. Ante todo, demos gracias a Dios por este nuevo día de su creación que nos regala.

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Hola, ¿qué tal, mis queridos? ¿Cómo están ustedes? Bien. Cuánto, pero cuánto me alegro, porque aquí estamos feliz, encantado de la vida. Bienvenidos a este espacio. Pasa la luz de la luna en esta, su primera hora. Bendiciones. Bienvenidos ustedes, queridos, que a través del continente americano, el Caribe, Europa, África, Asia, nos unimos en un solo cuerpo, en un mismo espíritu, en un único corazón para orarle a nuestro Señor, a Jesús, a Dios. Bienvenidas las radios emisoras católicas del mundo, que también estamos unidos, precisamente para hacer posible que esta señal llegue ahí, hasta los confines de la tierra. Reciban todos un abrazo así de grande en Cristo Jesús.

0: Hoy, en la costa este de los Estados Unidos de América.
1: Ese jueves, jueves eucarístico, 10 de septiembre del año 2026.
0: Santoral en el día de hoy. San Nicolás de Tolentino, año 1305. Mi querida hermana, mi querido hermano, si usted conoce a alguien que se llame Nicolás, felicítelo, porque precisamente hoy es su santo. ¿Y por qué no? También pudiera ser su cumpleaños.

El nombre Nicolás significa victorioso con el pueblo. El sobrenombre Tolentino le vino de la ciudad italiana donde trabajó y murió.

Sus papás, después de muchos años de matrimonio, no tenían hijos, y para conseguir del cielo la gracia de que les llegara algún heredero, hicieron una peregrinación al santuario de San Nicolás de Bari. Al año siguiente nació este niño, y en agradecimiento al santo que les había conseguido el regalo del cielo, le pusieron por nombre Nicolás. Ya desde muy pequeño, le gustaba alejarse del pueblo e irse a una cueva a orar. Cuando ya era joven, un día entró a un templo y allí estaba predicando un famoso fraile agustino, el padre Reginaldo, el cual repetía aquellas palabras de San Juan: no amen demasiado el mundo, ni las cosas del mundo. Todo lo que es del mundo pasará. Estas palabras lo conmovieron y se propuso hacerse religioso. Pidió ser admitido como agustino y, bajo la dirección del padre Reginaldo, hizo su noviciado en esa comunidad.

ya religioso, lo enviaron a hacer sus estudios de teología y en el seminario lo encargaron de repartir limosnas a los pobres en la puerta del convento. Y era tan exagerado en repartir que fue acusado ante sus superiores. Pero antes de que le llegara la orden de destitución de ese oficio, sucedió que impuso sus manos sobre la cabeza de un niño que estaba gravemente enfermo, diciéndole: «Dios te sanará», y el niño quedó instantáneamente curado. Desde entonces los superiores empezaron a pensar qué sería de este joven religioso en el futuro. Ordenado de sacerdote en el año 1270, se hizo famoso porque colocó sus manos sobre la cabeza de una mujer ciega y le dijo las mismas palabras que había dicho al niño, y la mujer recobró la vista inmediatamente. Fue a visitar un convento de su comunidad y le pareció muy hermoso y muy confortable, y dispuso pedir que lo dejaran allí, pero al llegar a la capilla oyó una voz que le decía: «A Tolentino, a Tolentino, allí perseverarás». Comunicó esta noticia a sus superiores y a esa ciudad lo mandaron. Al llegar a Tolentino, se dio cuenta de que la ciudad estaba arruinada moralmente por una especie de guerra civil entre dos partidos políticos, los güelfos y los gibelinos, que se odiaban a muerte, y se propuso dedicarse a predicar como recomienda San Pablo, oportuna e inoportunamente, y a los que no iban al templo, les se predicaba en las calles.

A Nicolás no le interesaba nada parecer como sabio ni como gran orador, ni atraerse los aplausos de los oyentes. Lo que le interesaba era entusiasmarlos por Dios y obtener que cesara las rivalidades, que reinara la paz. El arzobispo San Antonio, al oírlo, exclamó: «Este sacerdote habla como quien trae mensajes del cielo. Predica con dulzura y amabilidad, pero los oyentes estallan en lágrimas al oírle. Sus palabras penetran en el corazón y parecen quedar escritas en el cerebro del que le escucha. Sus oyentes suspiran emocionados y se arrepienten de su mala vida pasada». Los que no deseaban dejar su antigua vida de pecado hacían todo lo posible por no escuchar a este predicador que les traía remordimientos de conciencia. Uno de esos señores se propuso irse a la puerta del templo con un grupo de sus amigos a boicotearle con sus gritos y desórdenes un sermón al padre Nicolás. Este siguió predicando como si nada especial estuviera sucediendo. Y de un momento a otro, el jefe del desorden hizo una señal a sus seguidores y entró con ellos al templo y empezó a rezar llorando, de rodillas, muy arrepentido. Dios le había cambiado el corazón. La conversión de este antiguo escandaloso produjo una gran impresión en la ciudad, y pronto ya San Nicolás empezó a tener que pasar horas y horas en el confesionario, absolviendo a los que se arrepentían al escucharle sus sermones. Nuestro santo recorría los barrios más pobres de la ciudad, consolando a los afligidos, llevando los sacramentos a los moribundos, tratando de convertir a los pecadores y llevando la paz a los hogares desunidos. En las indagatorias para su beatificación, una mujer declaró bajo juramento que su esposo la golpeaba brutalmente, pero que desde que empezó a oír al padre Nicolás, cambió totalmente y nunca la volvió a tratar mal. Otros testigos confirmaron tres milagros obrados por el santo, el cual, cuando conseguía una curación maravillosa, les decía: «No digan nada a nadie, den gracias a Dios, y no a mí. Yo no soy más que un poco de tierra, un pobre pecador». Murió el 10 de septiembre del año 1305, y 40 años después de su muerte fue encontrado su cuerpo incorrupto. En esa ocasión le quitaron los brazos y de la herida salió bastante sangre. De esos brazos, conservados en relicarios, ha salido periódicamente mucha gente y mucha sangre. Esto ha hecho más popular a nuestro santo. San Nicolás de Tolentino vio en sueños que un gran número de almas del purgatorio le suplicaban que ofreciera oraciones y misas por ellas. Desde entonces se dedicó a ofrecer muchas santas misas por el descanso de las benditas almas. Quizá nosotros nos quieran pedir también ese mismo favor las almas de los difuntos.

oración a San Nicolás de Tolentino por las almas del purgatorio. Oh glorioso taumaturgo y protector de las almas del purgatorio, San Nicolás de Tolentino, con todo el afecto de mi alma, te ruego que interpongas a tu poderosa intercesión en favor de esas almas benditas, consiguiendo de la divina clemencia la condonación de todos sus delitos y sus penas, para que saliendo de aquella tenebrosa cárcel de dolores, vayan a gozar en el cielo de la visión beatífica de Dios. Y a mí, tu devoto siervo, alcánzame, oh gran santo, la más viva compasión y la más ardiente caridad hacia aquellas almas queridas. Amén.

Comenzamos, mis queridos, a recibir sus llamadas con sus peticiones. Para ello les recuerdo los números de teléfono a llamar. En los Estados Unidos de Norteamérica, en Puerto Rico, tenemos un número de teléfono que es gratis. 1-866-398-6377. Ahora bien, fuera de los Estados Unidos de Norteamérica, fuera de Puerto Rico, tenemos entonces este otro número de teléfono que es internacional, 001-205-271-2976. 001-205-271-2976. Les recuerdo, mis queridos, que este número de teléfono lo podemos usar también dentro de Puerto Rico, dentro de los Estados Unidos de Norteamérica. 205-271-2976. Tenemos un correo electrónico donde usted nos puede escribir con sus intenciones. catolicapaz@hotmail.com. Y no olvide que estamos en Facebook. Paz a la luz de la luna. Ahora, mis queridos, los invito para compartir juntos la oración a la consagración al Sagrado Corazón de Jesús. Mi querida hermana, mi querido hermano, ahí donde usted se encuentre, unidos todos, decimos así.

amable Jesús mío. Como testimonio de mi agradecimiento y en reparación de mis infidelidades, yo, Pedro, te doy mi corazón. Me consagro enteramente a ti y propongo con tu gracia no ofenderte ya más. Amén.

0: Las lecturas de la liturgia del día de hoy, jueves 10 de septiembre del año 2026, son las siguientes. Primera lectura. Lectura de la primera carta del apóstol San Pablo a Timoteo. 1:1 en adelante. Primera lectura. Lectura de la primera carta del apóstol San Pablo a Timoteo. 1:1 en adelante. Salmo responsorial 15. Salmo responsorial 15. Evangelio. Lectura del Santo Evangelio según San Lucas, 6:39-42. Evangelio. Lectura del Santo Evangelio según San Lucas, 6:39-42. Bien, mis queridos, vamos a comenzar ya a recibir sus llamadas con sus peticiones. Pasa la luz de la luna. Adelante está usted en el aire.
1: Bueno.
0: Buena madrugada. ¿Con quién hablo?
1: Hola, Pedrito. Me llamo Estefana.
0: ¿Estefana o Estefani?
1: Estefana, soy mujer.
0: Estefana, bienvenida Estefana, qué gusto tenerla ahí, mi vida.
1: Igualmente, Pedrito, ¿cómo está usted?
0: Ah, yo estoy muy bien, amor, estoy feliz, encantado de la vida.
1: Ay, Pedrito, estoy nerviosa, qué bueno que está muy bien, es mi primera vez hablando, fíjese.
0: Ay, gracias Estefana, por llamarnos y compartir un poquito en la madrugada de hoy.
1: Muchas gracias a usted, que Dios lo bendiga y le dé muchas bendiciones.
0: Gracias, Estefana, para usted también muchas bendiciones y para toda su familia.
1: Gracias.
0: Cuéntenos, muchacha, ¿qué intención tiene?
1: ¿Mande?
0: No, ¿qué intención tiene usted para esta madrugada?
1: Hablo porque hay cuenta que yo y mis papás, mi mamá, bueno, y mi papá ya tenemos muchos años escuchándolo por la radio. Desde yo estaba jovencita o niña, ya ni me acuerdo. Muchos años escuchándolo, pero no nos perdemos a Pedrito para nada.
0: ¡Qué barbaridad!
1: Tenemos el radio prendido con Pedrito. Nos perdemos sin Pedrito. No es una noche.
0: Ay, amor, qué gusto tenerla ahí, mi vida. Mucho más ahora sabiendo el background de sus papás y de ustedes.
1: Sí, nos encanta escucharlo, Pedrito. Es una bendición para todos tenerlo ahí en esa radiodifusora, que es lo mejor.
0: Gracias, Estefana. ¿Me da el nombre de su papá y de su mamá para mantenerlos en oración?
1: Sí, por favor, es que hay cuenta que mis papás ahorita están malos del virus, del COVID-19.
0: Ay, caramba.
1: Todos mis papás y yo y mi niña nos enfermamos, pero a ellos dos les pegó más fuerte que a mí y a mi niño. Gracias a Dios mi niño y yo estamos bien, pero mi papá ahorita está en el hospital y pues mi mamá está aquí. Mi papá es el que le pegó más fuerte que a todos. Y pues les quiero pedir oración, que lo mantengan, que mantengan a mis papás en oración.
0: ¿Cómo no?
1: Y a mi niño y a mí y a toda mi familia. A mis hermanos y a su familia en oración.
0: ¿Cómo se llama su niño? ¿Cómo se llama su niño?
1: Mi niño se llama Mateo Jordán.
0: Mateo Jordán.
1: Sí.
0: ¿Y es el único que tiene?
1: Sí, es el único que tengo. Tiene 3 años.
0: Ay, qué maravilla. 3 añitos. ¿Y cuál es el nombre de su esposo?
1: Mi esposo se llama Adrián Núñez.
0: Adrián. Vamos a orar mucho por Adrián. Ahora me da el nombre de su papá y de su mamá.
1: Mi papá se llama Alberto Jordán.
0: Alberto. Jordan. ¿Y el de su mami?
1: Mi mamá se llama Elda. Elda Jordán.
0: Elda, con D, ¿verdad?
1: Sí, Elda, sí. E-L-D-A, Elda.
0: Elda. Vamos a orar por toda la familia, amor.
1: Y por mis hermanos también y sus familias. Ellos ya están casados, pero también tienen sus familias.
0: Deme el nombre de cada hermano que usted tenga casado.
1: Tengo tres hermanos. El primero se llama Alberto Jordán, igual que mi papá, pero es Junior.
0: El segundo.
1: Y luego Luis Jordán.
0: ¿Y el tercero?
1: Alejandro Jordán, y por sus familias.
0: Entonces usted es la única damita ahí en la casa, ¿eh?
1: Sí, Pedrito, soy la más chiquita y la más grandota porque estoy muy alta como mi papá.
0: Y la más mimada también, ¿verdad?
1: Pues sí, también.
0: Claro, claro. Claro que sí, amor. Qué maravilla, sí, de familia. La felicito por la familia tan hermosa que tiene.
1: Muchas gracias, Pedrito. Y también quiero pedir por los niños, por todos los niños del mundo, por los niños no deseados, porque ahorita están peleando mucho eso, Pedrito.
0: Sí,
1: las mujeres no quieren entender que la vida de un bebé es muy importante, es sagrado, no es cualquier cosa, Pedrito. Yo porque soy mamá y no me gustaría hacerle daño a mi niño,
0: claro,
1: mucho menos,
0: claro,
1: a otros bebitos, y por todos los que están enfermos, por los ancianos, por todo el mundo entero, Pedrito, y por la paz del mundo, porque ahorita está pasando mucha cosa muy fea,
0: sí,
1: en este mundo, y necesitamos mucho de Dios ahorita en estos tiempos difíciles que están pasando tanta cosa.
0: Hay que orar fuertemente, hay que orar fuertemente, sí, mi vida. No debemos de dejar, sí, de orar.
1: Pedrito.
0: Y en cada,
1: sí,
0: instante,
1: Pedrito,
0: en cada momento, tenemos que orar.
1: Sí, Pedrito, también pido por usted y por su familia.
0: Gracias.
1: Que les aprecia,
0: gracias,
1: que les aprecia mucho.
0: Gracias,
1: por su trabajo.
0: Amiga.
1: Su trabajo tan bonito que tiene y que hace.
0: Gracias, Estefana. Se lo agradezco infinitamente, mujer.
1: Gracias a usted, se lo agradecemos infinitamente, Pedrito, a usted.
0: ¿Nos va a acompañar usted en una decena?
1: Sí, sí, con mucho gusto, de todo corazón lo acompaño.
0: Gracias, Estefana. Muchas bendiciones para usted y para toda su familia. Y no se preocupe que su papi va a estar muy pronto ya en su casa,
1: ¿eh? Muchas gracias, Pedrito. Bendiciones a usted también y Dios lo bendiga y le dé salud y vida a usted y a su familia.
0: Gracias, mi vida. Muchas bendiciones.
1: Gracias, Pedrito.
0: Amén.
1: Muchas gracias.
0: Amén. Pasa la luz de la luna. Adelante, está usted en el aire.
2: Bueno, ¿es conmigo?
0: Es con usted mismo. ¿Con quién hablamos?
2: Oh, Pedrito, muy buenas noches o buenos días. ¿Cómo está?
0: Buena madrugada. Yo estoy feliz, encantado de la vida.
2: Bendito sea Dios.
0: Amén. ¿Con quién tengo el placer de hablar? Ay, por Dios. Se colgó. Trate usted de comunicarse nuevamente con nosotros, mi querido hermanazo. Fue culpa mía. Discúlpeme. Le tumbé la llamada. Y no fue con intención ni alevosía, ¿eh? Por favor, llámenos nuevamente. Gracias. Pasa la luz de la luna. Adelante, está usted en el aire.
3: Bueno.
0: Buena madrugada. ¿Con quién hablamos?
3: Pedrito de Acevedo, soy María Luisa Guzmán, de Chicago.
0: María Luisa Guzmán, qué gusto tenerla ahí, mi vida.
3: Ay, Pedrito, igualmente. Yo estoy como la muchacha que habló de que no nos perdemos un día de rezar el rosario con Pedrito de Acevedo desde que empieza la misa, también.
0: Ay,
3: la misa.
0: Ay, María.
3: Pero, y el rosario, y pues ahí va todo lo que sigue Pedrito, y pues también estamos encantados de la vida con su programa, con su rosario, porque nos ayuda mucho a todas las personas que tenemos muchos problemas y penas en este mundo, y con especialmente con nuestros hijos, unos que son medios cabezones.
0: Hay que orar mucho y tenerle mucha paciencia, sobre todo a nuestros hijos, ¿eh? Y más en esta,
3: sí, Pedrito,
0: en esta vida que llevamos, eso, en estos momentos.
3: Sí. Y es yo de por mucha eso agitación. Le hablaba, Pedrito, porque mire, tengo un muchacho que le pegó un parálisis en su boca. Tiene su boca chueca y su ojo le baila mucho, y ya ayer vino y le vi tantito su boca como que le tiembla. Pedrito, usted no sabe que yo traigo mi corazón. Me siento muy triste. Y yo en la mañana estaba llorando y dice mi hijo el otro que qué tengo. Pero es que me eché a llorar, Pedrito, de pensar en mis hijos, en los problemas que de salud que tienen, y que yo quisiera remediar las cosas. Yo me voy a misa a pedirle a nuestro Señor, pero yo creo que todavía no me toca.
0: Bueno, el Señor siempre está muy atento a nuestras necesidades, mujer. María Luisa, ¿cuál es el nombre de sus hijos? A ver, deme primero.
3: Mire, el que está malito de la boca se llama Leobardo Álvarez.
0: Leobardo Álvarez.
3: Y otro que tengo problemas con él porque se separó de la dama, se llama Francisco Álvarez.
0: Francisco. Okay. Vamos a orar por ambos, ¿eh? Recuerde que su hijo Leobaldo, ¿verdad? Leobaldo.
3: Sí, Leobaldo, sí.
0: Eso fue algo que le dio por un stroke o algo de eso.
3: Un estrés que tenía muy fuerte.
0: Claro. Es que ese es el problema, mi vida. Vivimos tan estresados.
3: Sí, Pedrito.
0: Que estamos expuestos a toda esta barbarie en la cual estamos viviendo. Vamos a orar mucho por Leobardo.
3: Sí, Pedrito. Y yo quería decirle a todos los que nos están acompañando en el Rosario de la Divina Misericordia, que les pido una oración, que le piden mucho a mi Dios, que me sane mi hijo, porque me da tristeza, Pedrito, de verlo así. Claro. Que él se pone la mano porque no quiere que yo lo vea, no quiere que me preocupe. Pero ¿cómo no me voy a preocupar si yo lo veo, Pedrito?
0: Claro, mi vida, pero usted debe de tener la astucia de no dejarle saber a él que usted está muy preocupada, porque eso lo preocupa más a él y le produce más estrés.
3: Ay, pues sí, Pedrito, pero pues no sé.
0: Yo sé. Pero no se agobie usted, mi vida, no se agobie usted. Fíjese, él puede trabajar, la va a visitar, es un hijo aparentemente muy atento con usted, y lo que hay que tener es un poco de paciencia y mantenerlo en oración, ¿verdad? Y tratar de se acerquen a la iglesia.
3: No, sí, Pedrito. Bendito sea mi Dios, que como que era, yo los mando a misa cada 8 días.
0: Claro.
3: Porque pues como trabajan, no van. Yo quisiera que me siguieran, pero pues no se puede por los trabajos, pero sí cada 8 días. Y ya todo, el que va llegando y ya fueron a misa. Sí, ya fuimos. Ok, está bien.
0: Dígale, dígale a Leobardo que cuando vaya a misa, trate de hablar con el sacerdote y que le imponga la unción de los enfermos.
3: Sí, Pedrito, yo me comprometo a que tengo que llevarlo.
0: Sí, eso es algo muy importante, eso es algo bien importante. ¿Qué edad tiene Leobardo?
3: Pedrito, pues que tenga como 50 y... unos 50, 55 años, por ahí así.
0: Claro. Muchacho joven, un muchachón.
3: 55 años, por ahí así.
0: Claro. Muchacho joven, un muchachón.
3: No, Pedrito. Ah.

0: 7 hijos que tengo. Y también hijos. Por usted. Yo tengo siete hijos.
1: Qué bendición tiene usted, amor. ¿Cómo se llama su esposo? Deme el nombre de su esposo.
0: Mi esposo ya está en el cielo, ya se murió, ya va a cumplir ahora el 23 de este, va a cumplir 11 años que se fue.
1: ¿Usted ofrece mesas por su esposo?
0: Sí, Pedrito, ¿sabe qué? Estoy mandando un dinero para que le hagan la misa el mes corrido.
1: Ok, perfecto, perfecto. ¿Cómo se llama él? ¿Me da el nombre de él?
0: Mi esposo se llama Efrén Álvarez.
1: Efrén.
0: Se llamaba, sí. O se llama, porque está en el cielo.
1: Se llama, seguro que se llama. Él está en otra dimensión ahora, mi cariño. Vamos a orar mucho por Efrén y por usted también, María Luisa.
0: Sí, Pedro. Y yo oro mucho también por usted.
1: Gracias.
0: Y por su familia. Y por todos los que están, cuando yo veo, oigo también las necesidades que hay de otros que están pidiendo, porque necesitan oración. Yo también, porque todos los días lo acompañamos a esa hora que usted está rezando, estamos mi hijo y yo, sentados en la silla, oyendo su rosario, Pedrito.
1: Amén, mi vida, amén. Es hermoso saber eso. Es muy hermoso saberlo. Gracias, gracias por su compañía.
0: Que Dios me
1: espiritual.
0: Lo bendiga y me lo acompañe. Y pues le deseo todo lo mejor, Pedrito.
1: Gracias,
0: y muchas oraciones para usted.
1: Gracias. Acompáñenos en una decena de la coronilla si puede.
0: Sí, Pedrito, sí me quedo.
1: Gracias, mi vida. Muchas bendiciones.
0: Así, Pedrito, adiós.
1: Hasta siempre, mejor. Qué llamada tan atenta la de María Luisa y la de Estefano. Han sido llamadas muy interesantes. Pasa la luz de la luna. Adelante, está usted en el aire.
2: ¿Es conmigo?
1: Sí, es con usted.
2: Oh, es que como se cortó la llamada.
1: No, perdone, fui el que le cortó. Ah, gracias por volver a llamarnos. Gracias.
2: Yo pensé que se había cortado la llamada.
1: Volví
2: a llamar y digo, pues a lo mejor te cortó la llamada.
1: Sí, se había cortado. Es que yo la corté sin querer, ¿verdad? No fue con mala intención ni alevosía, créame. ¿Con quién hablo?
2: Nomás quiero pedirle al Señor de Misericordia poner en oración a todos. Ahorita la pandemia y todo lo que está pasando en el mundo y principalmente ahora sí pues a la familia Pedraza Santos. No, Pedraza Hernández, y luego a toda la familia Guzmán González y a todo el mundo y principalmente a su familia.
1: Gracias.
2: Y a usted.
1: Usted es Tomás, ¿verdad?
2: Seguro que sí.
1: Óigame, mi querido.
2: Erajo.
1: Me trató de cambiar la voz, pero lo reconocí.
2: Sí, porque cuando estaba yo hablando me cortó y se me cortó la comunicación y digo, pues voy a volver a ver si entraba yo.
1: Sí, yo le...
2: Y gracias a Dios que sí entré.
1: Discúlpeme, fue culpa mía el corte del teléfono y yo le pedí que nos volviera a llamar. Fue que con el dedito no lo puse en posición y me equivoqué y lo cancelé. Pero no era esa mi intención, mi querido. Así que le brindo mis disculpas.
2: Por eso le volví a marcar, digo, si entra bien, y si no, pues ni modo, ahí voy a seguir en la radio y escuchando la oración del Señor de Misericordia.
1: Gracias, Tomás, gracias por intentar llamarnos nuevamente y le brindo mis disculpas nuevamente. ¿Nos va a acompañar usted en una decena?
2: Seguro que sí, sí, estoy aquí con usted.
1: Gracias, mi querido. Un abrazo en Cristo Jesús para usted.
2: Y igualmente para tu

0: Para usted y para toda su familia.
1: Amén, mi querido, amén. Efectivamente, hermanos, vamos ahora a hacer una pausa, identificamos la emisora y en breve, si el Señor lo permite, le garantizo que regresaremos. Gracias a por su sintonía, gracias a por su paciencia, pero sobre todo, y lo más importante, gracias por cultivar la fe.

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El Señor así lo permite. Por eso estamos nuevamente aquí, en paz a la luz de la luna en esta, su segunda hora. Bienvenidos. Bendiciones. Bienvenidos ustedes, queridos, que justo en este momento, a través del continente americano, el Caribe, Europa, África, Asia, se nos unen, nos unimos. Bendiciones. Bienvenidas las radios emisoras católicas del mundo, que en este instante también se nos unen, nos unimos. Bendiciones. Jamás olviden que ustedes hacen posible que esta señal llegue ahí, hasta los confines de la tierra. Reciban todos un abrazo así de grande en Cristo Jesús. Continuamos recibiendo sus llamadas con sus peticiones, preparándonos para el rezo de la coronilla a la Divina Misericordia. Para los hermanos que nos acaban de sintonizar, vamos a recordarles los números de teléfono a llamar. En los Estados Unidos de Norteamérica, en Puerto Rico, tenemos un número de teléfono que es gratis. 1-866-398-6377. 1-866-398-6377. Fuera de los Estados Unidos de Norteamérica, fuera de Puerto Rico, tenemos este otro número de teléfono que es internacional, 001-205-271-2976. 001-205-271-2976. Les recuerdo también, mis queridos, que este número de teléfono lo podemos usar dentro de Puerto Rico, dentro de los Estados Unidos de América. 205-271-2976. El correo electrónico donde usted nos puede escribir con sus intenciones, catolicapaz@hotmail.com. Y recuerde que estamos en Facebook, Paz a la Luz de la Luna.

0: Bien, hermanos, vamos a continuar recibiendo sus llamadas con sus peticiones. Pasa la luz de la luna. Adelante, está usted en el aire.
1: Buenas noches.
0: Buenas noches, buena madrugada, muchacha. ¿Con quién tengo el gusto?
1: Con Clemencia, Pedrito.
0: Clemencia, a usted no la reconozco cada vez que me llama.
1: Pues, ¿por qué?
0: Parece que me cambia la voz.
1: No, nunca la cambio. A veces estoy ronca, a veces hablo bien, pero no me reconoce.
0: No la reconozco, pero tiene que ser eso, que usted me cambia la voz y entonces me sorprende.
1: No, ¿verdad?
0: Cuéntenos, no, mujer. No, no, yo sé, estoy jugando con usted, muchacha.
1: Sí, ya lo entiendo, ya lo conozco y me da mucho gusto cuando se pone a decir eso.
0: Menos mal, menos mal. Cuéntenos, sí. ¿Qué intenciones tiene usted en esta madrugada, mujer?
1: Ay, pues con todo el corazón doy gracias al Señor de la Misericordia porque seguimos con salud y también le doy gracias a Dios por usted, por su familia, porque
0: gracias,
1: pues nos ayudan y todos los que trabajan allí en Radio Católica porque sentimos que son un apoyo muy grande espiritualmente para nosotros y yo me siento feliz, yo también los escucho todos los días.
0: Gracias.
1: También siempre estoy pidiendo por todas las intenciones de los demás hermanos y también igual sigo pidiendo bendición para todos y cada uno de mis hermanos, mis hijos, en especial por mi hijo, por su pareja, para que pronto, primero Dios, se haga una familia realmente como Dios manda, y también por mi hija, por su esposo, para que él sea una mejor persona, que sea dócil, que sea más espiritual, que tenga temor de Dios, por mis niñas, que los proteja y las bendiga y en su escuela, por todos los niños del mundo, por todos los matrimonios, por el Papa, por todos los sacerdotes, por todos los niños huérfanos, en especial por que se termine el aborto, que no siga eso, que se desaparezca esos malos deseos de eliminar a los niños.
0: Claro que sí.
1: Que haya paz en el mundo, por todo el mundo entero, y también en especial quiero pedir por una hermana mía que falleció hace 44 años cuando dio a luz a su hijo y también por el muchacho, o bueno, más bien ya tiene 44 años, pero está soltero.
0: ¿Cómo se llama su hermana? ¿Cómo se llama la hermana, su hermana?
1: Mi hermana se llama Pascual.
0: ¿Y el muchacho?
1: Él se llama Marcos.
0: Marcos.
1: Y pido mucho por ellos, para que Dios, a mi hermana donde esté, pues que le dé la paz, que le dé el perdón de sus faltas, y también a mi sobrino que lo fortalezca y que lo ayude a ser un hombre de bien, igual que por todos mis sobrinos y por todos mis hermanos, para que tengan temor de Dios y hagan las cosas mejor cada día, y que pues aparentemente nos vemos buenas personas, pero cada quien sabe cómo se porta, y le pido a Dios que Él nos haga dóciles y obedientes.
0: Amén.
1: Y que tengamos ese temor y ese amor a Dios.
0: ¿Nos va usted a acompañar en una decena, Clemencia?
1: Sí, aquí con mucho gusto, aquí espero.
0: Gracias, mujer. Vamos a estar orando por todas estas intenciones que usted nos ha presentado en esta madrugada y por las que quedan ahí en su corazón espiritual.
1: Sí, por el padre de mis hijos, que él no, aún no se ha acercado a ellos, como si no los conociera, porque los dejó desde chicos.
0: ¿Cómo se llama?
1: Y no sé de él.
0: ¿El nombre de él cuál es?
1: Él es Juan.
0: Juan.
1: Para que Dios lo bendiga y lo ponga de una forma que él algún día reconozca y se dé cuenta de su falta Y si yo soy la que tengo la mayor parte de culpa, pues que Dios me perdone también a mí.
0: Gracias, Clemencia. Gracias por ser tan sincera usted, aunque me parece que él es el que ha actuado muy mal, ¿eh?, en referencia a usted.
1: Sí, pues yo siempre, como decía, reconozco de que fallamos. Muchas veces fallamos.
0: En una pareja son ambos. Siempre la culpa no es de un solo lado, son de ambos.
1: De ambos, sí.
0: Son dos los que cometen los fallos. Sí. Sí, vamos a orar mucho por Juan y por usted, Clemencia.
1: Sí, muchas gracias, Pedrito, y también yo oré por usted.
0: Gracias, mi vida. Muchas bendiciones. Pasa la luz de la luna. Adelante, está usted en el aire.
2: Buenos días, buenas madrugadas, buen amanecer.
0: Mayra, buena madrugada, mi vida. Se le oye muy bien, ¿eh?
2: Bendito Dios, me estoy recuperando todavía con muchísimo dolor, pero ya va siendo más tolerable la cosa. He ido a revisión 2 días seguidos porque en la mañana, ayer, tuve otro poco de sangrado, el labio inferior. Me lo dejaron como si en vez de la cirugía me hubiera fajado a puñas con Mike Tyson.
0: Imagínese, mi vida. Es que no es nada de juego, 8 piezas de un tirón.
2: No, y bajo sedación, pero no tiene derecho a defenderse, ni a protestar, ni a exigir.
0: No, seguro.
2: Es ponerse ahí sí hay que tenerse, y yo creía que no tenía. Entonces, gracias a Dios por encima de todo, por haberme dado fe y valor, porque hay que de verdad... Estaba reflexionando más valor para enfrentarse a una situación así que individualmente con anestesia local.
0: No, claro, entonces, mi vida, claro. Ha sido algo bien violento. Bueno, bien violento. Dios. La cosa sí, para usted.
2: Pero bueno, ya por la gracia y la misericordia de Dios y gracias a las oraciones de todos y todas ustedes, mis hermanos y hermanas, en Cristo voy saliendo adelante.
0: Amén.
2: Particularmente gracias a todos y todas ustedes ahí en Radio Católica Mundial y a sus familias, y gracias muy personalmente a Ana, a los chicos y a usted, que sé que me tienen 24/7, 365, igual que el resto de nuestra familia.
0: Gracias,
2: en sintonía, en oración. Pero gracias por tantos años de apoyo y de empatía y de paciencia. Y bueno, gracias.
0: Gracias a usted por aguantarnos.
2: No, hombre, más bien, al revés. Gracias, gracias, gracias.
0: Ay, mi vida.
2: Quiero agradecer a la hermana María Luisa Guzmán de Chicago por esas hermosísimas palabras que significaron muchísimo para mí. Desde la primera vez que la escuché, pues conecté de inmediato. Y créame, señora María Luisa, que la tengo constantemente, a toda su familia y a usted en mi corazón y en mis oraciones, porque mi padre, que en gloria está, se llama Francisco, y María Luisa, una de las mejores amigas mías y de mi mamá. Entonces, olvídese y tenga fe que para Dios no hay nada imposible. Yo soy testimonio de muchas sanidades que el Señor me ha concedido, lo que también soy testimonio que cuando el Señor permite que algunas cosas pasen es porque necesitamos purificación, y Él permite que nos ocurran ciertas cosas de este lado de la eternidad para acortarnos el tiempo de permanencia en el purgatorio. Entonces, fe y adelante. Y recordar que, como aprendí en mis casas desde muy niña, con Dios todo y sin Dios nada, y para Dios todo es posible.
0: Amén, amén. Ve usted cómo la quieren, mi querida.
2: Así agradezco que cuando, a Dios por tanto amor.
0: Cuando se siente usted sola, piense en todos los hermanos que estamos aquí, que la queremos, que oramos por usted y que estamos muy atentos a su palabra y sobre todo a su salud y a su bienestar.
2: No tienen idea cuánto eso me conforta, cómo me sostienen de pie, firme, cuán grande apoyo es para mí, cuán grande bálsamo de alivio para mi alma y mi corazón. Todo eso que usted acaba de decir, porque esa es mi realidad, instante a instante. Gracias a Dios por todos y cada uno de ustedes, y gracias a todos y cada uno de ustedes por ser lo que son, conmigo y para mí. Y son realmente muy bien correspondidos de mi parte.
0: Amén, mi querida, amén, amén. Gracias, Maya.
2: Gracias en Cristo y bendiciones a todos.
0: Hasta siempre, mujer. Acompáñenos en una decena.
2: Ay, bendito Dios, gracias, sí.
0: Gracias.

Primera lectura. Lectura de la primera carta del apóstol San Pablo a Timoteo. 1:1 en adelante. Pablo, apóstol de Cristo, por disposición de Dios, nuestro Salvador, y de Jesucristo, nuestra esperanza, a Timoteo, verdadero hijo en la fe. Te deseo la gracia, la misericordia y la paz de Dios Padre y de Cristo Jesús, Señor nuestro. Doy gracias a Cristo Jesús, nuestro Señor, que me hizo capaz, se fió de mí y me confió este ministerio. Eso que yo antes era un blasfemo, un perseguidor y un insolente. Pero Dios tuvo compasión de mí, porque yo no era creyente y no sabía lo que hacía. El Señor derrochó su gracia en mí, dándome la fe y el amor en Cristo Jesús. Hermanos, esta es palabra de Dios. Salmo responsorial 15. Protégeme, Dios mío, que me refugio en ti. Yo digo al Señor, tú eres mi bien. El Señor es el lote de mi heredad y mi copa. Mi suerte está en tu mano. Bendeciré al Señor, que me aconseja. Hasta de noche me instruye internamente. Tengo siempre presente al Señor, con Él a mi derecha no vacilaré. Me enseñarás el sendero de la vida, me saciarás de gozo en tu presencia, de alegría perpetua a tu derecha. Evangelio. Lectura del Santo Evangelio según San Lucas 6:39-42. En aquel tiempo, dijo Jesús a los discípulos una parábola. ¿Acaso puede un ciego guiar a otro ciego? ¿No caerán los dos en el hoyo? Un discípulo no es más que su maestro, si bien cuando termine su aprendizaje, será como su maestro. ¿Por qué te fijas en la mota que tiene tu hermano en el ojo y no reparas en la viga que llevas en el tuyo? ¿Cómo puedes decirle a tu hermano, hermano, déjame que te saque la mota del ojo, sin fijarte en la viga que llevas en el tuyo? Hipócrita, sácate primero la viga de tu ojo, y entonces verás claro para sacar la mota del ojo de tu hermano. Esta es palabra del Señor. Vamos ahora a reflexionar un poquito sobre este evangelio que acabamos de compartir. Seguimos en el sermón de la llanura, precedido de la oración en el monte. Jesús habla ante un auditorio compuesto por los discípulos y un gran gentío venido de Judea y hasta de las costas de Tiro y Sidón. Como una especificación de la ley del amor, echa perdón para los enemigos, como un despliegue de la máxima, no juzguéis y no seréis juzgados. No nos deja Jesús algunos dichos y refranes populares. Estos son dichos populares. Primero, si un ciego guía a otro ciego, los dos caerán en el hoyo.
Para guiar bien hay que ver bien, no sea cosa que queramos conducir a los demás y somos nosotros los que necesitamos que nos lleven. Y va a refranes populares: consejos vendo y para mí no tengo. Un discípulo no es más que su maestro. Primero hay que aprender y no hacer de maestro sin poseer conocimientos. Es no saber y dictaminar sobre todo. 3. Sácate la viga de tu ojo antes de sacar la mota del ojo de tu hermano. No fijarse solo en los defectos de los otros sin fijarse en los propios. Menos mirar al otro y más examinarnos a nosotros mismos. Hay que limpiar nuestros ojos de ideas y criterios preconcebidos. Vamos a pasar de ser fiscales de los demás a ejercer autocrítica. No sea cosa que guiar a los demás sea más dominio egoísta que ayuda. ¿Qué tenemos que limpiar en nuestros ojos? Las ganas de ser maestro de todos y dominar. Querer ser más que nadie. Quedar ciegos por el afán de las riquezas, por el orgullo de la ciencia y la técnica, sin recurso a la moral, a la conciencia, a la fe. Juzgar sin tocar la realidad, desde ideas y criterios preconcebidos. Proyectar sobre los demás nuestras flaquezas y pecados propios. Solo nos queda una regla de oro: mirar con los ojos de Dios. Ojos que nos condenan, sino que compadecen. Nos miramos y examinamos desde la palabra del Evangelio, en el interior de nuestra conciencia. Mirar como miramos a los inocentes que sufren. Así podremos luz y verdad en nuestro juzgar y actuar. Mirar como Jesús a la mujer adúltera, a Pedro que le niega, a la samaritana que tiene sed, como Jesús y el poeta, ojos claros, serenos.

Bien, hermanos, llega la hora de orar juntos la coronilla a la Divina Misericordia. Este es un momento muy, pero muy especial. Es un instante único. Vamos a estarle suplicando misericordia a nuestro Señor, a Jesús, a Dios. Unidos en un solo cuerpo, en un mismo espíritu, en un único corazón, orémosle, llenos de fe, de confianza, sabiendo que el Señor nos concede todo lo que le pedimos, siempre y cuando no vaya en contra de nuestra santificación.

Mi querido Señor Jesús, aquí estamos ante tu presencia. Hemos venido a suplicar tu infinita misericordia. Ante todo, Señor, te suplicamos misericordia para nuestros hermanos, esos que justo en este preciso instante, en algún lugar del mundo, están partiendo de este cuerpo físico. Para sus familias, rogamos a tu misericordia también. Nuestros hermanos, enfermos físicos, enfermos espirituales, familiares, te pedimos misericordia. Nuestros hermanos, presos físicos, presos espirituales, familiares, ten misericordia de todos y cada uno de ellos. Para este mundo, Señor, imploramos tu infinita misericordia. Cada hogar, cada familia, cada matrimonio, nuestros hijos, nuestra juventud, ten misericordia, Jesús. El Papa, su Santidad Francisco, rogamos misericordia para él. Para el Papa emérito, Benedicto XVI, para todo el clero, tu Iglesia. Nuestros hermanos seminaristas, hermanas novicias, hermanos diáconos, hermanas y hermanos de vida consagrada, pedimos tu misericordia. Rogamos misericordia, Señor, para nuestros hermanos que están ahí, en el purgatorio, por nuestros hermanos que se encuentran conduciendo en las carreteras del mundo, camioneros, taxistas y demás. Ten misericordia también, Señor, para nuestros hermanos que están navegando en el cielo, en los mares de tu creación. Ten misericordia, Jesús, para nuestros hermanos mineros y sus familias también. Derrama tu infinita misericordia, Señor, en nuestros hermanos mal llamados, indocumentados, en sus familiares. Te pedimos, Jesús, leyes justas, Señor, leyes que son tan necesarias. Te pedimos misericordia para nuestras hermanas y hermanos que tienen la oportunidad de crear las leyes justas y necesarias. Que no dilaten más esta situación. Gracias, Jesús. Gracias, Señor. Te rogamos misericordia por todas esas intenciones y peticiones que ahora, en estos momentos, desde tantos y tantos lugares en el mundo, se te están ofreciendo, Señor. Ten misericordia, Jesús, para cada uno de nuestros hermanos que nos están acompañando en este rezo a tu divina misericordia. Por sus familias también. Gracias, Jesús, porque tú siempre nos escuchas. Gracias, Jesús, por la paciencia que nos tienes, Señor, a cada uno de nosotros, comenzando por mí. Gracias por tu amor. Gracias por tu infinita misericordia, Señor. Amén. En el nombre del Padre, del Hijo y del Espíritu Santo.
Amén. Expiraste, Jesús, pero la fuente de vida brotó para las almas y el mar de misericordia se abrió para el mundo entero. Oh, fuente de vida, insondable misericordia divina, abarca al mundo entero y derrámate sobre nosotros. Oh, sangre y agua, que brotaste del corazón de Jesús como una fuente de misericordia para nosotros, en ti confío. Oh, sangre y agua, que brotaste del corazón de Jesús como una fuente de misericordia para nosotros, en ti confío. Oh, sangre y agua, que brotaste del corazón de Jesús como una fuente de misericordia para nosotros, en ti confío. Amén.

Padre nuestro que estás en el cielo, santificado sea tu nombre. Venga a nosotros a tu reino. Hágase tu voluntad en la tierra como en el cielo. Danos hoy nuestro pan de cada día. Perdona nuestras ofensas, así como también nosotros perdonamos a los que nos ofenden. No nos dejes caer en la tentación y líbranos del mal. Amén. Dios te salve María, llena eres de gracia, el Señor es contigo. Bendita tú eres entre todas las mujeres, y bendito es el fruto de tu vientre. Jesús, Santa María, Madre de Dios, ruega por nosotros, pecadores, ahora y en la hora de nuestra muerte. Amén. Creo en Dios Padre, Todopoderoso, Creador del cielo y de la tierra. Creo en Jesucristo, su único Hijo, nuestro Señor, que fue concebido por obra y gracia del Espíritu Santo. Nació de Santa María Virgen. Padeció bajo el poder de Poncio Pilato. Fue crucificado, muerto y sepultado. Descendió a los infiernos y al tercer día resucitó de entre los muertos. Subió al cielo y está sentado a la derecha de Dios Padre Todopoderoso. Desde allí ha de venir a juzgar a los vivos y a los muertos. Creo en el Espíritu Santo, la Santa Iglesia Católica, la comunión de los santos, el perdón de los pecados, la resurrección de la carne y la vida eterna.

0: Padre eterno, te ofrezco el cuerpo y la sangre, el alma y la divinidad de tu amadísimo Hijo, nuestro Señor Jesucristo, como propiciación de nuestros pecados y los del mundo entero. Estéfana, por su dolorosa pasión,
1: ten misericordia de nosotros y del mundo entero.
0: Por su dolorosa pasión,
1: ten misericordia de nosotros y del mundo entero.
0: Por su dolorosa pasión,
1: ten piedad, misericordia de nosotros y del mundo entero.
0: Por su dolorosa pasión,
1: ten piedad, misericordia de nosotros y del mundo entero.
0: Estén misericordia de nosotros y del mundo entero. Por su dolorosa pasión,
1: ten misericordia de nosotros y del mundo entero.
0: Eso, por su dolorosa pasión,
1: ten misericordia de nosotros y del mundo entero.
0: Por su dolorosa pasión,
1: ten misericordia de nosotros y del mundo entero.
0: Por su dolorosa pasión,
1: ten misericordia de nosotros y del mundo entero.
0: Por su dolorosa pasión,
1: ten misericordia de nosotros y del mundo entero.
0: Por su dolorosa pasión,
1: ten misericordia de nosotros y del mundo entero.
0: Por su dolorosa pasión,
1: ten misericordia de nosotros y del mundo entero.
0: Por su dolorosa pasión,
1: ten misericordia de nosotros y del mundo entero.
0: Amén.
1: Amén.
0: Bendiciones, Estéfano.
1: Igualmente, Perito, bendiciones.
0: Amén. Gracias, mi vida. La quiero mucho, Estéfana. Padre eterno, te ofrezco el cuerpo y la sangre, el alma y la divinidad de tu amadísimo Hijo, nuestro Señor Jesucristo, como propiciación de nuestros pecados y los del mundo entero. Tomás, por su dolorosa pasión,
2: ten misericordia de nosotros y del mundo entero.
0: Por su dolorosa pasión,
2: ten misericordia de nosotros y del mundo entero.
0: Por su dolorosa pasión,
2: ten misericordia de nosotros y del mundo entero.
0: Por su dolorosa pasión,
2: ten misericordia de nosotros y del mundo entero.
0: Por su dolorosa pasión,
2: ten misericordia de nosotros y del mundo entero.
0: Por su dolorosa pasión,
2: ten misericordia de nosotros y del mundo entero.
0: Por su dolorosa pasión,
2: ten misericordia de nosotros y del mundo entero.
0: Por su dolorosa pasión,
2: ten misericordia de nosotros y del mundo entero.
0: Por su dolorosa pasión,
2: ten misericordia de nosotros y del mundo entero.
0: Por su dolorosa pasión,
2: ten misericordia de nosotros y del mundo entero.
0: Amén.
2: Amén. Bendiciones, Pedrito. ¿Me deja el niño para seguir el rosario?
0: Por supuesto, Tomás. Lo dejo ahí. Gracias. Padre eterno, te ofrezco el cuerpo y la sangre, el alma y la divinidad de tu amadísimo Hijo, nuestro Señor Jesucristo, como propiciación de nuestros pecados y los del mundo entero. María Luisa, por su dolorosa pasión,
3: Ten misericordia de nosotros y del mundo entero.
0: Por su dolorosa pasión.
3: Ten misericordia de nosotros y del mundo entero.
0: Por su dolorosa pasión.
3: Ten misericordia de nosotros y del mundo entero.
0: Por su dolorosa pasión.
3: Ten misericordia de nosotros y del mundo entero.
0: Por su dolorosa pasión.
3: Ten misericordia de nosotros y del mundo entero.
0: Por su dolorosa pasión.
3: Ten misericordia de nosotros y del mundo entero.
0: Por su dolorosa pasión.
3: Ten misericordia de nosotros y del mundo entero.
0: Por su dolorosa pasión.
3: Ten misericordia de nosotros y del mundo entero.
0: Por su dolorosa pasión.
3: Ten misericordia de nosotros y del mundo entero.
0: Por su dolorosa pasión.
3: Ten misericordia de nosotros y del mundo entero.
0: Amén.
3: Amén. Gracias, Pedrito. Que Dios me lo bendiga.
0: Gracias, María Luisa.
3: Y me lo acompañe. Adiós.
0: Hasta siempre, mujer. Padre eterno, te ofrezco el cuerpo y la sangre, el alma y la divinidad de tu amadísimo Hijo, nuestro Señor Jesucristo, como propiciación de nuestros pecados y los del mundo entero. Clemencia, por su dolorosa pasión.
4: Ten misericordia de nosotros y del mundo entero.
0: Por su dolorosa pasión.
4: Ten misericordia de nosotros y del mundo entero.
0: Por su dolorosa pasión.
4: Ten misericordia de nosotros y del mundo entero.
0: Por su dolorosa pasión.
4: Ten misericordia de nosotros y del mundo entero.
0: Por su dolorosa pasión.
4: Ten misericordia de nosotros y del mundo entero.
0: Por su dolorosa pasión.
4: Ten misericordia de nosotros y del mundo entero.
0: Por su dolorosa pasión.
4: Ten misericordia de nosotros y del mundo entero.
0: Por su dolorosa pasión.
4: Ten misericordia de nosotros y del mundo entero.
0: Por su dolorosa pasión.
4: Ten misericordia de nosotros y del mundo entero.
0: Por su dolorosa pasión.
4: Ten misericordia de nosotros y del mundo entero.
0: Amén.
4: Amén.
0: Bendiciones.
4: Muchísimas gracias, Pedrito, y que Dios lo bendiga.
0: Gracias, mi vida. Padre eterno, te ofrezco el cuerpo y la sangre, el alma y la divinidad de tu amadísimo Hijo, nuestro Señor Jesucristo, como propiciación de nuestros pecados y los del mundo entero. Tomás, por su dolorosa pasión.
2: ¿Por mí?
0: Sí, con usted.
2: Ten misericordia de nosotros y del mundo entero.
0: Por su dolorosa pasión.
2: Ten misericordia de nosotros y del mundo entero.
0: Por su dolorosa pasión.
2: Ten misericordia de nosotros y del mundo entero.
0: Por su dolorosa pasión.
2: Ten misericordia de nosotros y del mundo entero.
0: Por su dolorosa pasión.
2: Ten misericordia de nosotros y del mundo entero.
0: Por su dolorosa pasión.
2: Ten misericordia de nosotros y del mundo entero.
0: Por su dolorosa pasión.
2: Ten misericordia de nosotros y del mundo entero.
0: Por su dolorosa pasión.
2: Ten misericordia de nosotros y del mundo entero.
0: Por su dolorosa pasión.
2: Ten misericordia de nosotros y del mundo entero.
0: Por su dolorosa pasión.
2: Ten misericordia de nosotros y del mundo entero.
0: Amén.
2: Amén. Pedrito, muchas bendiciones.
0: Bendiciones, Tomás. Vamos ahora a orar la doxología y le pedimos a nuestra hermana Mayra nos acompañe en este empeño. Santo Dios, Santo fuerte, Santo inmortal,
5: ten piedad de nosotros y del mundo entero.
0: Santo Dios, Santo fuerte, Santo inmortal,
5: ten piedad de nosotros y del mundo entero.
0: Santo Dios, Santo fuerte, Santo inmortal,
5: ten piedad de nosotros y del mundo entero.
0: Oh sangre y agua.
5: Oh sangre y agua, que brotaste del corazón de Jesús como manantial de misericordia para nosotros, en ti confío.
0: Amén.
5: Amén.
0: Oh Dios eterno.
5: Oh Dios eterno, en quien la misericordia es infinita y el tesoro de compasión inagotable, vuelve a nosotros tu mirada bondadosa y aumenta tu misericordia en nosotros, para que en momentos difíciles, aumenta tu misericordia en nosotros, para que en momentos difíciles no nos desesperemos ni nos

0: Oh, mi madre, cubre mi alma con tu manto virginal y concédeme la gracia de la pureza de corazón, alma y cuerpo. Con tu poder, defiéndeme de todo enemigo, especialmente de aquellos que esconden su malicia bajo una máscara de virtud. Fortalece mi alma para que el dolor no la quebrante. Madre de la gracia, enséñame a vivir en Dios. Oh María, una espada terrible ha traspasado tu santa alma. Nadie sabe de tu sufrimiento excepto Dios. Tu alma no se quebranta, sino que es valiente, porque está con Jesús. Dulce María, une mi alma a Jesús, porque solo entonces podré resistir todas las pruebas y tribulaciones. Y solo mediante la unión con Jesús, mis pequeños sacrificios complacerán a Dios. Dulcísima Madre, continúa enseñándome sobre la vida interior, que la espada del sufrimiento no me abata jamás. Oh Virgen pura, derrama valor en mi corazón y protégelo.
1: Amén.
0: Amén.
1: Gracias, Mayra.
0: Gracias a Dios, a la Virgen y a usted. Y por favor, oración por el eterno descanso de su colega radial de Miami, Adrián Mesa, que partió a la casa del Padre.
1: Ay, por Dios, qué dolor.
0: Un stroke hace 2 días.
1: Ay, por tu vida. Vamos a orar mucho por Adrián Mesa, por supuesto.
0: Amén.
1: Y por la familia de Adrián. Ah, qué dolor. Bueno.
0: Perdón, que se lo dije así de golpe.
1: No, está bien. Gracias, Mayra.
0: Fuerte abrazo en Cristo y bendiciones a todos y gracias.
1: Hasta siempre, muchacha. Muchas bendiciones.
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0: 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Me preguntarías.
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Lo digo, ejo, porque anoche tuve mi pesadilla. Mi pesadilla de la radio. Que es una pesadilla que yo no sé, yo la tengo como cada 6 meses. Y en mi pesadilla llego al estudio para salir en vivo con el programa y nada funciona. Pongo la música, no se oye. El micrófono no se enciende. La computadora está congelada. Y el reloj es

de que solo fue un sueño, una pesadilla, digo, ay, felizmente, solamente una pesadilla. Pero bueno, amigos, hoy estamos aquí, gracias a Dios, una vez más, para escuchar la música de nuestros grupos y cantantes católicos de todos nuestros países. Y hoy, como es prácticamente el caso cada día, tengo estrenos y novedades para escuchar con ustedes. Y tengo tiempo también para poner sus favoritas, así que si quieren comunicarse conmigo, ya tengo las líneas telefónicas abiertas, las redes sociales, ya me conecté a ellas o con ellas. Tengo el buzón de correo electrónico abierto y tengo las persianas aquí subidas en el estudio por si, no sé, me quieran enviar señales de humo, palomas mensajeras, aviones con esos carteles que o anuncios que van arrastrando en el aire, qué sé yo. Bueno, si nos quieren llamar, amigos, desde los Estados Unidos, 1-866-398-6377. O desde fuera de los Estados Unidos, 1-205-271-2976. Y el correo electrónico, fehechacancion@ewtn.com. Facebook, búsquenos por ahí, Fe Hecha Canción. Instagram, la cuenta es Arquero de Dios. Bueno, entonces, amigos, hoy vamos a comenzar con un par de estrenos. Y la primera canción es un tema que se compuso por la Pastoral Juvenil de Guayaquil, Ecuador. Y tres artistas se juntaron para grabar esta canción. Bueno, más de tres, ¿verdad? Sí, sí, sí. Porque son Pablo Martínez, Paola Pablo, Pablo y Pablo, Verónica Sanfilippo, Ítala y Juanjo, y ¿quién más por ahí? Creo que eso es todo. Bueno, la canción se llama La Juventud, ay, caray, lo diré, La Juventud de Guayaquil. Aquí está, a ver qué les parece.

0: ¿Qué les parece? Bonita canción, amigos. Canción para la juventud, la pastoral de jóvenes de allá de Guayaquil. Y ahí escuchamos a Pablo Martínez, Paola Pablo, Verónica, San Filipo, Ítala y Juanjo. Y tengo otro estreno para ustedes el día de hoy, pero antes vamos a saludar a Mercedes, que nos llama desde Omaha, Nebraska. ¿Cómo estás, Mercedes?
1: Bendecida, bendecida, gracias a Dios y a María Santísima. Aquí estoy apurada porque voy a tener una cita al médico a las 12.
0: Ah, bueno, pues que te vaya muy bien en esa cita, Mercedes.
1: Sí, gracias, muchas gracias y bendiciones para ustedes. Siempre los escucho. A veces no entra, pero ahí tengo, ahí estoy.
0: Bueno, muchas gracias siempre que puedas escuchar. Es una bendición, sí, contar con tu sintonía. ¿Cómo está todo allá en Omaha?
1: Hoy está nublado, amaneció lloviendo, desde anoche llovía, venía y así, gracias a Dios, todo. Bendito sea Dios, bien, estamos.
0: Qué bueno, Mercedes. Pues mira, ¿qué canción quieres que escuchemos?
1: Quería una dedicada a María, cualquier canción bonita, todas son hermosas. O una de las que estás poniendo, la que sea, todas me encantan. Todo el día escucho Radio Católica.
0: Bueno, tengo varias nuevas a Nuestra Madre Santísima de estas últimas semanas.
1: Sí, he escuchado.
0: Tengo una de Inés de Jesús. Tengo una de... ¿dónde está?
1: Estaría bien esa de Inés de Jesús.
0: Okay.
1: Todas son hermosas. Me encantan todas.
0: Ah, iba a decirte varias, pero bueno, sí. Vamos de una vez con esa si quieres.
1: Sí, claro.
0: Se llama...
1: Debemos avanzar, que para que entren los demás que quieran llamar.
0: Mercedes, muchísimas gracias. Un abrazo para ti.
1: Ya escuché que tuviste un sueño, gracias a Dios que no era tu sueño.
0: Exactamente, no, fue una pesadilla.
1: Una pesadilla, así nos pasa a todos. Bendiciones y feliz día.
0: Igualmente, gracias por llamar, Mercedes. Aquí está Inés de Jesús con Así Eres Tú.

0: Ahí escuchamos a Inés de Jesús con su más reciente que se llama Así Eres Tú. Y bueno, pues seguimos con otro estreno para ustedes el día de hoy, amigos. Y bueno, seguimos pues con otra canción que tiene que ver con Nuestra Madre Santísima, porque es una canción que se grabó en Fátima, Portugal. Y es una canción de los chicos del grupo Misión Caná. Acuérdense que pues ellos son tres hermanos, Matías, Jerónimo y Rosario. Entonces se fueron a Portugal, al santuario de Nuestra Señora de Fátima, y grabaron esta canción que se llama Ángel de la Paz. Aquí está.
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Qué talentosos estos chicos, estos hermanos del grupo Misión Cana. Y su nueva canción se llama Ángel de la Paz. Bueno, pues, amigos, seguimos en Fecha Canción. El día de hoy quiero poner una canción en memoria de mi querido amigo y hermano, Rafael Fernández, conductor del programa Palabras de Confianza, aquí en EWTN. Él falleció el 17 de agosto. Y hoy, 9 de septiembre, hubiera sido su cumpleaños. Así que hoy lo quiero recordar de manera especial, encomendando su alma a la misericordia del Señor y también, pues, encomendándole a la intercesión de Nuestra Señora del Perpetuo Socorro, a quien él, tenía una profundísima devoción. Entonces, tengo aquí una canción que grabé en Miami, de hecho, donde Rafael vivía tantos años. Y es una canción del grupo Carisma con Tony Meléndez. Aunque, bueno, no creo que Tony... Sí, creo que Tony canta aquí, si no estoy mal. Este concierto yo lo grabé en Miami hace muchos años. Y esta es, una canción que es dedicada a Nuestra Señora del Perpetuo Socorro. Y pues la escuchamos entonces hoy en memoria de mi querido hermano Rafael Fernández, que en paz descanse en este día de su cumpleaños. Tengo que empezar desde cero. Ok, entonces, bueno, como les dije, pues es un concierto grabado en vivo en Miami. Creo que en la parroquia de St. Matthew, creo que fue hace como más de 25 años.

Esta versión se grabó en vivo, amigos, en Miami, Florida, hace más de 25 años. El grupo Carisma junto con Tony Meléndez en esta canción a nuestra Madre Santísima, Nuestra Señora del Perpetuo Socorro. Y la escuchamos hoy en memoria de mi querido hermano Rafael Fernández, que en paz descanse. Ok, amigos. Bueno, ya llegamos al final del primer segmento del programa. Así que bueno, vamos al corte. Otros van a la corte. Y ojalá todos regresemos para el segundo segmento del programa. No se me vayan, amigos. Quédense aquí. Fecha canción.

0: se expresa la comunión de los santos. Nos unimos la iglesia celeste y la iglesia de aquí de la tierra. Podemos rezar por las necesidades de los demás. Es para pedir por las necesidades de los demás. Tenemos que mostrar solidaridad, comprensión y compasión. Es un acto de amor que nos une como hermanos, donde participamos de los sufrimientos y de las esperanzas. Es un gran instrumento de comunión. Presentamos nuestras necesidades al mundo y a nuestros hermanos y hermanas. En este año de la oración, recordemos la gracia de la indulgencia plenaria. Podemos orar por nuestros hermanos y hermanas difuntos y difuntas, con los que estaremos pronto gozando de la vida celeste, si Dios lo permite, si nos esforzamos por lograrlo. 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

Hola, ¿qué tal, amigos? Gracias por seguir aquí en la sintonía de Fecha Canción a través de EWTN Radio Católica Mundial. Les saluda nuevamente el arquero de Dios, Douglas Archer. Muy contento de estar aquí con ustedes cada día de la semana para escuchar la música de nuestros grupos y cantantes católicos de todo el mundo hispano. Si nos quieren echar una mano escogiendo las canciones que vamos a escuchar en esta media hora que nos queda, nos pueden llamar, amigos, nos pueden enviar un mensaje. Escríbanos, mándenos un mensaje, puede ser por correo electrónico, fehechacanción@ewtn.com, o búsqueme por las redes Facebook, Fe Hecha Canción, Instagram, Arquero de Dios. No tengo TikTok, amigos, lo siento, pero bueno. Tengo canal en YouTube, Fe Hecha Canción es el canal en YouTube que me pueden buscar ahí. Y si me quieren llamar aquí a la cabina desde los Estados Unidos, 1-866-398-6377. O desde fuera de los Estados Unidos al 1-205-271-2976. Vamos a comentar el segundo bloque con esta nueva canción del Padre Luispo de España junto con el grupo Kenosis, y es una nueva versión de un tema del Padre Luispo que se titula Atrapado.

Qué bonita canción. Esta versión es espectacular, amigos. Nueva versión de este tema, Atrapado, de la inspiración del padre Luispo de España. Bueno, y seguimos con más canciones nuevas de estos últimos días. Desde México tenemos esta canción de Alejandro Abrante, que se titula Como tú quieras.

Bueno, y esta nueva canción es de Alejandro Abrante de México y se titula Como Tú Quieras. Y bueno, pues, seguimos aquí en Fecha Canción, amigos, con este tema que lanzamos el día de ayer desde España. Una nueva cantante que se llama Fati Barco y su canción se titula Tantas Cosas.

Qué bonita. A mí me encanta esta canción de esta joven española que se llama Fati Barco, que pues está pues empezando a sacar canciones como esta que acabamos de escuchar, que se titula Tantas Cosas. Y bueno, pues acuérdense, amigos, que pueden escuchar Fe Hecha Canción a través de la aplicación de EWTN. Y también tenemos un archivo gigantesco en la página web de EWTN.com/es. Hay que buscar bajo, creo que bajo ver, bajo escuchar. Hay un enlace a lo que se llama la audioteca. Y ahí buscas Fecha Canción y vas a encontrar años y años de programas. Aunque bueno, no creo que programas tan antiguos como aquel que escuchamos el otro día cuando les puse un segmento de uno de esos programas que hice, no sé, creo que en el 97 o 98 quizás, mis primeros programas de Fecha Canción, que casi no reconozco a ese joven en esas grabaciones. Bueno, así que bueno, el archivo no es tan completo, pero tenemos 2 décadas probablemente de programas ahí que ustedes pueden escuchar a través de la audioteca de EWTN. Bueno, y si nos quieren enviar un mensaje, escríbanos, amigos, fehechacancion@EWTN.com, Facebook, ahí estoy, Fe Hecha Canción, Instagram, ahí estoy, Arquero de Dios. Aquí está, bueno, otro de España. ¿Qué les parece, amigos? Lo nuevo de Pablo Sanz, que se llama Bendito Clavo.

0: La tribu de Dios.
1: La tribu de Dios. Y esa es su más reciente, A la Divina Misericordia. Y bueno, pues amigos, ya vamos terminando el programa el día de hoy, así que no nos toca más que pues despedirnos de todos ustedes. Solo faltan 23 horas y unos cuantos segundos para que nos encontremos nuevamente, amigos. Así que no se me pongan tristes. Si Dios quiere, aquí vamos a estar. El día de mañana, mismas horas, mismas frecuencias. Y como dijo aquel sacerdote peruano que nos vino una vez a pasar un verano con nosotros allá en la montaña. Mismo sándwich. Porque todos los días él venía con un sándwich que le prepararon aquí, en la casa de invitados. Y era el mismo sándwich cada día. Entonces, un día que él estaba conmigo escuchando el programa, y yo dije, nos vemos aquí mañana, misma hora, misma frecuencia. Y él dijo, mismo sándwich. Así que bueno, vamos a estar aquí, amigos, mismo sándwich el día de mañana, pero otras canciones. Porque cada día aquí les dejamos escuchar las novedades y los estrenos y lanzamientos de nuestros músicos y cantantes católicos. Así que bueno, ok amigos, ya me voy.

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1: ¿Cuánto necesitamos que Dios nos rescate de los laberintos, los desastres que nos hacemos solos? Porque nunca fue la intención de que fuéramos autosuficientes, pero sin embargo nos comportamos como si lo fuéramos y nos empecinamos en serlo. Y detrás de eso está el pecado de los ángeles, dice Santo Tomás de Aquino, porque ellos fueron estos seres espléndidos, muy superiores a nosotros, los primeros que jugaron con la idea de ser ellos mismos su propio Dios. Y al hacer eso, crearon un vacío destructivo, cruel en su entorno, indiferente al bien de los demás, todo en función de ese falso Dios, ese ser angélico que no permaneció en la verdad y que nos sugirió hacer lo mismo con el pecado original. Cada pecado es una declaración de autosuficiencia, con la subsiguiente, en el caso de los seres humanos, experiencia de la desesperación, de lo poco que podemos por nosotros mismos. No así en el caso del ángel, según Santo Tomás, que puede mantenerse en esa ficción de autosuficiencia por más, digamos, puede mantenerse fijamente ahí porque no experimenta inmediatamente la consecuencia de esa falta de centro, esa falta de sentido de su existencia. Pues amigos, el Señor ha venido a hacerse nuestro servidor para enseñarnos a vivir en el reino, donde Dios es reconocidamente el rey de nuestra vida y vivimos cada acto de nuestro día como un buen súbdito de el mejor rey, como explica San Ignacio de Loyola, de manera que lo agradamos en todo, sabiendo que agradarlo a él es vivir en la verdad plena, con el amor y el gozo que de ella derivan. Gracias por acompañarnos en Más que Noticias. Los saluda Eddie Rodríguez Morel.
2: También reciba mi saludo, amigos. Les habla Guillermo Montezuma. Solamente una línea del Concilio Vaticano II de Apostólica Noctositate, en que dice esto: son los sacramentos y sobre todo la Eucaristía los que comunican y alimentan a los fieles la caridad, que es como el alma de todo apostolado. Veremos, amigos, alguna noticia referente a que hay que buscar que la gente se encuentre con Cristo en la Eucaristía. De ahí brotará la fuerza, la claridad, para poder llevar adelante la misión.
1: Y el arzobispo Andrea Ding Yang ha sido ordenado el día 8 de septiembre, el día de ayer. Fue nombrado el 28 de julio en el marco del acuerdo entre la Santa Sede y la República Popular China. Asia News destaca el término arzobispo en la declaración del Vaticano. Sin embargo, este es ausente de los organismos oficiales chinos, que finalmente son los únicos que se mencionan incluso en la ocasión de la consagración. Por fórmula, justo lo que pasó con los obispos de Lefebrista, justamente no hay referencia a un mandato pontificio y por lo tanto se hace patente que es una ordenación irregular, que ellos justifican por un estado de emergencia, en fin, ya ese es otro argumento, pero en fin, entonces uno dice, por lo tanto han cometido un acto cismático. En China es la fórmula normal, se refiere a que el gobierno lo nombró, se consagra y adelante, y no se menciona el hecho de que hay un mandato pontificio. En esos casos sí lo hay, pero es absolutamente ignorado en el contexto de la consagración. Por otro lado, amigos, este extraño fenómeno, amigos, que está pasando en Roma, lamentablemente, de católicos que apoyan el suicidio legal. Y diría, bueno, Joe Biden, algún político descarriado. No, los directores de la Pontificia Academia para la Vida en Italia, sabemos que hubo un cambio, un terremoto hace unos años, donde el Papa puso ahí una persona que está perfectamente contento hablando de que hay que tener ley de la eutanasia en Italia, que es el mal menor, que es y su sucesor, que esperábamos que fuera algo mejor,

0: mejor, que había sido hasta entonces su secretario, habla igual. En Italia se está jugando la dignidad de la persona humana, que se acerca el momento de su muerte y hay iniciativas para empujar la ley de la eutanasia y encuentran en la Pontificia Academia para la Vida, lamentablemente, respaldo. Increíble. Por otro lado, amigos, tenemos una muy bonita nota que nos habla del Instituto del Verbo Encarnado. En Italia, la presencia de esta familia religiosa de origen argentino es un signo de esperanza incluso en la Italia, qué pena decirlo, secularizada. A través de ellos, muchos jóvenes y familias experimentan una fe plena que se integra en sus vidas y deja una huella imborrable en sus almas. Vamos a ver esta maravillosa familia espiritual que conocemos también porque, en efecto, están en los lugares más difíciles del planeta, cumpliendo con su misión. Pensemos, la única parroquia de la Franja de Gaza, el padre Romanelli, justamente es esta congregación. También los que hemos participado de los ejercicios espirituales en línea sabemos la calidad de esa presentación, de esa manera de vivir los ejercicios espirituales, justamente que ellos también impulsan, entre muchas iniciativas espléndidas en todos los frentes. Excelente familia espiritual. Actualmente sabemos que están con un comisario. Esperemos que sea para lo mejor, para que sea incluso mejor lo que está haciendo. Pero nos cuestiona justamente que grupos que tienen tantos frutos puedan acabar siendo de interés particular, mientras que el padre Martín está por todo el mundo con su bandera arcoíris y Roma le toma fotos y, en fin, sigue trabajando para el Vaticano. Nos cuestiona profundamente y tiene que cuestionarnos a los católicos, salvo que seamos infieles al Señor Jesús. Si hay infidelidad en alguna parte de la Iglesia, eso no avala ni justifica nuestra infidelidad. Tenemos que ser fieles para ayudar a la Iglesia a superar la prueba ideológica a la que se enfrenta con respecto al tema LGTBI, hay que decirlo claro. Por otro lado, amigos, tenemos una interesante nota de Casey Chalk, que ha escrito libros muy interesantes, por ejemplo, sobre la situación de los cristianos perseguidos en el mundo, pero que en este particular artículo en Crisis Magazine, con el título Los desnudos, los violentos y los enfermos mentales, nos abre una perspectiva inquietante. El mundo secularizado se esfuerza por explicar el alarmante aumento de la pornografía, la violencia y las enfermedades mentales que el mundo católico llevaba tiempo advirtiendo. ¿Por qué? ¿Por qué esta fascinación con la desnudez, con la violencia? ¿Por qué tantos casos de malestar psiquiátrico? Hace una interesante reflexión en base a unas ideas publicadas y también compartidas en los medios por el entonces Fulton Sheen, que está por ser el beato Fulton Sheen. Por otro lado, amigos, los cristianos deben evitar el hedonismo ingenuo y reconocer que el Islam rechaza fundamentalmente doctrinas cristianas esenciales. Una interesante nota de Francis Mayer con el título Notas medicinales sobre el diálogo interreligioso. A nadie le hace un favor un diálogo irenista, donde todo bonito, todo lindo, decimos cosas bonitas y ahí nos quedamos. Verdaderamente, en eso ha acabado el llamado al diálogo, porque Pablo VI, que fue el que lo impulsó, notablemente el que más lo impulsó inicialmente, fue el que dijo que no era una alternativa para la evangelización, era otro modo de evangelizar. Entonces, ¿qué pasa cuando nos acostumbramos simplemente a vernos, sonreírnos, intercambiar regalos, y ahí parece que queda la cosa en aras de algún noble propósito terreno? Está bien que los tengamos, pero no podemos priorizarlos ante los eternos con respecto a nuestros interlocutores de cualquier religión, también la musulmana. Y también tenemos otro par de notas interesantes, amigos, porque se ha inaugurado la novena iglesia católica en Islandia. O sea, sí, este crecimiento de la iglesia católica en países otrora, digamos, completamente controlados por iglesias confesionales protestantes. El 4% de la población islandesa es católica. Y finalmente también queremos compartir con ustedes una hermosa iniciativa que se inauguró durante la Jornada Mundial de la Juventud en Colonia hace ya poco más de 20 años. Se llama Night Fever. Consiste en abrir una iglesia de noche invitando a los viandantes a la confesión y a la adoración. Una espléndida iniciativa evangelizadora que llega al alma del encuentro con Dios a través de los sacramentos y de su presencia eucarística. Con esto y más regresamos después de una breve pausa.
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0: Y comenzamos en China con uno de esos signos que dicen mucho y nos permiten de alguna manera, como a la manera de Sherlock Holmes o del padre Brown. Estoy empezando a leer la primera colección de escritos sobre el padre Brown de Chesterton, que se llama La inocencia del padre Brown. El padre Brown es un habilísimo investigador de crímenes. Y de una manera que solo se conoce en el desenlace de los libros, te das cuenta todo lo que pasó, que uno decía, qué curioso lo que está pasando, y de repente te das cuenta que ahí estaba el padre Brown llevando a la resolución de un delito. Interesantísimo. Y Chesterton lo escribió en 1910, cuando aún era anglicano, se convirtió en el año 1922, si mal no recuerdo, pero ya estaba esencialmente convencido de la verdad de la Iglesia Católica cuando escribe estas novelas, donde el protagonista es un sencillo sacerdote católico con mucha agudeza mental. Pero veamos justamente cómo podemos llegar de alguna manera a las pistas. ¿Qué es este acuerdo entre el Vaticano? Esto nos da otra pista inquietante más. El arzobispo Andrea Ding Yang, ordenado ayer 8 de septiembre, ha sido nombrado el 28 de julio en el marco del acuerdo entre la Santa Sede y la República Popular China para el nombramiento de obispos. Asia News, órgano de la Pontificia Sociedad para las Misiones en Asia, destaca el término arzobispo en la declaración del Vaticano, una distinción ausente en los organismos oficiales chinos, como de costumbre. Compartimos este pequeño boletín de la Brújula Cotidiana.
3: Las ordenaciones episcopales chinas se están produciendo con una frecuencia inusual, y ayer, 8 de septiembre, Monseñor Andrea Ding Yang, de 45 años, fue ordenado, a quien el Santo Padre, el 28 de julio del 2026, nombró arzobispo de Chongqing, municipio de Chongqing, China, habiendo aprobado su candidatura en el marco del acuerdo provisional entre la Santa Sede y la República Popular China, según anunció la Oficina de Prensa del Vaticano. La sede había estado vacante durante 25 años desde la muerte de Monseñor Peter Luo Beishan.
0: El comunicado del Vaticano informa que la ordenación tuvo lugar según la fórmula ritual, pero la palabra arzobispo es menos ritual, como señala Asia News, escribiendo: la especificación es importante porque se refiere al papel histórico que esta diócesis ha tenido en la evangelización de China. Aunque en realidad los órganos oficiales de la Iglesia en China, controlados por el Partido Comunista, nunca hablan de arzobispos y arquidiócesis, no es parte de su terminología. Y ni tampoco la de los obispos que están siendo ordenados. Y ningún obispo en China lleva el palio, el símbolo de la dignidad arzobispal y jurisdicción sobre las diócesis sufragáneas, que el Papa otorga cada año en la fiesta de los santos Pedro y Pablo. Nuevamente, una inquietante ausencia que lamentablemente es característica de este acuerdo. ¿Y cómo podemos decirlo? Porque vemos un patrón que se repite: la no mención de la Santa Sede, ni siquiera de la dignidad específica del consagrado obispo. Veamos ahora, amigos, a lo que nos extraña, pero ya no nos extraña, porque hace unos años se decidió que lo mejor era hablar ambiguamente para estar cerca de la gente, aunque estuvieran en el más profundo de los errores, incluso asesinos. Políticas para favorecer la destrucción de personas vulnerables. ¡Qué falsa misericordia! Por favor, basta ya. Clama al cielo la falsa misericordia. De perorar o apalia, los extraños católicos que se apoyan en el suicidio legal. Tras la entrevista con Avenire, Diario de los Obispos Italianos, muy venido a menos, como sabemos, en este programa, el presidente de la Pontificia Academia para la Vida reiteró a Corriere della Sera, uno de los periódicos más importantes de Italia, aún con mayor claridad, su apoyo a una ley de suicidio asistido que, según él, evitaría un mal peor. Aunque no hay ningún tipo de mayoría izquierdista que pudiera en esos momentos pasar una ley de suicidio asistido. Es interesante, ¿no? Hay una mayoría de centro-derecha que, con una cierta presencia eclesiástica fuerte, podría fácilmente derrotar ese tipo de propuestas. Paglia, el anterior presidente nombrado por el Papa Francisco, defendió la misma postura en un artículo en República, otro principal diario italiano. Pero dar el consentimiento a una ley injusta equivale a traicionar la doctrina católica, escribe Tommaso Scandrolio para La Brújula Cotidiana.
3: Ahora es razonable sospechar que el gobierno italiano ha recibido el apoyo de un sector importante de la Iglesia para aprobar una ley sobre el suicidio asistido. Precisamente ayer, 8 de septiembre, comentamos una entrevista con Monseñor Renzo Pegoraro, presidente de la Academia Pontificia para la Vida, en la que el prelado afirmó que sería moralmente permisible aprobar una futura ley sobre el suicidio asistido para evitar una peor.
0: Mientras tanto, el presidente de la Pontificia Academia quiso reiterar su apoyo a la dicha ley aún más claramente, y así lo hizo en otra entrevista publicada esta vez con Corriere del Veneto. Hay una tercera opción entre no hacer nada y aprobar una ley regional: pedir a sus partidos que impulsen una ley nacional. Preguntémonos, ¿qué mensaje político transmite una ley regional? ¿Regula una sentencia? Nos conformamos con lo mínimo, pero podríamos ir por todas y aspirar a lo máximo, dice. Dado que Monseñor Pegoraro valora mucho el principio del mal menor, quisiéramos señalar que, con el mismo contenido, una ley regional sobre suicidio asistido es un mal menor que una ley nacional sobre la misma materia. Por lo tanto, la preferencia de Monseñor Pegoraro por una ley nacional es, en sus propias palabras, la máxima expresión del mal moral mayor.
3: El mismo día que Corriere della Sera publicó la entrevista con Pegoraro, llegó casualmente otro respaldo a una futura ley parlamentaria sobre suicidio asistido. Provino del expresidente del Pontificio Academia para la Vida, Monseñor Vincenzo Paglia. Él también se pronuncia a favor de dicha ley desde un púlpito laico, el periódico La República. Paglia se dirige a Corrado Augias, quien desde hace años ha declarado su deseo de retirarse con algún tipo de preparación letal. Reiteró esta postura el 5 de septiembre en las columnas de La República. El expresidente, este Vincenzo Paglia, al igual que su sucesor, es muy claro en su apoyo a una posible ley. Y finalmente, abro comillas acá, y finalmente, sí, que el Parlamento asuma sus responsabilidades. Es un asunto tan delicado, no podemos dejar que las normas sean dictadas únicamente por los tribunales, casos individuales o emergencias. Corresponde a los políticos abordar el tema con seriedad, sin ideologías ni atajos.
0: Estas múltiples y simultáneas declaraciones de apoyo de una ley sobre el suicidio asistido, si bien motivadas por la reciente aprobación de la ley regional del Véneto sobre el mismo tema, legitiman la sospecha de que existe un plan para tranquilizar al gobierno respecto al apoyo de la Iglesia. También resulta difícil creer que Pegoraro y Paglia expresaran estas opiniones sin consultar previamente con el presidente de la Conferencia Episcopal Italiana, Monseñor Matteo Zuppi. En el pasado, Zuppi se ha mostrado deliberadamente ambiguo de respecto a la posibilidad de una ley de suicidio asistido, condenándola en ocasiones y elogiándola en otras. Esta mera estrategia podría llevarlo hoy a cambiar de postura nuevamente a favor de dicha ley.
3: Dar el consentimiento a una ley injusta significa traicionar la doctrina católica. Traición es la palabra adecuada si leemos lo que dice el número 73 de Evangelium Vitae al respecto. Por lo tanto, en el caso de una ley intrínsecamente injusta, como la que permite el aborto o la eutanasia, nunca es lícito conformarse a ella, ni participar en una campaña de opinión a favor de tal ley, ni votar por ella. Esto es la Congregación para la Doctrina y la Fe, la Declaración sobre el Aborto Provocado, el número 22.
0: Entonces, ¿por qué esta traición?, se pregunta el articulista. En primer lugar, porque, como ya se mencionó, se ha adoptado el principio del mal menor, y por lo tanto no se ha comprendido realmente qué es el mal, ya sea pequeño o grande, menor o mayor. sobre el tema del mal menor. El mal es un asunto que contradice la dignidad de la persona en este caso y por lo tanto nunca puede cometerse. La muerte, pero no los pecados, escribía Santo Domingo a los 7 años de edad. En segundo lugar, muchos miembros de la Iglesia, desde los más humildes hasta los más altos cargos, aún padecen esa visión revolucionaria que considera la moral católica e incluso la fe como expresiones de convicción privada, no aptas para uso público. Ambas serían validadas en el ámbito interno y entre quienes comparten los mismos valores, pero carecen de la capacidad para orientar la acción política hacia el bien común, aunque estemos hablando de ley natural acá. Lo que la Iglesia siempre ha querido rescatar de una voz accesible a todos los hombres. Es parte del programa del Concilio Vaticano II, hablar de manera que todos puedan entender lo que en efecto todos pueden descubrir y respetar al margen de la fe. En resumen, son creyentes en privado y neutrales en público. Por eso el arzobispo Perolano y el arzobispo Pali en sus comunicados de prensa condenan, aunque con matices, el suicidio asistido, pero luego contradictoriamente piden una ley que lo legitime o lo despenalice. Bueno, amigos, es lo que tenemos lamentablemente en este momento en que también, de un punto de vista estratégico, recordemos, no hay mayorías en este momento en el Parlamento italiano para impulsar una ley de suicidio asistido. No las hay. Hay una mayoría centro derecha que ante estas movidas para legalizar la eutanasia en diferentes regiones de Italia, dicen estos eclesiásticos, lo mejor sería que ella ya la despenalizara nacionalmente. Pero qué barbaridad, qué falta de criterio, y estos hombres son los encargados de la otrora benemérita y tan importante Pontificia Academia para la Vida.
3: Y una línea simplemente acá que dice, con una mano juran sobre el Evangelio, un texto que solo se aplica a los creyentes, y con la otra sobre la Constitución, un texto que se aplica a todos, una esquizofrenia que es una patología de la fe. Creo que eso es lo que podríamos resumir de estos dos sacerdotes de la Iglesia Católica, que sinceramente es una vergüenza, una pena, una desgracia. Es como si dijeran, pues, ¿cómo lo matamos a Juan Bautista? ¿Cortándole la cabeza o envenenándolo? A ver, ¿cuál es lo que menos ruido va a hacer? Al final lo que están haciendo es matarlo, como lo hicieron nuevamente, esta vez, estos dos señores miembros del clero, que es sinceramente una vergüenza dolorosísima.
0: Pero veamos una perspectiva muy bonita de una familia que vive en la fidelidad, una familia espiritual. Hablamos del Instituto del Verbo Encarnado, que respira, dice, en ese instituto se respira el aroma de Cristo. La presencia de esta familia religiosa de origen argentino es un signo de esperanza incluso en la Italia secularizada. A través de ellos, muchos jóvenes y familias experimentan una fe plena que se integra en sus vidas y deja una huella imborrable en sus almas. Compartimos esta nota de Francesco Agnoli en La Brújula Cotidiana.
3: A menudo leemos sobre un renacimiento religioso en algunos países europeos, incluso en aquellos tradicionalmente más secularizados que el nuestro, y esta es una buena noticia reconfortante, aunque nos haga preguntarnos, ¿qué pasa con Italia, que durante siglos ha sido el jardín de la Iglesia, el país que ha producido más santos que ningún otro? En Italia, de hecho, es más fácil ver señales de decadencia que de renacimiento. En mi ciudad los sacerdotes ahora se pueden contar con los dedos de una mano, aunque hace tan solo 70 años Trento era un foco de vocaciones y misioneros listos para partir hacia el África o América.
0: Sin embargo, incluso en la propia Italia no faltan señales de esperanza. Recientemente visité algunas comunidades dominicas y carmelitas y fue un placer ver que todavía hay jóvenes que se enamoran de Cristo, especialmente donde la integridad de la fe y una fraternidad viva y tangible se conservan con mayor esmero. En particular, este verano tuve la gracia de poder participar con mi familia en las vocaciones familiares promovidas por el Instituto del Verbo Encarnado, una congregación religiosa de origen argentino que está ganando terreno cada vez más en nuestro país. Muchos habrán visto a las monjas gris azuladas del Instituto del Verbo Encarnado, las Siervas del Señor y la Virgen de Matará, en imágenes televisivas de la Franja de Gaza o Belén. Jóvenes, siempre sonrientes, incluso en medio de las condiciones más difíciles.
3: Estas vacaciones son una gracia que muchas familias, un número creciente experimentado durante años, viven juntas con gran sencillez durante 7, 8 o 10 días con la misa matutina y el rosario rezado mientras caminan por la tarde. Luego quienes lo deseen pueden asistir a una conferencia, practicar la adoración eucarística, pasar tiempo con los sacerdotes y las monjas para conversar o recibir dirección espiritual. Todo esto en un ambiente alegre, inspirado por el espíritu de San Juan Bosco. Los padres y las monjas del Instituto del Verbo Encarnado desean que Cristo se encarne en cada momento de la vida, de ahí su atención a la liturgia y la oración, pero también a los juegos, el entretenimiento, la música y la cultura. Veo los resultados sobre todo en mis hijos y en los jóvenes en general.
0: Como católico he conocido a muchos grupos y les debo algo a todos, pero a menudo he notado cierta dificultad en vivir una fe encarnada, equilibrada y plena. Aquí, mucha atención a los problemas sociales, pero poco a la oración y a Dios. Allá, mucha preocupación loable por los jóvenes, pero tratando de ser competitivos con el mundo, es decir, con gran temor a transmitir el mensaje evangélico en su radicalidad. Por un lado, mucha oración, pero poca vida. Por otro, muchas experiencias y actividades, pero poca capacidad para comunicar una visión sobrenatural de la existencia. Pues bien, cuando uno está con los religiosos del Verbo Encarnado, estos desequilibrios están ausentes, porque todo está conectado, deporte y oración, el silencio orante de la adoración eucarística, la atención a quienes se encuentran en situaciones difíciles, no faltan madres solteras, parejas en apuros, cónyuges abandonados que buscan consuelo durante estas fiestas, y la música festiva, con representaciones y muchas risas de momentos de celebración. El resultado: los jóvenes que tienen un legítimo deseo de divertirse, pero también quieren explorar el sentido más profundo de las cosas, encuentran una rica fuente de inspiración. Las personas religiosas, jóvenes y dinámicas se convierten así en modelos a seguir, un ejemplo edificante, cercano e inspirador. Y muchos jóvenes responden: ojalá fuera como ellos. Cada año mis hijos también esperan con ilusión sus vacaciones familiares y cada año cuando terminan la tristeza y la nostalgia se desvanecen. Estar cerca de hombres y mujeres que saben encarnar a Cristo, incluso cuando sirven la mesa o limpian, deja huella, imprime algo en el alma, lo que antes se llamaba aroma de Cristo. Espléndida reseña de esta maravillosa comunidad con la que he tenido también alguna manera de poder participar a veces, con un sacerdote peruano, por ejemplo el padre Rodrigo acá, y en otras entrevistas donde veo verdaderamente un sentido de misión completo para responder a la perenne necesidad de la conversión de las personas en estos tiempos. Y esto se ve más claramente, me parece de la manera más clara, en las enfermedades, las patologías que vemos que se extienden por el mundo por falta de Cristo. Los desnudos, los violentos y los enfermos mentales. El mundo secular se esfuerza por explicar el alarmante aumento de la pornografía, la violencia y las enfermedades mentales que el mundo católico llevaba tiempo advirtiendo. Compartimos este interesante análisis de Casey Chalk en Crisis Magazine.
3: El gran psicólogo existencialista del siglo XX, el doctor Rolloris May, en su influyente obra de 1969, Amor y Voluntad, argumentó que existen tres manifestaciones de lo diabólico: la desnudez, la agresividad, violencia, odio, y la mente esquizofrénica o personalidades divididas. Curiosamente, estas son precisamente las cualidades que exhibe el joven en la tierra de los gerasenos, tal como se describe en el Evangelio de Marcos 5:1-20. El hombre poseído está desnudo, encadenado debido a sus inclinaciones violentas, y afirma: mi nombre es Legión, porque somos muchos.
0: Este es al menos el análisis del venerable Fulton Sheen en Sobre lo demoníaco, una nueva colección de ensayos, capítulos y libros y charlas, recopilada y editada por el padre Dave Tomaszewski. La antología contiene un resumen esclarecedor y profundamente relevante de los designios del diablo sobre nuestras almas. La hoja de parra, que en la cultura griega cubría las partes íntimas del hombre y la mujer, hoy se coloca sobre el rostro. No les importa quién les produzca excitación, escribe Fulton Sheen. Esta acusación resulta especialmente pertinente ante el auge exponencial no solo de la pornografía, sino también de la pornografía generada por inteligencia artificial, en la que los rostros ni siquiera son representaciones pixeladas de personas reales, sino que son completamente imaginarios.
3: Sheen describe de forma provocativa la revolución sexual y sus consecuencias como la explosión de copulación de una civilización en decadencia que en su ensimismamiento ensordece los oídos al llamado del pastor. Es una descripción desgarradora de nuestra época, aunque las imágenes resultan algo anticuadas. Si bien están saturadas de imágenes sexuales, los estadounidenses de hoy tienen menos relaciones sexuales incluso mientras consumen más pornografía. Quizá podríamos llamarlo el malestar del onanismo.
0: En Japón es notable que hay un segmento de la población creciente de personas jóvenes que dicen que no tienen relaciones con nadie, solamente recurren a la masturbación. Esa es su manera, dicen que es más fácil, menos complicado. Increíblemente. Volvamos al artículo. Shin profundiza en la conexión con la desnudez. La desnudez, por lo tanto, es la afirmación de que no debemos tener nada de artificial. La desnudez no se trata solo de sexualidad, sino de la aspiración a la autenticidad. Y nuestra cultura entiende ser auténtico como repudiar las normas de respeto y reverencia que antes regían las interacciones sociales. Salimos a la calle con ropa que antes se consideraba tan informal que ni siquiera la usaríamos para cenar en casa con nuestra familia en el pasado. Shin incluso observa este paradigma en la tendencia de muchos clérigos católicos a rechazar el distintivo clerical y de los religiosos a desdeñar el hábito. Todo ello por un deseo equivocado de eliminar barreras. Sin embargo, la informalización de la vestimenta, ya sea que hablemos de madres de familia con pantalones de yoga o de sacerdotes con chanclas, refleja una desacralización, tanto de lo natural como de lo sobrenatural, oscureciendo, sino eliminando, los límites establecidos por Dios para comunicar verdades sobre nosotros mismos y sobre Dios. Tanto puede decir como uno se viste, en la reverencia y el respeto que manifiesta y lo que manifiesta de su persona. Continuaremos con esta interesante nota después de esta breve pausa.
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0: Continuamos con esa interesante nota sobre la pérdida de Cristo y cómo se manifiesta en todo tipo de desórdenes y patologías en nuestra sociedad, características, podemos decir, de nuestros tiempos. Una era de carnalidad es siempre una era de violencia, advertía Fulton Sheen, refiriéndose a la segunda manifestación de lo diabólico. Quien no crucifica sus propias concupiscencias y sus libidos, clavará a otros en la cruz. Quien no carga con su propia cruz, la pondrá con una hipocresía despreciable sobre la espalda de su prójimo, escribía. Entre un tercio y casi la mitad de la pornografía en línea presenta violencia, y las investigaciones indican que el comportamiento sexual compulsivo está asociado con la agresión y la violencia.
3: Una vez más, Shin nos señala una realidad que va más allá de la violencia contra los demás. Recordemos que el endemoniado de Gerasa se machacaba con piedras. La autolesión y las ideas suicidas van en aumento, pero esta automutilación también se observa hoy en día en el número de adultos estadounidenses con al menos un tatuaje, cifra que se ha duplicado en un cuarto de siglo. Casi la mitad de los estadounidenses entre 30 y 49 años tienen un tatuaje. Y como bien observa Mark Bauerlein, editor de Fair Things, ¿qué es el tatuaje moderno sino una exigencia exhibicionista de mírame?
0: Resulta curioso que la década del yo de Tom Wolfe, a estas alturas más bien un medio siglo del yo, una de forma tan siniestra, el narcisismo y el hedonismo, con la fragilidad y la desesperación. Una era de atención sin precedentes hacia el yo, por ejemplo, el autocuidado, sus necesidades y placeres, por ejemplo, el culto al fitness o la obsesión por la apariencia, ha coincidido con niveles sin precedentes de depresión y enfermedades mentales. Irónicamente, cuanto más nos centramos en nosotros mismos, más infelices nos volvemos.
3: Esto nos lleva al tercer rasgo diabólico, lo que Shin define como la mentalidad esquizofrénica. ¿Pero qué podríamos llamar la crisis del yo? Los jóvenes, señala, se lamentan de no saber quiénes son, personas sin rostro que se sienten obligadas a llamar la atención. Resume a la perfección nuestra obsesión contemporánea con los momentos virales y la cultura de los influencers, en la que todos anhelan su momento de fama, por muy ilusorio que sea.
0: El hombre moderno desconoce su destino, vive con miedo constante y duda de que exista algo más allá. El resultado es la angustia. Y como consecuencia de esa angustia, pastillas para dormir, opiáceos, la búsqueda incesante de placeres, todo ello son intentos de suprimir ese terrible y persistente temor a la nada, decía Fulton Sheen. Cada vez más alejados de las fuentes tradicionales de identidad y autoconciencia, como la familia, la nación y Dios, luchamos por encontrar nuevas maneras de hallar significado y autodefinición, no solo a través de tatuajes personalizados y perfiles y personalidades digitales cuidadosamente elaborados, sino también incluso reinventando o redefiniendo lo que significa ser hombre o mujer. Anticipándose al auge de transgenerismo y otras nuevas y extrañas identidades sexuales y de género, Sheen advertía: hoy tenemos una especie de cultura unisex que difumina las líneas divisorias entre el varón y la mujer.
3: Rara vez se encuentra un resumen tan conciso y coherente de la estrategia satánica y su efecto nocivo sobre la humanidad, una demostración tan de increíble talento retórico y de análisis espiritual de Sheen, como de la insondable profundidad del significado de las Sagradas Escrituras. El diablo pretende destruirnos y sus métodos y resultados son los mismos en cada generación: profanar o eliminar las barreras sagradas, sean naturales o sobrenaturales, engañarnos, haciéndonos creer que dañar a otros o a nosotros mismos nos traerá satisfacción o claridad, y llevarnos a la introspección y la autoobsesión, lo cual paradójicamente disminuye nuestra capacidad de conocernos a nosotros mismos.
0: Por supuesto, conocer al enemigo es solo una parte de la historia. Necesitamos un plan de batalla. Contrariamente a la carnalidad y el egocentrismo de la modernidad, la respuesta reside en la humildad y la abnegación, reconociendo que somos nosotros y no los demás quienes debemos doblegarnos y pedir perdón. En lugar de buscar la próxima emoción sensual, debemos disciplinarnos a nosotros mismos y a nuestros deseos mediante la oración y el ayuno. Y debemos encontrar nuestra identidad no a través del autodescubrimiento, sino elevando nuestra mirada más allá de nosotros mismos hacia lo divino.
3: Sheen nos exhorta a emplear las armas espirituales del nombre de Jesús pronunciado en oración y la adoración, la sangre de Jesús experimentada en particular a través de los sacramentos de la penitencia y la Eucaristía, y María, Madre de Jesús, quien es nuestra intercesora y modelo de santidad. A pesar de que nuestro mundo se retuerce bajo los tormentos demoníacos, Sheen nos muestra que no estamos indefensos. Con la ayuda de Dios podemos armarnos para la lucha.
0: Qué espléndido artículo de este caballero. Está publicado el día de hoy en Crisis Magazine. Está en inglés, pero si lo traducen automáticamente, el título es Los desnudos, los violentos y los enfermos mentales. Casey Chalk, su apellido es Chalk. Brillante encuentro con el próximo beato Fulton Sheen. Pero ahora vamos al tema del diálogo interreligioso, porque también es un campo en el que aparentemente nos hemos empantanado últimamente, donde parece que ya no se busca la conversión y por lo tanto la luz y la gracia que Dios puede traer a todos los hombres. Porque nuestra misión es anunciar el Evangelio a toda criatura. No dijo, bueno, a menos de que encuentren una religión muy desarrollada en ese caso, ya solamente conversen con ellos. ¿Dijo eso el Señor? Sería absurdo, daría risa pensar que dijo eso. Y sin embargo, así nos comportamos últimamente. Tenemos una interesante nota justamente que nos habla sobre el gran peligro del falso irenismo que nos hace pensar que de alguna manera podríamos encontrar lo esencial en el diálogo o en la relación con los musulmanes, y sin embargo es muy diferente. Tiene el nombre Notas Médicas o Medicinales sobre el Diálogo Interreligioso, de Francis Meyer, publicado hoy en The Catholic Thing.
3: Simplemente decir que irenismo, amigos, proviene de la palabra paz. Falso irenismo es la falsa paz. Durante 3 de mis 27 años, escribe Francis Meyer, en el personal diocesano tuve la responsabilidad adicional de asuntos ecuménicos e interreligiosos. Fue un trabajo excelente, Mantuvimos buenas relaciones con las comunidades protestantes, mormonas locales, conversaciones cordiales con rabinos locales y amistades personales con líderes locales de la Iglesia Ortodoxa Griega y del Comité Judío Estadounidense.
0: Con el Islam, la historia fue diferente. A lo largo de los años tuvimos solo dos contactos. Una carta de un imam, una autoridad religiosa de ellos, local que insistía en que nos convirtiéramos, y la visita de un joven imam, antes católico, deseoso de explicar cómo todo lo bueno del cristianismo provenía en realidad del Islam, la supuesta revelación divina original. Por desgracia para él, eligió un público poco receptivo.
3: Menciono esto por una razón. Durante esos mismos años, recuerdo haber asistido al menos una noche a una presentación parroquial sobre las tres religiones abrahámicas. En ella, el director de educación religiosa de la parroquia, con la mejor de las intenciones, comparó repetidamente la Biblia con el Sagrado Corán. Entonces tuve la delicada tarea de explicar que, según la creencia cristiana, la Biblia es sagrada e inspirada por Dios. El Corán, con todos sus elementos hermosos, no es ninguna de las dos cosas.
0: Los cristianos no reconocen a Mahoma como un verdadero profeta. Tampoco el Islam es producto de la revelación divina, y mucho menos la revelación original. Y las tres religiones abrámicas, como han señalado Remy Bragg, Jacques Ellul y muchos otros, presentan diferencias mucho más profundas que similitudes. Claro, hablamos del cristianismo, el islamismo y el judaísmo. En pocas palabras, el diálogo interreligioso, incluso con el Islam, es un objetivo admirable, pero un irenismo confuso, una falsa paz confusa, no sirve ni a la verdad ni a un entendimiento mutuo saludable.
3: Bragg, el distinguido filósofo católico francés y arabista, describe los límites del diálogo cristiano-musulmán. Para el Islam, la supervivencia del cristianismo es un anacronismo. El Islam se presenta como el verdadero cristianismo, dado que, según el pensamiento islámico, los cristianos han desfigurado el evangelio auténtico, al igual que los judíos han traicionado la Torá. Por lo tanto, es impensable recurrir a las escrituras comunes. Eso significa que, desde el punto de vista musulmán, el diálogo islámico-cristiano es un diálogo entre los verdaderos cristianos, es decir, los propios musulmanes, y personas que se consideran verdaderas cristianas, pero no lo son. Por eso el diálogo interesa más a los cristianos que a los musulmanes.
0: Qué interesante esta nota de este experto en pensamiento musulmán. O sea, ellos se consideran los verdaderos cristianos, por eso reverencian al profeta Jesús y a su madre María, y tienen más versículos sobre ella en el Corán de los que encontramos en las Biblias cristianas. Pero nosotros seríamos los que han malentendido al caer supuestamente en el politeísmo de la Trinidad, mientras que ellos sí mantienen supuestamente la doctrina de Jesús rescatada y aclarada por Mahoma. Esa es la idea que tienen ellos. Así es que, qué extraño, ¿no?, que se consideren los verdaderos cristianos los musulmanes. En la práctica, la ignorancia y el desinterés crónico del Islam respecto al contenido real del cristianismo pueden resultar asombrosos. Bernard Lewis, el gran erudito judío de la civilización musulmana, señaló que a lo largo de los siglos y hasta la era moderna, la mayoría de los musulmanes han creído que la Trinidad, cuyo culto el Islam condena como una blasfemia casi politeísta, consiste, dicen ellos, increíble, en Dios, Jesús y María.
3: La mayoría de los cristianos saben que desconocen el Islam, pero lo contrario no es cierto. La mayoría de los musulmanes tienden a asumir que ya saben todo lo necesario sobre el cristianismo, puesto que el Corán habla de los cristianos. El resultado es una brecha insalvable debido a la pretensión del Islam de ser la revelación divina original y única, pura y superior a todas las demás. Nada de esto debería impedir los intentos sinceros de respeto y comprensión mutuos, pero sí debería impedir la ingenuidad cristiana. Los católicos rezan el credo de Nicea en cada misa dominical. Es la expresión constitucional de nuestra fe. A lo largo de 17 siglos, hombres y mujeres han muerto defendiéndolo. Con la excepción del primer versículo del credo, el Islam rechaza todos los elementos claves del texto.
0: Históricamente, en las culturas de mayoría musulmana, como señala Remy Bragg, y que a menudo olvidamos, judíos y cristianos fueron sometidos a diversas medidas diseñadas explícitamente para hacerles comprender, mediante la humillación, que les convendría adoptar el Islam. Hoy en día, comportamientos musulmanes similares persisten. Los cristianos sufren prejuicios, persecución, secuestros y conversiones forzadas en diversos estados musulmanes. Qué interesante. ¿Por qué? Porque ellos son los verdaderos cristianos, y aquí tenemos gente que ha malentendido el cristianismo y que tiene que ser ayudada a ponerse a regla, o sea, a ser verdaderos cristianos, es decir, musulmanes. interesante manera de vernos, pero si perdemos de vista eso, ¿de qué diálogo religioso estamos hablando con alguien que ni siquiera entendemos? Esta semana conmemoramos el 25 aniversario del 11 de septiembre. Culpar a toda una comunidad religiosa por las acciones de una minoría extremista sería un error. Sin embargo, en el marco del 250 aniversario de nuestra nación, podríamos recordar una observación de Alexis de Tocqueville, autor de La Democracia en América. Estudié mucho el Corán. Salí de ese estudio con la convicción de que, en general, pocas religiones en el mundo han sido tan letales para los hombres como la de Mahoma. Aunque menos absurda que el politeísmo de antaño, sus tendencias sociales y políticas son, en mi opinión, infinitamente más temibles.
3: Las palabras de Tocqueville, escritas en una carta privada a su amigo Arthur de Gobineau en la época de la colonización francesa de Argelia, son brutalmente duras, pero no más duras que las críticas anteriores al Islam realizadas por santos como Juan Damasceno, Tomás de Aquino, entre otros. Quizá lo mejor sea concluir con algunos comentarios de San Juan Pablo II. Karol Wojtyła mantuvo más reuniones sustanciales con líderes musulmanes que todos los papas anteriores juntos y se acercó al Islam con sincera buena voluntad, sin minimizar sus diferencias con el cristianismo. Abro comillas aquí, quien conoce el Antiguo y el Nuevo Testamento y luego lee el Corán, percibe claramente cómo éste reduce por completo la revelación divina. Es imposible no notar el alejamiento de lo que Dios dijo sobre sí mismo, primero en el Antiguo Testamento a través de los profetas y finalmente en el Nuevo Testamento a través de su Hijo. En el Islam, toda la riqueza de la autorrevelación de Dios, que constituye la herencia del Antiguo y el Nuevo Testamento, ha sido definitivamente descartada.
0: Continúa esta cita de Juan Pablo II. Algunos de los nombres más bellos del lenguaje humano se le dan al Dios del Corán, pero en última instancia es un Dios fuera del mundo, un Dios que es solo majestad, nunca Emmanuel, Dios con nosotros. El Islam no es una religión de redención. No hay lugar para la cruz ni la resurrección. Se menciona a Jesús, pero solo como un profeta que prepara al último profeta, Mahoma. También se menciona a María, su madre virgen, pero la tragedia de la redención está completamente ausente. Por esta razón, no solo la teología, sino también la antropología del Islam están muy alejadas del cristianismo, escribía Juan Pablo II. Me atrevo a pensar que esta es su entrevista Cruzando el Umbral de la Esperanza, donde habló de tantos temas con tanta perspicacia que uno diría, bueno, desde él, ¿quién ha tratado este tipo de temas? Así con la honestidad del caso. Diálogo interreligioso perfecto, pero sabiendo con quién estás hablando. Lamentablemente, en este caso, las creencias tienen consecuencias, concluye el autor, y para los cristianos, el precio de malinterpretar el Islam es sumamente alto.
3: Eddie, pienso sinceramente en lo que está pasando en España. Sería muy bueno que todos los obispos hayan leído este artículo que ilumina frente a qué nos encontramos. El ingreso no ha sido de gente que se encontraba en una situación de necesidad extrema y por eso tuvieron que aquí hay algo muy muy grande y muy problemático si es que no se ponen los pies sobre la tierra. Este artículo nos pone los pies sobre la tierra. El Islam, sí, lindo sería encontrarnos con ellos y amarnos, pero ¿querrán ellos hacer lo mismo?
0: Vamos ahora, amigos, una noticia esperanzadora del norte de Europa, ese lugar que es sociológicamente el lugar más secularizado del mundo, esa región, por práctica religiosa. Bueno, se acaba de inaugurar la novena iglesia católica de Islandia. El 4% de la población son católicos. Más de 600 personas participaron en la consagración de la parroquia de la Santa Cruz de Selfoss, donde habrá permanentemente un sacerdote. La comunidad católica de la región supera ya los 1,000 fieles y aumenta gracias a la inmigración. Compartimos este boletín de InfoCatólica.
3: En un país de apenas 400.000 habitantes, donde los católicos constituyen una pequeña minoría, la inauguración de una nueva iglesia católica constituye un acontecimiento que va mucho más allá de la mera construcción de un edificio. Con una gran celebración, este sábado ha sido solemnemente consagrado en Selfoss la nueva iglesia de la Santa Cruz. La ceremonia fue presidida por Monseñor David Tenser, obispo de Reykjavik, que consagró el templo ante más de 600 personas llegadas de distintos lugares. La nueva iglesia se convierte así en la novena comunidad católica establecida en Islandia.
0: La construcción ha requerido más de 2 años de obras y ha supuesto una inversión de unos 4 millones de euros. El proyecto ha contado con fondos de Bonifacewerk, una organización caritativa de la pudiente iglesia alemana que ayuda a los católicos de diversos países. no solo se ha edificado el templo, el complejo incluye también un centro parroquial y una vivienda para el sacerdote, de modo que Selfos podrá contar por primera vez con la presencia estable de un presbítero. La nueva comunidad estará atendida por el sacerdote filipino Mercurio Claudio Rivera III. Gracias a la vivienda sacerdotal incorporada al proyecto, podrá residir permanentemente en la localidad.
3: Durante la homilía de consagración, Monseñor Tenser quiso dejar claro que la finalidad del proyecto no era levantar simplemente una construcción. No queríamos simplemente construir un edificio, afirmó. Nuestro objetivo es y seguirá siendo construir aquí una iglesia viva para gloria de Dios.
0: Las palabras del obispo resumen el sentido de una obra que comenzó a gestarse hace más de 15 años, aunque las obras solo han durado 2 años. Y en 2010 se dibujaron los primeros planos para construir obras solo han durado 2 años. Y en 2010 se dibujaron los primeros planos para construir un templo católico en Selfos, pero la búsqueda

0: universal es algo maravilloso. Y si hablamos de la iglesia haciendo algo maravilloso, llevémosla, más bien llevemos a Jesús, que es el sentido de ser de la iglesia, también a las noches de colonia. ¿De qué estamos hablando? Night Fever, la osadía de abrir una iglesia de noche, invitando a los viandantes a la confesión y a la adoración. Un legado de la Jornada Mundial de la Juventud del 2005 en Colonia, Alemania. Compartimos esta nota de InfoCatólica.
1: Silvia, con 19 años, conoció a Night Fever casi por casualidad, sin imaginar todo lo que iba a significar para ella. Desde entonces, cada encuentro se ha convertido en una oportunidad para acercarse más a Dios y salir al encuentro de los demás, compartiendo una fe que también sigue transformando su propia vida. Y le preguntan, ¿cómo nace la iniciativa apostólica Night Fever y en qué consiste? Night Fever nació en Colonia durante la Jornada Mundial de la Juventud.
0: Así es, de 2005. Tras la fuerte vivencia de fe en ese encuentro, dos jóvenes estudiantes, Andrea Suss y Katrina Fassler, sintieron el impulso de no dejar que esa experiencia se quedara en un evento puntual cada 4 años. Querían seguir compartiendo ese fuego con los demás en su día a día. Miren la impronta de una buena jornada de la juventud bien realizada. Enciende a las personas para ser apóstoles. La iniciativa consiste en abrir una iglesia céntrica por la noche, exponer al Santísimo Sacramento en un ambiente de luz tenue, música y oración, y salir a la calle e invitar a los transeúntes a entrar, encender una vela y regalarle un momento de paz a Dios.
1: ¿Por qué es importante llevar a las personas no creyentes o frías a la presencia de Jesús sacramentado? Le preguntan. Traer a alguien que no cree o que está frío en su fe ante el Santísimo es darle la oportunidad de tener una experiencia directa. Encontrarnos con el mismo Jesús nos confronta con un amor incondicional. En ese espacio el Espíritu Santo encuentra el terreno perfecto para abrazar el corazón de la persona, sentir la misericordia y el amor de Dios.
0: ¿Cómo llegó a Valencia este evento y cómo esta iniciativa y cómo se está consolidando? Le preguntan. Night Fever llegó a Valencia como respuesta al deseo de muchos jóvenes que tras participar en experiencias internacionales y ver el impacto de esta iniciativa en otras ciudades, quisieron traer ese mismo fuego misionero a las calles valencianas. Comenzó de forma sencilla en la iglesia de San Lorenzo, aprovechando el tránsito de personas en las noches del fin de semana. Con el tiempo se ha consolidado como una cita habitual de evangelización nocturna, creando una comunidad de jóvenes misioneros, colaborando estrechamente con la delegación de la juventud. ¿Cuáles son los principales frutos que ha visto? Le pregunta. Los frutos que he visto son constantes, se dan dos direcciones muy claras. En los misioneros, un crecimiento en la fe personal. Salir a la calle a hablar de Dios a desconocidos no es algo cómodo para todos, pero salir de nuestra comunidad para darnos a Dios y en consecuencia a los demás nos hace comprender lo importante que es el apostolado. En las personas que invitamos a entrar, para muchos supone encontrar un momento de paz y silencio en medio del ajetreo cotidiano. En este momento es donde se encuentran con Jesús, algunos después de mucho tiempo sin pisar una iglesia, otros después de un par de días, pero todos descubren al mismo Dios que es todo amor y nos espera a todos con los brazos abiertos. Así es que excelente iniciativa. ¿Por qué merece la pena invitar a las personas? Le preguntan. Merece la pena porque el mundo está lleno de personas que buscan paz, respuesta y sentido a sus vidas sin saber dónde encontrarlo. Ofrecerles una vela e invitarles a entrar 5 minutos ante el Santísimo puede cambiarles la noche o la vida entera, dice la persona vinculada a esta iniciativa que se está expandiendo por el mundo.
1: Amigos, qué linda noticia, qué maravilloso testimonio de quienes se dejan humildemente conducir por el Espíritu Santo, fruto de una buena jornada de la juventud donde se ha enseñado que Jesucristo está ahí esperándonos, que podamos nosotros también hacer lo mismo, que podamos ser herramientas del Señor. Y caramba, este es un ejemplo lindísimo también para avisarle a los sacerdotes que pueden tener sus templos abiertos y por supuesto con la compañía de nosotros para cuidarlo y para invitar a la gente a la fe. Muchas gracias y Dios mediante estaremos con ustedes mañana.

Bendiciones, mis hermanos. Les saluda a su hermano en Cristo, Jesús Guerrero, el peregrino de Emaús. 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

0: Despiértame bien, despierta, mira que ya amaneció, Dios está tocando a la puerta y nosotros ya estamos listos para estar de nuevo juntos, para seguir haciendo familia. Le saluda su amigo Carlos Canseco, acompañado por mi compañera, amiga y esposa Elsie Acatitla.
1: Hola, ¿qué tal amigos? Es un gusto saludarles a través de estos micrófonos. Gracias por estar aquí. Quédense, hoy tenemos un programa muy especial para ustedes.
0: Así es, y vamos a hablar sobre la creación de la familia. Es una bendición poder entrar y compartir con ustedes estas reflexiones sobre la historia de la salvación y también que nos ayudan a tener esta visión panorámica de la Biblia y también de nuestra vida, del llamado de Dios para cada uno de nosotros. Es un regalo estar juntos y les mandamos este fuerte abrazo y saludo donde quiera que estén, en la casa, en la oficina, en el trabajo, en la carretera, en el internet, en su celular, desde la aplicación de EWTN que pueden descargar de forma gratuita y que está disponible para todos. También acuérdense que estamos en Spotify, Apple Podcasts, estamos en el YouTube, en EWTN Español, ahí nos encuentra. También estamos a través de una red de radios católicas. Empezando dando las gracias como siempre a nuestro equipo, a Jorge Graña en los controles y a todo el equipo de WTN Radio Católica Mundial y de todas las estaciones afiliadas que hacen posible que estemos al aire todos los días. También muchas gracias a nosotros.

0: Señor Jesucristo, presente hoy en todas las misas y sagrarios del mundo, en reparación de nuestros pecados, los del mundo entero, por todas las almas del purgatorio, por los méritos infinitos de su sacratísimo corazón y de sus santas llagas, unidos a los corazones de la Virgen María y San José, en la Sagrada Familia Gloriosa, por el amor eucarístico del Espíritu Santo, te suplicamos que derrames tu gracia sobre nosotros y sobre todos aquellos por los que intercedemos este día en tu eterno presente. Amén.
1: Ofrecemos nuestra vida, oración, trabajo, sufrimientos, sacrificios, purificados en el corazón de la Virgen y unidos a la pasión de Cristo, en reparación de nuestros pecados y en reparación del Sagrado Corazón de Jesús, el Inmaculado Corazón de María, y por las intenciones de sus corazones. Ponemos ante la presencia de Dios también todas las necesidades, anhelos e intenciones que hay en nuestros corazones, y ahí ponemos nuestras peticiones personales. Oramos por el Papa, para que el Espíritu Santo le guíe, le dé sabiduría y protección, valentía y autoridad en el camino de la verdad. Oramos por las intenciones del mes que el Papa nos invita. Ofrecemos nuestra oración como obra de misericordia, pidiendo por todo el orden sacerdotal, la vida consagrada, la vida laical, la vida familiar, por nuestras comunidades, parroquias y diócesis, por la pureza, la humildad, la fidelidad y la fortaleza en el corazón de todos los bautizados y por todos los que se alejan de la verdadera doctrina de Cristo.
0: Sagrada Familia Gloriosa, haga nuestros corazones semejantes a los suyos. Pedimos su gracia para la santificación de cada familia y que nos libren del pecado mortal. Rogamos por la intercesión de Santa María de Guadalupe para que nos ayuden a construir la casita sagrada del Tepeyac en cada hogar, para formar la iglesia doméstica, levantando una red de oración para sanar todas nuestras relaciones y nuestros corazones. Pedimos los dones de tu divina providencia y que seamos buenos administradores. Pedimos por todas las vocaciones, al sacerdocio, al matrimonio y la vida consagrada y misionera en nuestras familias. Rogamos por los más alejados de la misericordia de Dios, por nuestros enemigos, por los no creyentes y por la conversión de todos nosotros los pecadores.
1: Oramos por todos los que están en el mundo del gobierno, la política, la economía y el trabajo, para que Dios guíe nuestras patrias y nuestros gobiernos, para que venga su reino en la tierra como en el cielo. Clamamos por el fin del aborto y de toda la cultura de la muerte y del miedo, por las necesidades de los enfermos, los presos, los perseguidos, los pobres, los migrantes y por todos los que sufren discriminación y exclusión, por todos los países que sufren de la violencia y las guerras y por la conversión de sus gobernantes y sus habitantes. Unidos al Papa, seguimos orando para el desarme y la paz, para que las naciones elijan el camino del diálogo, la diplomacia y la reconciliación, y para que cada uno de nosotros desarme su

0: en la acción de Dios, de esa oportunidad de corregirnos, de convertirnos, de sanar nuestros corazones y de encontrar el cumplimiento de las promesas de Dios y al final, llenos de esperanza, saber que nuestro destino no está aquí en la tierra, que estamos llamados a la vida eterna y que Dios es un Dios de amor y de misericordia para cada uno de nosotros.
1: ¿Y cómo empezar? Pues vamos a empezar por el principio, porque principio, en el principio Dios hizo el mundo.
0: En el principio Dios hizo la creación. Y aquí es importante entrar primero en la parte bíblica, ¿no? El primer libro de la Biblia, muchos lo sabemos, si no es que todos, es el Génesis. Y de manera especial, en el Génesis viene todo el inicio de las cosas que nos da una visión panorámica de cómo inician, pero también de por qué las cosas son como son, cómo se forman las familias, cómo se forman los pueblos, cómo vivimos en el amor de Dios, pero cómo nos alejamos de Él también. Y la Biblia en general, desde la visión católica, tiene tres fuentes de la revelación. Tres fuentes de la revelación. La tradición escrita, la tradición oral y el magisterio de la Iglesia, que a lo largo de miles de años, empezando desde el pueblo de Israel, el pueblo judío, el tiempo de Jesús y luego el tiempo de la Iglesia, nos ha ido ayudando a descubrir que tenemos un Dios que habla, tenemos un Dios que nos llama. Y esa es la primera palabra que dice en el Génesis: hágase. Y es en este fiat, que en latín, esta palabra de acción con la cual Dios inicia toda la creación. Hay diferentes visiones e interpretaciones, pero una de las cosas que en especial el Génesis nos da es esta idea de que Dios ha puesto en orden todas las cosas. En especial, en estos últimos años ha habido muchos divulgadores y científicos que nos han hablado, por ejemplo, del Big Bang, de cómo el universo tiene esta cuestión fina de todos los parámetros que permiten que exista. Y al final, cuando ves la creación, puedes sorprenderte, puedes descubrir que al final ahí está esta acción de Dios, pero de Dios, no un Dios lejano, sino aquel que lo va haciendo todo con su propia palabra.
1: Y a mí lo que me llama mucho la atención es cómo Dios nos creó para ser familia. Ya desde entonces, desde el inicio, ya el Señor tenía un plan específico para cada uno de nosotros. Y es el que seamos familia. Recordemos cómo en la palabra de Dios, después de crear a Adán y a Eva, Él dice que todo estaba hecho y todo era muy bueno y que Él nos pedía que nos multiplicáramos. Entonces, el estar abiertos a la vida es el plan de Dios, el que tengamos hijos, el que convivamos, el que nos sintamos pues llenos del Espíritu Santo y que a través de eso podamos tener pues vida, ¿no? Alegría, y esa es la meta, ¿verdad? Vivir en paz y en armonía.
0: Sí, y ahí es en esta parte, en especial al inicio de la Biblia, donde Dios nos habla de una manera poética. El Génesis es una forma poética, alegórica, metafórica, de ir explicando lo que después la ciencia nos ha dicho de los procesos de la creación. Y ahí Dios va en estos primeros capítulos hablando no en un lenguaje de un libro de biología, de ciencia o de astronomía, sino lo que nos muestra es, de acuerdo al lenguaje de la época, aquello que permite descubrir cómo la creación se va ordenando y cómo cada uno de nosotros está hecho a imagen y semejanza de Dios, pero al mismo tiempo enfrentamos nuestra debilidad, enfrentamos el pecado, enfrentamos la caída, pero de manera especial, para empezar, necesitamos reconocer ese plan de bondad que Dios tiene con nosotros, que nos hizo, al hacernos a su imagen y semejanza, nos hizo capaces de tomar decisiones. Y por eso, al final, el llamado de Dios es que podamos vivir vidas plenas, llenas de frutos y de eternidad. Y ahí es en donde, en el primer versículo, como ya lo decía Elsie, Dios va creando todas las cosas. Si lo quieres leer desde el principio, ya me lo pasaste para mí. Y vamos a entrar en este texto de la Biblia, y lo dice: en el principio Dios creó los cielos y la tierra. Todo era confusión y no había nada en la tierra. Las tinieblas cubrían los abismos mientras el Espíritu de Dios aleteaba sobre la superficie de las aguas. Dijo Dios: haya luz. Y hubo luz. Dios vio que la luz era buena y separó la luz de las tinieblas. Dios llamó a la luz día y a la tierra y a la tiniebla noche. Atardeció y amaneció, fue el día primero. Dijo Dios: haya una bóveda en medio de las aguas para que separe unas aguas de las otras. Hizo Dios entonces como una bóveda y separó unas aguas de las otras, las que estaban por encima del firmamento de las que estaban por debajo de él. Y así sucedió. Dios llamó a esta bóveda cielo, y atardeció y amaneció, fue el día segundo. Y cuando ya puso orden en la creación, y aquí hay cosas que nos pueden ayudar a pensar. Las personas que fueron inspiradas por Dios para hablar de esto tenían un lenguaje poético, pero al mismo tiempo visualizaban, ¿no? Lo que está en el cielo es como si fuera agua, y por eso dicen, pues se separa las aguas de arriba de las de abajo. Pero por otro lado, ya viene a ir juntando las aguas, dice en el versículo 9, dijo Dios: júntense las aguas de debajo de los cielos y en un solo depósito y aparezca el suelo seco. Y así fue. Dios llamó al suelo seco tierra y al depósito de las aguas mares, y vio Dios que esto era bueno. Y yo me quiero quedar aquí en esta palabra: vio Dios que era bueno. Cada una de las cosas tiene su bondad. Cada una de las cosas tiene su verdad. Y cada una de las cosas tiene su belleza. Y por eso, cuando
1: buscamos lo bello, lo verdadero,
0: lo bueno
1: de la vida.
0: Y ahí lo podemos ver en el lugar en donde vivimos, alrededor de nosotros, ¿no?
1: Así es, y podemos darnos cuenta que cuando nuestro corazón se llena de tristeza, de desesperanza, de rencor, de odio, eso no viene de Dios, porque estamos hechos a imagen y semejanza de Dios, y Dios es amor. Y cuando vemos todo esto en Génesis, nos podemos sentir pues integrados en esto. Porque aunque pensemos, bueno, pues es que esto fue al inicio de la creación, ¿qué tiene que ver conmigo? Pues mucho, porque ahí está nuestra esencia de amor y el para qué fuimos creados.
0: Sí, y es poder mirar con estos ojos de que las cosas en su esencia tienen algo de bondad, que después hablaremos de, pues, de por qué existe el mal, pero en este primer capítulo y en esta primera parte vamos a retomar la capacidad de mirar con los ojos del amor. ¿Por qué? Porque cuando ya estamos en familia y empezamos a tener problemas de pareja, o vienen cambios o situaciones o enfermedades con los hijos, o vienen crisis económicas o retos en el mundo en donde estamos, lo primero que sucede es que nuestra mente se va a la desesperanza, a la tristeza, al sinsentido. Y Dios, al contrario, va creando todo paso a paso y lo hace en 6 días. Y por eso, en especial, los números en la Biblia tienen un significado simbólico. El 6 es el que no es el 7. El 7 es la plenitud, pero el 6 es incompleto, imperfecto. Y lo mismo sucede con nosotros. Somos incompletos,
1: perfectamente imperfectos.
0: Y eso es lo que nosotros tratamos de decirnos.
1: Nosotros siempre decimos eso cuando tenemos algún problema, alguna diferencia. Claro que si hay una discusión acalorada, lo primero es pues poner en medio a Dios, y eso es lo que intentamos. Muchas veces lo logramos, muchas veces no, pero lo importante aquí es que aunque nos caigamos, nos podemos levantar. Y para eso es que Dios nos hizo familia. Nos juntó para eso, para ayudarnos mutuamente y empezar a empatizar uno con el otro, en cuanto a que es más grande el amor que el temor. Es más grande la bendición, lo bello que es la vida, la belleza de la naturaleza y de la creación. Nos puede dar una luz, ¿verdad? Nos puede dar la visión, número uno, de que no estamos solos como familia y que su providencia está allí para nosotros, porque Él, al crear todo, lo creó para nosotros, lo hizo para nuestro bien, para que nos sirvan esos bienes, para los males, como dicen por ahí, y para compartirlo, para que seamos generosos, para que lo que nos dé Él por su providencia también lo podamos regalar, obsequiar, porque si gratis lo recibimos, pues gratis también lo podemos dar, ¿no? Y es la bendición tan grande de su providencia el poder comprender que el don que tiene mi esposo, pues también es complementario del mío, y cuando a veces no nos damos cuenta es porque a veces estamos cegados en ese momento, no lo vemos, pero la idea es recapacitar, volver siempre a poner a Dios en medio de los dos y ver que fuimos creados para amar, para ser familia, como decíamos. Y el decirnos constantemente es que, ¿sabes qué? Yo reconozco que estoy hecha perfectamente imperfecta, hace que yo busque la humildad, ¿verdad? Busque a Dios en medio de eso, busque la bondad de ese momento en el cual pareciera oscuridad, pareciera que todo se perdió, pareciera que nada tiene solución, mas sin embargo, aún en medio de esa debilidad, esa fragilidad humana que tenemos como esposos, como familia, Dios está en medio.
0: Y si la discusión está acalorada, pues hay que prender el ventilador, ¿no? Sí. Hay que prender el ventilador, el aire acondicionado, o lo que tengamos, aunque sea un abanico, para que se enfríe. Y por otro lado está esta parte de ir viendo, como lo decía el texto, que después de hacer cada cosa, ve Dios que era bueno, pero al ser humano lo crea a su imagen y semejanza, que significa que tenemos una individualidad, que tenemos una alma con inteligencia, con voluntad, con emociones y capacidad de amar. Y después de esto, pues viene la prueba. Pero ahí está este primer paso de mirarnos y de ver el potencial que hay adentro de cada uno de nosotros, porque si nos quedamos viendo el problema, pues a veces nuestros ojos se cegan, pero cuando vemos en el otro ese potencial, ese potencial, esa inteligencia y esa capacidad de aprender, esa voluntad por la cual elige el bien

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1: Espacio de la paz. Podemos encontrar el espacio de la reconciliación. Podemos encontrar esta semejanza y mirar, wow, esta sí es hueso de mis huesos. Ay, con tuétano y completo. Pero
2: carne de mi carne.
1: Carne de mi carne, hueso de mis huesos. Y con un pedazo de pescuezo. Pero al final es mirar todo lo bueno que hay en la creación, pero también entre nosotros, y mirarnos a nosotros mismos con ese potencial, que es esa capacidad de relacionarnos los unos con los otros, de relacionarnos con Dios, y de relacionarnos con nosotros mismos y nuestra interioridad. ¿Por qué? Porque nos podemos relacionar, y ahí está esa oportunidad de amar, y ahí está esa oportunidad de descubrir, por un lado, que está en el plan de Dios, que Dios tiene un plan de bondad para nosotros, a pesar de que tomemos malas decisiones. Dios quiere, lo dice San Pablo, que todos los hombres se salven y lleguen al conocimiento de la verdad. Pero ahí es en este inicio de la creación donde Dios quiere poner el modelo, donde Dios quiere poner la figura o prefigurar a Cristo, que con su costado abierto derrama esa sangre, agua y el fuego de su amor cae sobre cada uno de nosotros los bautizados, para poder formar la iglesia. Y es ahí en donde se da esta alianza de amor de Dios con los hombres, que Él sigue tocando la puerta y buscando para que se abran nuestros ojos y podemos descubrir todo lo bueno que es la vida.
2: Y hace un momento decías que lo importante que es de construir la familia en el amor de Dios, y yo recordaba lo importante que es que esos cimientos se den a través de las virtudes, de la fe, de la esperanza y de la caridad. Si tomamos en cuenta eso como un eje en nuestra vida, vamos a ver con paciencia nuestras diferencias, no solamente de dentro de nuestro matrimonio, sino con nuestros hijos, y las situaciones que vivamos de la mano de Dios pueden ser diferentes. No puede a lo mejor ser que sea más fácil las cosas por estar con el Señor y pensar, ay, sí, porque ahora sí estoy haciendo crecer la virtud de la fe, creo que nada va a pasar malo, mas sin embargo las cosas suceden, porque estamos en constante prueba, ¿verdad? Estamos constantemente luchando contra el viento y la marea, y esto hace que crezca y se fortalezca nuestro espíritu, se fortalezca nuestra relación y lleguemos a ser más maduros espiritualmente.
1: Sí, y es esto, que está el potencial, ¿no? Que está esta capacidad de relacionarnos y que está esta capacidad de transformarnos en esa mejor persona posible a lo largo del tiempo, por la bondad de Dios, por la gracia de Dios que nos está tocando a la puerta y que nos está invitando a llevar a cabo aquello para lo que nos ha llamado. Y nos ha llamado en especial, quiero ir a este final de la creación, donde dice en el versículo 26 del capítulo 1 de Génesis, y dijo Dios, hagamos al hombre a nuestra imagen y semejanza, que tenga autoridad sobre los peces del mar, sobre las aves del cielo, sobre los animales del campo, las fieras salvajes y los reptiles que se arrastran sobre el suelo. Y creó Dios al hombre a su imagen y imagen de Dios lo creó. Varón y mujer los creó. Los bendijo Dios diciéndoles, sean fecundos y multiplíquense, llenen la tierra y sométanla. Tengan autoridad sobre los peces del mar, sobre las aves del cielo, sobre todo ser viviente que se mueve sobre la tierra. Y dijo Dios, hoy les entrego para que se alimenten toda clase de plantas con semillas que hay sobre la tierra y toda clase de árboles frutales, a los animales salvajes, a las aves del cielo y a todos los seres vivientes que se mueven sobre la tierra, les doy pasto verde para que coman. Y así fue. Dios vio que todo cuanto había hecho era muy bueno. Y atardeció y amaneció y fue el día sexto. Y ahí está cómo Dios, al hacer el hombre, al terminar este proceso que tiene un plan, que tiene un orden, que tiene un potencial de llegar a ser algo, algo pleno, porque está hecho a la imagen de Dios. Y al mirar las otras cosas, Dios dijo que eran buenas. Pero cuando hace al hombre, dice, esto es muy bueno. Y es ahí en donde podemos cambiar el diálogo interior que a veces tenemos, ¿no? Que hemos vivido pensando de nosotros, soy una basura, no sirvo, no puedo. O mira, vivimos en la crítica de los demás, incluidos nosotros mismos, ¿no? Mira esta persona que es terrible, mira esto que está mal. Y no digo que todas las cosas estén bien, sino que en la parte de la esencia, aun cuando nuestra naturaleza está lastimada por el pecado, por la caída, de la cual hablaremos en otro programa, hoy estamos hablando de esa esencia que es muy buena, porque está hecho a la imagen y semejanza de Dios y está llamado a ser familia, está así llamado es a crecer y a vencer, en especial pensando en el tiempo actual, a vencer el miedo al compromiso, el miedo al futuro, el miedo a nuestras limitaciones, aún el mismo miedo a la muerte, porque Dios nos crea su imagen y semejanza con ese anhelo de eternidad, pero al mismo tiempo con ese anhelo de ser familia, de estar juntos, de construir las cosas juntos, y ahí es que podemos recordar y darnos cuenta, hay algo muy bueno aquí en esta casa, aquí en esta familia.

0: Seguimos adelante en su programa Hoy es tu gran día. Estamos hablando de la creación de la familia, iniciando una serie de programas que vamos a ir realizando a lo largo de varias semanas, en las que platicaremos sobre toda esta historia de la salvación, lo que está en la Biblia, pero que son, por un lado, revelaciones de Dios que nos permiten comprender nuestra propia historia, pero también aprender, cambiar, conocerlo a Él, conocernos a nosotros, conocer al otro, al que está a nuestro alrededor, y también descubrir que Dios tiene un plan maravilloso, maravilloso, como lo decía este canto, como decía la canción.
1: Sí, y recuerdo en una ocasión que pusimos en el Facebook esta canción, precisamente la de Maravilloso, y en los comentarios había una persona que decía: eso no es cierto, es mentira, ¿cómo que todo es maravilloso? Es utópico. Y cuando lo leí decía: bueno, no entiendo, pero ¿qué tiene la canción de malo? ¿O por qué esta persona está así, no? Y yo creo que es la visión, como dices tú, Carlos, que falta abrirnos al espíritu de amor de Dios para ver lo que sí tenemos y no nada más estar enfocados en mirar lo que no tenemos, porque al hacer ese enfoque es cuando empezamos a quejarnos, empezamos a caer en la mentira, que eso es lo que quiere el enemigo, que tú sientas que no tienes nada, que no le importas a nadie, que nada de lo que has hecho vale la pena, que para qué te esfuerzas en tener una familia unida, etc., etc. Y créeme que todo lo que tú hagas por tu familia, todos los sacrificios que has hecho siempre han valido la pena, aunque aparentemente nada sirvió o nada se ve como un fruto, porque el Señor lo va a hacer germinar en su momento. En su momento vas a ver cómo es de maravilloso contigo.
0: Sí, no, y esto que dices, Elsi, es esa oportunidad. Alguna vez mi papá decía: el día que me deje de sorprender, soy como un hombre al agua. Bueno, a veces queremos ir al agua porque nos tenemos que bañar, pero más allá de esto, es una oportunidad de poder mirar con esos nuevos ojos. Cuando ves un recién nacido, ¡ay, qué hermoso es un bebé! Pero a veces miras a tu esposa un día y otro día y otro día, y primero, ¡ay, cómo amaneciste! ¿Cómo amaneciste?
1: ¿Cómo amaneciste, mi amor?
0: Y sí, y después de los años, y luego, ¡ay, cómo amaneciste!
1: Las mismas palabras, pero entonadas de otra forma,
0: sí,
1: ¿no?
0: Y es el sentido que le des a la vida.
1: Exacto.
0: Hay una parte que es real, pero hay otra parte que tiene que ver con la elección que tú haces de qué quieres sacar de ese momento de vida.
1: Exacto.
0: Y esta parte de la fe nos permite creer que Dios no solo hizo las cosas buenas, las hizo muy buenas, empezando por nosotros, que tenemos este don, este regalo, esta oportunidad de relacionarnos con Él y de poder descubrir este camino a lo bello, a lo verdadero, a este camino que nos lleva hacia la eternidad.
1: Yo tengo un don, y se llama Don Carlos.
0: Y yo tengo
1: a tu ayuda y doña.
0: Me ayuda y doña Elsi.
1: Así que somos perfectamente imperfectos, pero aquí nos tiene Dios, y ahí está la clave: ver con un buen humor, a pesar de los pesares, todos los problemas que tengamos, ponerlos a los pies del Señor para que Él pueda renovar nuestra fe, pueda renovar ese amor del uno para el otro. Sí se puede. Nosotros somos prueba de ello.
0: Sí, no, y es que tendrás problemas, tendrás dificultades, pero el amor y la capacidad para ver el bien es una elección de cada día. Son unos lentes de fe y de esperanza y de amor que te permiten transformar cada momento y sacarle lo bueno, a pesar de que habrá momentos de dolor, habrá momentos de frustración, habrá momentos de tristeza, habrá momentos en los cuales pues nos tengamos alguna discusión.
1: Incluso, ¿no?, sientes que fracasaste, O sea, puedes llegar a pensar que fracasaste incluso en tu matrimonio o que fracasaste en el trabajo, en algún proyecto y te sientas pues deprimido, y eso pues es natural, es viene de la fragilidad humana, como decíamos, y puedes dejarte permitir esas emociones. No es como que puedas controlar ese sentimiento. Son sentimientos y emociones que necesitan pues salir, ¿verdad? Porque si no, también te da un dolor de cabeza, un dolor de estómago, porque estás reprimiéndolo. No se trata de eso, se trata de experimentar esas cosas, mas sin embargo, son como las nubes, las emociones pasan. Y después de que ya pasa ese proceso, es que puedes estar tranquilo y orar y decirle al Señor: te entrego esto, te entrego este dolor. Te pido, Señor, que tú lo transformes, esto que yo siento que es malo, en algo bueno para mí, para mi familia, para que tú estés en medio de nuestra familia. Te invito a que estés aquí. Y por eso la importancia de la oración constante, para experimentar que hay un Dios vivo y verdadero dentro de nosotros.
0: Así es, que Dios está con nosotros, y que esa imagen y semejanza de Dios nos permite tener ese potencial de ser aquella mejor persona posible, pero que al mismo tiempo uno de los dones que aparecen en el Génesis es la capacidad de ponerle nombre a las cosas. Y una de las cosas es pues ponerle nombre a nuestras emociones para poder trabajar con ellas, porque a veces nos quedamos pasmados, ¿no? Nos quedamos sorprendidos y nos quedamos ahí
1: atorados,
0: ¿no? Y podemos decir: mira, es que estoy enojado, es que estoy triste. Y en especial en la parte de la intimidad entre esposos, entre familia, hijos, cuando tenemos estos diálogos que reflejan nuestra emoción sin juzgar ni, y también sin echarle la culpa a nadie, sino decir: pues me siento triste, me siento cansado, me siento enojado. Y yo puedo decirlo, ¿no? Hoy en el día, para llegar a este programa, hubo un momento en el que estaba triste porque me di cuenta de algunas cosas difíciles que había tenido que pasar, pero pues fuimos, oramos, nos fuimos a misa, regresamos y volvemos a intentarlo de nuevo. Y ahí está esa oportunidad de transformar, y como lo dice es el mismo Nuevo Testamento, el mismo San Pablo: hay que vencer el mal a fuerza de hacer el bien.
1: Y el amor exige tu voluntad, exige que tú digas sí a Dios. Allí no puede hacer más Dios si tú no le dices que sí. Si tú no dices sí al esposo, si quiero volver a comenzar, si quiero pedirte perdón, o me gustaría que te disculparas ante esta situación. Y es enfrentar ese miedo de qué va a pasar después de que tú expongas tus emociones de la forma más serena posible, de la forma más en paz posible, de la mano de Dios. Dios nos da su sabiduría, Dios nos da sus dones, su Espíritu Santo, para poder enfrentar todos esos problemas, especialmente de comunicación en la pareja.
0: Sí, y ahí es en donde puedes compartirlo, porque quizá en el trabajo nadie te va a escuchar, pero en especial en el matrimonio y en la familia podemos aprender a escucharnos. Y ese escucha, como escuchamos a Dios en su palabra, como escuchamos que Dios dijo hágase, y luego fue diciendo una palabra que fue poniendo en orden cada cosa. Lo mismo nosotros, cuando compartimos ese don que Dios nos ha dado de tener palabras, de comunicarnos, pero al mismo tiempo también de escucharnos, de entendernos, vamos a descubrir el bien y vamos a tener esa oportunidad, como tú decías, Elsie, de tomar la decisión de qué queremos hacer con esta realidad. Y al final Dios la pone en nuestras manos para crecer, para multiplicarnos, para aprender y para sacar lo mejor a lo largo del camino de la vida, aún en medio de dolores, sufrimientos, problemas, situaciones, esos lentes que te permiten ver la vida con confianza, con esperanza y no con una ilusión de que no hay dificultades, sino que no estás solo, que ahí en esa imagen de Dios está la capacidad de relacionarte con Dios, contigo mismo y con aquellos que amas, en especial los que están más cerca de ti, ¿no?
1: ¿Y para qué? Pues para que des fruto, y un fruto de amor abundante. Ese amor que, pues, a lo mejor en tus días de infancia o adolescencia eran cosas utópicas o eran fantasías, pero que no es así. Sí existe el amor. El amor es Dios. Y que no es así. Sí existe el amor. El amor es Dios. Y Dios te invita hoy a que lo experimentes.
0: Y vamos a

0: Hijo de Dios vivo, donde la Virgen, ante el anuncio del ángel, dice, fiat, hágase. Y Cristo, el Hijo de Dios, entre toda la eternidad, también dice, hágase, quiero llegar ahí, al mundo, y encarnarme. Y lo dice en el Evangelio según San Juan, y la palabra de Dios se hizo carne y habitó entre nosotros, puso su tienda, está presente en medio de nosotros. Y pedimos a Cristo que nos ayude en este caminar para tener unos mejores lentes, para ver la vida con amor, fe y esperanza. En el nombre del Padre, del Hijo y del Espíritu Santo. Amén.
1: Amén.
0: Padre nuestro que estás en el cielo, santificado sea tu nombre. Venga a nosotros tu reino. Hágase tu voluntad en la tierra como en el cielo.
2: Danos hoy nuestro pan de cada día. Perdona nuestras ofensas, como también nosotros perdonamos a los que nos ofenden. No nos dejes caer en tentación y líbranos del mal.
0: Dios te salve María, llena eres de gracia, el Señor es contigo. Bendita tú eres entre todas las mujeres y bendito es el fruto de tu vientre Jesús.
2: Santa María, Madre de Dios, ruega por nosotros pecadores, ahora y en la hora de nuestra muerte. Amén.
0: Dios te salve María, llena eres de gracia, el Señor es contigo. Bendita tú eres entre todas las mujeres y bendito es el fruto de tu vientre Jesús.
2: Santa María, Madre de Dios, ruega por nosotros pecadores, ahora y en la hora de nuestra muerte. Amén.
0: Dios te salve María, llena eres de gracia, el Señor es contigo. Bendita tú eres entre todas las mujeres y bendito es el fruto de tu vientre Jesús.
2: Santa María, Madre de Dios, ruega por nosotros pecadores, ahora y en la hora de nuestra muerte. Amén.
0: Dios te salve María, llena eres de gracia, el Señor es contigo. Bendita tú eres entre todas las mujeres y bendito es el fruto de tu vientre, Jesús.
2: Santa María, Madre de Dios, ruega por nosotros pecadores, ahora y en la hora de nuestra muerte. Amén.
0: Dios te salve María, llena eres de gracia, el Señor es contigo. Bendita tú eres entre todas las mujeres y bendito es el fruto de tu vientre, Jesús.
2: Santa María, Madre de Dios, ruega por nosotros pecadores, ahora y en la hora de nuestra muerte. Amén.
0: Dios te salve María, llena eres de gracia, el Señor es contigo. Bendita tú eres entre todas las mujeres y bendito es el fruto de tu vientre, Jesús.
2: Santa María, Madre de Dios, ruega por nosotros pecadores, ahora y en la hora de nuestra muerte. Amén.
0: Dios te salve María, llena eres de gracia, el Señor es contigo. Bendita tú eres entre todas las mujeres y bendito es el fruto de tu vientre, Jesús.
2: Santa María, Madre de Dios, ruega por nosotros pecadores, ahora y en la hora de nuestra muerte. Amén.
0: Gloria al Padre, al Hijo y al Espíritu Santo.
1: Como era en el principio, ahora y siempre. Por los siglos de los siglos. Amén.
0: Oh Jesús mío, perdona nuestros pecados, líbranos del fuego del infierno, lleva al cielo a todas las almas, especialmente a las más necesitadas de tu divina misericordia. Dulce Madre, no te alejes, tu vista de mí no apartes, ven conmigo a todas partes y solo nunca nos dejes. Ya que nos proteges tanto como verdadera Madre, cúbrenos con tu manto y haz que nos bendiga el Padre, el Hijo y el Espíritu Santo. Amén.
1: Amén. Pues seamos fecundos en el amor y en familia.
0: Recuerda, hoy es
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0: siendo luz para todos los hombres.
1: La paz de Jesús a todos nuestros queridos hermanos y oyentes de Radio Católico Mundial EWTN. Somos las hermanas comunicadoras eucarísticas del Padre Celestial. Hoy estamos transmitiendo con ustedes desde Cali, Colombia, en este espacio radial de
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1: Siendo luz para todos los hombres.
3: Bueno, queridos hermanos, hoy con ustedes estamos las hermanas
1: Araceli Salgado
3: y la hermana María Isabela. Qué alegría que estamos con ustedes en este programa nuevamente, que podemos reunirnos para formarnos cada día y más en especial en este tema de hoy tan importante. Los invitamos también a que ustedes nos escriban por nuestras redes, por Radio Católica Mundial EWTN. Gracias a cada uno de los que nos escuchan por la radio. De verdad que es una alegría. Y queremos, antes de nada, antes de que todo, queremos invitarlos a hacer una breve oración.
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3: En el nombre del Padre, del Hijo, del Espíritu Santo. Amén. Padre Celestial, en este día te queremos dar las gracias por acompañarnos, por darnos una oportunidad para vivir, para aprender. Gracias, Padre Celestial, porque tú nos amas, papá. Gracias porque eres un Padre bueno, porque eres un Padre misericordioso, un Padre que quiere lo mejor para sus hijos. Y en este día te pedimos la gracia que viene de ti. Pedimos también el Santo y Divino Espíritu de Dios, que venga sobre nosotros, que nos ayude, que podamos comprender, que podamos conocer, amar y servir a Dios en todo momento, que podamos saber discernir lo bueno y lo malo, que podamos desechar todo lo que no conviene, todo lo que no viene de Dios, para que así podamos vivir y hacer la santa voluntad de Dios. María, Madre Inmaculada, San José, nuestro Padre y Señor, intercedan por nosotros. Amén. María, hija predilecta del Padre,
1: ruega por nosotros. Amén.
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3: Bueno, queridos hermanos, qué alegría. Nuevamente digo, es una alegría podernos reunir y hoy que también pues estamos con un día muy especial, ¿sí? Este jueves vocacional, que podamos también cada día unirnos en oración para que podamos discernir lo que el Señor quiere para nuestras vidas y no solamente para nuestra vocación, sino también lo que Él quiere de cada uno de nosotros, la misión que Él tiene para nosotros. Y hemos tratado durante estos días algunos temas, herramientas importantes para quienes deseamos luchar por la santidad. ¿Quién desea luchar por la santidad? Levante la mano.
1: Las dos,
3: los que tenemos. Realmente también descubrimos que esto no es una tarea fácil, que esto no es de la noche a la mañana, ya me volví un santo, ya estoy levitando, o mejor dicho, ya veo al Señor. Esto es una tarea y esto también es una lucha de cada día. Que yo me levante hoy y hoy voy a luchar por la santidad. Es una tarea.
1: Sí, hermana, y sobre todo es tener la conciencia de que nosotros contamos con herramientas y esas ayudas pues extraordinarias que quieren que nosotros alcancemos este camino de la santidad y sobre todo que nuestra madre iglesia, pues como una madre, acompaña a sus hijos y nos brinda pues esas herramientas. O incluso también los santos con su vida pueden también darnos luces de cómo nosotros podemos ir caminando en este camino. Y algo que se me hace muy bonito mientras preparábamos este tema es meditar que incluso Dios en su bondad, en su santidad, en su sencillez, Él quiere también que nosotros seamos santos y es por eso que Él viene a nuestro encuentro, viene y lucha con nosotros en esas batallas que nosotros tenemos. Dios siempre quiere apoyarnos en esa batalla, en esa lucha, en esa dificultad, pero realmente nosotros queremos de su ayuda. Vale que nos hagamos la pregunta del día de hoy.
3: Así es, Araceli, y ciertamente la respuesta está en nosotros, en cada uno de nosotros, en la respuesta que yo le quiero dar al Señor, a lo que yo me aferro también, pues es que nosotros sí. Nos podemos aferrar a la gracia del Señor, más bien que aferrarnos a otras cosas de este mundo. Aferrémonos a la gracia, al poder misericordioso de nuestro Señor, y también ese poder, esa gracia que viene desde lo alto, ese amor de Dios Padre. Y hoy justamente vamos a ver una grandiosa ayuda que nos brinda nuestro Señor, una ayuda también meditada y practicada por los santos durante muchos, muchos siglos.
1: Sí, y sobre todo es que vamos a ver los pasos o vamos a dar luces de cómo podemos hacer este camino un poco más sencillo. Es por eso, queridos hermanos, que el tema del día de hoy es discernir su voluntad. Y sí, es que el discernimiento es una gran herramienta que nosotros podemos tomar, una herramienta muy útil para este combate en este camino de la santidad. Así que vamos a ampliar este tema con una frase de nuestra espiritualidad para que podamos un poco comprender sobre qué vamos a hablar y cómo vamos a desarrollar nuestro tema.
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3: Necesitamos pedir a Dios un corazón sabio e inteligente, dócil, que se sepa discernir el bien y el mal, que sepa escuchar y gobernar.
1: Qué impresionante es poder hablar sobre esto, sobre el discernimiento. Y es que, queridos hermanos, podríamos decir que es como esa parte estratégica en la batalla que nosotros tenemos, porque así vamos a saber cuándo debemos parar, vamos a saber qué preguntas hacernos para poder avanzar si nos sentimos estancados, qué paso dar, qué armas utilizar. Por ello, es importante pedir la asistencia del Santo Divino Espíritu, que derrame sus dones sobre nosotros, que derrame esa sabiduría, y sobre todo que nos ayude a entender que nuestro corazón también debe ser capaz de escuchar la voz de Dios, de escuchar y sabernos gobernar por eso que decimos.
3: Qué diferente sería la vida, claro. Araceli, donde nosotros escucháramos y nos dejáramos también gobernar por nuestro Señor. Por un lado, también aprender a callar y atender directrices. Por otro lado, la capacidad de actuar, de tomar las riendas de la vida, y es necesario ir entendiendo esta palabra discernimiento, que como decíamos al comienzo, los santos la han descubierto en su vida, sí. Y también han descubierto, lo elemental y esto que es de gran ayuda para nuestra santificación. El gran Ignacio de Loyola, que es santo, San Ignacio de Loyola, fue todo un maestro en este tema del discernimiento de espíritus. No sé si alguno se ha leído, que habla, creo que es un libro que se llama sobre el discernimiento del espíritu, y es muy bonito. Pues los jesuitas lo hacen muchísimo, es una forma en la que ellos también se forman, ¿sí? Es como una práctica que ellos hacen también para poder saber discernir lo que viene de Dios y lo que viene del mal.
1: Sí, hermana, y sobre todo es justamente eso, esa capacidad de saber escuchar la voz siempre de Dios, porque muchas veces el enemigo también llega y nos susurra cosas. Entonces nosotros tenemos que ser capaces de diferenciar esa voz, de saber qué es lo que nosotros tenemos en nuestro interior para poder hacer caso a estas mociones del Santo y Divino Espíritu. Y qué importante ahorita que usted habla de San Ignacio de Loyola, pues recordemos, ¿no?, que el Papa Francisco, que en paz descanse, tenemos esa dicha y esa gracia de poder contar pues en la historia de la iglesia con un papa jesuita, con un papa que nos dio también parte de su espiritualidad, y sobre todo es muy bonito todas sus enseñanzas. Así que hoy, queridos hermanos, déjenme comentarles que vamos a aprovechar esa riqueza también espiritual por medio de unas catequesis que el Papa Francisco escribió, 14 catequesis para ser específica, y hoy vamos a ahondar un poco más acerca del tema del discernimiento desde la mirada y desde los escritos de esta catequesis que el Papa Francisco nos proporciona. Así que todos muy atentos para que nosotros podamos ir aprendiendo qué es eso del discernimiento, por qué es tan importante, y no solamente pensar en que es discernimiento pues vocacional, no, sino que yo tengo que aprender a discernir en todo momento, en toda situación, a lo largo del día a día, a lo largo de la vida.
3: Así es, hermana, discernir, o sea, no solamente como lo decías, en la vocación, sí, porque todos debemos discernir nuestra misión aquí en la tierra, debemos pedirle al Señor, dame la sabiduría, Señor, para saber qué camino tomar, cuál es la vocación a la que tú me llamas, pero también dentro del llamado al que el Señor te ha llamado, que es como el llamado, tú vas a discernir qué camino tomar. Pues, bueno, Señor, ¿será que debo hacer este trabajo así, de esta forma o de esta otra forma? ¿Será que de una vez, pues, tú ves que yo estoy un poco enfermo? ¿Será que debo tomarme este medicamento o será que puedo comer dulce? Es como esa forma de discernir también en las cosas pequeñas, todo momento, porque en todo momento hay que hacer la voluntad de Dios, porque pues estamos bajo la mirada del Señor y Él quiere que cada uno de nosotros podamos hacer la voluntad del Señor. Sí. Y bueno, vamos aquí también reconociendo que hay cosas que influyen en nuestras decisiones, como primero, también esa, es decir, saber qué voy a decir. Segundo, habilidad. ¿Puedo hacerlo? Esa es una pregunta. Tercero, que es la voluntad. ¿Quiero hacerlo? Y cuarto, en verdad, es esa decisión debo tomarla en alegría, en felicidad santa para mi vida. Es como unas preguntas que uno pues debería hacerse para tomar esa decisión.
1: Sí, hermana Isabela, y es que otro elemento que entra a jugar también un papel muy importante, pues son los afectos. Sí, eso que viene del corazón. ¿Cómo yo me siento frente a esta realidad? ¿Cómo yo me siento frente a esta situación? El Santo Padre, pues nos enfatizaba también en la alegría, porque muchas veces cuando nosotros tomamos ciertas decisiones, aunque a los ojos de los demás es como de que, uy, ¿por qué decidió eso? ¿Por qué se quedó en ese trabajo que estaba mejor el otro trabajo? Podría ser, ¿no? Por ejemplo. Pero la persona se siente alegre ahí, se siente feliz, se siente en paz. Y muchas veces es que la alegría también puede ser ese indicio del Espíritu que nos va ayudando a encontrarnos con el Señor. La alegría de encontrar, o sea, de saber ese encuentro con Él. Tomar una bella decisión, una decisión correcta, siempre te lleva a esa alegría final. O sea, la alegría es como ese fruto de haber tomado bien esa decisión. Y quizás en el camino, pues sí, obviamente, vamos a tener que sufrir. Vamos a tener que pasar pues problemas, tribulaciones, incertidumbre. Si usted se quedó con ese trabajo que todos le decían que no tomara, pero usted se siente bien ahí, no significa que en el trabajo no vaya a tener problemas o no vaya a tener dificultades. Significa que a pesar de esas dificultades, usted sigue sintiendo esa plena paz y esa alegría de querer estar ahí. Entonces, es algo como muy diferente que podemos ir tomando en cuenta. Y es que al final la decisión correcta siempre beneficia con alegría, como lo decíamos. Un fruto.
3: Así es, hermana. Pues es un fruto, la alegría es un fruto también del Espíritu Santo que sí. Hay que pedirle al Señor que nos conceda esa gracia de la alegría, experimentar la alegría en medio de la decisión que yo estoy tomando. Si es buena, si no está bien, si no es de Dios, pues que el mismo Espíritu Santo te ayude a sentir esa cierta inquietud, esa cierta, yo creo que aquí no es, o que sea el angelito también, el ángel de la guarda que te diga, ahí no es mi hijo, ahí más bien no. Entonces, pues, es muy importante. Y pues el Papa Francisco nos decía que discernir es elegir, cosa que es parte natural en nuestra vida. Tomamos también decisiones todo el tiempo uno tiene que tomar una decisión y el discernimiento debe ser un ejercicio de inteligencia, de habilidad y también de voluntad, como lo mencioné hace un momentico y hacíamos esas preguntas. También para aprovechar el momento favorable también nos podemos examinar esas tres cosas, inteligencia, habilidad y voluntad. Como por ejemplo, pensemos en un pescador cuando toma la decisión de pescar. Lo hará sabiendo que conoce sobre ello, que tiene habilidad para ir a ciertos ríos o al mar. O sea, ya tiene la mirada fija porque ya ha tenido la experiencia. Finalmente, su voluntad, si quiere o no quiere hacerlo. O sea, yo, pues mi voluntad me dice, puede ser que mi voluntad esté débil. Si mi voluntad está débil, le va a decir, ay, no, más bien vaya otro día, qué pereza, usted tiene otras cosas. Más bien quédese en su casita viendo televisión. O la voluntad, si está bien formada, le va a decir, vamos, vamos, no, el sentimiento en este momento que tengo es de pereza, pero vamos, vamos a hacerlo. Entonces, pues eso es de manejarlo de verdad en nuestra vida y pedirle al Señor que nos ayude.
1: Exacto. ¿Sabe, hermana? Y con lo que usted acaba de decir con este ejemplo, recordaba pues el Santo Evangelio del día de hoy, ¿no? Uh-huh. Que nos narra esa pesca milagrosa, la primera pesca milagrosa que hace nuestro Señor Jesús, pues con Pedro, ¿no? Uh-huh. Con Simón en ese momento. Y qué bonito el hecho, pues sí, él le dice, hemos pasado pescando, o sea, toda la noche y nuestras redes están vacías, o sea, Pedro, como pescador, pues de profesión, él sabía muy bien qué era pescar, él sabía muy bien a dónde tenía que ir, pero había pasado toda la noche en esa búsqueda, en ese tirar las redes y no habían recogido pues absolutamente nada. Pero entonces viene el Señor y le dice, no, pues vete, mar adentro, vete y tira las redes nuevamente. Y es el cuestionamiento humano, ¿no? Que es ahí donde podríamos nosotros cuestionar, no, bueno, la habilidad. Pedro tenía la habilidad para pescar, él se dedicaba justamente a eso. Pero va también marcado por la voluntad, porque es ahí donde él dice, no, o sea, yo no lo sé todo, quiero rendirme a lo que el maestro me dice, porque él le dice así, maestro, hemos pasado pescando toda la noche, pero en tu nombre tiraré las redes. Y o sea, y él lo hace, él doblega su voluntad, él cambia lo que en realidad tiene dentro de sí, como su parte racional, podríamos decirlo así, y él se deja guiar por lo que el Señor le dice. Y qué bonito, porque ahí vemos el fruto, obviamente lo que decíamos anteriormente, la alegría, ¿no? La alegría de haber pescado tanto que las barcas casi se hundían y que tienen que llamar a los demás de la otra barca, vengan, vengan, ayúdenme porque necesito, o sea, he pescado tanto que necesito su ayuda. Entonces, qué bonito que nosotros podamos ir reflexionando y viendo cómo todo esto del discernimiento es un camino, ¿no? Y lo podemos ver con estos ejemplos que sí, pueden ser sencillos, que nos ayudan a poder identificar, a poder tomar esa decisión y sobre todo a hacerlo bien. Porque muchas veces vamos pensando que el discernimiento es que, ay, yo soy muy indeciso y yo no sé qué hacer o yo no sé si lo estoy haciendo bien. Y es que el Papa Francisco nos mencionaba que el discernimiento lo hace cada uno, porque cada uno debe tomar sus propias decisiones. Y él nos decía textualmente, no hay nadie que tome las decisiones por nosotros. Y es cierto, nadie tiene que tomar las decisiones por nosotros. Nosotros somos libres de poder discernir y decidir qué es lo que nosotros queremos.
3: Exactamente, Araceli. Y bueno, para recordarles, hay un libro de San Ignacio de Loyola que lo pueden conseguir también de forma digital. Se llama Reglas para el Discernimiento de Espíritus. Así que si quieren aprovecharlo, pueden buscarlo digitalmente porque puede ayudar muchísimo. También en la vida de oración, en la vida de unión con Dios te va a ayudar. Y bueno, con lo que vamos meditando poco a poco, entendemos que el discernimiento implica ese esfuerzo mío, ese esfuerzo de nuestra parte. Y también dice, no encontramos también ante nosotros ya empaquetada la vida que hemos de vivir. No, tenemos que decidirlo todo el tiempo, según las realidades que se presenten. Dios nos invita a evaluar y a elegir. Nos ha creado libres y quiere que ejerzamos nuestra libertad. Por lo tanto, discernir es un trabajo muy arduo.
1: Es un trabajo de todos los días y es por eso que tiene que ser constante. O sea, tengo que discernir, y yo por acá quería hacer una pequeña acotación, hermanos, y es que hay dos tipos de discernimiento que se me hace muy hermoso el poder compartirlo con ustedes, que estos discernimientos pueden también ayudarnos, ¿no? Por ejemplo, en la práctica, ayudar a identificar qué es lo que nosotros queremos, qué es lo que nosotros hacemos, y sobre todo el poder también iluminar nuestra vida diaria. El discernimiento puede también darnos esa luz que nosotros necesitamos en nuestro día a día. El discernimiento práctico, pues sí, que, bueno, ¿qué voy a comer ahora? Puedo comer esto, pero yo sé que esto me hace daño, quizás no me va a caer muy bien a mi cuerpo o a mi salud, o me voy a sentir así. No, entonces yo tengo que discernir, tengo que decidir qué hacer, si hacer esto o hacer lo otro. Y también el discernimiento con respecto, pues sí, a la religión, al poder saber qué es lo que el Señor quiere. quiere? ¿Qué es lo que el Señor espera de mí? Señor, ¿será que tú quieres un discernimiento para este tipo de vida, para esta realidad, para esta vocación? Entonces, el discernimiento lo podemos abocar de diferentes maneras en las que nosotros podemos usarlo, pues dependiendo pues el enfoque o el contexto que nosotros también le demos. Es muy bonito el poder sentarnos y detenernos un momento, porque esa es la clave de lo que nosotros podemos hacer el discernimiento. Y sobre todo, es esa paz que se siente después de esa ardua tarea que usted nos menciona, hermana Isabela, que es discernir. Porque sí, aunque es un trabajo arduo, tomamos la decisión adecuada y nos damos cuenta de que es ahí donde nosotros encontramos paz, donde nosotros vamos a sentir esa santidad de poder hacer nuestro trabajo bien hecho, de poder hacerlo con amor, con entrega. Y aunque nos enfrentemos a cosas que nos inquietan, vamos a poder ponernos firmes, y aunque esto nos inquiete, podemos tener la voluntad y la decisión de poder seguir enfrentándonos a eso. Analizar si realmente aprovecha nuestra vida espiritual y decidir si sí de verdad esto me beneficia, si de verdad esto ayuda a mi salvación. Con las hermanas tenemos eso de que muchas veces en las preguntas o en las pláticas es como que, ¿será que esto no nos ayuda a nuestra salvación? El saber esto, el indagar en esto, es muy bonito que nosotros también vayamos tomando en cuenta toda esta conciencia.
3: Así es, Araceli. Y bueno, antes de ir a nuestra sección Presencia de Amor, quería invitarlos a ustedes que si tienen la posibilidad de recordar algún momento en el que ustedes digan, uy, esto, en esta parte yo he tenido que discernir, hermanitas, y ha sido difícil, pero también he visto la mano de Dios. Si quieren compartírnoslo también, pues para que podamos tener un espacio de compartir, de que ustedes también puedan sentirse en familia. Bueno, hermanos, digamos juntos, Padre, que todos seamos una sola familia para gloria tuya.
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1: Queridos hermanos, queridos amigos, querida familia, seguimos conectados en este programa, vamos avanzando y hemos llegado a este momento tan especial de Presencia de Amor. Antes que nada, antes de contarle la historia, antes de hablar de todo lo que tenemos que hablar, queremos saludar a los que tenemos por acá ya conectados en Facebook. Muchísimas gracias por seguir nuestra transmisión a través de las diferentes redes sociales de YouTube y también de Facebook. Recuerde que si usted nos sintoniza a través de Radio Católica Mundial, también le enviamos un saludito, un gran abrazo y muchísimas gracias por estar conectados con nosotros. Tenemos por acá desde Facebook a Katy Medina Pacheco, a Lorena González, también tenemos a Verónica Valla, a Carmita Patino, a Lorena, tenemos también a Rosa Cetino, saluditos desde Dakota, nos dice ella, a Julia Raimundo, saluditos desde El Salvador. Saluditos, una compatriota. También tenemos por acá a quien se hace presente, a Guadalupe Alonso, y también a nuestro hermano José María. Muchísimas gracias por estar con nosotros. Hermana, ¿a quiénes tenemos por medio de nuestra transmisión en YouTube?
3: Bueno, Araceli, tenemos a Matt Watson, Yulisa Valenzuela, Domingo Tomás, Aleida, Hilda Lucy, Claudia Andrea, Dina Serrano, Diácono Cruz, René Charles, William, Nomadi, Aleida, Alex Mar, Emilce Cardona, Lujeria Quimis, José, Karen Pamela Bustos, Juan José Zapata y Alexander Ayala. Un saludito para cada uno de ustedes.
1: Sí, un saludito muy grande. Nos complace muchísimo que estén aquí acompañándonos en esta sección y bueno, en este programa que vamos recorriendo juntos. Y antes de que otra cosa suceda, queremos recordarle a todos ustedes que vamos avanzando en los días y se nos acerca una fecha muy importante, muy importante. Y es que en Presencia de Amor, poco a poco vamos conociendo ese amor que tenemos que tener por Jesús de Eucaristía, que se encuentra vivo, real, presente, ahí en el Santísimo Sacramento. Y una forma en que nosotros también queremos invitarlos a todos ustedes a que sean partícipes de esa presencia real es por medio de nuestro concierto eucarístico virtual este 19 de septiembre. Así que ya vamos en cuenta regresiva, ya vamos ahí tachando los días en el calendario, ya falta poco para que nosotros podamos descubrir de manos de María Santísima lo bonito que es alabar al Señor y sobre todo presentarle nuestras intenciones. Así que, queridos hermanos, no se desconecten, sigan con nosotros porque más adelante vamos a darles más detalles de esta bonita invitación. Pero por el momento, hoy jueves eucarístico, sabemos que vamos hablando de milagros eucarísticos. Hermana Isabela, ¿de qué vamos a hablar ahora? ¿De qué santo?
3: Dios mío, yo creo que ninguno de ustedes lo conocía, pero queremos hablar un poco que en el año 390, en las costas de Italia, ustedes dirán, uy, no, hermanita, se
1: eso
3: fue
1: está
3: por
1: como
3: allá.
1: Lejos.
3: Lejísimo. En los primeros siglos de la Iglesia, cuando los caminos eran inciertos y la muerte podía sobrevenir en cualquier momento, usted tenga que estar, tiene que estar preparado de la muerte porque hay mucha persecución, están persiguiendo a los cristianos y también pues era un momento de dificultad. Los cristianos tenían una costumbre llena de fe, llevar consigo la Sagrada Eucaristía. Y así un día por la mañana, puede ser, partió un hombre llamado Sátiro, que era nada más y nada menos que el hermano de San Ambrosio.
1: Wow.
3: Imagínense, él partió hacia unas lejanas islas de África. El mar, al inicio, pues parecía un poco normal. Sí, él se fue a una embarcación, estuvo varios días y el mar parecía normal. Sí, eso era como que se ve todo normalito y él estaba súper normal. Él en ese entonces era todavía pues un hombre que no estaba bautizado, ¿sí? Y es porque se estaba preparando muchos años para bautizarse y aún no lo había conseguido. Imagínense que en un momento empezó las grandes tormentas, empezó a llover fuerte, a tronar y las olas se empezaban a hacer cada vez más fuerte. En ese barco también habían cristianos, porque pues como les dije al principio, llevaban a Jesús Eucaristía donde fuera. ¿No? Imagínense uno llevarse al Señor donde uno fuera, ¡ay Dios mío, qué belleza! Dígale al Señor, Señor, acompáñeme donde yo vaya, a cualquier lugar, qué bueno fuera que tú también estuvieras conmigo. Pues entonces él empezó a sentir un leve miedo. Empezaron todos a gritar y a decir, ¿qué es esto? Así como el terremoto, ¿qué es esto? Dios mío, ¿qué es esto? Eso era una cosa terrible, tétrica. Cuando en ese momento, Sátiro empezó a decirle a los cristianos, por favor, regálenme, concédanme la gracia de poder tener la presencia de Jesús Eucaristía. Entonces él le pidió a ellos que lo dieran y ellos, ¿cómo así? No se lo podemos dar porque usted todavía no es bautizado, en este momento usted es un catecúmeno, yo no sé, eso está muy difícil, no podemos confiar, no podemos soltarle a cualquier persona porque todavía no es digno. Entonces pues él insistía, por favor, se lo suplico, deme a Jesús Eucaristía, hasta que al final, yo no sé, intercedió, le dijo al Señor que le concediera esa gracia y la recibió. Entonces, pues, se lo dieron envuelto en unos paños, pues, sagrados también, y lo envolvieron. Se lo pasaron, se lo dieron a este gran santo, y hubo un momento en el que, pues, fue inevitable que este hombre, pues, ya con la presencia de Jesús Eucaristía, él sentía como el tirarse, porque sentía también que ya esto estaba gravísimo, había que actuar en ese momento, pero estaba tan lleno de fe que decidió hacer lo siguiente. Ya, Araceli, cuéntanos un poco.
1: Ay, es que esta historia, wow, nos remueve las fibras sensibles. Imagínense ustedes en medio de ese caos, de esa desesperación, del miedo que obviamente sentían de que pues la embarcación ya había pues colapsado. Imagínense que él ya, con Jesús así, contra su pecho, muy, muy, muy fuerte, agarrado, en un acto pues silencioso y de total total abandono a la presencia de Jesús, él quería morir con Cristo en sus manos, unido a él. Entonces, en medio de esa entrega a la misericordia infinita de nuestro Señor, Sátiro se lanzó al mar, queridos hermanos, y las olas seguían así embravecidas, esas seguían moviéndose, y había viento, había tormenta, había de todo. La tormenta obviamente no se había calmado, pero ¿qué es lo que sucede? De que él pues luchaba por sostenerse, ¿no? Luchaba obviamente por superar todo esto, pero en él ocurrió algo que superaba totalmente la ley natural. Comenzó a caminar sobre las aguas, como si estuviera en tierra firme. El mismo Señor que un día caminó sobre el mar, ahora sostenía a este siervo suyo, a Sátiro, debido a esa insistencia que él tenía de querer estar con él aferrado, o sea, de que yo no suelto a Jesús y yo sé que Jesús no me va a soltar. Me imagino que ese era su pensamiento, ¿no? Y qué hermoso de que luego él comienza a caminar sobre las aguas. Y fue el primero que llegó a la orilla, no solo salvado del naufragio, sino que también transformado en lo más profundo de su ser. Comprendió entonces que no había sido simplemente librado pues de ese naufragio tan terrible y de la muerte, sino que tocado por la misericordia de Dios, tocado por ese amor, por ese encuentro con Jesús y Eucaristía, que había despertado ese deseo aún mayor de conocerle, de amarle, de seguirle y sobre todo de querer tener esa conversación, de querer ser santo. Y es por eso de que San Ambrosio decidió ser santo desde antes del bautismo. Imagínense ustedes esa conversión tan increíble y tan hermosa. San Ambrosio proclamó este prodigio en Milán durante las exequias de su hermano. Así que esta fue una historia que se supo, que se conoció hasta después de su muerte, durante las exequias. Imagínense qué hermosa esta prueba de ese testimonio de la misericordia de Dios, de que Dios nos sostiene en medio de nuestras tribulaciones, en medio de esa tormenta, de cuando el mar se encuentra enfurecido, que pueden ser pues los problemas, la enfermedad, incluso la muerte de un ser querido, la inestabilidad económica, todo lo que nosotros sentimos, ese es nuestro mar que está furioso a nuestro alrededor. Pero si nosotros clamamos con la insistencia de Sátiro, que él clamó y les dijo a los demás, por favor, aunque sea un fragmento, aunque sea un trocito, por favor, yo quiero tener a Jesús, yo quiero morir con Jesús en mis manos. O sea, si nosotros clamamos, Señor, aunque sea, por favor, un poquito de tu consuelo, un poquito de tu misericordia, un poquito de tu gracia, dame un poquito más de fe para poder soportar esta prueba, el Señor se derrama en gracias abundantes sobre nosotros y nos va a hacer caminar sobre las aguas, ya lo decía, ¿no? De nuestra enfermedad, de nuestra indiferencia, de todas aquellas situaciones que nos dan a nosotros ese remordimiento interior y esa inestabilidad en nuestro corazón.
3: Hermoso, Araceli, esta vida de este santo que pues es muy antigua, desde hace muchos siglos, que Él nos pueda enseñar, nos enseña también a abandonarnos al Señor, ese camino de confianza, porque me suena también a una historia que ya pasó también, la vida de San Pedro, cuando Jesús le invita también a caminar sobre las aguas, y él, ¿qué hace? Pues él empieza a caminar, pero al ver que ya se va volviendo más bravo, duras esas olas, y ya desconfía. Desconfía por el temor.
1: Y se hunde. Pero ¿cuál es el clamor ahí? Que en medio de que él se hundió, sí, él dudó, pero él dice, Señor, sálvame. O sea, yo me lo imagino así a Pedro como hundido y extendiendo la mano, y el Señor, tan misericordioso, tan lindo, él también extiende su mano y él lo saca, él lo levanta. Qué hermoso que nosotros, queridos hermanos, que aunque sí, en medio de esa tormenta, yo sé que no se ve ninguna luz, no podemos ver el rumbo, no podemos ver el camino, pero qué bonito que nosotros podamos ir aprendiendo de que siempre hay alguien, que a pesar de que el mar esté tormentoso, siempre hay alguien con nosotros, que a pesar de que nos falta algo o nos falta alguien, siempre hay alguien con nosotros. Nosotros nunca estamos solos. Entonces, hermanos, en esta sección de Presencia de Amor queremos invitarlos a que ustedes conozcan a ese alguien que siempre está con nosotros, que es nuestro Señor Jesús, que se ideó la forma más hermosa de quedarse con nosotros, que es por medio de la Eucaristía. Yo una vez escuchaba que es la forma más creativa de irse, pero a la vez de quedarse con nosotros. Es esa prenda de amor de poder visitarle en la Sagrada Eucaristía, ¿no? En el Santísimo Sacramento, en la capilla, así sean unos minutitos el poder ir y decirle, Señor, o sea, me siento en medio de este mar enfurecido, en medio de esta tormenta, pero me abandono a ti, me entrego a ti. Quiero estar contigo entre mis brazos o que tú me tengas entre tus brazos, pero quiero estar contigo a pesar de esta tormenta que estoy sintiendo. Y bueno, a pesar de esas tormentas que hayan en nuestra vida, queridos hermanos, nosotros queremos invitarles a que ustedes puedan escribirnos esas intenciones de oración, también por los comentarios de esta transmisión. Nosotros oramos por estas intenciones de manera especial, pero también a que ustedes sean parte de este concierto eucarístico virtual. Va a ser un momento de adoración, un momento de alabanza, un momento en el que vamos a poder presentar esas intenciones que hay en nuestro corazón ante Jesús Eucaristía. Imagínense qué regalo tan hermoso.
3: Así es. Y bueno, por acá los dejamos con un video. Aprovechémoslo.
5: Si tuvieras a la Virgen María frente a ti, ¿qué le dirías?
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3: Bueno, hermanitos, ya saben entonces que nos pueden escribir para el concierto, para que puedas estar ahí, al WhatsApp más 1-480-612-5737. ¿Tienes una intención de oración? Pues puedes escribirnos, nuevamente lo repito, al más 1-480-612-5737 y la pondremos a los pies de Jesús en la Eucaristía y en este hermoso concierto que vamos a tener cada uno de nosotros. Y bueno, hermanas, continuamos con el tema del día, discernir su voluntad, y estamos abordando ese tema a partir de las 14 catequesis del Papa Francisco, que en paz descanse, que él vio muy bien este tema sobre el discernimiento. Sí. Y bueno, por supuesto, también aconsejamos leer, los invitamos a que lo lean completamente. Esto es una gran ayuda para el discernimiento espiritual.
1: Así es, y es que el Santo Padre, pues obviamente inspirado por el Espíritu Santo, nos relata cuatro elementos del discernimiento, que nosotros los vamos a ir detallando uno a uno para que evaluemos en qué pasito vamos, en qué nos falta pulir o qué nos falta todavía alcanzar. Y es que el primero es la familiaridad con el Señor. El segundo, conocerse a sí mismo. El tercero, el deseo. Y el cuarto, el libro de la propia vida. Hermana Isabela, ¿cuál es el primero? ¿Cómo podemos desglosar estos puntos?
3: Bueno, el primero es la familiaridad con el Señor. Ustedes dirán, ¿cómo así, hermana?
1: ¿Cómo que familia?
3: ¿Cómo así, familia? ¿Tengo que ser el tío, la tía, el abuelito? No entiendo, hermanita. Pues es que hay una forma en la que tú puedes ser más familiar, y este punto lo podemos decir de otra manera. ¿Cómo ser familiar con el Señor? Con la oración, con una vida de intimidad con el Señor, con aquel que sabemos que nos ama. Qué bonito que podamos tener tanta esa unión con el Señor, tan fuerte, que un día nos pase como Santa Teresa de Jesús, que es Santa Teresa de Ávila. Una vez le dijo al Señor, el Señor le preguntó, ¿cómo te llamas? Y ella le dijo, me llamo Teresa de Jesús. Y ella le dijo, ¿y tú cómo te llamas? Y él le dijo, me llamo Jesús de Teresa.
1: ¡Ay, qué lindo!
3: Hermosísimo, de verdad.
1: Se me conmueve el corazón, hermana. Sí, imagínese que nosotras nos pongamos en eso. Entonces, ustedes, hermana Isabela de Jesús.
3: Yo creo que me voy a cambiar el apellido. Isabela de Jesús.
1: Y que Jesús diga, ay, yo soy Jesús de Isabel. Ay, no, qué hermoso el Señor. Y es que para poder llegar, hermanos, a conmovernos así de esta manera, el discernimiento, pues sí, implica la oración. Y ya en otros temas, en otros programas, en otras temporadas, hemos hablado específicamente de la oración. Y es que la oración, como ya muchas veces lo hemos dicho, es ese diálogo. Pero acá queremos enfocarnos en que la oración no solo sean palabras y palabras y palabras y palabras, sino en acercarse al corazón de Jesús para poder parecernos cada vez más a Él. Y es que, por ejemplo, se me viene como a la mente, ¿no? El ejemplo de que muchas personas o muchas parejas, muchos matrimonios van por la vida pues pareciéndose mucho. A veces hasta tienen como ya los mismos gustos o las mismas palabras, como que contestan de la misma forma. Entonces se van pareciendo uno al otro. Entonces es muy importante que vayan pudiendo tener ese encuentro, ¿no? Y si eso pasa entre los matrimonios, ¿cómo no va a pasar nosotros también con Jesús? Que Él nos quiere, que Él quiere darnos a nosotros su vida y vida en abundancia. Y es que la oración puede ser tan sencilla como un hola. Muchas veces llenamos a Jesús de muchísimas palabras en la capilla y es que le decimos y le decimos y le decimos, pero a veces no hacemos como Santa Teresa de preguntarle incluso su nombre, ¿no? ¿Tú quién eres? ¿Tú cómo te llamas? Muchas veces puede ser solamente un saludo confiable como de, hola Señor, ¿cómo estás? Buenas noches, ¿cómo estás? Aquí vengo yo a hacerte compañía un momentito, si ustedes van en su trabajo a la universidad, pero apartar ese espacio para poder visitar al Señor y tener ese diálogo con Él.
3: Así es, Araceli. Bueno, vamos ahora con el segundo, que yo creo que es un poco difícil, porque es el conocerse a sí mismo. Bueno, cabe aclarar que conocerse es un poco difícil, porque uno termina a veces llorando y viendo tantas cosas en uno, que solamente el Señor, si es de la mano de Él, ese conocimiento se va a ir ordenando y va a ser uno aceptarse tal y como es. Hay una frase que dice, conócete, acéptate y supérate. Bueno, hermanos, los dejamos ahora con una breve canción para que podamos meditar en ese conocimiento de nosotros mismos y ya luego vamos a hablar un poco de esto. Digamos juntos, Padre,
1: que todos te conozcan y te amen.

0: Seguimos conectados.
1: Seguimos conectados, queridos hermanos. Gracias por estar con nosotros a través de esta transmisión. Y qué increíble es que nosotros vayamos ahondando sobre estos cuatro elementos que nos van a ayudar, a poder conocer más sobre este discernimiento. Antes de que otra cosa suceda, por acá estaba revisando los comentarios en nuestra transmisión de Facebook. Y hermana Julia, qué buen oído tiene usted. Déjeme decirle qué buen oído tiene usted. Sí era yo. Le digo que sí. Que sí era yo. Así que muchísimas gracias por estar conectada también en este espacio. Qué alegría que podamos seguirnos escuchando. Y bueno, queridos hermanos, seguimos hablando a través de este tema tan importante, discernir su voluntad. Y es que hablábamos antes de irnos a la pausa musical de conocerse a nosotros mismos, de conocerse a sí mismo. Y es que hoy vivimos en un mundo en que hay una pérdida de sentido increíble, en que muchas personas no saben qué quieren, no saben quiénes son, no saben de dónde vienen ni para dónde van. Y lo vemos pues con esas modas que hay en redes sociales, que muchas señoritas, muchas muchachas quieren pues sí, no parecerse a tal influencer o tener los mismos rasgos que esta influencer o parecer esta persona. Y vamos perdiendo la identidad que nosotros tenemos. Igual con esto de los Ternians, que van perdiendo, quieren perder su dignidad de hijos de Dios para poder, sí, creerse animales. Entonces es como un poco esta pérdida de sentido que nosotros vamos teniendo. Y es que con esto el Papa Francisco insistía, ¿no?, en que conocerse a uno mismo pues no es fácil, es muy fatigoso, es muy difícil porque implica un paciente trabajo de excavación interior. Imagínense ustedes, toca ir removiendo todo lo superficial que nosotros tenemos para poder ir encontrando lo que nosotros necesitamos encontrar en el fondo, que es quién soy yo. Requiere esa capacidad de detenernos, de apagar ese piloto automático de que me levanto, voy al trabajo, voy a la universidad, estoy con los niños y que hago todo esto. Ese piloto automático, desconectarlo por un momento para poder ver quién verdaderamente somos, para adquirir la conciencia sobre nosotros mismos. Y es que muchas veces, ¿por qué es fatigoso el excavar entre nosotros mismos y entre nuestros recuerdos? Porque muchas veces vamos a encontrar heridas, porque muchas veces vamos a encontrar dolor, porque muchas veces vamos a encontrar sentimientos o pensamientos que nos condicionan, que no recordábamos, momentos de nuestra historia que sí, debido a la respuesta del dolor, hemos suprimido de nuestra mente. Y es que la mente es maravillosa, pero también nosotros vamos descubriendo todo eso que nos hace daño.
2: Así es, Araceli. Y dice también que el maligno se aprovecha de nuestras contraseñas. Ustedes dirán, ¿cuáles contraseñas? Pues que son esos espacios muy sensibles en nuestro corazón y que se activan con algo clave. Por ejemplo, la ira, la tristeza, los rencores, las insatisfacciones. Y el maligno lo conoce muy bien porque él se aprovecha también para manipular esa sensibilidad para que finalmente nos llene de tristeza y un vacío enorme en nuestra vida. Por esto decía, queridos hermanos y hermanas, es importante conocerse también y conocer las contraseñas de nuestro corazón. Aquello a lo que nosotros somos más sensibles, aquello en lo que nosotros podemos, para nosotros proteger también, de que se presenta con palabras persuasivas para manipularlos, manipularlos.
1: Exacto. Completamente en vivo, hermanos.
2: Gracias.
1: Sí, no, sí, importante. Y es que el enemigo, hermana Isabela, tal como se lo decía, manipula. O sea, él es el rey de la mentira, el padre de la mentira. Obviamente que esa identidad que nosotros tenemos, él va a tratar de quitarlas, él va a tratar de atentar sobre eso. Y cuando usted decía contraseñas, pues sí, uno se imagina, ¿no? El código de, no sé, la contraseña del Facebook, la contraseña de la cuenta, de la red social. Pero no, nuestro corazón también tiene esas contraseñas, que muchas veces, bueno, yo me leía en un libro que decía que sí, esas heridas que nosotros tenemos en nuestro corazón crean barreras. Y pero ¿qué es una herida entonces? O sea, ¿qué es esa? ¿Por qué se crea esa barrera? Porque es una respuesta al trauma que nosotros vamos sintiendo, que nosotros vamos identificando en nosotros. Y con esto vamos dándole paso al tercer elemento, que es el deseo. Y es que nos dice que el discernimiento es una búsqueda de constante, una búsqueda que siempre nace de algo que nos falta, pero que de alguna manera pues no conocemos. O sea, o no sabemos a dónde buscarlo, o no sabemos qué es lo que en realidad nos hace falta. Y que cuando uno tiene deseos, es algo que no tiene. Entonces podemos haber, obviamente, deseos muy buenos, deseos de querer alcanzar la santidad, pero también deseos desordenados. Entonces toca que decidamos y podamos discernir cuáles son los deseos que tiene mi corazón.
2: Así es, Araceli, es muy importante que nosotros podamos discernir esos deseos, ya sean buenos, ya sean malos, y que siempre esos deseos vayan hacia Dios. Yo deseo, yo quiero estar con Dios, yo quiero ir al cielo. Esos son buenos deseos, que no son irrealizables, que Dios los pone en el corazón. Son deseos que son realizables, porque Dios de cada uno quiere la santidad. Y vamos con el cuarto y último. Pues ya para terminar, el cuarto elemento, ¿cuál sería, Araceli?
1: El cuarto elemento, como lo mencionaba el Papa Francisco en estas catequesis, es el libro de la propia vida. Y bueno, ¿cómo que libro, hermana? O sea, yo no le entiendo qué es lo que usted nos menciona acá del libro de la vida. Pues, hermanos, es conocer la propia historia de la vida, que es como ese ingrediente indispensable para el discernimiento, porque hay acontecimientos de nuestra vida que nos van a poder ayudar a comprender de mejor manera por qué yo reacciono de esta manera cuando alguien me dice, pues, una ofensa, por qué yo exploto, por qué yo tengo esta ira tan contenida en mi interior. Entonces, conocer la vida nos va a poder dar matices. Y es que creo que en cierta medida muchas de nosotras vivíamos pues sucesos, ¿no? Ya enfocándolo a nosotras dos en la llamada vocacional, como que nosotros vivíamos sucesos en nuestro pasado, en la llamada vocacional, como que nosotros vivíamos sucesos en nuestro pasado que no entendíamos que eran estos

0: Sentía alegría cuando veía una película, cuando hacía algo con mi familia, o cuando estaba en espacios de compartir, o en otras cosas, porque me sentía que algo me faltaba. Y ese algo era Jesús. Ese
1: Ese
0: algo,
1: algo era un alguien.
0: un alguien, exactamente.
1: Sí.
0: Era un alguien que quería que ese vacío que había en mi corazón fuera llenado exclusivamente por él. Cuando no sentía sino como un vacío cuando estaba con un muchachito, cuando tenía novio, sentía un gran vacío en mi corazón que solamente lo pudo llenar Jesús.
1: Qué
0: Algo
1: impresionante.
0: así cortico.
1: Sí, algo cortito porque ya el tiempo pasa muy, muy rápido, queridos hermanos, y vamos ya llegando al final de este programa. Bueno, yo esos momentos o esos recuerdos lo dejamos para otro programa.
0: Por favor,
1: Aquí
0: Araceli,
1: en
0: puede
1: confianza
0: ser
1: lo dejamos
0: mañana.
1: para, puede ser mañana, nos encontramos nuevamente. Y bueno, queridos hermanos, ¿qué les parece si vamos disponiendo nuestro corazón, nuestra mente para poder despedir este programa pidiendo la asistencia del Espíritu Santo y pidiendo también que nos regale la gracia del discernimiento? En el nombre del Padre, del Hijo y del Espíritu Santo. Amén. Padre de amor, Padre celestial, te damos las gracias por este momento, por este espacio de formación. Pedimos por todos nuestros hermanos que han estado conectados a lo largo de este programa. Tú que conoces sus corazones, regálale las luces necesarias para que puedan encontrarse contigo, con tu luz, con tu verdad, y puedan discernir lo que es mejor para sus vidas. Acompáñanos siempre con tu Santo y Divino Espíritu, que tu presencia siempre esté con nosotros. Queremos entregarte todas nuestras situaciones y todo lo que nosotros nos atormenta. Confiamos en tu infinita voluntad y en tu palabra, que tú te has quedado con nosotros hasta el fin del mundo. Gloria al Padre, gloria al Hijo y gloria al Espíritu Santo.
0: Como era en el principio, ahora y siempre, por los siglos de los siglos. Amén.
1: En el nombre del Padre, del Hijo y del Espíritu Santo. Amén. Bien, queridos hermanos, muchísimas gracias por estar conectados con nosotros. Sigan ustedes, sí, comentando, compartiendo este contenido, estos programas que puedan llegar a muchas personas que también lo necesitan. Nosotras nos despedimos, pero nos encontramos el día de mañana. Hemos estado con ustedes, las hermanas comunicadoras eucarísticas del Padre Celestial, desde la ciudad de Cali, Colombia, la hermana
0: María Isabela.
1: y también les acompañó en esta ocasión Araceli Salgado. Que tengan un bendecido día. Nos escuchamos el día de mañana. Bendiciones.
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1: Queridos oyentes de Radio Vaticana y Vatican News, les saluda Mireia Bonilla en este miércoles 9 de septiembre, miércoles de la 23ª semana del tiempo ordinario y día en el que celebramos a San Pedro Claver, sacerdote jesuita que entregó su vida al servicio y la dignidad de los africanos esclavizados que llegaban deportados a Cartagena de Indias. Se convirtió en apóstol de los más pobres y marginados, una figura que siglos después sigue recordándonos que la fe también se traduce en compromiso, en defensa de la dignidad humana y en cercanía con quienes más sufren. Y precisamente sobre dignidad humana es sobre lo que ha reflexionado esta mañana el Santo Padre León XIV durante su audiencia general de este miércoles, celebrada en la Plaza de San Pedro. El Papa ha puesto esta mañana preguntas en el centro de su catequesis, como qué significa hoy defender la dignidad humana y qué responsabilidad tenemos ante la dignidad de los demás. Ha continuado su recorrido por los documentos del Concilio Vaticano II y se ha detenido en Gaudium et Spes para recordar que cada ser humano creado a imagen y semejanza de Dios posee una dignidad que no puede ser ignorada. Pero León XIV ha ido un paso más allá. La dignidad es un don, ha dicho, pero también una responsabilidad, y eso significa reconocerla, protegerla y defenderla, especialmente en un mundo marcado por conflictos, divisiones y nuevas formas de exclusión. Un mensaje con el que el Papa vuelve a poner a la persona en el centro. Escuchamos ahora las palabras del Papa León XIV, que ha pronunciado en nuestro idioma, en español.
2: Queridos hermanos y hermanas, para continuar con nuestras catequesis sobre la Constitución Gaudium et Spes, hoy he querido hablar sobre la dignidad de la persona humana. El documento conciliar subraya que la misma nos viene de la divinidad, porque la identidad del ser humano es la de haber sido creado a imagen y semejanza de Dios, capaz de conocer y amar a su Creador. Más aún, la encarnación de Dios Hijo manifiesta plenamente el hombre al propio hombre y le descubre la sublimidad de su vocación. Por ello, la persona humana exige relación, primero con Dios y después con los demás. En ese sentido, el hombre es siempre un don que se comparte, que crece y madura al acoger a los otros, en la reciprocidad y en el servicio. Las tres expresiones más significativas de la dignidad de la persona humana son la inteligencia, que hace al hombre buscador insaciable de la verdad; la conciencia, por medio de la cual da unidad y sentido a la propia vida; y la libertad, que lo hace responsable de sus decisiones. Saludo cordialmente a los peregrinos de lengua española. Los invito a revalorizar y a promover en ustedes mismos y en los demás la dignidad única e indeleble que han recibido como seres creados a imagen de Dios, y más aún al haber sido redimidos por Cristo. Que el Señor los bendiga. Muchas gracias.
1: León XIV ha recibido en audiencia esta mañana, antes de celebrar la audiencia general en la Plaza de San Pedro, a un grupo de obispos de todo el mundo vinculados al movimiento de los focolares, a quienes ha pedido que den testimonio de la unidad en un mundo cada vez más fragmentado. El encuentro ha estado marcado por la preocupación del pontífice ante las divisiones, los prejuicios, el racismo, la intolerancia religiosa y la violencia que afectan a distintos países. León XIV ha llamado a los obispos a ser signos de comunión y a encontrar en la Trinidad La fuente de la unidad nos da más detalles. Álvaro Vargas Martino.
3: Como partícipes de la herencia espiritual de Kiara Lubich y como ministros de la Iglesia de Cristo en un mundo fragmentado, están llamados a dar testimonio de la anhelada unidad de la familia humana, les dijo el Papa León XIV a los obispos amigos del movimiento de los focolares, a quienes recibió en audiencia esta mañana en la Sala Clementina, recalcando que la respuesta a las tristes divisiones que afligen a nuestro mundo no consiste en formar más comités ni en lanzar más proyectos, sino en volver a la fuente de nuestra unidad en la Santísima Trinidad. Tras recordar que, de hecho, el tema elegido para el Congreso para el que han venido a Roma los obispos, dar testimonio de unidad, es uno de los elementos esenciales del movimiento fundado por Kiara Lubich y asegurar que le toca particularmente el corazón, el Papa destacó que en una época tristemente marcada por una polarización creciente, nuestro Señor le concedió dar testimonio tanto del sentido como del servicio de la unidad, convirtiéndose así en un signo para su generación y para las futuras. Si esa era la tarea de Kiara hace 40 años, hoy lo es con mayor urgencia también para nosotros, indicó León XIV, recordando también las difíciles circunstancias y situaciones sociales, así como las divisiones que algunos de los obispos soportan en sus propios países, como los prejuicios, el racismo, la intolerancia religiosa e incluso la violencia. También pienso en la situación aquí en Occidente, ahora demasiado marcada por los efectos del individualismo, donde las redes que en un tiempo eran estables, como la familia, la amistad y la comunidad, están dando paso a una mayor fragmentación, y donde la libertad se presenta cada vez más como autonomía absoluta, como la capacidad de buscar la felicidad sin ningún límite moral, natural o incluso humano, señaló el pontífice. Y sin embargo, observamos una paradoja. A pesar de todo el énfasis que se pone en la libertad individual, hoy en día las personas a menudo se sienten menos libres de ser verdaderamente ellas mismas o de seguir sus ideales más elevados, debido al temor oculto de ser juzgadas o de no estar a la altura, observó el Papa, quien advirtió que además esta pérdida de apertura hacia los demás, que agudiza un sentido de desunión, al final nos priva de la felicidad para la cual fuimos creados, pues estamos hechos a imagen de Dios uno y trino, quien es en sí mismo una comunión de personas, Padre, Hijo y Espíritu Santo. Al revelar el corazón del Padre, Cristo nos muestra el sentido más profundo de nuestra existencia, de nuestras relaciones y el camino hacia la felicidad. A través del don del Espíritu, nos hemos convertido en hijos de Dios, partícipes de la vida divina, y de esta comunión con Dios brota nuestra comunión unos con otros como hermanos y hermanas en Cristo. La Iglesia es esto, un misterio de comunión, signo y levadura de unidad para nuestro mundo, recalcó León XIV, quien los animó a aprovechar estos días juntos para vivir esa fraternidad que nos recuerda y confirma nuestro parentesco en Cristo y para nutrir su vida interior, para ser testigos los unos para los otros y para aquellos a quienes sirven de esa unidad que construye una paz duradera.
1: Argentina ya prepara la llegada del Papa León XIV y lo hace poniendo en marcha a miles de voluntarios. Desde este domingo, 7 de septiembre, está abierta la prescripción para quienes quieran colaborar durante la visita del pontífice prevista del 8 al 11 de noviembre. La convocatoria está dirigida a personas entre 18 y 65 años y contempla tareas de apoyo a las distintas actividades que se desarrollarán en Buenos Aires, Córdoba y Luján. Una llamada al servicio y a la participación ante una visita que la Iglesia Argentina califica de histórica. Tenemos todos los detalles para que te puedas inscribir en nuestra página web www.vaticannews.va. Nos da un poquito más de detalles acerca de esto, Álvaro Vargas Martino.
3: Con vistas a la visita del Papa León XIV a Argentina, que tendrá lugar del 8 al 11 del próximo mes de noviembre, este 7 de septiembre la Conferencia Episcopal abrió la preinscripción para quienes deseen postularse como voluntarios y sumarse al equipo que acompañará las distintas actividades previstas en Buenos Aires, Córdoba y Luján. Será una oportunidad única para ponerse al servicio de la Iglesia y colaborar en la organización de un acontecimiento de enorme relevancia para nuestro país, se lee en el comunicado de la Conferencia Episcopal Argentina, que subraya que ser voluntario significa, ante todo, asumir una misión de servicio con responsabilidad, humildad y disponibilidad, destacando que cada tarea será importante independientemente del lugar o la función asignada, y tendrá como objetivo contribuir para que miles de personas puedan participar y vivir este encuentro de la mejor manera posible. La preinscripción está disponible para personas de entre 18 y 65 años. Quienes sean convocados participarán de instancias de formación general y específica, de acuerdo con la tarea asignada, precisa la Conferencia Episcopal, que anuncia que toda la información oficial sobre el proceso de selección y las próximas etapas será comunicada a través de los canales oficiales del voluntariado. La visita del Papa León XIV será un acontecimiento histórico para la Iglesia en Argentina y una oportunidad única para vivir la fe a través del encuentro, la fraternidad y el servicio, resalta la Conferencia Episcopal, que recuerda que en Magnifica Humanitas, el Santo Padre nos invita a no tener miedo de comprometernos en la construcción del bien común, poniendo a Dios en el horizonte de nuestras acciones y a cada persona en el centro de nuestras decisiones. Y nos recuerda que todos estamos llamados a ser constructores de comunión, capaces de trabajar juntos para crear espacios de acogida, encuentro y esperanza. Con ese espíritu, la Conferencia Episcopal invita a sumarse como voluntarios. Tu disponibilidad, tus talentos y tu compromiso ayudarán a que miles de peregrinos vivan una experiencia de fe y fraternidad durante la visita del Papa León XIV a la Argentina, remarca.
1: El Papa León XIV ha pedido a los jóvenes de África Occidental que no se resignen ante la pobreza, la inseguridad o la migración forzada y que se conviertan en protagonistas de un futuro diferente. En un videomensaje enviado a las primeras jornadas de la juventud de África Occidental, que se celebran en Accra, en Ghana, el pontífice les anima a levantar la voz ante un mundo marcado por las guerras y los conflictos. Les pide además que nadie quede excluido y que sean constructores de puentes entre pueblos, culturas y religiones. Todos los detalles con Patricia Nestrosa.
4: Dear young people, chers gens, peace be with you. La paix soit avec vous. I'm happy to join you on this joyful occasion of the first West Africa Youth Day.
5: El Papa León XIV animó a los jóvenes de África Occidental en ocasión de la primera jornada de la juventud a no perder la esperanza ante las crisis, a construir puentes entre pueblos y religiones y a convertirse en testigos de amor, justicia y paz. La jornada se celebra del 7 al 12 de septiembre. En su video mensaje, el pontífice puso a los jóvenes en el centro de la misión de la Iglesia y los exhortó a afrontar las dificultades de su tiempo sin renunciar a sus sueños ni a la esperanza. Ustedes, les dijo, no son una juventud sacrificada como muchos pueden pensarlo. En la Iglesia Familia de Dios, ustedes son el hoy de Dios, el hoy de la Iglesia, como decía el Papa Benedicto XVI. Ustedes son ricos en cualidades, energía, sueños y esperanzas, recursos que poseen en abundancia. Su juventud es un tesoro inestimable, no solamente para ustedes mismos, sino también para los demás, para la Iglesia y para el mundo.
4: Vous êtes l'aujourd'hui de Dieu, l'aujourd'hui de l'Église.
5: León XIV le subrayó el papel decisivo que las nuevas generaciones están llamadas a desempeñar tanto en la Iglesia como en la transformación de sus sociedades. El Santo Padre reconoció que muchos jóvenes de la región viven en un contexto marcado por numerosas crisis, incertidumbres e inseguridades que pueden hacer difícil mirar con confianza hacia el futuro. Estoy convencido, les dijo, de que estos momentos intensos pasados juntos les ayudarán a crecer en la fe y enriquecer cada vez más profundamente con valores como el encuentro y la apertura a los demás. A un tiempo en que tantas crisis parecen oscurecer vuestro horizonte, quiero animarlos a avanzar sin perder la esperanza, les señaló. Uno de los desafíos que afrontan los jóvenes en el continente, señaló León XIV, es el de caminar juntos para ayudar a realizar un cambio positivo en sus sociedades. Caminar juntos, dijo, significa garantizar que nadie sea marginado, aislado, excluido o rechazado. Sean constructores de puentes entre los pueblos, las culturas y las religiones. Debemos, afirmó, comprometernos a vivir como vivió Jesús, nuestro Maestro y Señor, que no excluyó a nadie de su camino.
4: Je compte sur vous et je vous fais confiance. L'Église vous fait confiance.
1: Y hasta aquí, estimados oyentes, el informativo de hoy. Les recordamos que pueden seguir toda la actualidad relacionada con el Papa, con el Vaticano y la Iglesia en el mundo a través de nuestra página web www.vaticannews.va y a través también de nuestras redes sociales. A todos ustedes, que tengan un feliz día. Hasta mañana.

0: preciosa sangre, palpitando en el eucarístico corazón de Jesús. 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

0: la paz de Jesús para todos ustedes. Soy la hermana Teresa de Jesús de las Comunicadoras Eucarísticas del Padre Celestial de Colombia y hoy quiero meditar con ustedes un poquito acerca de las almas del purgatorio. En lugar de tenerles miedo, debemos de tenerles amor y mucha compasión, orar por cada uno de ellos. Y no querramos pretender de que estamos siendo irrespetuosos o que estamos quedando mal al decir que de pronto nuestra abuelita, nuestro papá o nuestro hijo no está en el purgatorio, sino al contrario. La Biblia nos dice en Apocalipsis 21 que no entrará nada manchado. Y dice Santa Teresa de Jesús que en la mayor parte de las almas van primero al purgatorio. Entonces, si el justo peca 7 veces al día, ¿cómo será nuestra situación? Debemos orar constantemente por ellos y no olvidarlos, que ellos nos necesitan.
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2: Dios mío, espero de tu bondad, por tus promesas y los méritos de Jesucristo, nuestro Salvador, la vida eterna y la gracia necesaria para merecerla con las buenas obras que debo y quiero hacer. Señor, que pueda gozarte para siempre.

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5: Hola, ¿qué tal? Bienvenidos a su programa Conversando la Fe. Les saluda Blanca Maravilla aquí desde estos benditos estudios de Radio Santísimo Sacramento, dándoles la bienvenida y el agradecimiento por su sintonía a todos quienes nos están escuchando, ya sea a través de Radio Santísimo Sacramento o en cualquier parte del mundo a través de EWTN, Radio Católica Mundial. Gracias por continuar aprendiendo con nosotros. Espero que para ustedes también esté siendo de gran provecho todas estas enseñanzas, todas estas, yo le diría, sí, enseñanzas, consejos, pero también esperanza. Yo encuentro aquí muchos retos para poder seguir practicando mi fe, pero también mucha esperanza. Los ejemplos de los santos es como sabemos que sin Dios no es posible. Humanamente, vivir la mortificación a este nivel y vivir en esta continua humildad, verdadera humildad, humanamente pues no. Pero con nuestro Señor Jesús, con la ayuda de nuestra Santísima Madre María y la intercesión de todos los que ya lo lograron, sí es posible. Uh-huh. Y yo creo que para nosotros es este llamado. Confío que el Sagrado Corazón está obrando en cada uno de nuestros corazones para que así sea. Y les compartía que para mí fue tan hermoso cuando yo leí de que Santa Margarita María de Alacoque estaba trabajando en este libro junto con el padre Jean Croisset. Estamos en este el libro La Devoción al Sagrado Corazón de Jesús, y para mí fue tan hermoso saber que nuestro Señor Jesucristo estuvo de acuerdo, que le agradó el libro. Y yo digo, imagínate tú pensar que nuestro Señor Jesús pudo haber dicho tal y tal capítulo y tal, todo va a estar bien, y que en su corazón estuvimos todos los que un día lo íbamos a leer. Para mí pensar eso me llena de mucha esperanza, de mucha luz y de perseverancia en la lectura y la práctica de todo lo que en este libro se nos está proponiendo. Bueno, para continuar nuestro aprendizaje con ustedes.
6: Hola, ¿qué tal? Yo soy Guillermo Robles, de aquí del Santuario Nacional de Nuestra Señora de Guadalupe, en Sacramento, y mandándole saludos a todos aquellos que nos están escuchando y están manejando, ya sea un camión, un carro, rumbo a la escuela, a los hijos, al trabajo, a donde quiera que ustedes vayan, les mandamos un grandioso saludo.
1: Y yo soy la hermana Yolanda Barajas, misionera de la Fraternidad Verbum Dei, que agradece su sintonía. Y ahora voy a enviar un saludo a mi gremio, a todas las hermanas religiosas que también, hermanos, sacerdotes, bueno, sé que de algunas religiosas sí nos están escuchando, tanto dentro de Estados Unidos como fuera. Un abrazo muy grande y gracias, y qué regalo haber elegido la mejor parte. Y sigamos adelante, que como decía no sé quién, hay que seguir adelante y no voltear para atrás, ni siquiera para coger impulso, ¿verdad? Hemos elegido la mejor parte.
2: Estamos en la mejor parte. Soy el padre Rodolfo Llamas, que les está también aquí con muchísimo gusto compartiendo. Miren qué bonito estamos ahora. Prácticamente estamos en el mismísimo corazón de Jesús, con el corazón de todos los santos, porque estamos justamente tocando las fibras íntimas de lo que era de lo que es la profunda alegría, que no tiene nada que ver con las alegrías de este mundo. Estamos echándonos un chapuzón ahí, estamos en el fondo del océano del amor infinito de Dios con todos los santos aquí, y no nos molesta nada del mundo. Nada, absolutamente. Tratando, ¿verdad? Pero estamos aquí en este mundo y estamos metidos todavía en esto. Pero qué bonito es experimentar esta alegría que no es de este mundo. Es una alegría muy profunda, y que si ustedes están siguiéndonos y están metiéndose en las profundidades de este diálogo, pueden estar seguros de que cuando salgan, cuando se enfrenten ante los problemas de este mundo, de su familia y todo esto, van a tener allí una fuerza tan grande que nada de este mundo va a poder quitarle su felicidad.
1: Así es, padre. Pero un momentito nomás, porque ahorita dijo una cosa que justo es donde pienso yo que está culminando este bloque que hemos leído, este capítulo, porque luego vamos a empezar otro. Cuando decía que estamos, me venía el corazón de Jesús que habíamos dicho, y dice que estamos con todos los santos. En definitiva, es el estado de gracia, de plenitud, al que estamos llamados a vivir todos. El libro ya nos está diciendo, mira, si vives en el Sagrado Corazón de Jesús, te va a dar un gozo y una alegría, la que están experimentando todos los santos, todos los que ya han llegado a la meta. Tú decías, Memonos, un día, es que no sé si vamos a... No, claro que sí, porque el Papa habla de la santidad de al lado, de la puerta de al lado, el Papa Francisco, que ya llegó al cielo. Entonces, estamos ya desde ahorita previviendo, como preanuncio de nuestro destino, vivir en esa dulzura, vivir en ese gozo, vivir en esa paz, con todos los santos en el Sagrado Corazón de Jesús que Dios nos está regalando. Qué bonito, ¿no?
7: Qué hermoso.
1: Que estemos así como disfrutando de esa plenitud que Dios nos invita y que no nos vamos a salir.
7: No nos vamos a salir. Y un pequeño nada más comentario, porque cuando dijo eso Memo de que, pues, no sé si vamos a ser santos nosotros, pero yo entiendo, Memo. Yo creo que muchos de nosotros pensamos en la santidad, en los santos canonizados. Uh-huh. Y entonces cuando el Papa Francisco decía, no, y los santos de al lado, los que, por eso de que decía millones de santos, no sé si hay millones de santos canonizados, pero sabemos que hay millones de santos. Porque es la iglesia triunfante. Entonces sí que estamos llamados a vivir la santidad, y yo pienso que hay mucho no sé cómo decir, aprender, que la iglesia nos enseñe más de cómo vivir, ver la palabra santidad, no desde ese ángulo de, yo digo que quiero ser santo, me estoy haciendo así, como qué presunción que yo diga que quiero ser santo, y tenemos esa idea, pero no, o sea, si quieres ir al cielo, sí, entonces quieres ser santo.
1: Exactamente. Y es que es nuestra identidad. O sea, ¿y qué es la santidad? Orden en el amor. ¿Y qué estamos anunciando ahorita? ¿Qué estamos enseñando en la radio? ¿Qué estamos acompañando? Ese orden. Oye, controla tus pasiones, tu soberbia, ta, ta, ta, ta, ta, con la mortificación y la humildad. Para eso, para tener un orden en el amor. Y luego, pero no cuando me muera voy a disfrutar de esa santidad, sino ya ahorita. Oye, qué bien, ¿no? Qué bien ya vivir esa santidad ahorita, esa plenitud, esa alegría, esa libertad interior, esa paz. Wow, yo digo, no, yo no me... No, qué bueno. Oye, qué acierto, padre, haber acertado en la vida, habernos decidido por Jesús. Imagínate cuántos Jesús ha llamado en el mundo y le han tenido miedo a este estilo de vida. Y total, ya estamos con la maleta hecha. Yo ya estoy con la maleta hecha cualquier día.
2: Definitivamente así es. Y así tiene que ser, claro. Y no, como decía, como lo estábamos diciendo también, creo que al principio de la semana, no porque sea por nuestra propia fuerza, Que vayamos, o sea, es verdad, la humildad me dice que sí, es verdad, yo soy un desgraciado que merece el infierno, sí, yo lo sé, pero por gracia de Dios, no, por gracia de Dios estoy aquí, Él me invitó, Él me ha llamado, y por mucho que me insulten, yo les digo, sí, ok, soy un desgraciado, pero también Dios me ama, ¿verdad? Esa es otra verdad que tampoco puedo negar.
1: Y esa es la humildad, padre. Y esa es la humildad.
8: tengo una parte mía que está toda rotita, toda sucita, pero la Virgen me lava la cara, me lava las manos y me pone mis colitas, ¿verdad? Como cuando nuestros papás nos peinaban y luego se cogía saliva y te peinaba así porque no había sprays. Entonces, para que se te quitaran los...
9: Seguimos en el camino,
8: ahí con ella. Y ¿qué es la intercesión de nuestra Madre la Virgen? Hijo, no tienen vino, no tienen amor, no tienen santidad. Dame para... Ay, me encanta la Virgen de Satanudos.
7: Ay, sí, qué hermosa tu ocasión.
8: ¿Cuántos nuditos no nos quita cada ratito la Virgen?
7: Qué madre amorosa, paciente y incansable, porque yo le di, madre, ya estabas desatando este nudo y ya comencé este otro. Madre, no pares de desatar los nudos que hacemos en la vida. Es hermosísimo todo lo que nuestro Señor, nuestro Dios nos ha dejado. Yo digo, un día, si nos dejó a su madre como nuestra madre, él sabía que sin ella no íbamos a poder, sabía que le íbamos a necesitar y nos la compartió.
8: Claro. Ahora me viene un chiste, padre. No se sabe el chiste de aquel, usted lo contó, me parece, el del lobo que se fue a confesar y que dijo, ay, ponte mi otra, que ahí viene una. ¿No se acuerda de ese?
2: No recuerdo.
8: Lo digo por lo que estamos en el mundo, caemos y volvemos a levantar y volvemos. Cuentan, es un chiste, no es verdad, pero hay que reírnos, ¿no?, de nuestras flaquezas. Dicen,
2: pues la alacrán que se confiesa de haber picado a uno, dice, pues bueno, voy a salir de aquí, voy a seguir picando.
8: Pues va por ahí que el lobo fue a confesarse, no sé, pues ese es el chiste, no es que sea verdad. Y que ahí estaba, ay, me acuso que me comí 8 ovejas, padre, ay, me acuso, perdón, y se daba golpes de pecho por cuaresma. Ay, y luego va a entrar otra ovejita, dice, padre, apúnteme 9 porque ahí viene la otra, ¿verdad? Es lo mismo del alacrán. Y a veces andamos así, perdón, señor, ya no vuelvo, pero ahí viene la otra. Porque somos frágiles. Y qué bonito, por eso Jesús, cuando decía en una de las lecturas que dice, Jesús no dijo, aprendan de mí a hacer milagros, aprendan de mí que soy manso y humilde de corazón, porque ocupamos de esa humildad para volvernos a convertir, para volver a empezar, para volver a seguir y para no escandalizarnos nosotros mismos de nuestras fragilidades y seguir entrando en esta alegría y seguir entrando en esta dulce alegría. Así que vamos.
7: Y agradeciendo también que del Sagrado Corazón que nos da esa fuente, como en la oración de la coronilla de la Divina Misericordia, cuando hablaron aquí, como puso él a la palabra el padre Jean Crozet, de la fuente de nuestros obstáculos, es una fuente que no para. Y la respuesta de nuestro Señor Jesucristo, aquí les dejo mi corazón abierto, con la fuente de misericordia y de amor insondables.
8: Así es.
7: Mucho más grande que nuestras flaquezas. Entonces, gracias a Dios que le tenemos.
8: Por eso San Pablo dirá, muy bien, padre.
2: Que a ver, porque aquí me tengo la preocupación de que digan, no, pues bueno, es que yo soy como el lobo, pues no puedo quitármelo. No.
8: El confesor, ahí viene el confesor, padre.
2: Afortunadamente, nosotros no estamos terminados. El lobo ya está terminado como lobo. El perro ya está terminado como perro. El burro como burro y el caballo como caballo ya están terminados. Nosotros no. Nuestra mayor identidad es la de ser hijos de Dios. Y a eso, ahí es donde vamos a encontrar nuestra más grande felicidad. O sea que si te estás portando como lobo, cuidado, ¿eh? Tú no eres un lobo.
8: Por eso está lo de la mortificación, padre. Exacto. Porque la mortificación dice, y no es un ratito, no es una práctica de un ratito, es toda la vida hasta que cojamos la maleta y nos vayamos. Pero exactamente, para no presentar solo la 9, la 10 y la 11 ovejitas, sino ojalá que sigamos teniendo cada vez menos y más bien disminuir. Viene, ya no tengo 5, ya no tengo 4, ya no, ¿verdad?
7: Y el mismo padre Jean Crozet nos habló, nos lo dijo en una de las líneas, decía que si nos estamos confesando del mismo pecado, es que no estamos practicando la virtud, no estamos practicando la humildad y la Exactamente. Mortificación. Entonces, como dice el Padre, no estamos terminados y Dios hace su parte, pero también nosotros tenemos que practicar la humildad y la mortificación si queremos no ser lobos, ni alacranes.
8: Ni alacranes. Muy bien, muy buen aporte.
2: Dejando, y este para mí es una de las cosas más hermosas, cuando tú vas dejando que Dios trabaje en ti, uy, vas viendo cómo Dios va trabajando en tu identidad y tú mismo te sientes feliz de ver lo que Dios ha podido hacer en ti. Es algo muy bonito.
10: Así es.
2: Muy bien, pues entonces vamos, antes que nos acabe más el tiempo, vamos a seguir con este párrafo que es más o menos grandecito, pero es muy hermoso. Nos está hablando de la alegría de los santos. Recuerden, estamos en la alegría de los santos. Y dice así, continúa así. ¿Y qué diremos de aquella secreta dulzura con la que Dios aligera su yugo, es decir, el yugo de los santos, de aquellos dichosos momentos en que se deja sentir en el fondo de las almas, de aquella dulce esperanza con la que nos hace sentir anticipadamente las alegrías del cielo, de aquellos rayos de luz con que nos hace ver cómo en un día claro y hermoso la locura y la vanidad del mundo, y en fin, de aquellas lágrimas de consuelo que vertimos alguna vez a los pies de Jesús crucificado, donde encontramos un alivio más puro y delicioso que en las fiestas más agradables y en los placeres más exquisitos. Estas delicias y dulzuras interiores que sobrepujan a todo sentido y a todo pensamiento son misterios escondidos para las almas tibias o mundanas. Para ellas es como un lenguaje extraño. Pero, dice San Agustín, dadme un alma fervorosa que solo anhele a salvarse, una persona verdaderamente humilde y mortificada, un corazón penetrado del amor de Jesucristo. Comprenderá bien lo que yo digo. Es cierto que no por ser justos nos convertimos en insensibles a lo que ocurre en la vida diaria. Las desgracias pueden causar alguna agitación, pero no serán capaces de confundir al justo. Siempre hallará refugio en su virtud. Cuando el camino ancho que siguen los imperfectos no tenga cruces, todo contribuye a que se las encuentren, y bien pesadas. Mientras que en la carrera que llevan los que aman ardientemente a Jesucristo, se ve que el cielo y la tierra, digámoslo así, se dan prisa en hacérselas dulces y llevaderas. El propio Hijo de Dios las quiere llevar con nosotros para que nos pesen menos. En fin, el pensamiento de la muerte atemoriza a los más dichosos de los mundanos, y este mismo pensamiento consuela y alegra a los virtuosos. ¿Se ha hallado alguno que a la hora de la muerte, en aquellos momentos últimos en que tan sanamente se juzga de todo, se haya tenido por infeliz por haber sido mortificado y no por haber vivido una vida verdaderamente devota y cristiana? Es mucho más cierto que se hubiera visto en un tremendo peligro de desesperación si no hubiese vivido de ese modo. Mira precisamente lo que les estaba diciendo de las personas que morían, ¿no? Y cómo de verdad es que es cierto. Cuando tú estabas diciendo hace, no sé si fue hace rato o ayer, tú, Blanquita, que decías que disfrutar de así de las cosas del mundo, pues también a Dios le gusta, por supuesto. Cuando tenemos un alma sana, es más, nosotros con el alma sana disfrutamos más del mundo que los del mismo mundo.
10: Me encanto.
2: Estoy segurísimo, porque yo aquí, por ejemplo, cuando estoy disfrutando sentado con mi familia, estamos platicando sanamente, no porquerías, sanamente estamos disfrutando, ¿cómo lo gozo yo? Lo gozo muchísimo. De echándome un refresquito con unas papitas con mi familia y todo. Es bien bonito. O allá cuando estaba ahí en la parroquia que me sentaba a platicar con los vecinos, con algunos ministros. Es muy bonito. Y te vas a disfrutar, yo qué sé, te vas a disfrutar de un helado con algunos ministros platicando de unas cosas sanas. Eso es alegría muy bonita, te aseguro que con las que aquellas y se juntan pecadores del mundo, se emborrachan y hablan todas tonterías, y que ellos creen que están disfrutando del mundo. No, sinceramente no.
7: Y ahorita que dice eso, y también algo que la hermana nos decía en los días de atrás, y ahorita lo puedo compartir porque se me venía eso de que nosotros con la ayuda de, claro, la ayuda de Dios, con su gracia, podemos realmente, como dice usted, gozar más de las cosas de este mundo. Y yo creo que allí es donde verdaderamente somos luz. Somos como este contraste. Esta persona, yo lo veo en no nada más en sacerdotes, en personas que realmente están luchando por vivir su fe. Y cuando yo veo esas sonrisas, la verdad, en los ojos, en cómo se tratan entre esposos o quizás entre amistades, yo puedo ver, eso es gozo, eso es verdadera plenitud, o ese vivir esta vida con sentido. Entonces, si nosotros no podemos ser capaces de disfrutar de las cosas de este mundo con esa como pureza de alma que usted nos dice, entonces no va a haber como contrastes. Entonces las personas van a decir, no, pues o hay este mundo donde podemos salir, bailar, disfrutar, o hay este otro tipo de mundo donde es vivir una vida encerrada y como amarga, como muchas personas que están en la fe, pero que pues tienen, no sé, por cualquier, yo no estoy, ya estoy juzgando, señor, pero que son bien que todo les molesta y que tienen una actitud así, pues como de enojo todo el tiempo. ¿Cómo vamos a hacer este como ya
8: contraste?
7: ¿Y cómo vamos a decir Jesús te conviene?
8: Sí, yo creo que tenemos esa imagen, ¿no? Que como que ser de Dios, nos vienen aquellas imágenes que no, yo no quiero ser aburrido. Yo, por ejemplo, decía, ¿cómo ser de Dios? Y luego no, a mí me encanta bailar, a mí me gustaba ir a la discoteca, a mí me gustaba todas esas cosas, disfrutar, ir a unos buenos restaurantes, ir a los conciertos de rock. Y veías unos contrastes, tal vez no tuvimos algunas buenas imágenes de gente que por ejemplo, en la vida consagrada, que no se les ve contentos o no damos ese testimonio, pero también en matrimonios.
7: Sí.
8: ¿Cómo me voy a casar si mira sí, esos matrimonios? Vele la cara a cada matrimonio. O sea, que es lo mismo, a todos nos cae justito todo el saco, ¿verdad? Dices... Pero cuando decía aquí, estas delicias y dulzuras interminables, que te dan cuando tienes...

0: O sea, ser ya cada uno en su está. O sea, yo creo que nosotros como consagrados tenemos que disfrutar de lo que Dios nos da dentro de nuestro campo, dentro de nuestro. Porque a mí, si a mí me ven, a la hermana, hasta la hermana muy consagrada y muy de Dios, pero luego si me ven bien borracha en una cantina, o sea, no me pega. O me ven, no sé, disfrutando con mi familia, eso sí me pega. O sea, cada uno, y tal vez a ustedes les tocará santificar el mundo y sacar a los borrachos de las cantinas, o sea. Pero no a nosotros, ¿no? Entonces, yo creo que cada uno en su lugar tiene que disfrutar y que tenemos este mundo también para agradecer y no solamente disfrutar viendo la cantina, ¿no? Para mí los atardeceres, los amaneceres, los animalitos, la vida, la sonrisa de un niño. Oye, qué belleza. Un joven con inquietud que está creciendo, que le cambia la voz, que le salen esos gallos. Qué bonita la naturaleza humana.
1: Hermosa, hermana.
0: Exactamente. ¿Cuánta belleza hay que nos estamos perdiendo porque no tenemos este dulce interior?
1: Y me gustaría añadir que sí, mi comentario fue así como pensando en la vida religiosa, pero no nada más los religiosos, todos los que nos creemos que estamos como así viviendo
0: La vida
1: la
0: espiritual.
1: vida espiritual. Y me encantó que dijo usted como matrimonios, estamos dando testimonio o antitestimonio. Y hoy en día como padres de
0: Como
1: familia.
0: abuelitas.
1: Abuelitos también, pero ahorita porque se me vino, porque muchos jóvenes ya no se quieren casar, porque pues miran los matrimonios que tenemos y dices, ¿a qué, quién quiere vivir esa vida? ¿Cuántos sí se casan o se juntan y no quieren tener hijos? Porque ¿qué testimonio estamos dando de padres? Si creemos que traer un hijo al mundo es, ya no vamos a disfrutar, y tú ves a padres a veces en las tiendas o lo que sea, maltratando a los niños, sintiéndose como agobiados por los niños, y tú dices, no, o sea. ¿Cómo es que vamos a dar, ser padre para, o sea, es maravilloso tener el amor de
0: Exactamente.
1: un bebé, de un hijo? Y sí conlleva sacrificios, pero los gozos que se vienen,
0: Mortificación.
1: o sea, más que valen la pena.
0: Exactamente, yo creo que este es el llamado que nos está haciendo el Padre, es tener ese gozo y esa alegría para vivir ya aquí. Por ejemplo, eso que dices de los hijos. O sea, qué bonito, un niño cuando ves en los vídeos, cuando empiezan a decir papá, mamá, las gracias, las caricias, o sea, eso les da un gozo y unas compensaciones que vale la pena, las mortificaciones, las renuncias, o ver a unos esposos felices, porque no dejan entrar la infidelidad. Y es mortificación, y es dominio, y que ves a curas jóvenes que tienen un mundo y que tienen que luchar como hemos luchado los que ya estamos cerca del otro lado de la barrera. Hemos luchado igual que todos y que no cediste. Qué bonito, qué bello es ver un cura joven que le está dando su vida a una monjita joven, una mujer madura que dices, llegó hasta el final en su vida, una abuelita que sabe sonreír, que no es berrinchudita, que es todo eso, el corazón mortificado no se improvisa. O viudos felices. O sea, viudos felices, bueno, el matrimonio duró hasta tal, ok, pero mi esposa ya llegó a la meta, me está esperando y qué bonito, o sea, ¿cuánto se puede vivir la vida con un corazón centrado?
1: Qué hermoso, gran llamado. Y no sé si padre nos quiere dejar una tarea.
2: Sí, me gustaría decirles, a ver, hagan un parón en su vida y con mucha honestidad y sinceridad, dense cuenta cuáles son los gustos que tienen muy enraizados del mundo, pero que les están estorbando para crecer espiritualmente.
1: Ahí quedó la tarea y con esto nos despedimos. Blanca Maravilla.
3: Guillermo Robles.
0: Yolanda Barajas, misionera del Verbo Dei.
2: Y el padre Rodolfo Llamas, que les da la bendición de Dios Todopoderoso, Padre, Hijo y Espíritu Santo.
1: Amén.
3: Hasta la próxima.

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0: En el nombre del Padre, del Hijo y del Espíritu Santo. Amén.
1: Primer misterio luminoso: el bautismo de Jesús en el Jordán. Apenas fue bautizado, Jesús salió del agua, se abrieron los cielos y vio al Espíritu de Dios que bajaba como una paloma

0: Padre nuestro que estás en el cielo, santificado sea tu nombre. Venga a nosotros tu reino. Hágase tu voluntad, así en la tierra como en el cielo.
1: Danos hoy nuestro pan de cada día. Perdona nuestras ofensas, como también nosotros perdonamos a los que nos ofenden. No nos dejes caer en tentación y líbranos del mal.
0: Dios te salve María, llena eres de gracia. El Señor es contigo. Bendita tú eres entre todas las mujeres. Bendito es el fruto de tu vientre, Jesús.
1: Santa María, Madre de Dios, ruega por nosotros los pecadores, ahora y en la hora de nuestra muerte. Amén.
0: Dios te salve María, llena eres de gracia. El Señor es contigo. Bendita tú eres entre todas las mujeres. Bendito es el fruto de tu vientre, Jesús.
1: Santa María, Madre de Dios, ruega por nosotros los pecadores, ahora y en la hora de nuestra muerte. Amén.
0: Dios te salve María, llena eres de gracia, el Señor es contigo. Bendita tú eres entre todas las mujeres, bendito es el fruto de tu vientre, Jesús.
1: Santa María, Madre de Dios, ruega por nosotros los pecadores, ahora y en la hora de nuestra muerte. Amén.
0: Dios te salve María, llena eres de gracia, el Señor es contigo. Bendita tú eres entre todas las mujeres, bendito es el fruto de tu vientre, Jesús.
1: Santa María, Madre de Dios, ruega por nosotros los pecadores, ahora y en la hora de nuestra muerte. Amén.
0: Dios te salve María, llena eres de gracia, el Señor es contigo. Bendita tú eres entre todas las mujeres, bendito es el fruto de tu vientre, Jesús.
1: Santa María, Madre de Dios, ruega por nosotros los pecadores, ahora y en la hora de nuestra muerte. Amén.
0: Dios te salve María, llena eres de gracia, el Señor es contigo. Bendita tú eres entre todas las mujeres, bendito es el fruto de tu vientre, Jesús.
1: Santa María, Madre de Dios, ruega por nosotros los pecadores, ahora y en la hora de nuestra muerte. Amén.
0: Dios te salve María, llena eres de gracia, el Señor es contigo. Bendita tú eres entre todas las mujeres, bendito es el fruto de tu vientre, Jesús.
1: Santa María, Madre de Dios, ruega por nosotros los pecadores, ahora y en la hora de nuestra muerte. Amén.
0: Dios te salve María, llena eres de gracia, el Señor es contigo. Bendita tú eres entre todas las mujeres, bendito es el fruto de tu vientre, Jesús.
1: Santa María, Madre de Dios, ruega por nosotros los pecadores, ahora y en la hora de nuestra muerte. Amén.
0: Dios te salve María, llena eres de gracia, el Señor es contigo. Bendita tú eres entre todas las mujeres, bendito es el fruto de tu vientre, Jesús.
1: Santa María, Madre de Dios, ruega por nosotros los pecadores, ahora y en la hora de nuestra muerte. Amén.
0: Dios te salve María, llena eres de gracia, el Señor es contigo. Bendita tú eres entre todas las mujeres, bendito es el fruto de tu vientre, Jesús.
1: Santa María, Madre de Dios, ruega por nosotros los pecadores, ahora y en la hora de nuestra muerte. Amén.
0: Gloria al Padre, y al Hijo, y al Espíritu Santo.
1: Como era en un principio, ahora y siempre, por los siglos de los siglos. Amén.
0: Oh Jesús mío, perdona nuestros pecados. Líbranos del fuego del infierno. Lleva todas las almas al cielo, especialmente las más necesitadas de tu misericordia.
2: Segundo misterio luminoso: la autorrevelación de Jesús en las bodas de Caná. Se les acabó el vino, y la madre de Jesús le dijo: «No tienen vino». Jesús le respondió: «Mujer, ¿qué nos va a ti y a mí? Todavía no ha llegado mi hora». Su madre dijo a los sirvientes: «Hagan lo que él les diga».

0: nombre. Venga a nosotros tu reino. Hágase tu voluntad, así en la tierra como en el cielo.
1: Danos hoy nuestro pan de cada día. Perdona nuestras ofensas, como también nosotros perdonamos a los que nos ofenden. No nos dejes caer en la tentación y líbranos del mal.
0: Dios te salve María, llena eres de gracia, el Señor es contigo. Bendita tú eres entre todas las mujeres y bendito es el fruto de tu vientre, Jesús.
1: Santa María, Madre de Dios, ruega por nosotros los pecadores, ahora y en la hora de nuestra muerte. Amén.
0: Dios te salve María, llena eres de gracia, el Señor es contigo. Bendita tú eres entre todas las mujeres, y bendito es el fruto de tu vientre, Jesús.
1: Santa María, Madre de Dios, ruega por nosotros los pecadores, ahora y en la hora de nuestra muerte. Amén.
0: Dios te salve María, llena eres de gracia, el Señor es contigo. Bendita tú eres entre todas las mujeres, bendito es el fruto de tu vientre, Jesús.
1: Santa María, Madre de Dios, ruega por nosotros los pecadores, ahora y en la hora de nuestra muerte. Amén.
0: Dios te salve María, llena eres de gracia, el Señor es contigo. Bendita tú eres entre todas las mujeres, bendito es el fruto de tu vientre, Jesús.
1: Santa María, Madre de Dios, ruega por nosotros los pecadores, ahora y en la hora de nuestra muerte. Amén.
0: Dios te salve María, llena eres de gracia, el Señor es contigo. Bendita tú eres entre todas las mujeres, bendito es el fruto de tu vientre, Jesús.
1: Santa María, Madre de Dios, ruega por nosotros los pecadores, ahora y en la hora de nuestra muerte. Amén.
0: Dios te salve María, llena eres de gracia, el Señor es contigo. Bendita tú eres entre todas las mujeres, bendito es el fruto de tu vientre, Jesús.
1: Santa María, Madre de Dios, ruega por nosotros los pecadores, ahora y en la hora de nuestra muerte. Amén.
0: Dios te salve María, llena eres de gracia, el Señor es contigo. Bendita tú eres entre todas las mujeres, bendito es el fruto de tu vientre, Jesús.
1: Santa María, Madre de Dios, ruega por nosotros los pecadores, ahora y en la hora de nuestra muerte. Amén.
0: Dios te salve María, llena eres de gracia, el Señor es contigo. Bendita tú eres entre todas las mujeres, bendito es el fruto de tu vientre, Jesús.
1: Santa María, Madre de Dios, ruega por nosotros los pecadores, ahora y en la hora de nuestra muerte. Amén.
0: Dios te salve María, llena eres de gracia, el Señor es contigo. Bendita tú eres entre todas las mujeres, bendito es el fruto de tu vientre, Jesús.
1: Santa María, Madre de Dios, ruega por nosotros los pecadores, ahora y en la hora de nuestra muerte. Amén.

0: siempre, Jesús.
1: Santa María, Madre de Dios, ruega por nosotros los pecadores, ahora y en la hora de nuestra muerte. Amén.
0: Gloria al Padre, al Hijo y al Espíritu Santo.
1: Como era en el principio, ahora y siempre, por los siglos de los siglos. Amén. Oh Jesús mío, perdona nuestros pecados, líbranos del fuego del infierno, lleva todas las almas al cielo, especialmente las más necesitadas de tu misericordia. Amén.
2: Tercer misterio luminoso: el anuncio del reino de Dios, invitando a la conversión. Llegó Jesús a Galilea predicando el Evangelio de Dios y diciendo: el tiempo de Dios se ha cumplido, el reino de Dios ya está llegando. Conviértanse y crean en el Evangelio.

0: Padre nuestro que estás en el cielo, santificado sea tu nombre. Venga a nosotros tu reino. Hágase tu voluntad, así en la tierra como en el cielo.
1: Danos hoy nuestro pan de cada día. Perdona nuestras ofensas, como también nosotros perdonamos a los que nos ofenden. No nos dejes caer en tentación y líbranos del mal.
0: Dios te salve María, llena eres de gracia. El Señor es contigo. Bendita tú eres entre todas las mujeres. Bendito es el fruto de tu vientre, Jesús.
1: Santa María, Madre de Dios, ruega por nosotros los pecadores, ahora y en la hora de nuestra muerte. Amén.
0: Dios te salve María, llena eres de gracia, el Señor es contigo. Bendita tú eres entre todas las mujeres, bendito es el fruto de tu vientre, Jesús.
1: Santa María, Madre de Dios, ruega por nosotros los pecadores, ahora y en la hora de nuestra muerte. Amén.
0: Dios te salve María, llena eres de gracia, el Señor es contigo. Bendita tú eres entre todas las mujeres, bendito es el fruto de tu vientre, Jesús.
1: Santa María, Madre de Dios, ruega por nosotros los pecadores, ahora y en la hora de nuestra muerte. Amén.
0: Dios te salve María, llena eres de gracia, el Señor es contigo. Bendita tú eres entre todas las mujeres, bendito es el fruto de tu vientre, Jesús.
1: Santa María, Madre de Dios, ruega por nosotros los pecadores, ahora y en la hora de nuestra muerte. Amén.
0: Dios te salve María, llena eres de gracia, el Señor es contigo. Bendita tú eres entre todas las mujeres, bendito es el fruto de tu vientre, Jesús.
1: Santa María, Madre de Dios, ruega por nosotros los pecadores, ahora y en la hora de nuestra muerte. Amén.
0: Dios te salve María, llena eres de gracia, el Señor es contigo. Bendita tú eres entre todas las mujeres, bendito es el fruto de tu vientre, Jesús.
1: Santa María, Madre de Dios, ruega por nosotros los pecadores, ahora y en la hora de nuestra muerte. Amén.
0: Dios te salve María, llena eres de gracia, el Señor es contigo. Bendita tú eres entre todas las mujeres, bendito es el fruto de tu vientre, Jesús.
1: Santa María, Madre de Dios, ruega por nosotros los pecadores, ahora y en la hora de nuestra muerte. Amén.
0: Dios te salve María, llena eres de gracia, el Señor es contigo. Bendita tú eres entre todas las mujeres, bendito es el fruto de tu vientre, Jesús.
1: Santa María, Madre de Dios, ruega por nosotros los pecadores, ahora y en la hora de nuestra muerte. Amén.
0: Dios te salve María, llena eres de gracia, el Señor es contigo. Bendita tú eres entre todas las mujeres, bendito es el fruto de tu vientre, Jesús.
1: Santa María, Madre de Dios, ruega por nosotros los pecadores, ahora y en la hora de nuestra muerte. Amén.
0: Dios te salve María, llena eres de gracia, el Señor es contigo. Bendita tú eres entre todas las mujeres, bendito es el fruto de tu vientre, Jesús.
1: Santa María, Madre de Dios, ruega por nosotros los pecadores, ahora y en la hora de nuestra muerte. Amén.
0: Gloria al Padre, y al Hijo, y al Espíritu Santo.
1: Como era en un principio, ahora y siempre, por los siglos de los siglos. Amén.
0: Oh Jesús mío, perdona nuestros pecados. Líbranos del fuego del infierno. Lleva todas las almas al cielo, especialmente las más necesitadas de tu misericordia.
2: Cuarto misterio luminoso: la transfiguración. Jesús llevó a Pedro, Santiago y Juan a una montaña muy alta a solas y se transfiguró en su presencia. Su rostro brillaba como el sol y sus vestidos se volvieron blancos como la luz.

0: nosotros tu reino. Hágase tu voluntad, así en la tierra como en el cielo.
1: Danos hoy nuestro pan de cada día. Perdona nuestras ofensas, como también nosotros perdonamos a los que nos ofenden. No nos dejes caer en la tentación y líbranos del mal.
0: Dios te salve María, llena eres de gracia, el Señor es contigo. Bendita tú eres entre todas las mujeres, y bendito es el fruto de tu vientre, Jesús.
1: Santa María, Madre de Dios, ruega por nosotros los pecadores, ahora y en la hora de nuestra muerte. Amén.
0: Dios te salve María, llena eres de gracia, el Señor es contigo. Bendita tú eres entre todas las mujeres, y bendito es el fruto de tu vientre, Jesús.
1: Santa María, Madre de Dios, ruega por nosotros los pecadores, ahora y en la hora de nuestra muerte. Amén.
0: Dios te salve María, llena eres de gracia, el Señor es contigo. Bendita tú eres entre todas las mujeres, bendito es el fruto de tu vientre, Jesús.
1: Santa María, Madre de Dios, ruega por nosotros los pecadores, ahora y en la hora de nuestra muerte. Amén.
0: Dios te salve María, llena eres de gracia, el Señor es contigo. Bendita tú eres entre todas las mujeres, bendito es el fruto de tu vientre, Jesús.
1: Santa María, Madre de Dios, ruega por nosotros los pecadores, ahora y en la hora de nuestra muerte. Amén.
0: Dios te salve María, llena eres de gracia, el Señor es contigo. Bendita tú eres entre todas las mujeres, bendito es el fruto de tu vientre, Jesús.
1: Santa María, Madre de Dios, ruega por nosotros los pecadores, ahora y en la hora de nuestra muerte. Amén.
0: Dios te salve María, llena eres de gracia, el Señor es contigo. Bendita tú eres entre todas las mujeres, bendito es el fruto de tu vientre, Jesús.
1: Santa María, Madre de Dios, ruega por nosotros los pecadores, ahora y en la hora de nuestra muerte. Amén.
0: Dios te salve María, llena eres de gracia, el Señor es contigo. Bendita tú eres entre todas las mujeres, bendito es el fruto de tu vientre, Jesús.
1: Santa María, Madre de Dios, ruega por nosotros los pecadores, ahora y en la hora de nuestra muerte. Amén.
0: Dios te salve María, llena eres de gracia, el Señor es contigo. Bendita tú eres entre todas las mujeres, bendito es el fruto de tu vientre, Jesús.
1: Santa María, Madre de Dios, ruega por nosotros los pecadores, ahora y en la hora de nuestra muerte. Amén.
0: Dios te salve María, llena eres de gracia, el Señor es contigo. Bendita tú eres entre todas las mujeres, bendito es el fruto de tu vientre, Jesús.
1: Santa María, Madre de Dios, ruega por nosotros los pecadores, ahora y en la hora de nuestra muerte. Amén.

0: Jesús.
1: Santa María, Madre de Dios, ruega por nosotros los pecadores, ahora y en la hora de nuestra muerte. Amén.
0: Gloria al Padre, al Hijo y al Espíritu Santo.
1: Como era en el principio, ahora y siempre, por los siglos de los siglos. Amén. Oh Jesús mío, perdona nuestros pecados, líbranos del fuego del infierno, lleva todas las almas al cielo, especialmente las más necesitadas de tu misericordia. Amén.
2: Quinto misterio luminoso: la institución de la Eucaristía. Durante la cena, Jesús tomó pan, lo bendijo, lo partió y lo dio a sus discípulos diciendo: tomen y coman, esto es mi cuerpo.

0: Padre nuestro que estás en el cielo, santificado sea tu nombre. Venga a nosotros tu reino. Hágase tu voluntad, así en la tierra como en el cielo.
1: Danos hoy nuestro pan de cada día. Perdona nuestras ofensas, como también nosotros perdonamos a los que nos ofenden. No nos dejes caer en tentación y líbranos del mal.
0: Dios te salve María, llena eres de gracia. El Señor es contigo. Bendita tú eres entre todas las mujeres. Bendito es el fruto de tu vientre, Jesús.
1: Santa María, Madre de Dios, ruega por nosotros los pecadores, ahora y en la hora de nuestra muerte. Amén.
0: Dios te salve María, llena eres de gracia, el Señor es contigo. Bendita tú eres entre todas las mujeres, bendito es el fruto de tu vientre, Jesús.
1: Santa María, Madre de Dios, ruega por nosotros los pecadores, ahora y en la hora de nuestra muerte. Amén.
0: Dios te salve María, llena eres de gracia, el Señor es contigo. Bendita tú eres entre todas las mujeres, bendito es el fruto de tu vientre, Jesús.
1: Santa María, Madre de Dios, ruega por nosotros los pecadores, ahora y en la hora de nuestra muerte. Amén.
0: Dios te salve María, llena eres de gracia, el Señor es contigo. Bendita tú eres entre todas las mujeres, bendito es el fruto de tu vientre, Jesús.
1: Santa María, Madre de Dios, ruega por nosotros los pecadores, ahora y en la hora de nuestra muerte. Amén.
0: Dios te salve María, llena eres de gracia, el Señor es contigo. Bendita tú eres entre todas las mujeres, bendito es el fruto de tu vientre, Jesús.
1: Santa María, Madre de Dios, ruega por nosotros los pecadores, ahora y en la hora de nuestra muerte. Amén.
0: Dios te salve María, llena eres de gracia, el Señor es contigo. Bendita tú eres entre todas las mujeres, bendito es el fruto de tu vientre, Jesús.
1: Santa María, Madre de Dios, ruega por nosotros los pecadores, ahora y en la hora de nuestra muerte. Amén.
0: Dios te salve María, llena eres de gracia, el Señor es contigo. Bendita tú eres entre todas las mujeres, bendito es el fruto de tu vientre, Jesús.
1: Santa María, Madre de Dios, ruega por nosotros los pecadores, ahora y en la hora de nuestra muerte. Amén.
0: Dios te salve María, llena eres de gracia, el Señor es contigo. Bendita tú eres entre todas las mujeres, bendito es el fruto de tu vientre, Jesús.
1: Santa María, Madre de Dios, ruega por nosotros los pecadores, ahora y en la hora de nuestra muerte. Amén.
0: Dios te salve María, llena eres de gracia, el Señor es contigo. Bendita tú eres entre todas las mujeres, bendito es el fruto de tu vientre, Jesús.
1: Santa María, Madre de Dios, ruega por nosotros los pecadores, ahora y en la hora de nuestra muerte. Amén.
0: Dios te salve María, llena eres de gracia, el Señor es contigo. Bendita tú eres entre todas las mujeres, bendito es el fruto de tu vientre, Jesús.
1: Santa María, Madre de Dios, ruega por nosotros los pecadores, ahora y en la hora de nuestra muerte. Amén.
0: Gloria al Padre, y al Hijo, y al Espíritu Santo.
1: Como era en un principio, ahora y siempre, por los siglos de los siglos. Amén.
0: Oh Jesús mío, perdona nuestros pecados. Líbranos del fuego del infierno. Lleva todas las almas al cielo, especialmente las más necesitadas de tu misericordia.
2: Dios te salve, Reina y Madre, Madre de misericordia, vida, dulzura y esperanza nuestra. Dios te salve, a ti clamamos los desterrados hijos de Eva. A ti suspiramos gimiendo y llorando en este valle de lágrimas. Ea pues, Señora abogada nuestra, vuelve a nosotros esos tus ojos misericordiosos, y después de este destierro, muéstranos a Jesús, fruto bendito de tu vientre. Oh clemente, oh piadosa, oh dulce Virgen María, ruega por nosotros, Santa Madre de Dios, para que seamos dignos de alcanzar las promesas y gracias de nuestro Señor Jesucristo. Amén.
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1: San Pablo nos dice que la bondad de ustedes sea conocida por todos los hombres. La bondad es un lenguaje universal. Todos comprenden cuando alguien es amable con ellos. La bondad es la manera en la que expresamos la misericordia en nuestra vida. Es esa tierna misericordia que mostramos hacia los demás cuando les ofrecemos una mano amiga, cuando buscamos hacerle la vida más fácil a alguien. Cuando experimentamos la bondad y la misericordia de Dios, nos lleva a querer compartirlas con los demás. La bondad es contagiosa y evangélica. Cuando somos amables con otras personas, ellos también quieren serlo. Entonces, un acto de bondad puede iniciar una revolución de misericordia en nuestro mundo.
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2: Dios te salve María, llena eres de gracia. El Señor es contigo. Bendita tú eres entre todas las mujeres, y bendito es el fruto de tu vientre, Jesús. Santa María, Madre de Dios, ruega por nosotros pecadores, ahora y en la hora de nuestra muerte. Amén.

digno esta oración que te ofrecemos llenos de gozo. Cumple tus promesas, que los hombres al conocer tu verdadera imagen se convertirán a ti y retornarán a casa. Haznos instrumentos de tu amor y tu misericordia. Te lo pedimos por Jesucristo nuestro Señor y nuestro Dios, que contigo y el Espíritu

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0: Querida familia, cuando rezamos juntos nuestra oración es poderosa. Por lo tanto, les pido que recen junto conmigo nuestra oración familiar de EWTN. Hoy oramos por aquellos que sufren de trastornos alimentarios. Oh Espíritu Santo, Señor y Dador de Vida, te glorificamos. Tú eres el modelo para todas las mujeres. Bendita tú entre todas las mujeres. Enseña a tus hijas la virtud de la modestia para que puedan llegar a extender lo que es verdaderamente hermoso y se vistan de acuerdo con su dignidad. Ayúdalas, querida madre, a adornarse con la belleza de las virtudes y a vivir con una pureza de alma semejante a la tuya. Dulcísima madre, ruega por nosotros los que acudimos a ti. Amén.
1: Behold the Lamb of God, who takes away the sins of the world. 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Take this, all of you, and drink from it, for this is the chalice of my blood,

0: En el nombre del Padre, del Hijo y del Espíritu Santo. Amén. El Señor esté con ustedes y con tu espíritu.
1: Brethren, let us acknowledge our sins and so prepare ourselves to celebrate the sacred mysteries.
0: Hermanos, para celebrar dignamente estos sagrados misterios, reconozcamos nuestros pecados. Yo confieso ante Dios Todopoderoso y ante ustedes, hermanos, que he pecado mucho de pensamiento, palabra, obra y omisión. Por mi gran culpa. Por eso ruego a Santa María Siempre Virgen, a los ángeles, a los santos y a ustedes, hermanos, que intercedan por mí ante Dios nuestro Señor. Dios Todopoderoso tenga misericordia de nosotros, perdone nuestros pecados y nos lleve a la vida eterna. Amén.

0: Let us pray.
1: Oremos.
0: God our Father,
1: Dios y Padre nuestro, que en Cristo, primogénito de toda la creación, has llamado la existencia todas las cosas. Concede, te rogamos, que dóciles al aliento de tu Espíritu, cooperemos en la obra del bien común y cuidemos con amor la casa que nos has dado. Te lo pedimos por nuestro Señor Jesucristo, tu Hijo, que contigo vive y reina en la unidad del Espíritu Santo y es Dios por los siglos de los siglos. Amén.
0: A reading from the Book of Wisdom.
1: Lectura del Libro de la Sabiduría. Eran naturalmente vanos todos los hombres que ignoraban a Dios y fueron incapaces de conocer al que es, partiendo de las cosas buenas que están a la vista y no reconociendo al Artífice, fijándose en sus obras, sino que tuvieron por dioses al fuego, al viento, al aire leve, a la bóveda estrellada, al agua impetuosa, a las lumbres celestes, regidoras del mundo. Sí, fascinados por sus hermosuras, los creyeron dioses. Sepan cuánto los aventaja su Señor, pues los creó el autor de la belleza. Y si los asombró su poder y actividad, calculen cuánto más poderoso es quien los hizo, pues por la magnitud y belleza de las criaturas, se percibe por analogía al que les dio el ser. Con todo, a estos pocos se le puede echar en cara, pues tal vez andan extraviados buscando a Dios y queriéndolo encontrar. En efecto, dan vueltas a sus obras, las exploran y su apariencia los subyuga, porque es bueno lo que ven. Pero ni siquiera estos perdonables, pues si lograron saber tanto que fueron capaces de desvelar el cosmos, ¿cómo no descubrieron antes a su Señor? El cielo proclama la gloria de Dios. El cielo proclama la gloria de Dios. El cielo proclama la gloria de Dios. El firmamento pregona la obra de sus manos. El día al día le pasa el mensaje, la noche a la noche se lo susurra. El cielo proclama la gloria de Dios. Sin que hablen, sin que pronuncien, sin que resuene su voz, a toda la tierra alcanza su pregón y hasta los límites del orbe su lenguaje. El cielo proclama la gloria de Dios.

cuán numerosas tus obras, Señor. Todas las he hecho con sabiduría.

0: Jesus said to his disciples,
1: en aquel tiempo dijo Jesús a sus discípulos, nadie puede estar al servicio de dos amos, porque despreciará a uno y querrá al otro, o al contrario, se dedicará al primero y no hará caso del segundo. No pueden servir a Dios y al dinero. Por eso les digo, no estén agobiados por la vida, pensando que van a comer, ni por el cuerpo pensando con qué los van a vestir. ¿No vale más la vida que el alimento y el cuerpo que el vestido? Miren a los pájaros. Ni siembran, ni siegan, ni almacenan. Y su Padre sabe lo que les hace falta. ¿No valen ustedes más que ellos? ¿Quién de ustedes, a fuerza de agobiarse, podrá añadir una hora al tiempo de su vida? ¿Por qué se agobian por el vestido? Fíjense cómo crecen los lirios del campo, ni trabajan, ni hilan. Y les digo que ni Salomón, en todo su fasto, estaba vestido como uno de ellos. Pues si a la hierba que hoy está en el campo y mañana se quema en el horno, Dios la viste así, ¿no hará mucho más con ustedes, gente de poca fe? No anden agobiados pensando qué van a comer o qué van a beber o con qué se van a vestir. Los paganos se afanan por esas cosas. Ya sabe su Padre del Cielo que tienen necesidad de todo eso. Sobre todo busquen el reino de Dios y su justicia. Lo demás se le dará por añadidura. Por tanto, no se agobien por el mañana, porque el mañana traerá su propio agobio. Cada día le bastan sus disgustos.

0: There was a wonderful interview with Dr. Peter Kraft.
1: Una gran entrevista con Dr. Peter Kraft, quien fue descrito como el apologista más grande de la... escribió más de 110 libros. Como el señor Mulander lo puro, nunca leemos sus escritos sin fortalecer nuestra fe y nuestra esperanza y nuestro amor. Ciertamente hemos descubierto uno de los libros escribió de la espiritualidad de surfear. Y él mismo fue un surfista por toda la vida. Y él preguntó, le preguntaron que si aún surfea, tiene 89 años, aún enseña él en el colegio de Boston, aún surfea usted. Y él respondió, el Papa aún reza. Sí, él ya no se postra sobre una tabla de surfear, pero él estuvo en una competencia a los 50 años, pero ahora aún hace surfeo, pero en las olas de la vida. Pero él habla sobre esta experiencia, experimentar el poder y la belleza de Dios. Si la levantas a un santo en esencia, porque toda su experiencia en estar embelesados en la belleza y el poder de Dios, hoy ofrecemos una misa para el cuidado de la creación. Esperemos que esta él aún esté en los jardines, aún le gusta hacerlo, aún va a nadar, aún juega tenis, aún monta caballo para disfrutar de la belleza de Dios. Y ofrecemos esta misa el día de hoy en lo que él llamó la era de la creación, que son 5 semanas del 1 de septiembre hasta que se ofrecen las asistencias de San Francisco. Lo que revisamos es cómo tratamos a la creación para respetarla, para cuidarla, para ser agradecidos por ellos, porque es un regalo. Es la primera revelación de Dios acerca de Él mismo, que las cosas aprendemos de Dios sin tomar en cuenta la creación. Esto es un peligro el día de hoy, porque estamos tan absorsos en un mundo virtual que no conectamos con el mundo real, con la realidad. Así es que la primera lectura hoy del libro de la sabiduría habla de estas personas que estaban embelesados por la belleza de la creación y el poder y la energía de la creación. El viento, el fuego y todo esto empezaron a llamarlos dioses. Pero esto no subió en el centro de todas estas cosas. Es por eso seremos guiados a esto. Es porque Francis enfatizó cuando él pensó en la gran Benaventura, la gran intelectual de la tradición de Francisco, y la más importante trabajo es la travesía del alma hacia Dios. Cuando primero vemos fuera de nosotros, observamos y lo que encontramos es el poder y su sabiduría, su bondad, lo cual nos lleva hacia Él, el primer paso. Cuando veamos la belleza de su creación, la Madre Angélica, cuando estaba construyendo el sacramento, les encomiendo que lo visiten. Está rodeado de árboles, de colinas y dos ríos que van alrededor, 400 acres, tiene mucho espacio para que vayan y disfruten la creación de Dios y una hermosa iglesia para estar, tener tiempo en silencio con el Señor, nuestro Dios eucarístico. Pero hay una cerca de 2 millas que lleva al portón de entrada. Eso no era parte de la propiedad original. La iglesia ha sido construida, las cosas siguen progresando en esa propiedad. Y la madre piensa de esto y dice, sí, necesitamos una zona de confort, no necesitamos estos negocios y causas y todo esto, llegar a ese templo, necesitamos una zona para que la gente vaya a los diferentes lugares para encontrar a Dios, me dijo ella una vez. La grandeza de las cosas hace que los problemas sean cortos, porque nos damos cuenta.
0: And so that property was obtained from a paper.
1: Esa propiedad.
0: I see you need a buffer.
1: Sí, necesitas una zona, un espacio. Y gracias a esto, cuando empezamos con este portón blanco, es ahora puedo respirar un poco más sencillo, como más fácil. Polio, cuando hablaba de esta misa que tuvo en Castel Gandolfo, mencionó, necesitamos poner nuestras vidas en modo silencio del ruido, de la actividad humana. Tenemos nuestros teléfonos y en ocasiones vamos a ir a la iglesia o hacer algún programa, los ponemos en silencio, en modo silencio. Necesitamos hacer también esto en nuestras vidas, solo para ingresar al silencio, donde Dios nos habla y a su creación se manifiesta Él a sí mismo. De hecho, se dice que los niños no se desarrollan hasta que ellos se encuentran con las cosas que Dios ha hecho. Así es que nuestra primera lectura del libro de la sabiduría, del disfrute y belleza de Dios, qué tan excelente está el Señor en esto, por lo que es la fuente original de la belleza, los construyó, los moldeó. Esto es Dios. José Pedro, el gran filósofo, dijo, si no hacemos esto, si no tenemos estos momentos, solamente tomamos tiempo en silencio, en la belleza y creación de Dios, simplemente vamos a estar inmersos en un mundo de trabajo total y vamos a ser aplastados, lo cual es esencial a los seres humanos, tener esos momentos y activamente buscarlos y protegerlos para cuidar a la creación. El padre Pier Giorgio y yo fuimos a escalar en el Pong Mountain, vimos los pies de los Apalaches. Aquí en Alabama vemos la belleza de las montañas de aquí. El hermano Pier Giorgio y yo fuimos hacer algo de escalación. Le dieron una Saint Pierre Giorgio Frassati, una camiseta. Él simplemente estaba canonizado un año en el 7 de septiembre, Pier Giorgio Frassati, y la camiseta decía
0: To the heights.
1: Del Solato, a las alturas, porque el señor Pier Giorgio le encantaba ir a las montañas, le encantaba ir a escalar en roca, ir ahí con sus amigos para disfrutar la belleza de su creación, hablando, y si es que esto lo que ofrecemos ahora para el cuidado de la creación, dijo algo, fue una vista interior de estar inmersos en la creación para cuidarla y legarla a la siguiente generación. No solo explotar la creación solo por una ganancia rápida y fácil, pero respetarla, cuidarla como un regalo que es, que queremos cuidar y cultivar. El Señor mismo, Jesús, señaló para ver a la creación. Vea las aves del cielo. Aprenda de las flores del campo. ¿Qué es lo que dice Jesús? Cuando ves a la creación, no tiene que ser tan hermosa como es. Por ejemplo, no tenemos que tener color. puede ser simplemente blanco y negro, pero agrega todas esas variedades y colores y hermosura y cantos de aves y lo que revela acerca de él en esto. Una de las lecturas que nos es del libro de Colosenses, capítulo 1, donde San Pablo dice: todas las ofrendas han sido por medio de él y a través de él. Él es antes de todo, él habla de Cristo. Que todo ha sido, es por medio de él. Todo llegó a ser. ¿Qué es lo que dice el Señor cuando contemplamos la belleza de su creación? No se encarga, no cuida Él más de ustedes. Hombres de poca fe, cuando vemos el cuidado que tiene Él por su creación, no tiene que ser tan hermosa. Hizo la creación demasiado hermosa. Pero cuando consideramos todo esto, vemos que Él tiene un más grande cuidado por nosotros, que es, y aún cuando caen, no tiene Él más cuidado con ustedes, y lo es así, claro. Los cielos declaran la gloria de Dios y el firmamento proclama el trabajo y la obra de sus manos. Un hermoso programa que justo salió en la EW Plus o EWCN a la carta, cuando en la Comunidad Film fue a las Bálticos, en Lituania, Estonia. En Estonia le han llamado el país menos religioso del mundo. Y todo el mundo encuentra que hay una gran comunidad católica que está creciente, donde 9 personas fueron confirmadas, y una de las personas que entrevistaron, su nombre es Cairo Mikel Marima. Es un joven, él está ahí, y le han pedido por qué tomó esta decisión para ingresar en la fe católica y para ser confirmado. Y él habló que a las edades de 13 y 14 años, él cuestionaba cuál es la fuente del universo. Y él volteó a las físicas y a la ciencia para entender cómo es que todo, y llegó a la conclusión, debe haber un Dios. Debe haber un Dios. Así es que él comenzó a buscar en las religiones. Por un año estuvo buscando, hasta que él llegó eventualmente a la fe católica. Él dijo: si vemos a la vida superficial, es no tiene sentido. Yo buscaba, y sí hay un sentido, hay un propósito, que es lo que buscaba. Así es que les animo en estos días a tomar ventaja de esto para aprender. Cuando volvía, tuve un viaje largo, creo que desde Phoenix a Birmingham, aproximadamente 3 horas y media de vuelo. Estoy viendo la pantalla y aparece este hombre llamando el jardinero gángster. Su nombre es Ron Finley. Siempre me interesa en cuanto a lo que es la jardinería. Tal vez pueda aprender algo de él. Él está en Los Ángeles, sur centro de Los Ángeles, y lo que hizo él convirtió estos lotes abandonados, que en ocasiones están cubiertos de basura y no se utilizan, estos camellones en medio de las calles, que simplemente él los convirtió en jardines. Invita a la gente a que vengan. Él menciona, ¿por qué tenemos ciudades? Y las personas dicen: para las gentes. No es para la gente, es para el negocio, porque la gente necesita la creación, ellos no necesitan concreto, el ambiente de concreto. Así es que él creó estos espacios y aún estadísticamente se dice que la violencia disminuye cuando se tiene estos espacios como el Parque Central de Nueva York para que las personas experimenten algo de la creación de Dios. Así es que estos días el Papa León ofreció esta mesa para el cuidado de la creación, nos recuerda el cuidar estos regalos para que encontramos al Creador y la belleza y para entregar esto a la siguiente generación. No únicamente vamos a explotar la creación, pero cuidarla y mejorarla para el bien de todos.

0: Dear brothers and sisters, gather together to celebrate.
1: Queridos hermanos, estamos aquí para celebrar los bienes que hemos recibido de Dios nuestro Creador. Ofrezcámosle nuestra gratitud y pidámosle con humildad por nuestras necesidades. En acción, gracias por su bondad y su amor tan evidente en la creación de todas las cosas, roguemos al Señor. Que todos puedan reconocer la sabiduría, el poder y la bondad de Dios y reflejados en su creación y lleguen a conocerle mediante la fe y la gratitud. Oramos al Señor.
2: For a greater sense of commitment to care for creation, our common home.
1: Para cuidar por la creación, por venir a casa, para nuestro bien y de la siguiente generación. Oramos al Señor.
2: For love and respect. Most especially,
1: por el amor y respeto sobre toda la gracia y la corona de la creación, por la vida de Dios, hecho por la concepción y la rogamos al Señor que cese la destrucción de la vida humana y la creación por la violencia y la guerra y por lo que destruye la vida, que transforme lo que sostiene y la nutre, roguemos al Señor.
2: For our souls and the souls of all,
1: que nuestras almas y las almas de todos los fieles difuntos disfruten nuestro mayor cuidado para la vida eterna, rogamos al Señor.
0: Oh, God, creator of all that is,
1: oh Dios, creador de todo lo que es y todo lo que será, escucha las oraciones de tu iglesia y concédenos que te pidamos que obtengamos verdaderamente lo que pedimos con fe por Cristo nuestro Señor.

Oren, hermanos, para que este sacrificio mío y de ustedes sea agradable a Dios Padre Todopoderoso. El Señor reciba de tus manos este sacrificio para alabanza y gloria de su nombre, para nuestro bien y el de toda su santa iglesia. Recibe, Padre, estos frutos de la tierra y del trabajo de nuestras manos y perfeccionas en ellos la obra de tu creación, para que, transformados por el Espíritu Santo, se conviertan para nosotros en comida y bebida de vida eterna. Por Cristo nuestro Señor. Amén. El Señor esté con ustedes. Levantemos el corazón. Lo tenemos levantado hacia el Señor. Demos gracias al Señor nuestro Dios. Es justo y necesario. En verdad es justo darte gracias y deber nuestro glorificarte, Padre Santo, porque tú eres el único Dios vivo y verdadero, que existes desde siempre y vives para siempre, luz sobre toda luz. Porque tú solo eres bueno y la fuente de la vida. Hiciste todas las cosas para colmarlas de tus bendiciones y alegrar su multitud con la claridad de tu gloria. Por eso, innumerables ángeles en tu presencia, contemplando la gloria de tu rostro, te sirven llenos de alegría y por nuestra voz, las demás criaturas aclamamos tu nombre cantando.

Te alabamos, Padre Santo, porque eres grande y porque hiciste todas las cosas con sabiduría y amor. A imagen tuya creaste al hombre y le encomendaste el universo entero para que, sirviéndote solo a ti, su creador, dominara todo lo creado. Y cuando por desobediencia perdió tu amistad, no lo abandonaste al poder de la muerte, sino que, compadecido, tendiste la mano a todos para que te encuentre el que te busca. Reiteraste además tu alianza a los hombres, por los profetas los fuiste llevando con la esperanza de salvación. Y tanto amaste al mundo, Padre Santo, que al cumplirse la plenitud de los tiempos, nos enviaste como Salvador a tu Hijo único, el cual se encargó por obra del Espíritu Santo, nació de María la Virgen, y así compartió en todo nuestra condición humana menos en el pecado. Anunció la salvación a los pobres, la liberación a los oprimidos, y a los afligidos el consuelo. Para cumplir tus designios, él mismo se entregó a la muerte, y resucitando destruyó la muerte y nos dio nueva vida. Y porque no vivamos ya para nosotros mismos, sino para Él, que por nosotros murió y resucitó, envió, Padre, al Espíritu Santo como primicia para los creyentes, a fin de santificar todas las cosas, llevando a plenitud su obra en el mundo. Por eso, Padre, te rogamos que este mismo Espíritu santifique estas ofrendas, para que se conviertan en el cuerpo y la sangre de Jesucristo nuestro Señor, y así celebremos el gran misterio que nos dejó como alianza eterna.

Porque él mismo, llegada la hora en que había de ser glorificado por ti, Padre Santo, habiendo amado a los suyos que estaban en el mundo, los amó hasta el extremo. Y mientras cenaba con sus discípulos, tomó pan, te bendijo, lo partió y lo dio, diciendo: tomen y coman todos de él, porque esto es mi cuerpo, que será entregado por ustedes.

Del mismo modo, tomó el cáliz lleno de la fruta de la vid y te dio gracia y lo pasó a sus discípulos diciendo, tomen y beban todos de él, porque este es el cáliz de mi sangre, sangre de la alianza nueva y eterna, que será derramada por ustedes y por muchos para el perdón de los pecados. Hagan esto en conmemoración mía.

0: Therefore, Lord, as we now celebrate...
1: Por eso, Padre, nosotros al celebrar ahora el memorial de nuestra redención, recordamos la muerte de Cristo y su descenso al lugar de los muertos. Proclamamos su resurrección y ascensión a tu derecha. Y mientras esperamos su venida gloriosa, te ofrecemos su cuerpo y su sangre, sacrificio agradable a ti y salvación para todo el mundo. Dirige tu mirada sobre esta víctima que tú mismo has preparado a tu iglesia y concede a cuantos compartimos este pan y este cáliz que congregados en un solo cuerpo por el Espíritu Santo seamos en Cristo víctima viva para la alabanza de tu gloria. Ahora, Señor, acuérdate de todos aquellos por quienes te ofrecemos este sacrificio, de tu servidor, el Papa León, con nuestro obispo Steven, al orden episcopal, a los presbíteros y diáconos, de los oferentes y de los aquí reunidos, y de todo el pueblo santo, de aquellos que te buscan con sincero corazón. Acuérdate también de los que murieron en la paz de Cristo y de todos los difuntos cuya fe solo tú conociste. Padre de bondad, que todos tus hijos nos reunamos en la heredad de tu reino, con María, la Virgen Madre de Dios, con su esposo San José, con los apóstoles y los santos, y allí, junto con la creación, libre ya del pecado y de la muerte, te glorifiquemos por Cristo Señor nuestro, por quien concedes al mundo todos los bienes. Por Cristo, con Él y en Él, a ti, Dios Padre omnipotente, en la unidad del Espíritu Santo, todo honor y toda gloria por los siglos de los siglos. Amén.
0: Praecepti salutaribus moniti et divina institut

Este es el Cordero de Dios que quita el pecado del mundo. Dichosos los invitados a la cena del Señor. Señor, no soy digno de que entres en mi casa, pero una palabra tuya bastará para sanarme.

0: All the ends of the earth.
1: Los confines de la tierra han contemplado la salvación que nos viene de Dios.
2: Para todos aquellos que no pueden recibir a Jesús en el Santísimo Sacramento, les ofrecemos la siguiente oración. Mi amadísimo Señor y Salvador, aunque yo no soy más que un siervo pecador, yo me acerco a ti con fe. Estoy muy arrepentido por haberte ofendido con mis pecados, porque tú eres infinitamente bondadoso. Deseo ardientemente recibirte en la Sagrada Comunión, y si no puedo ahora unirme a ti en el Santísimo Sacramento, yo te imploro con ansias que vengas a mí, al menos espiritualmente, y alivies mi alma con la dulzura de tu gracia. Ven, mi Señor, mi Dios, mi todo, ven a mí y nunca más dejes que el pecado me separe de ti. Deseo con ansias ser como tú. Muéstrame tus sagrados caminos. Ayúdame con tu gracia a practicar la mansedumbre, humildad, pureza y caridad y todas las virtudes de tu sacratísimo corazón. Oh, mi Jesús, yo consagro a ti mi corazón con todo su cariño, mi alma con toda su fuerza y mi cuerpo con todos sus sentidos. A tu lado yo viviré y me esforzaré, aceptaré cualquier sufrimiento para cumplir la voluntad del Padre Celestial. Siempre tendré presente la presencia de mi Dios y me esforzaré para ser perfecto. Dame tu bendición en la vida y en la muerte, para que yo pueda alabarte por siempre en el cielo. Amén.

0: Let us pray.
1: Oremos.
0: May the sacrament of unity.
1: El sacramento de la unidad que hemos recibido, Padre, acreciente la comunión contigo y con nuestros hermanos, para que esperando cielos nuevos y tierra nueva, aprendamos a vivir en armonía con todas las criaturas. Por Jesucristo nuestro Señor.

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1: Mateo 9:36.

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3: Cuando servimos a los pobres y a los enfermos, servimos a Jesús. No debemos cansarnos de ayudar a nuestro prójimo, porque en ellos servimos a Jesús. Palabras de Santa Rosa de Lima. Y Santo Tomás Moro nos dice: nada puede pasarme que Dios no quiera, y todo lo que Él quiere, por muy malo que nos parezca, es en realidad lo mejor. Fueron sus palabras antes de su martirio consolando a su hija. El título del programa del día de hoy: Caridad y Providencia de Dios Padre. Queridos amigos, bienvenidos a este programa Jóvenes para la Eternidad, que realizamos desde los estudios de NSE, Nuestra Señora del Encuentro con Dios, para Radio Católica Mundial. Y saludando y agradeciendo a nuestros técnicos en el día de hoy, aquí está Gloria Ríos en Medellín, Colombia, y también a nuestro compañero Jorge Graña le queremos saludar especialmente, él está allí en Birmingham, Alabama. Y a quienes hoy realizan el programa, también una bienvenida especial y un agradecimiento en el Señor. Jennifer y Marlene, ¿cómo están?
4: Buenos días, hermana. Buenos días, Jorge y Gloria, Marlene y queridos radioyentes. Un saludo muy especial en la Santísima Virgen María y San José. Que todo lo que digamos en este programa sea para mayor gloria de Dios y el bien de nuestras almas.
5: Hermano, muy buenos días. Buenos días, Jennifer, y a todos nuestros radioyentes. Qué bueno estar otra vez aquí con ustedes. Con la gracia de Dios, espero que les guste este programa.
3: Y la hermana Lina María Serna los acompaña nuevamente en este espacio que colocamos bajo el amparo de la Madre de la Divina Providencia.

0: Una historia para un tema.
1: Durante meses, Manuel vio cómo su vida profesional se desmoronaba. Tras 10 años de entrega absoluta como gerente de ventas en una firma corporativa, un reajuste inesperado por una quiebra de la empresa lo dejó en la calle de la noche a la mañana. Con 42 años, una hipoteca a cuestas y una familia que sostener, el desespero no tardó en instalarse. Manuel rezaba frente al Santísimo cada tarde, pero sus oraciones eran más un reclamo angustiado que un acto de confianza. ¿Por qué, Señor, permite semejante injusticia si siempre he sido un hombre honesto y trabajador? Las semanas pasaron entre entrevistas fallidas y ahorros que se evaporaban. Un martes, mientras caminaba de regreso a casa tras ser rechazado en otro proceso de selección, acudió al padre Tomás, el párroco de su comunidad. Al ver la desolación en el rostro de Manuel, el sacerdote lo invitó a tomar un café, le empacó una caja con alimentos y le recordó una frase sencilla. A veces Dios nos quita lo que nos da seguridad para enseñarnos a descansar en su amor. Pocos días después, al enterarse de su situación, un viejo amigo lo buscó para hacerle una propuesta inusual. Una fundación dedicada a capacitar a jóvenes con problemas sociales necesitaba urgentemente a alguien con experiencia administrativa para reorganizar sus operaciones. El sueldo era más modesto que el de su antiguo empleo, pero cubría las necesidades de su hogar. Manuel aceptó. Con el paso de los meses, no solo logró estabilizar la fundación, sino que descubrió una vocación que jamás imaginó tener. Por primera vez en su vida, regresaba a casa con el corazón lleno, sabiendo que su trabajo transformaba vidas reales y no solo números en una pantalla. Un año después de su despido, estando con su familia en la Eucaristía, entendió el misterio de la providencia. Miró al sagrario y comprendió que Dios no se había distraído cuando él perdió su trabajo. Estaba preparando el camino para llevarlo a un lugar mejor y guiarlo hacia donde realmente lo necesitaba.
0: El lente del joven.
1: Si Dios Padre Todopoderoso, Creador del mundo ordenado y bueno, tiene cuidado de todas sus criaturas, ¿por qué existe el mal? Bueno, queridos amigos, empezando este programa con esta pregunta que seguramente a todos nos ha pasado por la mente y quizá se nos ha repetido más de una vez ante acontecimientos difíciles como también le pasó a Manuel en la historia para un tema, pero también vemos cómo el Señor tiene un plan mayor y tiene una visión de Padre para reconducir nuestra vida a esas verdes praderas a donde nos quiere conducir, que son pues praderas de realización humana, sí, pero sobre todo como hijos de Dios. Bueno, Marlene y Jennifer, ¿qué tal esta pregunta? Que pues nos estamos basando igualmente en el Catecismo de la Iglesia Católica, donde se trata hermoso, de manera muy hermosa, este tema de la providencia divina, juntándolo con el de la caridad. Los invitamos a ustedes, queridos oyentes, para que aprovechen esta joya del catecismo y vean este tema, pues que nos toca a todos tan de cerca, porque a nosotros también, yo creo que con seguridad nos ha pasado esta pregunta por la mente. ¿Qué podemos decirle a nuestros oyentes cuando se preguntan esto? Pero Dios, que es tan bueno, que me ha concedido todo lo buenos que, pues de los cuales me ha hecho acreedor, porque ahora permite que me pase una cosa tan difícil, así como preguntaba Manuel.
2: Hermana, es que es una pregunta muy común, es demasiadamente común porque uno la escucha pues muy constantemente. Y bueno, yo creo que en algún momento uno habrá dicho, Señor, pero ¿por qué están pasando estas cosas? ¿por qué no frenas este mal? ¿Cierto? A veces uno se lo ha preguntado, pero es muy dolorosa, pero es muy misteriosa, porque el Señor tiene, o sea, tiene todo en sus manos, porque Él ha creado todo y todo lo tiene y todo lo hace para el bien de nosotros. Lo que pasa es que eso es muy difícil de entenderlo.
1: Cuando hablas de dolorosa, pensaba que esto es doloroso para el ser humano, pero también pienso que debe ser doloroso para el Señor, pues porque su Hijo no tiene suficiente confianza en Él. Su Hijo, que es cada uno de nosotros, no tenemos suficiente confianza en Dios como Padre. Y entonces eso empezamos a dudar de su bondad, de incluso de su existencia. Pero necesitamos esperar, esperar y no olvidar esa frase en nuestro corazón, en nuestra alma, en nuestro espíritu, en nuestra vida entera, de que Dios ante todo es Padre. Y un Padre siempre, si es un Padre leal, si es un Padre noble, y nosotros tenemos el más noble, el más leal, el Padre que es amor, pues no va a fallar en su bondad para con nosotros.
2: Hermana, y mire lo que dice el Catecismo, y queridos radioyentes, en el numeral 306, dice que no se da una respuesta simple, porque constituye el conjunto de muchas, o sea, de nuestra fe. Está en la bondad de la creación, el drama del pecado, el amor paciente de Dios que sale al encuentro del hombre con sus alianzas a través de la historia, con la encarnación redentora de su Hijo, con el don del Espíritu Santo, con la congregación de la Iglesia, con la fuerza de los sacramentos, con la llamada a una vida bienaventurada, que las criaturas somos invitadas a aceptar libremente, pero a la cual también libremente, por un misterio terrible, pueden negarse o rechazar. Entonces es muy bonito, hermana, porque aquí entramos en algo
1: una gran
2: que
1: se... respuesta, ¿no?
2: Claro,
1: la Iglesia,
2: porque es que aquí ya entramos en la libertad de cada uno, porque algo que Dios nos ha dado y lo que nos asemeja a Él es su libertad, y en eso es, o sea, y ahí parte todo. O sea, no es tanto de que el por qué Dios permite eso, sino nosotros también lo permitimos en nuestra libertad.
1: Pero Jennifer, quizá acá podríamos, y Marlene, podríamos pensar, caer en la cuenta, conocer que nosotros pues somos eso, hechos a imagen y semejanza de Dios, y nos ha hecho el Señor con libertad, pero la libertad pues Dios la usa para siempre optar por el bien, y también nos la ha dado así a nosotros, para optar por el bien, por lo bueno. Porque sería entonces un defecto de Dios, pues, como dotarnos de capacidad para optar por el mal.
2: Hermana, y muy interesante lo que usted dice, porque es que nosotros estamos muy equivocados de que la libertad es elegir entre el bien y el mal. Y esa no es la verdadera libertad. La libertad es, como usted dice, siempre ir hacia lo bueno, siempre escoger el bien. Esa es la verdadera libertad. Porque cuando esto se nos presenta de que escogemos el bien o el mal, nos volvemos esclavos.
1: Claro, y realmente pues Dios como Padre busca la realización del ser humano, de cada uno de sus hijos. Esa realización siempre está en la elección del bien. Y bueno, pues ahí en el bien ya cabe el amor a Dios y el amor al prójimo, ¿no? Y el amor a nosotros mismos desde Dios.
3: Pero, hermana, en esta elección, y digamos, de muy buena intención desde parte del ser humano, uno toma decisiones, pero esas decisiones a veces no son acordes a lo que el Señor quiere o a lo que nosotros queremos. Y el Señor, pues, permite que suceda y para quitarnos nuestras seguridades, ¿cierto? Y después de uno con el tiempo, cuando hace ciertas cosas sin consultarlo con el Señor, uno se da cuenta de que lo que no nos sucedió o lo que nos sucedió era mejor de lo que pensábamos nosotros, ¿cierto?
1: Pues yo creo que en la historia para un tema ha sido para nosotros como muy claro.
3: Exacto.
1: Eso, una tragedia, una desgracia y profunda, o sea, que trae consecuencias familiares, serias, o sea que no es algo simple por lo que Manuel se quejaba delante del Señor, ¿no? Uh-huh. Sino que era una cosa seria, o sea, mi familia que depende de mí y bueno, todo el suelo como que se, como cuando hay un terremoto,
2: que se que movió
1: estamos
2: todo.
1: Todos seguros y de pronto se empieza a mover todo y a caer todo, ¿no? A resquebrajarse todo, pues así le pasa a este hombre, ¿no? Entonces, asimismo vemos cómo Dios tiene un plan diferente para una realización máxima, como tú estabas diciendo, Marlene. Wow, yo no esperaba este resultado. ¿Qué tal que yo no hubiera esperado? ¿Qué tal que yo no me hubiera dirigido a Dios suplicándole? ¿Qué tal que yo no hubiera acudido a este sacerdote como hizo Manuel buscando ayuda, ¿no? ¿Qué tal que no hubiera esperado? Dios no me hubiera podido sorprender con sus planes grandiosos.
3: Ahora que estaba hablando yo con Jennifer antes de empezar el programa, digamos que uno escucha a la iglesia con las decisiones lenta. Pues uno dice, la iglesia es muy lenta para ciertas decisiones, que yo las tomaría más rápida.
2: O yo actuaría de tal manera.
3: Para declarar un santo, canonizarlo 300 años, 400 años, pero sí es un santo. Pero nuestra iglesia es madre y maestra, ¿cierto? Nos da ejemplo de esa espera. También en el catecismo de la iglesia católica, no, hablando de este tema de la providencia, también trae el ejemplo de José de Egipto. Que es hermoso, hermoso. Yo creo que todos no lo sabemos, la historia de José de Egipto. Y entonces, más trágico no pudo ser para el padre y para el hijo. Ajá. Es trágico. Y mire todo lo que él sufrió, lo que él vivió. Pero mire el Señor cómo todo está en sus manos. Que todo era para el bien. Pues terminó siendo para el bien de José y de todo el pueblo de Israel. Porque, digamos, pudo sobrevivir gracias a ese acontecimiento tan difícil que yo me imagino que siendo otro no José, pues diría, mire lo que me sucedió, me vendieron, estoy esclavo. Bueno, entonces si nosotros como José tenemos paciencia, yo creo que el Señor nos va a mostrar el para qué de las cosas. Ahora de pronto no lo podemos ver, pero el Señor se encargará de mostrarnos ¿para qué suceden las cosas difíciles que nos pasan?
1: Y este ejemplo tan bonito que pone Marlene, pues recordemos acá como las palabras que fue diciendo José, cuando ya sus hermanos pues se encuentran con él, cuando hay esa hambruna tan grande en el país, y tienen la oportunidad de encontrarse con él sin saber que era José, ¿no? Ya él se hace conocer delante de sus hermanos y les dice, ¿no fuisteis vosotros?, dice José a sus hermanos, los que me enviasteis acá, sino Dios. Aunque vosotros pensasteis hacerme daño, Dios lo pensó para bien, para hacer sobrevivir un pueblo numeroso. Entonces, pues la verdad que también se necesita fe, mucha fe de parte nuestra, mucha humildad y abandono en las manos de Dios. Yo confío que Dios es mi Padre, como confió Jesús en la cruz, que me va a resucitar, que va a dar de comer a un pueblo numeroso a través de mí. O sea, no es porque no la pasó mal José, ni porque no la pasó mal Jesús, la pasaron muy mal, pero confiaron en Dios y no se hizo esperar la respuesta.
2: Y recordemos, hermana, que es que en Dios no existe ningún mal, porque Dios es todopoderoso y Padre, y en Él no hay nada malo. Y recordemos que de ese mal Él puede sacar un bien infinitamente. Y ahí está el ejemplo de José y muchos ejemplos. Dice Santa Catalina de Siena, los que se escandalizan y se rebelan por lo que les sucede, o sea, muy importante no rebelarnos, no discutir. Mire la actitud de Manuel. Sí, él le preguntaba, pero delante del Santísimo. Estaba ahí, pero quieto, ¿cierto? O sea, le hacía un reproche, pero estaba orando.
1: Claro, no lo comprendo,
2: o sea,
1: pero estoy aquí a tus pies.
2: Eso, estoy aquí a tus pies. O sea, no se fue ni a
1: hacer una manifestación.
2: Exacto, o hice en contra, o vamos a dejar de creer en Dios. No, antes al contrario. Se afianzó en Dios, en la oración. Se fue a Él, no se rebeló. O sea, si él dijera esas palabras, Señor, pero ¿por qué a mí, si soy un hombre trabajador, honesto, no le hago daño a nadie? ¿Cierto? Entonces, sigue Santa Catalina. Todo procede del amor. Todo está ordenado a la salvación del hombre. Todo está ordenado a la salvación del hombre. Dios no hace nada que no sea con este fin. Qué bonito tenerlo en cuenta, de que todo sucede por la salvación de nosotros. Lo que pasa es que es muy difícil entenderlo. O sea, muchos dirán, ay, pero es que usted no le ha pasado, por ejemplo, acá en Colombia, usted no le pasó de que se me cayó la casa. A usted no le pasó que yo perdí a mis papás y a mis dos hermanas. Usted cómo me dice que ahí está Dios. Pero yo he aprendido algo muy bonito, que es uno permanecer en la oración, estar quietica cuando venga algo así tan...
1: La avalancha fuerte
2: o la ola gigante, que quedarnos quieta pero en el Señor, que ya pasará y ya el Señor mostrará su fruto y ya nos mostrará qué es lo que debemos de hacer. Y muy importante, no rebelarnos. O sea, y lo digo por mí, quedarnos ahí quietos en la oración. Mire la iglesia tan bella que nos da los sacramentos, porque ahí decía que esa es una de las respuestas, que están los sacramentos.
1: Respuestas ante el problema del mal.
2: Hasta el problema del mal, o sea, de por qué este mal. Listo, una respuesta, vaya y acuda a los sacramentos. Acudamos a los sacramentos para quedarnos ahí quieticos y esperar, que es muy duro. Sí, claro, es muy duro. Es muy doloroso, porque acuérdese que es una respuesta muy dolorosa.
1: Claro, llenémonos de Dios, ponete los sacramentos para que podamos soportar la fuerza.
2: De esa ola y de ese terremoto, porque claro, es que a mí que se me caiga la casa, eso fue una sacudida gigante, pero nos quedamos quietas en el Señor, y ya Él sabe qué es lo que nos conviene y por qué lo hace, porque lo está haciendo para la salvación de nuestras almas, es para la salvación de nuestras almas.
1: Sí, qué bien preguntarnos cuando nos preguntemos y no comprendamos. No comprendo, Dios mío, yo no comprendo esto. Y vuelve y me sale lo mismo, no comprendo. Pues que tengamos esta respuesta, es para la salvación de nuestras almas. Creamos en el Señor, que no nos va a defraudar.
3: El ser humano puede estar en dos polos opuestos. Lo que decía Jennifer de estar quietos, vamos a mirar esa quietud. Una, la primera, es que no lo que es lo que no debemos hacer con esta quietud. Lo primero es, no, Dios es providente, entonces yo aquí me siento
1: y me cruzo de brazos.
3: Yo sé que me cruzo de brazos y me va a llegar. Y me va a llegar. Esa no es esa quietud de la que está hablando Jennifer, ¿cierto? No está hablando de esa espera, de esa dulce espera en la providencia. Y la otra es pensar que si yo no lo hago, nadie lo puede hacer.
2: Ah, sí.
3: ¿Cierto? No, es que aquí lo hago.
2: Los soberbios.
3: No, la soberbia.
1: El imprescindible.
3: Pues. El imprescindible.
2: Sí, porque mire que Manuel no se quedó quieto. Siguió buscando hojas de vida. Ajá, a eso es lo que nos refieren.
3: Eso, entonces pensar que si yo no lo hago, nadie lo puede hacer. Uno, normalmente como mamá, uno lo dice. Es que si yo no lo hago aquí, nadie lo puede hacer. No, cierto, ahí estás poniendo la confianza en ti, en tus fuerzas y no en la providencia del Señor. Como Manuel, hacer lo que nos corresponde hacer, hacer oración y ponernos en acción, pero ponernos en manos del Señor.
1: Ajá, muy bien. Bueno, pues en esta primera parte de nuestro programa vamos reflexionando sobre este tema que nos llega a todos tan de cerca y escuchemos la canción La Caridad de Fernando Leiva.

0: con cabeza fría. El amor a los pobres es incompatible con el amor desordenado de las riquezas o su uso egoísta. Ahora bien, vosotros, ricos, llorad y dad alaridos por las desgracias que están para caer sobre vosotros. Vuestra riqueza está podrida y vuestros vestidos están apolillados. Vuestro oro y vuestra plata están tomados de herrumbre, y su herrumbre será testimonio contra vosotros y devorará vuestras carnes como fuego. Habéis acumulado riquezas en estos días que son los últimos. Mirad, el salario que no habéis pagado a los obreros que segaron vuestros campos está gritando, y los gritos de los segadores han llegado a los oídos del Señor de los ejércitos. Habéis vivido sobre la tierra regaladamente, y os habéis entregado a los placeres. Habéis hartado vuestros corazones en el día de la matanza. Condenasteis y matasteis al justo. Él no os resiste. Bueno, quizá nos asombramos un poco de este cambio, pero uy, ahora que escuchábamos que Dios es Padre y que cuida de nosotros, y ahora pues vienen y nos dicen estas palabras. Pero bueno, sepamos que nuestra confianza en Dios no ha de fallar, siempre ha de mantenerse porque Él es bueno, no porque nosotros seamos buenos, porque no es así. Es de parte de Él la bondad, la sabiduría, el poder, la fuerza, la gloria, la acción de gracias, son de Él. Pero eso también nos lo dice la Sagrada Escritura y en el Nuevo Testamento podríamos decir, quizá nos están leyendo algo del Antiguo Testamento, donde nos presentaban a Dios así, pues como que se airaba con su pueblo y venían grandes desgracias. Pues no, esto es del Nuevo Testamento, del apóstol Santiago, que pues se celebra su fiesta el 25 de julio. Entonces, tengamos en cuenta que cuando seguimos al Señor, le hemos de escuchar lo que nos dice en el Antiguo Testamento, en el Nuevo Testamento, lo que nos gusta y lo que también nos suena como costoso, que para nosotros es difícil de asimilar, pues todo es palabra de Dios y esperamos en su gracia poder vivir lo que Él desea. Entonces, es bueno tener en cuenta esto porque pues podemos quedarnos eso en nuestra comodidad, ¿no? Bueno, resulta que ahora Manuel ya está otra vez estable, ya consiguió un trabajo, está realizado en él y ya no piensa en los demás. Pues eso es lo que tenemos que evitar y es lo que nos está diciendo el apóstol Santiago.
1: Y entonces ahí yo quiero hacer una pregunta. ¿Somos providentes para nuestros hermanos?
0: Muy bien.
1: Ahí con lo que usted nos está leyendo, hermana, ahí casa esta pregunta para nosotros. ¿Somos providentes para nuestros hermanos?
2: Haciendo unión, perdón, con el programa anterior que hablábamos de la caridad. Entonces, y decíamos que primero se habla de la justicia y luego de la caridad. Entonces la pregunta de Jennifer es muy actual. Proveemos a nuestro prójimo. Pero entonces, si lo proveemos, ya estamos haciendo justicia. Recuerden los que nos siguen cada 8 días. Estamos haciendo justicia. Tenemos que ir más allá. Esa providencia, pero esa providencia con amor. Pero a mí con la hermana me deja inquieta con la lectura que hizo del apóstol Santiago. Entonces yo no puedo ser rico. Según eso, según lo que dice el apóstol Santiago, yo no puedo ser rico. Es malo. ¿Usted qué me dice, hermana?
0: Pero no es eso, Marlene, no es eso.
1: Sí, porque hay muchos santos, hermanos, sí, ricos, pues que fueron ricos.
0: Eso. Pero
1: se despojándose, hermana, y dando, o sea, es que el Señor, o sea, yo digo que el Señor permite también la riqueza para eso, ya con la respuesta, y el catecismo también nos lo va a decir, hermana.
0: Claro, ahora recuerdo que hace poco nos hemos encontrado con una persona, y entonces ella nos, al saludarnos, nos dijo, es que es una verdadera alegría servir, nos dijo esta persona, y es verdad. Bueno, hay que hacer la prueba para que uno pueda dar testimonio de estas palabras. Pero por lo menos aquí en la historia para un tema nos damos cuenta como Dios, entonces ya engancha a Manuel con esta fundación. Las fundaciones suelen ser sin ánimo de lucro y trabajan para, con lo que tienen, con la riqueza que tienen. Cuando hablamos de riqueza no quiere decir tampoco que me esté sobrando siempre. Poseo algo, pero eso que poseo es para servir al prójimo. Entonces las fundaciones con eso que poseen ayudan al necesitado, ¿no? Entonces eso hay que hacer la prueba de ponerse a servir para que pues caigamos en la cuenta de que esto no realiza, así como le pasó a Manuel. O sea, él ya rebosaba de gozo porque no solo tenía un trabajo, sino que estaba ayudando a la promoción de otras personas para que crezcan en los talentos que tienen y para que crezcan hacia Dios, ¿no? Entonces, Marlene, no es malo ser rico. Acá el apóstol sí que nos llama la atención, o sea, de manera fuerte.
1: Pero es porque no estaba siendo justo.
0: Exactamente, y bueno, porque hay un juicio final, o sea, realmente llegará un momento en que nos encontraremos con Dios y ahí Él nos va a tomar cuenta cómo hemos administrado la riqueza, si hay un juicio, o sea, si es para que nosotros nos pongamos alerta y de verdad nos preguntemos, nos pellizquemos, podríamos decir, y pues reaccionemos, porque va a haber un juicio, eso es real. Yo ahora no, o sea, como he vivido, así va a ser el momento del juicio. Si he vivido para mí, pues no vas a agradar, ya desde ahora no agradas al Señor, pero sí te das al prójimo, como hizo Jesús en la cruz por nosotros y toda su vida fue donación. Entonces el apóstol aquí lo que dice es, mira, por ejemplo, dice que el salario que te reservaste de los obreros que trabajaron en tu campo, entonces eso, claro, por eso me llama la atención el apóstol, te guardaste el dinero y no les pagaste, o las riquezas que tenías, habían otros pobres que necesitaban alimento y no se lo diste, entonces te está llamando la atención justamente.
2: Y también, hermana, con los talentos que el Señor nos da, que no, pues uno se lo imagina como que me lo guardé, me quedé aquí con mi talento y no hice nada con él. ¿Qué puede ser mi talento? Pues la salud. A mí me llama la atención cuando mucha gente dice, si tengo salud, lo tengo todo. Usted escucha mucho que
0: sí,
2: si tengo
0: salud, es cierto, lo tengo. Es muy valorado
2: sí,
0: ese.
2: Sí, digo sí. Pues no es así.
1: No es así.
2: Si usted tiene salud, si usted tiene salud y esa salud usted la está llevando
1: para la perdición.
2: No, pero si lo está llevando, si usted lo está llevando para la perdición, ¿para qué salud?
0: Ajá. Pero mejor estar enfermo.
2: Mejor enfermito. Pero si esa salud que usted está, que usted tiene, que se la da al Señor, es para llevar a los
1: para
2: hijos.
1: Para
2: servir y llevar a los hijos a Dios. Ajá. Ahí sí. Ese no es, igual que la riqueza.
0: Claro. Y pues que ahí podríamos añadir, si tengo salud, lo tengo todo. Como decía Marlene, no lo tiene todo. El que tiene a Dios sí lo tiene todo, porque en cambio Él sí puede proveer a todas nuestras necesidades. Si estoy enfermo y el Señor ve que realmente necesito la salud para trabajar y yo se la pido con fe, con humildad, con confianza, me la va a dar.
1: Y mire lo que dice el Catecismo en el apartado 307, dice, Dios concede a los hombres incluso poder participar libremente en su providencia confiándoles la responsabilidad de someter la tierra y dominarla. Dios da así a los hombres el ser causas inteligentes y libres para completar la obra de la creación y perfeccionar su armonía para su bien y el bien de sus prójimos. Pues aquí está la respuesta también de que, claro, Él permite personas también ricas para poder ayudar a sus hijos, los más machacados, los pobres, sus prójimos, pero la tenemos que emplear bien.
0: Claro, y es bonito ver cómo Dios cuenta con el ser humano. No es que ya lo hizo todo y el ser humano como que está ahí de adorno, ¿no? Cuenta con eso, con nuestros talentos, con nuestras capacidades, para que las pongamos al servicio de esta creación, para que todo sea mayor gloria de Dios, como dice el Padre Molina, que es el mayor bien del hombre. La mayor gloria de Dios es el mayor bien del hombre, como la mayor gloria de un padre de familia es el mayor bien de sus hijos.
2: Así es.
0: Sí. Eso no lo podemos negar. Y bueno, pues después de que hemos escuchado estas palabras, como hemos dicho, que nos han sonado fuertes de parte del apóstol Santiago, de parte del Espíritu Santo, porque son textos que forman parte de la Sagrada Escritura, es el Espíritu Santo guiando a su iglesia a través de todos estos textos de la Escritura. Entonces, pues podríamos decir, bueno, y entonces con este regaño que nos han dado, ¿qué hacemos ahora? Que deme usted ahora las armas para que yo me libre. Pues eso es una maldición lo que nos ha dicho el apóstol, lo que nos espera si seguimos nosotros en nuestro egoísmo. Entonces dígame usted qué armas puedo yo emplear. Entonces podríamos decir las obras de misericordia, ¿no?
1: Y es que la iglesia es muy sabia y es maestra, por eso nos da las obras de misericordia, tanto como corporales y espirituales. Porque es que volvemos a lo mismo, es que a veces creemos que no tenemos dinero para dar, o no tenemos talentos para dar, pero siempre vamos, o sea, siempre tenemos algo que dar, siempre hay algo que dar, porque es que nosotros somos reflejo de Dios y Dios siempre da.
0: Claro.
1: Y nosotros, al ser hijos de Él, tenemos eso impregnado en nosotros, siempre tenemos algo para dar. Lo que pasa es que, claro, tenemos que purificarnos, porque recordemos que el pecado pues nos ha maleado mucho, pero ahí está la iglesia que en su sabiduría nos enseña, listo, entonces, ¿cómo puedo empezar? Con las obras corporales, listo, empiezo a dar a mi hermano que lo necesite. Pensábamos ahorita, ay, pero es que tocan, como decíamos anteriormente, tocan la puerta y a veces lo hacen por negocio, ya por conchudez, como se dice acá, o porque...
0: Pereza,
1: o ya me acostumbré, o ya por costumbre. Pero entonces ya viene que, recordemos la vez pasada, que la caridad es la verdad y ya lo hacemos ordenadamente. Y como decía la hermana ahorita, hay asociaciones muy buenas donde uno puede ser providente para el hermano, que uno sabe que van a llegar las ayudas. Está la parroquia. O sea, hay muchas, hay infinidad de instituciones buenas que nos llevan a realizar estas obras de misericordia y las espirituales y qué más. Porque, por ejemplo, bueno, no tengo salud para servir, pero desde la cama puedes hacer mucho, más de lo que nos imaginamos. En esa enfermedad estás dando la vida por todos, estás haciendo incluso más del que a veces da.
2: Yo tengo un ejemplo pequeño con respecto a estar enfermo y estar en cama. Yo tengo una vecina, ella tiene un problema de salud grandísimo y es crónico. Y ella lo que hace es hablando por teléfono y por el WhatsApp. Y muy bonito, entonces lo llama uno y en la parroquia que vamos. Y ella pertenece al grupo de nosotros, pero ya no puede salir de casa. Un grupo que tenemos cerca. Y ella dice cuánto necesitan para hacer la actividad que van a hacer y cosas muy bonitas. Entonces vamos a pedir por el vecino y es ella. Y ella lo está haciendo muy bien. Ahora pues lo traigo acá porque me acuerdo de lo que estaba diciendo Jennifer, que no todo es dinero, no todo es dinero. Y también, hermana y Jennifer y nuestros radioyentes, uno se cuestiona con las obras de misericordia. Uno dice, ¿por dónde empiezo? Entonces, ¿por dónde empiezo? Son muchas. Bueno, yo no tengo mucho dinero, pero tengo algo de dinero. Pues yo un consejo es orar y pedirle al Espíritu Santo. ¿Dónde me quiere y qué me quieres haciendo con mis talentos? Entonces, yo creo que si Jennifer y yo nos pusiéramos a hacer el mismo ejercicio, el Espíritu Santo va a suscitar en ella algo diferente al mío. Porque un ejemplo, pero es que a mí no me gusta llamar o no me gusta visitar los presos, pero resulta que a la otra persona sí, y hace cosas diferentes. El Señor se encarga de eso, ¿cierto? Entonces, ponernos en muy buena disposición con el Señor y que Él haga su obra en nosotros, con los talentos que tenemos.
0: Claro, y seguramente el Señor contará con nuestro entorno, como el ambiente donde yo me muevo. O bueno, también puede ser que no cuente con eso y me mande a otra parte, a otro lugar. Resulta que, pues que... En mi casa tuvimos que hacer un trasteo, irnos a otro lugar, a otra ciudad. Bueno, también puede suscitar eso el Señor, pero suele también ser que se vale como del entorno en el que yo me muevo para pues cubrir necesidades tanto materiales como las espirituales, que son tan importantes. Ahora, por ejemplo, esto que decía Marlene me hacía pensar y recordar cuánta necesidad tenemos los seres humanos de ser escuchados. Entonces ahora hay mucha soledad, porque también como las familias ya no hay como ese vínculo familiar que había antes, que nos encontrábamos en casa y nos sentábamos a la mesa y compartíamos lo que nos había pasado en el día, los problemas, los anhelos. sino que ahora pues está primando mucho el celular, y entonces ya yo con mi celular es el que con la conversación que tengo, yo con mi celular. Entonces ya viene como esa soledad y la persona sigue teniendo problemas, sigue teniendo anhelos, pero no tiene a quién decírselos. Entonces también hace falta mucho, digamos, ese apostolado de la escucha, de escuchar al prójimo y ya pues rezar por él. Podríamos dar una repasadita aquí en el Catecismo de las Obras de Misericordia, que las resume un poco, corporales y espirituales. Entonces nos habla de instruir, cuando alguien no sabe algo, pero yo tengo que tener certeza de lo que voy a enseñar, instruir, aconsejar, consolar, pues eso lo podemos hacer todos, consolar, confortar, estas son obras de misericordia espirituales, y también, miren, estas tan importantes, perdonar, perdonar, así como rezamos en el Padre Nuestro, perdona nuestros pecados, así como nosotros perdonamos a los que nos ofenden, sufrir con paciencia, tanto lo que nos pasa a nosotros como lo que nos sucede con el prójimo, porque el trato mutuo requiere paciencia.
1: Hermana, y lo que pasa en el mundo también, o sea, lo que pasa alrededor también, sufrirlo con paciencia, porque vamos al ejemplo de Marlene con la iglesia, que a veces se puede nos metemos por ahí, bueno, pero ¿por qué no hacen? No, suframosla con paciencia, que ya el Señor sabrá.
2: Nuestro párroco decía, con respecto a lo que dice la hermana sobre el escuchar, que ya es tan crítico el no escuchar, o el no sentirse escuchado, que aquí en nuestra ciudad existe en el sistema público. Entonces el párroco decía, se llaman algo así los escuchaderos.
1: Ay, sí.
2: Para la persona que quiera hablar, va y habla ya. ¡Qué triste!
1: Claro.
2: Pues está muy bien por nuestro alcalde.
0: Por dar ese espacio.
2: Sí, por abrir esos espacios. Pero nosotros como cristianos, si no hay esos espacios, entonces no hay con quién hablar.
1: No, y muy bonito lo que decía la hermana ahorita, que ¿por dónde empezamos? Listo, empecemos desde nuestro hogar. Volvamos.
2: Exacto.
1: O sea, volvamos a escuchar, volvamos a la mesa sin celular. Cuando estemos en la mesa, no, vamos a dejar los celulares en una cajita o apartados y comemos tranquilamente y ahí nos volvemos a escuchar. O sea, empecemos con lo pequeño, porque no es hacer grandes cosas. Ahí es una obra de misericordia, y más aún si tenemos hijos. No, y hasta el esposo a veces también, que uno se sienta y le da la comidita, se sienta ahí. No, a veces no hablamos, pero solamente uno estar ahí,
0: claro,
1: con
0: la
1: él,
0: presencia.
1: Ya le bastó. Claro. Ya le bastó, porque a veces los esposos no quieren, o el cónyuge no quiere hablar nada porque ya está saturado del ruido de afuera, pero el solamente que uno esté ahí, le sirva la comidita, no se vaya, se quede ahí con él, ya está haciendo una obra de misericordia, pero empezar desde ahí, desde el hogar, para poder que ya nuestros hijos se vayan abriendo y ya nos vamos abriendo.
0: Claro que sí. Bueno, pues yo creo que es importante que invoquemos a la Santísima Virgen María. Marlene.
3: Los enemigos, hay que hacer el bien a quienes nos odian. Ok, ya concebiste esa idea. Qué bueno, ahora falta asimilarla y poco a poco encarnarla. ¿Qué podemos decir, por ejemplo, de aquella señora que tiene un conflicto, pero bien encarnado en su vida con la suegra? Esa señora que constantemente está sufriendo en su interior al saber lo que dice la suegra. Levanta falsos, amarra navajas, apenas tiene la oportunidad, comienza con sus indirectas. Y así también podríamos decir de las nueras, esos conflictos de verdad casados que han durado muchos años y que pareciera ser que se hacen crónicos. Todavía cuando tienes un pleito con un compañero de trabajo, a veces la solución más rápida es cambiar de trabajo y te libras de ese tipo de personas que realmente son fastidiosas. Pero, ¿y qué hay entonces del precepto cristiano? Si yo me quiero llamar cristiano, si quiero ser cristiano, cuando encuentro esto de hagan el bien a los que los odian, bendigan a quienes los maldicen, oren por quienes los insultan. Y aquí entonces encontramos lo difícil de ser cristiano. Tanto en aquel tiempo como ahora, pues hay muchas personas que siguen a Jesús solamente por los milagros. Lo siguen mientras Jesús habla y dice cosas bonitas, pero ya cuando hable de las exigencias de ser cristiano, muchos comenzarán a retirarse porque ya está hablando de algo que cuesta. Muchas veces nos gusta a nosotros encontrar cosas que no nos cuestan. Mira, tanto por ejemplo con los celulares. Andamos buscando aplicaciones que no nos cuestan y las necesitamos. Y puede ser que esa aplicación del celular está ahí, pero yo la quiero gratis. Por ejemplo, yo que estoy en la radio, que trabajo en la radio, cuando llego a programar una canción que me han enviado los que han producido esa canción y yo la pongo, gusta a la gente. Muchos dicen, oye, regálame esa canción, ¿dónde puedo descargar esa canción gratis? Queremos muchas cosas fáciles, no queremos que nos cuesten. Y eso si lo llevamos a una vida espiritual, obviamente se hace evidente. Encontramos aquí el pago de ser cristiano. A cualquiera que te pida algo, dáselo. Y al que te quite lo que es tuyo, no se lo reclames. Hagan ustedes con los demás como quieren que los demás hagan con ustedes. Cada uno tendría que hacer una revisión de lo que son todos estos versículos para encontrar en cuál me encuentro en este momento. A lo mejor yo puedo estar en los últimos versículos del Evangelio donde dice, no juzguen a otros y Dios no los juzgará a ustedes. No condenen a otros y Dios no los condenará a ustedes. Perdonen y Dios los perdonará. Den a otros y Dios les dará a ustedes. Les dará en su bolsa una medida buena, apretada, sacudida, repleta. Con la misma medida con que ustedes den a otros, Dios les devolverá a ustedes. Como quieres que sea Dios contigo, así tú también debes de ser con los demás. Estos son los requisitos de ser cristiano. Por eso hay poca gente que se compromete. Por eso hay pocas personas que están siguiéndolo de cerca. Muchas de las veces están caminando como Pedro. Jesús es arrestado ahí en el huerto de los olivos. Todos los apóstoles se desaparecieron. Pedro iba siguiéndolo de lejos. Y cuando llegaron ya al lugar ahí donde estaban haciendo el juicio a Jesús, Pedro negó tres veces a Jesús antes de que cantara el gallo. Y muchas veces así somos nosotros. Seguimos a Cristo de lejos. Mientras no me exija, mientras no me pida cosas que me involucran como tal. Como vemos, las palabras de este evangelio son tan fáciles de entender. Pero ahí viene el contraste, porque son difíciles de vivir. Creo que a todos nos parecen preciosas las palabras, pero cuando encontramos esto que nos suena difícil, es ahí donde nos encontramos con nosotros mismos. Sin embargo, Jesús no dijo estas cosas para hacernos pasar un mal momento. Él sabe que necesitamos purificarnos. Él sabe que necesitamos fortalecernos en nuestro interior. Los peores enemigos no son como tal las personas. Los peores enemigos los llevamos dentro. Cuando el egoísmo nos viene a dominar, cuando el orgullo nos controla, cuando la soberbia nos tiene sometidos, esos vendrían a ser los más grandes enemigos del ser humano. Y es que cuando ya nos hemos dejado dominar por ellos, las personas realmente pueden desconocernos. Somos hijos de Dios y como tal nos debemos de comportar. Dios es compasivo con todos. Él hace salir el sol para buenos y malos. Y nosotros fuimos creados a su imagen. Estamos llamados a ser y vivir de la misma forma. Si Dios te ama cuando te conviertes en su enemigo, si presenta mil veces la mejilla, si te da todo lo suyo, ¿qué motivos tenemos para no hacer lo mismo con nuestros hermanos, los que fallan, los que se someten a estas debilidades que constantemente a nosotros nos han sometido y nos han controlado? Cada quien da de lo que lleva adentro. No te pongas al mismo nivel de aquellos que se han dejado someter por las tentaciones del maligno. Y a pesar de que estas palabras fueron dichas hace mucho, pero mucho tiempo, lo sorprendente es que, a través de los siglos, El hombre ha preferido siempre otro modo de ser completamente opuesto a esto. De ahí incluso han nacido todo tipo de guerras a todos los niveles. En algunas ocasiones, hasta los simples malos entendidos dan lugar a conflictos trágicos. ¿Por qué los hombres no pueden verse como lo que son? ¿Por qué no podemos vernos como lo que fuimos creados? Jesús habla del perdón, de la tolerancia, de amor a todos, hasta los enemigos. Y llega a remarcar que no hay un mérito en aquellos que hacen cosas buenas con quienes se portan bien con ellos. Eso lo hacen hasta los malos. Jesús nos está invitando a vivir en lo extraordinario. El mundo necesita de personas que vivan en lo extraordinario. El verdadero cristiano no es el hombre que vive preocupado solo por los suyos. Eso no puede ser suficiente. Para quien dice creer en el Evangelio, es necesario hacer la experiencia de amar a los enemigos y hacer algo por ellos. Es difícil. Necesitamos de una fuerza interior superior al odio, al resentimiento. Y esa fuerza superior es el amor. Y ese amor lo encontramos solamente en Jesús. Abramos nuestro corazón a su infinito amor y dejemos que Él nos llene la vida. Es un esfuerzo de todos los días. Es un sacrificio de todos los días. Pero si somos perseverantes, pronto podemos ver sus frutos. La bendición de Dios Todopoderoso, Padre, Hijo y Espíritu Santo, descienda sobre cada uno de ustedes y les acompañe siempre. Vayamos a vivir la palabra.

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recibirá 100 veces más. Señoras y señores, ¿cómo les va? Yo espero que les vaya muy, pero muy bien en este día, ya jueves 10 de septiembre del 2026. Le mandamos un saludo a usted donde quiera que nos escuche, como quiera que nos escuche. Muchas, pero muchas gracias. ¿Qué le parece si le ponemos carnita al asunto? ¡Le ponemos sabor! Mándenme su mensaje, sus comentarios, sus preguntas. ¿Tiene duda de fe? Láncela. Es momento. This is the time. Saludos a todos los que se conectan ahí por el YouTube. Ya llegó por ahí. ¿Quién llegó por ahí? Gabriela Chávez dice desde Oklahoma y Betty Galván desde Springfield, Oregon. Modesto Radio en YouTube. Por ahí estamos conectados. El correo electrónico Modesto Radio. Pues vamos a darle. Vamos a darle.

Ven, Espíritu Santo, y mira todos los miedos que guardo dentro de mí. Te ruego que sanes todo temor, para que pueda caminar seguro en tu presencia. Mira a esta criatura que te suplica. No me abandones, fortaleza mía. Tú eres como un escudo protector, y si tu fuerza me rodea, no tengo nada que temer. Cúbreme con tu potencia y no permitas que ningún violento me haga daño. No dejes que algún espíritu dominante pretenda adueñarse de mi vida. Aleja de mí a todos los que quieran aprovecharse de mí. Tú me protegerás de los envidiosos y de los que no se alegran con mis éxitos y alegrías. Tú me protegerás de los peligros imprevistos. Deposito en ti toda mi confianza. Yo acepto a Jesús como Señor de mi vida. Todo mi ser es suyo. Por eso, confío en tu protección, Espíritu Santo, y dejo ante ti todos mis temores. Ayúdame, pues, a caminar en santidad. Y ayúdame para poder ayudar a los demás. Dame fortaleza en mis debilidades. Dame coherencia de vida. Dame sabiduría para distinguir aquellas cosas que son dañinas para mí, para mi familia, para los que me rodean. Ayúdame, Señor, a no caminar lejos de tu presencia. Espíritu Santo, dame tu luz, dame tu fuerza, dame tu sabiduría, dame tu fortaleza. Espíritu Santo, dame tu amor. Amén.

Chamacos y chamacas, aquí andamos al pie del cañón, ya saben, siempre buscando lo que es la evangelización. Si tiene preguntas, dudas, quejas, sugerencias, reclamos, peticiones, lo que sea, puede también hacerlo. Y queremos también igual compartir lo que son algunos cincelazos, así que ya saben las vías de comunicación. Tiene que llegar y decir, oye, pues yo quiero del libro 1, libro 2 o libro 3, ya quiero este pensamiento, así, así y así y así. Y adelante, caminante. Déjenme ver por ahí de los comentarios quién hace por ahí alguna pregunta que podamos con ella ayudar. Dice, lo saludo, dice, lo escuchamos. Si me lo permite, me gustaría hacerle la siguiente pregunta. Dice que su esposa fue a confesarse y el padre que la confesó le comentó que no podía darle la absolución debido a que seguiría en pecado. Santo cielo. Dice que esto porque tienen dos hijos sin el sacramento del matrimonio. Uno de ellos tiene ya 14 años y el otro va a cumplir 6 años. A ver. Tiene 14 años y tiene 6 años y están casados. ¡Santo cielo! No, pues sí, pues es que está ahí. Bueno, miren. Eso da a entender. Pues con lo que escribe, ¿no? Yo podría entender. Ah, no, lo que quiere decir es esto. Escribió esto. Esto es lo que dice escritamente, pero lo que quiere decir es esto. Y es una de las interpretaciones, ¿no? Bueno, en fin. Dice por acá. Uno de ellos tiene ya 14 años y el otro va a cumplir 10 años. Solo están casados por el civil. No viven con nosotros. Tienen su propia casa. El más chico, junto con su esposa, ya decidieron dar ese paso y el próximo año, primeramente Dios, recibirán el sacramento. Mi pregunta es la siguiente. Nosotros como matrimonio sacramentado estamos viviendo en pecado porque los hijos están en situación también de pecado y no debemos recibir la comunión. Nos gustaría mucho que nos dieran su opinión. Que nos dieran su opinión. Muchas gracias y que Dios lo bendiga. A ver, entonces, aquí es donde yo pregunto. ¿A ustedes qué les han dicho los sacerdotes que les presentan esta situación? ¿Es correcto decirle a alguien, sabes qué? Tú no puedes recibir la comunión porque tienes a alguien en pecado. Porque tienes a alguien en pecado de tu familia. En este caso, tus hijos. Si tus hijos están en pecado, no te puedo dar la comunión. En este caso, la persona que escribe entendiendo que anda la carrera, que anda o manejando o quién sabe qué, pues aquí hay varias cosas que no pone claras. Dice, su esposa fue a confesarse y el padre que la confesó le comentó que no podía darle la absolución porque tienen dos hijos viviendo en unión libre. Ok, no sé, aquí hay una situación que tendremos que analizar. Yo les he dicho muchas veces, cuando vayan a confesarse, no digan la vida de los demás, ni tampoco los pecados de los demás. Este sacerdote, quizá a lo mejor los conoce, quizá a lo mejor no lo sé. Es una cosa ahí que se presenta. Pero entendiendo... que a lo mejor la señora empezó a decir los problemas de sus hijos, pues le dio a conocer la situación al sacerdote. Y quién sabe, no lo sé, son de estas cosas que yo me podría como que acomodar. Porque
Pero a ver, ¿a ustedes han encontrado muchos sacerdotes que les digan la misma situación? Acá este señor escribe lo de su esposa, que el sacerdote no le dio la absolución y le dijo, tú estás en pecado porque tienes dos hijos en pecado. Están juntos en pecado. ¿Han encontrado ustedes también sacerdotes que les han dicho eso? Platíqueme, cuénteme.

Bueno, por acá dice que a José Estanislao lo van a operar. Le pedimos al buen Dios que dirija las manos de los cirujanos para que hagan una buena cirugía. Y también pedimos por José Estanislao para que se prepare para esta cirugía. Y pues yo espero que no solamente pidan la oración a distancia, ojalá y también José Estanislao busque la confesión, busque la unción de los enfermos. Es una recomendación que yo les doy. La unción no es solamente para los que se están muriendo, sino también en este caso para los enfermos. Y si se le van a operar, entonces que es una cosa grave. Busquen la unción de los enfermos. Ojalá todavía puedan. Y pues que el buen Dios dirija ahí su situación. Bueno, estoy viendo por acá saludos y más saludos y más saludos. Y por ahí siguió un comentario con relación a esta persona que nos dice pues que el sacerdote nos gustaría y déjame decirle, ya vamos a responder. Ándele pues. A ver qué dice. Hace años atrás en mi rancho así era, no podían comulgar los que tuvieran hijos sin casar. Bueno, ahorita vamos ahí a ver esos comentarios. ¿Han encontrado ustedes sacerdotes que han dicho eso? ¿Sí? ¿Que les han dicho, sabe qué? No le puedo confesar porque tiene sus hijos en unión libre. O no puedo darle la comunión porque tienen a sus hijos en unión libre. ¿Han encontrado? ¿Qué les han dicho? ¿Por qué les han dicho eso? A ver si dice que por acá dice recibir. Recuerden que bli bli bli bli. Ok, muchas gracias. Estoy viendo por ahí si hay preguntas y todo para que. Sí. Ándele pues. Ándele pues.

Saludamos con gusto a las estaciones de radio que nos retransmiten. Muchísimas gracias. Gracias. Saludos allá en Modesto, California, por la 105.9 FM. En Stockton, California, por la 102.1 FM. Allá en Merced, California, por la 93.3 FM. Saludos a todos los paisanos de Guanajuato, de Michoacán, todos los paisanos, todos los que nos escuchan por estas estaciones, por estas antenas retransmisoras allá de Unidos por Cristo y María, gracias. Y ahí en Fresno, California, nos retransmiten por la 1680 AM. 1680 AM. Ahí andamos, al pie del cañón. Al pi pi pi pi pi pie del cañón.

Thank you very much, people. Entonces, vámonos con algunos cincelazos y ya después, ahorita revisamos. Ah, fíjese que me está llegando otra situación. Dice, ustedes a ver cómo ven esta situación. Resulta que hay una persona por acá que dice que unos le dijeron que estaba, que era malo bailar la víbora de la mar porque ese baile, dice que ¿qué? Se refería, ese baile se refiere, bailar la víbora de la mar es como un ritual que se hacía en tiempos de antes y que eso es malo. Lo que la unión matrimonial, ahora respecto a él, okay. Dice pues que unos conocidos, ya ven, de esas pláticas que se tienen dentro de estas convivencias, ¿no? Y pues esta persona dice que está cuestionada porque los conocidos le dijeron que no era correcto ni apropiado bailar la víbora de la mar en las bodas, que no era correcto, que porque eso era un ritual que se hacía antes, en los tiempos de antes. Antes, en los tiempos de antes. Fíjense. Y entonces, pues, a ver, sin duda habrá muchas cosas que en la antigüedad se hacían por algo. Yo no sé estas personas de dónde sacarán que se hacía antes. Si hablamos de historia, tendríamos nosotros que referir documentos, fundamentos de cosas que no son correctas ni son buenas. Yo les preguntaba a estas personas que de ellos de dónde lo habían sacado y no. A veces son personas que opinan a base de otra opinión o de un comentario. Y yo entendiendo que le dan crédito a quien lo dice.

Por ejemplo, decimos, es que yo escuchaba a mi abuelo que decía esto, ¿no? Entonces uno le da crédito, es que es el abuelo. Si también escuchan a un predicador que pudiera ser popular, pero no por ser popular puede tener la verdad, ¿no? Ah, es que este predicador lo sigue mucha gente, pero también hay que ver qué tipo de gente, ¿no? Y entonces encontramos aquí que pueden decir lo que dice es verdad y quién sabe. O también pueden decir, es que se lo escuché a un sacerdote y le dan credibilidad porque o es popular o tiene un cargo o es una persona ya grande o tiene un cierto tipo de vocación, como en este caso ser sacerdote. Yo no me atrevería a andar diciendo cosas si no tengo el fundamento con relación a estos señalamientos que se van a nivel histórico. Puede ser que en ocasiones yo diga, no, es que antes, o cosas, pero si no tengo la nota precisa, o la fecha precisa, o el documento preciso, sé dónde lo puedo buscar, o sé dónde lo puedo consultar, si hablamos de historia. Pero yo he sabido, y también yo lo he hecho en el tiempo, que en ocasiones uno está en proceso de conversión y de repente uno no filtra, no purifica la información que va recibiendo. Y uno piensa que todo lo que le dicen en relación a la fe otras personas que van más adelante que uno es verdad. Y pues muchas veces no. Hay cosas que se tienen que filtrar, que se tienen que purificar, que se tienen que evaluar para no tenerlas como verdaderas. Yo podría decir que hay personas que hablan de la vida de los santos y muchas de estas pasajes o momentos de la vida de los santos están muy maquillados con relación a lo que a veces dice la gente. Incluso hay algunos predicadores, he escuchado, que quieren justificar o quieren que la gente evalúe la vida de un santo por la película. Y yo digo, es que en la película le tienen que poner un poquito de crema a los tacos, porque es película. Una película, pues tienen que atrapar la atención de la gente. Entonces, decir, no, es que como en la vida del santo, yo miré la película. Oye, decir que la vida de este santo es como lo dice la película, yo diría equivocado y errado. Hay que pasar entonces también por el filtro muchas de las cosas. ¿Dónde puede uno basarse bien sobre la vida del santo? Bueno, puede ser en su biografía, ya sea que la haya escrito él o que la hayan escrito otras personas, pero con la consulta, con la investigación, con la entrevista que le hicieron a los que estaban cercas. Pero, ok, después de este rollo mareador, para decirles, tengan mucho cuidado. Hay en ocasiones algunas personas que están en estos procesos de conversión que adulteran y cambian las cosas. A ver, esto del famoso ritual, ¿en dónde lo dice? Yo que busco leer, que para los programas de radio, yo no he encontrado los orígenes de lo que vendría a ser este baile de la víbora de la mar, que no tiene nada que ver con lo religioso, pero está involucrado dentro de una situación religiosa. ¿Dónde? Ahora, que en el tiempo que quizá pudiera existir, existía esa canción, a la víbora, víbora, víbora de la mar, existía con otro ritmo, lo hacían con otra intención. Pues bueno, hay muchas cosas que nosotros podemos hacer aquí en México
pero que en otro país, supongamos en Chile, le dan otra intención. Y a lo mejor aquí nosotros la intención es de una forma, allá en Chile es de otra manera. Pero yo no sabía que allá en Chile le daban otra intención, pero como allá en Chile le dan otra intención, entonces ya no lo voy a hacer porque allá le dan otra intención. O pongo el ejemplo de las famosas piñatas. Las piñatas tenían una función de pedir lo que vendría a ser el beneficio de las siembras, y ha sido una cuestión de otras culturas, que a lo mejor supersticiosa o no, pero dentro del cristianismo se adopta la piñata como con otro sentido, con otra función. Ah, no, pero es que eso de la piñata estaba en otro país, en otros países, y le daban otras cosas. Entonces, a partir de ahora, ya no reventamos piñatas. Pero, a ver, nosotros le damos otra intención. Cristianamente, la piñata debe tener los siete picos. Romper una piñata es romper con los siete pecados capitales. Y cuando uno rompe con los siete pecados capitales, lo que se puede recibir es gracia, y por eso es que la piñata tiene dulces adentro y es como una forma. Esa es la intención que nosotros le damos, pero si en otro país le daban hace muchos años otra intención, entonces quiere decir que aunque yo sepa qué intención le doy a esto, no lo tengo que hacer porque hace siglos le daban otra intención. Si en su caso fuera, que no lo sé, lo del baile de la víbora de la mar hace cientos de años, si tenía un ritual que quién sabe qué significaría, entonces quiere decir que yo no lo debo hacer. Pero les digo, tenemos datos imprecisos con relación a esta cuestión de lo de la víbora de la mar. A mí se me hace en cierta forma una exageración. No sé usted cómo lo vea. A ver, mándeme su criterio, su discernimiento.

0: ¡Chamacos! ¡Chamacos y chamacas, hombre! ¡Saludos a everybody! Déjame ver por acá los mensajes. Dice que cuando su hija cumplió la mayoría de edad, tomó la mala decisión de irse a vivir con su novio sin el consentimiento, obviamente, de los papás. Dice esta señora que buscó al párroco y le dijo lo que estaba pasando. El párroco le dijo algo sabía, porque en su última confesión su hija algo le había dicho. El padre, sabiendo lo que pasaba con la situación de la hija, nunca le negó la confesión. A ver, nada más así como mi pregunta preguntona. El padre te dio a conocer algo de lo que tu hija le dijo en la confesión. Traca, traca, traca, traca, traca, traca. Ahí hay algo que no está bien, pero bueno. Sí, hay personas que de repente quieren indagar, ¿no? Y pues quieren saber y todo. Pero un sacerdote, en la confesión, de lo que uno escucha, no tiene que filtrarlo. Y si este sacerdote lo filtró, incluso con dato y seña, o sugiriendo algo, ahí está mal. Si sacerdote te dice:
1: oh, sí, es cierto, mira, es que en la última confesión algo me dijo tu hija de eso, y pues sí, yo ya tengo entendido.
0: No, no se tiene que hacer. Ahí está ventilando la confesión. Y ese es un pecado grave por parte de nosotros los sacerdotes. En su caso, si lo comete este sacerdote. Ahora a lo mejor vas a querer escribir y querer justificar al sacerdote, pero ya lo dijiste. Pero igual, aunque no nos lo hayas dicho, si el sacerdote te dijo:
2: mira, hija, mira, mi hija, sí es cierto, tu muchacha me dijo algo de la última confesión, algo de eso, y pues bueno.
0: Otra cosa es que diga el padre: vino a platicar conmigo como una cuestión, pero ni así. Yo a su vez asumo que si no es la confesión, pero es una cuestión de guía espiritual, uno también debe quedarse callado. Uno no debe andar diciendo. Si viene tu hija y me dice: sabes esto y esto, yo no tengo que ir contigo de chismoso, porque tu hija tuvo la confianza de venir hacia mí y decirme algo en guía espiritual. Ya lo vas a querer justificar. Ya lo vas a querer justificar. Pero si el sacerdote te dijo:
1: tu hija me había dicho algo,
0: pues no. O sea, fue confesión. Y aun cuando haya sido confesión, uno no tiene que dar a entender, aunque no diga los pecados, uno no tiene que dar a entender de qué me hablaron. Por ejemplo, decir:
1: sí,
0: no sé, una que pudiera ser como asesinato, ¿no?
1: Sí, algo yo sabía de eso, o algo yo sé de eso.
0: ¿No? O cosas, ¿no? De un robo o algo.
1: Pues algo me había dicho que había robado.
0: Eso es un pecado grave. Dime si lo vas a justificar, digo yo. Si lo vas a justificar, no. Pero si por haber escrito tú eso del sacerdote, y aunque no me lo hayas escrito, si el sacerdote lo dijo con relación a tu hija, eso está mal. Muy mal. Pero bueno. Ya, no estoy ventilando tu nombre, hija, no estoy ventilando tu nombre, pero aquí yo estoy dando a conocer una situación canónica para nosotros los sacerdotes. Y si tú lo quieres defender y todo, pues, ¿qué te digo? ¿Qué te digo? Dice: yo cuando me confieso, dice, con otros sacerdotes les digo lo tóxica que soy, no la vida de los que me rodean. Pero, pues, fuiste con ese sacerdote y le comentaste lo de tu hija. Por eso yo les digo, y les remarco como hace rato. Si se van a confesar, no platiquen la vida de los demás. Que la vida del viejo, que la vida de los hijos, que la vida... ¿Qué? Otra cosa puede ser como guía espiritual, pero ahí está el detalle, ahí está el detalle. En fin, pues para qué andas ahí de chimolera y ahora ya está. No porque me hayas dicho estuvo mal el sacerdote o estás mal tú. Si el sacerdote refiere estas cosas como elementos de la confesión, está mal. Y ahí hay una cuestión del de un pecado, ¿eh? Hay una cuestión de un pecado. Y a lo mejor el sacerdote ni se da cuenta, pero... Bueno, dice... Hace como 15 años, dice... venían a hacer retiros. Aquí dice... Eran varios predecesores, dice, me gustaban mucho sus... Me gustaban mucho, pues estaban con el padre, pero lamentablemente tuvieron unos detalles y se separaron. Y ahora siguen los predecesores, quién sabe a qué se refiere con de predecesores. Y sacaron al sacerdote, pues yo viví como 4 retiros con ellos. Lo que ya no me gustó fue cuando dijeron que teníamos que volver a hacer retiros. Ejemplo, 1, 2, volver a empezar con ellos y como que al padre ya no fuéramos. Incluso el padre ya no puede venir a este lugar. Y pues hace 2 o ya no voy a los retiros. Tampoco, y pues nomás ni los predicadores llegan. Pues nomás, si los predicadores llegan, se llena la iglesia y pienso que no está bien. ¿Usted qué me aconseja? Pues no te puedo aconsejar nada porque no sé de qué me estás aquí hablando, criatura. No sé de qué me estás hablando, Bueno, en fin. Pues sí, es que está acá la persona hablando de unos predicadores. Y pareciera ser que el predicador les dice que si no se llena la iglesia, que no va. Y no sé cuántas personas entrarán en la iglesia, digo. Que si no... Y aquí habla pues de una cuestión pues ahí que el padre fulano, que los predicadores, que no sé qué y que no sé cuánto. Y que si no... Llegan si llenan la iglesia y pienso que no está bien. ¿Qué me aconseja? ¿Qué, no está bien qué? No está... No entiendo pues el problema, ¿cuál? Que predicadores laicos que se hayan peleado con otro sacerdote y que luego los predicadores laicos le digan a la gente que no vayan con el sacerdote con el que andaban y todo eso, pues... Pues sí, eso sí está mal, pero no sé pues cuál es el problema.

muchísimas thank yous por estarnos acompañando. Aquí andamos al pie del cañón, hombre. Gracias. Sí. He querido en muchas ocasiones leer antes las preguntas para ver de qué me están hablando, ¿no? Pero pues si acá esta persona me escribe todo ese rollo y no sé que yo qué la aconsejo, pero la, no la, de qué la aconsejo, pues no le encuentro la situación. Gracias a los que nos escuchan en este día jueves 10 de septiembre del 2026, ahí en la 105.9 FM en Modesto, California, en la 102.1 FM en Stockton, California, en la 93.3 FM en Merced, California, gracias a Unidos por Cristo y María, y en la 1680 AM en Fresno, California. Gracias, muchas, pero muchas gracias. Oiga, con relación acá a los predicadores, no sé si la misma persona vaya a hablar o no sé, pero ahí hay una cuestión que se tiene que arreglar, porque pues sí, con relación a predicadores, hemos hablado que hay algunos que adulteran, que distorsionan las cuestiones de fe. Mencionábamos de aquellas personas, por ejemplo, que venden aceititos y que esos aceititos, pues que dizque son exorcizados, que tienen poderes prácticamente mágicos, e incluso por ahí alguno decía que ese aceitito que vendía les iba a servir para la próxima pandemia. Imagínense, o sea, ¿cuál próxima pandemia? O sea, él lo sabe y la demás gente no sabe, los científicos no saben. Y el mismo este sacerdote les decía que la próxima pandemia va a ser de la piel. La piel se va a ir desprendiendo, pero con este aceite Dios te va a sanar porque Dios es poderoso. Dios lo puede todo. En el nombre de Jesús, pónganse ese aceite y van a quedar. Y pues, ¿te imaginas? O sea, la gente entra en caos. La gente entra en una situación de paranoia, de temor, de miedo. Y pues ciertamente salen a comprar esos aceites. Yo podría decir, es mucha gente la que no utiliza un discernimiento, una reflexión. Es mucha gente la que no medita las cosas y se las lleva así como tal. Entonces, también ustedes tienen que darse cuenta. Si ya, yo sé. Hay necesidades a necesidades. Pero si los predicadores, sean sacerdotes o sean laicos, cuando van a predicar, ponen esas condiciones como, por ejemplo, si no se llena la iglesia, no voy. Yo voy a vender cajas y cajas de material. Y ya llevan libritos de muchas cosas. Llevan incluso rosarios, escapularios. Y luego le dicen a la gente, yo voy a ir, pero usted me va a pagar en lo que vendría a ser el flete por hacer llegar mi material con usted. Y usted me va a poner 10 personas para que vendan ahí mi contenido. Ahí para que vendan mi material ahí en mis mesitas. Y las personas todavía los condicionan y les dicen, usted no tiene que vender nada de lo que yo traigo porque si no entonces no me van a comprar a mí. ¿Qué es eso? Y luego la otra, que en la predicación por lo menos 5 veces están diciendo de lo que venden y de lo que ha hecho supuestamente a otras personas. Y de lo que le ha ayudado supuestamente a otras personas. Entonces, eso ya no está bien. Eso ya no está bien. Y acá con relación a la persona, dice, pensé que esto era privado, ya la regué. Sí, no, pero no estamos diciendo tu nombre, criatura. Ni estamos este
ni estamos acá diciendo los nombres de los predicadores y todos los demás. Y yo ahí ya entonces, si en relación a que quieres que te aconseje, pues, pero plantéame la situación con el otro padre y los predicadores, y ni siquiera estoy diciendo grupos como para que tú digas, uy, yo ahí puso ahí una cuestión ahí. Ni siquiera estoy diciendo si son grupos de matrimonio, si son grupos de jóvenes, son grupos de liturgia, o son grupos de renovación, o pues cuál es el asunto. Y luego también, pues la situación no sé. Ahora, que de lo que yo esté diciendo sea de lo que hacen esos predicadores, pues déjame decirte que yo ni los conozco, criatura. Yo estoy hablando de los que he visto y de los que me han dicho por acá, como una cuestión de comentario, pero no estoy presentando su situación de estos fulanos que me estudian, ni los conozco. Pero con relación a lo que dices tú que te aconseje, pues yo te diría, pues, dime qué quieres que te aconseje y ya aconseje, pues yo te diría, pues,

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0: Buenos días a todos ustedes, la paz del Señor esté con ustedes. Pues aquí estamos en un día más, bendecido, gracias al Señor. El día de hoy, pues me acompaña nuevamente mi esposo, aquí está, saluda al público.
1: Buenos días hermanos, ¿cómo están? Otra vez por aquí, un día más, y pues... Parece ser que de aquí en adelante vamos a empezar otra vez a venir los jueves. Aquí los esperamos. Y que tengan bonito día.
0: Claro que sí. Bueno, pues vamos a ponernos en la presencia del Señor para darle gracias por tantas y tantas bendiciones que nos regala todos los días. Principalmente, bueno, la bendición de la vida, ¿verdad? Ya tuvimos la oportunidad de levantarnos. Gracias a Dios, con salud, pudimos levantarnos, ponernos de pie y venir al encuentro del Señor, a darle la gloria a Él. Y bueno, gracias a todos ustedes que se encuentran en sus casas, que nos están acompañando, a todas las personas que nos acompañan por medio del Facebook. Muchísimas gracias. Y bueno, vamos a ponernos en su presencia. Y le decimos a nuestro Señor, Señor Jesús, aquí estamos en un día más para ofrecértelo a ti, para darte el honor y la gloria, la honra, Señor, porque tú eres nuestro Padre, nuestro Creador, el que nos da todo, todo lo que tenemos. Gracias por nuestra familia, por nuestro hogar, gracias por nuestras amistades, por la salud. Te pedimos, Señor, que derrames tu Santo Espíritu y tu gloria, Señor, a tu pueblo, a todas las personas que se encuentran en hospitales, en sus casas, enfermos, que no pueden salir, Señor, a los que se encuentran privados de su libertad en las cárceles. Ten piedad y misericordia de ellos, dale la paz que necesitan. Te pido por las personas que se encuentran pues en los empaques, en los files, en la construcción, en todos los trabajos, Señor. Te pido por los niños que van a la escuela, los maestros, pero también te quiero pedir por los dirigentes del mundo entero, para que no se equivoquen al momento de tomar decisiones y que eso afecta a toda la gente, Señor. Gracias, Padre Santísimo. Te pongo en tus preciosas manos todas las intenciones que el día de hoy van a salir de la boca de mis hermanos y las que no, las que quedan en sus corazones, Señor. Tú las conoces, Padre Santísimo. También te las ponemos en tus manos, Señor Jesús. Amén. Y bueno, pues voy a abrir los teléfonos, la línea de teléfonos, para todas las personas que gusten llamar para poner sus intenciones. En este momento los acabo de abrir. Y bueno, voy a tomar unas cuantas llamaditas para poner sus intenciones en nuestra libreta. Quien guste llamar, llamen al 559-442-1680, 559-442-1680. Y bueno, también váyanse alistando si gustan acompañarnos en algún misterio. Con mucho gusto tomamos su llamada para que nos acompañen en el misterio que les toque, ¿verdad? Acuérdense que nosotros tomamos llamadas para que juntos oremos, porque donde están dos, ahí está Dios. Así es que tomemos eso en cuenta y todas las personas que gusten llamar, en este momento tenemos unos 5 minutitos para tomar sus llamadas y poder poner sus intenciones en la libreta de oraciones. Así es que llamen al 559-442-1680, 559-442-1680. Y vamos a poner todas esas intenciones que tenemos en nuestro corazón. Y ahí en el Facebook, todas las personas que gusten poner sus intenciones, escríbanme sus intenciones. Y yo con mucho gusto las pongo en nuestra libreta. Recordemos que las personas, los sacerdotes que entran aquí, los diáconos que entran aquí y todas las personas que entran aquí, oramos por todas las intenciones que tenemos en nuestras libretas. No nada más eso, nos las llevamos en nuestra mente, en nuestro corazón, y día a día nosotros pedimos por todas estas intenciones que ustedes ponen aquí. Así es que no solamente se ponen en la libreta, sino se siembran en el corazón de todas las personas que entramos aquí a esta cabina. Así es que las personas que gusten en este momento pueden llamar y poner sus intenciones, ¿verdad? Tenemos nada más unos 3 minutitos nos quedan para tomar sus llamadas antes de dar inicio a nuestro Santo Rosario. Así es que las personas que gusten, pues aquí les vamos a tomar su llamada con mucho gusto. Y bueno, recordarles también que tenemos el retiro próximamente. Tenemos el retiro de los 100 años. Vamos a celebrar los 100 años de la revolución de los cristeros. Las personas esas que en su momento defendieron nuestra fe. Búscame uno, por favor. Defendieron nuestra fe hace 100 años y nada más que dando su vida, ¿verdad? Dando su vida por la fe, por Dios nuestro Señor, para que mantuviéramos. Y gracias a ellos tenemos nuestra religión. Todavía seguimos adelante con nuestra religión. Así es que hay que honrarlos y hay que darles el honor a quien honor merece. Bendito Eucaristía Radio, buenos días.
2: Buenos días, hermanita.
0: Buenos días, hermana.
2: Por favor, que pongan en el banco de oraciones para Griselda.
0: Sí.
2: Griselda Robles Ledesma, por favor.
0: Por supuesto, ya está puesta.
2: Sí, gracias.
0: De nada, hermanita, que Dios me la bendiga. Y como les decía, bueno, tenemos la conmemoración de los 100 años de los cristeros, ¿verdad? Entonces va a haber exposición de reliquias. Vamos a empezar en catedral porque estamos unidos con la diócesis de Fresno para este gran evento. ¿Cuándo va a ser el evento? Bueno, el evento va a ser el día septiembre 25. Iniciamos en catedral con la Santa Misa con el obispo. Hacemos la procesión. La procesión comenzará a las 5:30 de la tarde. 5:30 de la tarde la procesión. Después de la procesión, iniciamos la Santa Misa con el obispo a las 6 de la tarde. Y luego termina la Santa Misa y vamos a mirar va a haber exposición de las reliquias, de todas las cosas que ellos usaban para en ese tiempo, del tiempo de hace 100 años, pues incluyendo, me imagino que campartas, libros, no sé si rifles, no sé qué tanto, yo nunca las he visto. Así es que, bueno, va a haber la exposición para deleitarnos con eso. Eso sería el viernes. El día sábado, vamos a tener ¿en dónde va a ser el día sábado? Va a ser en Easton. No está aquí. En Easton va a ser el día sábado. Vamos a empezar desde las 8 de la mañana en la ciudad de Easton, en el Salón Portugués de Easton. Ahí también va a haber todo el día la exposición de las reliquias, sábado y domingo. Los dos días vamos a iniciar a las 8 de la mañana. Y va a haber bailables, va a haber pláticas, va a haber, vamos a tener al padre Juan Razo. Él viene de México, al padre Juan Razo, con temas relacionados con los 100 años de los cristeros. Vamos a tener al padre Javier Olivera Ragazzi, Él, aunque no es mexicano, es súper experto en la materia de los 100 años. Él ha estudiado muchísimo ese tema y yo ya lo he escuchado con esos temas muy, muy buenos. Vamos a tener a Víctor Robles. Él viene de Guadalajara, experto en ese tema. Y Francisco Sánchez también, que también ellos vienen del centro del Instituto de Guadalajara, donde ellos nos van a dar pláticas pues de este tema también, ¿verdad? Entonces, el día sábado 26 empezamos a las 8 de la mañana, el día domingo 27 empezamos a las 8 de la mañana, habrá conferencias, habrá debates, habrá música en vivo, exhibición, habrá misa el día domingo, habrá hora santa el día domingo también. ¿Dónde va a ser? Bueno, es septiembre 25 en Catedral, 26 y 27 en el Salón Portugués. La dirección es 172 West Jefferson Avenue en Easton, California. Se oye lejos, pero no está lejos. Está por el 41 hacia el sur y en lugar de que le den al remate ahí en la América, le van a dar a su derecha. Ahí es Easton. Así es que está bien cerquita, no sé por qué es Easton, porque para mí es Fresno. Los tickets los pueden agarrar aquí en la radio antes y ahorrarse $5 para la entrada. 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Y bueno, ahí está la información, habrá venta de comidas, va a haber juegos, va a haber diferentes actividades. Así es que no se la pierdan, va a estar súper, súper interesante. No vamos a volver a vivir 100 años, creo que, bueno, por lo menos yo no, tal vez mis bisnietos, que todavía no nacen, ¿verdad? Pero estos 100 años hay que disfrutarlos, hay que vivirlos y hay que revivir lo que no vivimos nosotros, porque a mí no me tocó vivirlo. Eso fue hace 100 años o no me tocó vivirlo y bueno, estoy como que sí estoy interesada en conocer, ¿verdad?, parte de mi historia, de la historia de nuestra religión. Bueno, pues vamos a dar inicio a nuestro Santo Rosario. Todas las personas que gusten acompañarnos con un misterio ya saben, solo tienen que marcar 30 segundos antes. Acuérdense que nosotros estamos adelantados en el internet, 30 segundos antes de iniciar el nuevo misterio y llamen al 559-442-1680 y vamos a dar inicio y decimos, por la señal de la Santa Cruz de nuestros enemigos, líbranos Señor Dios nuestro, en el nombre del Padre, del Hijo y del Espíritu Santo.
1: Amén.
0: Amén. Dios mío, me pesa y me arrepiento de todo corazón de mis pecados, porque al pecar he merecido tu castigo y más aún porque te ofendí a ti, infinitamente bueno y digno de ser amado sobre todas las cosas. Con tu santa ayuda propongo no ofenderte nunca más, huir de las ocasiones de pecado. Señor, misericordia, perdóname. Abre, Señor, mis labios
1: para alabar tu nombre y el de tu santa madre.
0: Gloria al Padre, gloria al Hijo y gloria al Espíritu Santo.
1: Como era en un principio, ahora y siempre, por los siglos de los siglos santos. Amén.
0: María, Madre de Gracia y Madre de Misericordia.
1: En la vida y en la muerte, ampáranos, oh gran Señora.

0: El día de hoy nos toca proclamar los misterios luminosos. Primer misterio luminoso, el bautizo de nuestro Señor. Una vez bautizado, Jesús salió del agua y de repente se abrieron los cielos y vio al Espíritu de Dios que bajaba en forma de paloma y venía sobre de él. Y una voz que salía de los cielos decía, este es mi Hijo amado, en quien me complazco. Mateo 3:16-17. Padre nuestro que estás en el cielo, santificado sea tu nombre. Venga a nosotros tu reino. Hágase, Señor, tu voluntad en la tierra como en el cielo.
1: Danos hoy nuestro pan de cada día y perdona nuestras ofensas, así como también nosotros perdonamos a los que nos ofenden. No nos dejes caer en la tentación, líbranos y guárdanos de todo mal. Amén.
0: Dios te salve María, llena eres de gracia, el Señor es contigo. Bendita tú eres entre todas las mujeres y bendito es el fruto de tu vientre Jesús.
1: Santa María, Madre de Dios, ruega Señora por nosotros los pecadores, ahora y en la hora de nuestra muerte. Amén.
0: Dios te salve María, llena eres de gracia, el Señor es contigo. Bendita tú eres entre todas las mujeres, y bendito es el fruto de tu vientre Jesús.
1: Santa María, Madre de Dios, ruega Señora por nosotros los pecadores, ahora y en la hora de nuestra muerte. Amén.
0: Dios te salve María, llena eres de gracia, el Señor es contigo. Bendita tú eres entre todas las mujeres, y bendito es el fruto de tu vientre Jesús.
1: Santa María, Madre de Dios, ruega, Señora, por nosotros los pecadores, ahora y en la hora de nuestra muerte. Amén.
0: Dios te salve, María, llena eres de gracia, el Señor es contigo. Bendita tú eres entre todas las mujeres, y bendito es el fruto de tu vientre, Jesús.
1: Santa María, Madre de Dios, ruega, Señora, por nosotros los pecadores, ahora y en la hora de nuestra muerte. Amén.
0: Dios te salve, María, llena eres de gracia, el Señor es contigo. Bendita tú eres entre todas las mujeres, y bendito es el fruto de tu vientre, Jesús.
1: Santa María, Madre de Dios, ruega, Señora, por nosotros los pecadores, ahora y en la hora de nuestra muerte. Amén.
0: Dios te salve, María, llena eres de gracia, el Señor es contigo. Bendita tú eres entre todas las mujeres, y bendito es el fruto de tu vientre, Jesús.
1: Santa María, Madre de Dios, ruega, Señora, por nosotros los pecadores, ahora y en la hora de nuestra muerte. Amén.
0: Dios te salve María, llena eres de gracia, el Señor es contigo. Bendita tú eres entre todas las mujeres y bendito es el fruto de tu vientre Jesús.
1: Santa María, Madre de Dios, ruega Señora por nosotros los pecadores, ahora y en la hora de nuestra muerte. Amén.
0: Dios te salve María, llena eres de gracia, el Señor es contigo. Bendita tú eres entre todas las mujeres y bendito es el fruto de tu vientre Jesús.
1: Santa María, Madre de Dios, ruega, Señora, por nosotros los pecadores, ahora y en la hora de nuestra muerte. Amén.
0: Dios te salve, María, llena eres de gracia, el Señor es contigo. Bendita tú eres entre todas las mujeres, y bendito es el fruto de tu vientre, Jesús.
1: Santa María, Madre de Dios, ruega, Señora, por nosotros los pecadores, ahora y en la hora de nuestra muerte. Amén.
0: Dios te salve, María, llena eres de gracia, el Señor es contigo. Bendita tú eres entre todas las mujeres, y bendito es el fruto de tu vientre, Jesús.
1: Santa María, Madre de Dios, ruega, Señora, por nosotros los pecadores, ahora y en la hora de nuestra muerte. Amén.
0: Gloria al Padre, gloria al Hijo, y gloria al Espíritu Santo.
1: Como era en un principio, ahora y siempre, por los siglos de los siglos santos. Amén.
0: María, Madre de Gracia, Madre de Misericordia.
1: En la vida y en la muerte, ampáranos, Gran Señora.
0: Oh, Jesús mío.
1: Perdona nuestros pecados, líbranos del fuego del infierno. Lleva al cielo a todas las almas y socorre especialmente a las más necesitadas de tu divina misericordia.
0: Amén.
1: Sagrado corazón de Jesús.
0: En vos confío.
1: Dulce corazón de María.
0: Sé la salvación del alma mía. Segundo misterio luminoso. La autorrevelación de Jesús. Se celebraba una boda en Caná de Galilea. Y ahí estaba la madre de Jesús con sus discípulos. Y como faltaba el vino, a petición de su madre, Jesús cambió el agua en vino. Juan 2:1-11. Padre nuestro.
2: Padre nuestro que estás en el cielo, santificado sea tu nombre. Venga a nosotros tu reino, hágase tu voluntad en la tierra como en el cielo.
0: Danos hoy nuestro pan de cada día. Perdona nuestras ofensas, así como también nosotros perdonamos a los que nos ofenden. No nos dejes caer en la tentación y líbranos de todo mal. Amén.
2: Dios te salve María, llena eres de gracia, el Señor es contigo. Bendita eres entre todas las mujeres y bendito es el fruto de tu vientre, Jesús.
1: Santa María, Madre de Dios, ruega, Señora, por nosotros los pecadores, ahora y en la hora de nuestra muerte. Amén.
2: Dios te salve María, llena eres de gracia, el Señor es contigo. Bendita eres entre todas las mujeres y bendito es el fruto de tu vientre, Jesús.
1: Santa María, Madre de Dios, ruega, Señora, por nosotros los pecadores, ahora y en la hora de nuestra muerte. Amén.
2: Dios te salve María, llena eres de gracia, el Señor es contigo. Bendita eres entre todas las mujeres y bendito es el fruto de tu vientre, Jesús.
1: Santa María, Madre de Dios, ruega, Señora, por nosotros los pecadores, ahora y en la hora de nuestra muerte. Amén.
2: Dios te salve María, llena eres de gracia, el Señor es contigo. Bendita eres entre todas las mujeres y bendito es el fruto de tu vientre, Jesús.
1: Santa María, Madre de Dios, ruega, Señora, por nosotros los pecadores, ahora y en la hora de nuestra muerte. Amén.
2: Dios te salve María, llena eres de gracia, el Señor es contigo. Bendita eres entre todas las mujeres y bendito es el fruto de tu vientre, Jesús.
1: Santa María, Madre de Dios, ruega, Señora, por nosotros los pecadores, ahora y en la hora de nuestra muerte. Amén.
2: Dios te salve María, llena eres de gracia, el Señor es contigo. Bendita eres entre todas las mujeres y bendito es el fruto de tu vientre, Jesús.
1: Santa María, Madre de Dios, ruega, Señora, por nosotros los pecadores, ahora y en la hora de nuestra muerte. Amén.
2: Dios te salve María, llena eres de gracia, el Señor es contigo. Bendita eres entre todas las mujeres y bendito es el fruto de tu vientre, Jesús.
1: Santa María, Madre de Dios, ruega, Señora, por nosotros los pecadores, ahora y en la hora de nuestra muerte. Amén.
2: Dios te salve María, llena eres de gracia, el Señor es contigo. Bendita eres entre todas las mujeres y bendito es el fruto de tu vientre, Jesús.
1: Santa María, Madre de Dios, ruega, Señora, por nosotros los pecadores, ahora y en la hora de nuestra muerte. Amén.
2: Dios te salve María, llena eres de gracia, el Señor es contigo. Bendita eres entre todas las mujeres y bendito es el fruto de tu vientre, Jesús.
1: Santa María, Madre de Dios, ruega, Señora, por nosotros los pecadores, ahora y en la hora de nuestra muerte. Amén.
2: Dios te salve María, llena eres de gracia, el Señor es contigo. Bendita eres entre todas las mujeres y bendito es el fruto de tu vientre, Jesús.
1: Santa María, Madre de Dios, ruega, Señora, por nosotros los pecadores, ahora y en la hora de nuestra muerte. Amén.
2: Gloria al Padre, gloria al Hijo y gloria al Espíritu Santo.
1: Como era en un principio, ahora y siempre, por los siglos de los siglos santos. Amén.
2: María, Madre de Gracia, Madre de Misericordia.
1: En la vida y en la muerte, ampáranos, Gran Señora.
2: Oh Jesús mío, perdona nuestros pecados, líbranos del fuego del infierno, lleva al cielo a todas las almas, especialmente a las más necesitadas de tu divina misericordia.
1: Amén.
2: Amén.
0: Sagrado Corazón de Jesús,
2: en vos confío.
0: Dulce Corazón de María,
2: es la salvación del alma mía.
0: Muchas gracias, hermanita, que Dios me la bendiga.
2: Igualmente, que Dios los bendiga.
0: Gracias, bendiciones. Gracias.
2: Bendiciones.
0: Tercer misterio luminoso. Jesús anuncia el reino. Perdón, se cortó la llamada de la persona que tenía, si gusta volver a llamar. Jesús anuncia el reino. Jesús subió al monte y llamó a los que él quiso y vino donde él. Instituyó 12 para que estuvieran con él y para enviarlos a predicar con poder de expulsar los demonios. Marcos 3, del 13 al 15. Padre nuestro que estás en el cielo, santificado sea tu nombre. Venga a nosotros tu reino. Hágase, Señor, tu voluntad en la tierra como en el cielo.
1: Danos hoy nuestro pan de cada día y perdona nuestras ofensas, así como también nosotros perdonamos a los que nos ofenden. No nos dejes caer en la tentación, líbranos y guárdanos de todo mal. Amén.
0: Si gusta volver a llamar a la persona que tenía en línea, con mucho gusto le tomo la llamada. Dios te salve María, llena eres de gracia, el Señor es contigo. Bendita tú eres entre todas las mujeres y bendito es el fruto de tu vientre, Jesús.
1: Santa María, Madre de Dios, ruega, Señora, por nosotros los pecadores, ahora y en la hora de nuestra muerte. Amén.
0: Dios te salve María, llena eres de gracia, el Señor es contigo. Bendita tú eres entre todas las mujeres y bendito es el fruto de tu vientre, Jesús. Adelante, hermano.
3: Santa María, Madre de Dios, ruega, Señora, por nosotros los pecadores, ahora y en la hora de nuestra muerte. Amén.
1: Dios te salve, María, llena eres de gracia, el Señor es contigo. Bendita eres entre todas las mujeres y bendito es el fruto de tu vientre, Jesús.
3: Santa María, Madre de Dios, ruega, Señora, por nosotros los pecadores, ahora y en la hora de nuestra muerte. Amén.
1: Dios te salve, María, llena eres de gracia, el Señor es contigo. Bendita eres entre todas las mujeres y bendito es el fruto de tu vientre, Jesús.
3: Santa María, Madre de Dios, ruega, Señora, por nosotros los pecadores, ahora y en la hora de nuestra muerte. Amén.
1: Dios te salve, María, llena eres de gracia, el Señor es contigo. Bendita eres entre todas las mujeres y bendito es el fruto de tu vientre, Jesús.
3: Santa María, Madre de Dios, ruega, Señora, por nosotros los pecadores, ahora y en la hora de nuestra muerte. Amén.
1: Dios te salve, María, llena eres de gracia, el Señor es contigo. Bendita eres entre todas las mujeres y bendito es el fruto de tu vientre, Jesús.
3: Santa María, Madre de Dios, ruega, Señora, por nosotros los pecadores, ahora y en la hora de nuestra muerte. Amén.
1: Dios te salve, María, llena eres de gracia, el Señor es contigo. Bendita eres entre todas las mujeres y bendito es el fruto de tu vientre, Jesús.
3: Santa María, Madre de Dios, ruega, Señora, por nosotros los pecadores, ahora y en la hora de nuestra muerte. Amén.
1: Dios te salve, María, llena eres de gracia, el Señor es contigo. Bendita eres entre todas las mujeres y bendito es el fruto de tu vientre, Jesús.
3: Santa María, Madre de Dios, ruega, Señora, por nosotros los pecadores, ahora y en la hora de nuestra muerte. Amén.
1: Dios te salve, María, llena eres de gracia, el Señor es contigo. Bendita eres entre todas las mujeres y bendito es el fruto de tu vientre, Jesús.
3: Santa María, Madre de Dios, ruega, Señora, por nosotros los pecadores, ahora y en la hora de nuestra muerte. Amén.
1: Dios te salve, María, llena eres de gracia, el Señor es contigo. Bendita eres entre todas las mujeres y bendito es el fruto de tu vientre, Jesús.
3: Santa María, Madre de Dios, ruega, Señora, por nosotros los pecadores, ahora y en la hora de nuestra muerte. Amén.
1: Gloria al Padre, gloria al Hijo, gloria al Espíritu Santo.
3: Como era en un principio, ahora y siempre, por los siglos de los siglos santos. Amén.
0: María, Madre de Gracia, Madre de Misericordia.
3: En la vida y en la muerte, ampáranos, gran Señora.
0: Oh Jesús mío.
3: Perdona nuestras ofensas, como también nosotros perdonamos a los que nos ofenden. No nos dejes caer en tentación, líbranos de todo mal. Amén.
0: Sagrado Corazón de Jesús.
3: En vos confío.
0: Dulce Corazón de María.
3: De la salvación del alma mía.
0: Muchas gracias, hermanito. Dios me lo bendiga.
3: Amén.
0: Bendiciones. Quien guste acompañarnos en el cuarto misterio, ya pueden empezar a llamar. Cuarto misterio luminoso. La transfiguración de nuestro Señor. Un día, tomó Jesús consigo a Pedro, a Santiago y a su hermano Juan, y los llevó aparte a un monte alto, y se transfiguró delante de ellos. Su rostro se puso brillante como el sol, y sus vestidos se volvieron blancos como la luz. En esto se aparecieron Moisés y Elías que conversaban con él. Mateo 17, del 1 al 3. Padre nuestro.
1: Padre nuestro que estás en el cielo, santificado sea tu nombre. Venga a nosotros tu reino, hágase Señor tu voluntad, así en la tierra como en el cielo.
0: Danos hoy nuestro pan de cada día, perdona nuestras ofensas, así como también nosotros perdonamos a los que nos ofenden. No nos dejes caer en la tentación, líbranos y guárdanos de todo mal. Amén.
1: Dios te salve María, llena eres de gracia, el Señor es contigo. Bendita eres entre todas las mujeres y bendito es el fruto de tu vientre, Jesús.
0: Santa María, Madre de Dios, ruega, Señora, por nosotros pecadores, ahora y en la hora de nuestra muerte. Amén.
1: Dios te salve María, llena eres de gracia, el Señor es contigo. Bendita eres entre todas las mujeres y bendito es el fruto de tu vientre, Jesús.
0: Santa María, Madre de Dios, ruega, Señora, por nosotros pecadores, ahora y en la hora de nuestra muerte. Amén.
1: Dios te salve María, llena eres de gracia, el Señor es contigo. Bendita eres entre todas las mujeres y bendito es el fruto de tu vientre, Jesús.
0: Santa María, Madre de Dios, ruega, Señora, por nosotros pecadores, ahora y en la hora de nuestra muerte. Amén.
1: Dios te salve María, llena eres de gracia, el Señor es contigo. Bendita eres entre todas las mujeres y bendito es el fruto de tu vientre, Jesús.
0: Santa María, Madre de Dios, ruega, Señora, por nosotros, pecadores, ahora y en la hora de nuestra muerte. Amén.
1: Dios te salve, María, llena eres de gracia, el Señor es contigo. Bendita eres entre todas las mujeres y bendito es el fruto de tu vientre, Jesús.
0: Santa María, Madre de Dios, ruega, Señora, por nosotros, pecadores, ahora y en la hora de nuestra muerte. Amén.
1: Dios te salve, María, llena eres de gracia, el Señor es contigo. Bendita eres entre todas las mujeres y bendito es el fruto de tu vientre, Jesús.
0: Santa María, Madre de Dios, ruega, Señora, por nosotros, pecadores, ahora y en la hora de nuestra muerte. Amén.
1: Dios te salve, María, llena eres de gracia, el Señor es contigo. Bendita eres entre todas las mujeres y bendito es el fruto de tu vientre, Jesús.
0: Santa María, Madre de Dios, ruega, Señora, por nosotros, pecadores, ahora y en la hora de nuestra muerte. Amén.
1: Dios te salve, María, llena eres de gracia, el Señor es contigo. Bendita eres entre todas las mujeres y bendito es el fruto de tu vientre, Jesús.
0: Santa María, Madre de Dios, ruega, Señora, por nosotros, pecadores, ahora y en la hora de nuestra muerte. Amén.
1: Dios te salve, María, llena eres de gracia, el Señor es contigo. Bendita eres entre todas las mujeres y bendito es el fruto de tu vientre, Jesús.
0: Santa María, Madre de Dios, ruega, Señora, por nosotros, pecadores, ahora y en la hora de nuestra muerte. Amén.
1: Dios te salve, María, llena eres de gracia, el Señor es contigo. Bendita eres entre todas las mujeres y bendito es el fruto de tu vientre, Jesús.
0: Santa María, Madre de Dios, ruega, Señora, por nosotros, pecadores, ahora y en la hora de nuestra muerte. Amén.
1: Gloria al Padre, gloria al Hijo, gloria al Espíritu Santo.
0: Como era en el principio, es ahora y siempre, por los siglos de los siglos santos. Amén.
1: María, Madre de Gracia y Madre de Misericordia,
0: en la vida y en la muerte, ampáranos, Gran Señora.
1: Oh Jesús mío, perdona nuestros pecados, líbranos del fuego del infierno. Lleva al cielo a todas las almas y socorro especialmente a las más necesitadas de tu divina misericordia.
0: Amén.
1: Sagrado corazón de Jesús,
0: en vos confío.
1: Dulce corazón de María,
0: sé la salvación del alma mía. Bueno, pues vamos a iniciar nuestro quinto misterio luminoso. La institución de la Eucaristía. Mientras estaban comiendo, Jesús tomó pan y lo bendijo. Lo partió y dándoselo a sus discípulos dijo, tomen y coman, este es mi cuerpo. Tomó luego una copa y dadas las gracias se las dio diciendo, beban de ella todos, porque esta es mi sangre de la alianza que es derramada por muchos para el perdón de los pecados. Mateo 26, del 26 al 28. Quien guste acompañarnos pueden llamar en este momento. Padre nuestro que estás en el cielo, santificado sea tu nombre. Venga a nosotros tu reino. Hágase, Señor, tu voluntad en la tierra como en el cielo.
1: Danos hoy nuestro pan de cada día y perdona nuestras ofensas, así como también nosotros perdonamos a los que nos ofenden. No nos dejes caer en la tentación, líbranos y guárdanos de todo mal. Amén.
0: Dios te salve, María, llena eres de gracia, el Señor es contigo. Bendita tú eres entre todas las mujeres y bendito es el fruto de tu vientre, Jesús.
1: Santa María, Madre de Dios, ruega, Señora, por nosotros los pecadores, ahora y en la hora de nuestra muerte. Amén.
0: Dios te salve, María, llena eres de gracia, el Señor es contigo. Bendita tú eres entre todas las mujeres y bendito es el fruto de tu vientre, Jesús.
1: Santa María, Madre de Dios, ruega, Señora, por nosotros los pecadores, ahora y en la hora de nuestra muerte. Amén.
0: Dios te salve María, llena eres de gracia, el Señor es contigo. Bendita tú eres entre todas las mujeres y bendito es el fruto de tu vientre Jesús.
1: Santa María, Madre de Dios, ruega Señora por nosotros los pecadores, ahora y en la hora de nuestra muerte. Amén.
0: Dios te salve María, llena eres de gracia, el Señor es contigo. Bendita tú eres entre todas las mujeres y bendito es el fruto de tu vientre Jesús.
1: Santa María, Madre de Dios, ruega, Señora, por nosotros los pecadores, ahora y en la hora de nuestra muerte. Amén.
0: Dios te salve, María, llena eres de gracia, el Señor es contigo. Bendita tú eres entre todas las mujeres, y bendito es el fruto de tu vientre, Jesús.
1: Santa María, Madre de Dios, ruega, Señora, por nosotros los pecadores, ahora y en la hora de nuestra muerte. Amén.
0: Dios te salve, María, llena eres de gracia, el Señor es contigo. Bendita tú eres entre todas las mujeres y bendito es el fruto de tu vientre, Jesús.
1: Santa María, Madre de Dios, ruega, Señora, por nosotros los pecadores, ahora y en la hora de nuestra muerte. Amén.
0: Dios te salve, María, llena eres de gracia, el Señor es contigo. Bendita tú eres entre todas las mujeres, y bendito es el fruto de tu vientre, Jesús.
1: Santa María, Madre de Dios, ruega, Señora, por nosotros los pecadores, ahora y en la hora de nuestra muerte. Amén.
0: Dios te salve, María, llena eres de gracia, el Señor es contigo. Bendita tú eres entre todas las mujeres, y bendito es el fruto de tu vientre, Jesús.
1: Santa María, Madre de Dios, ruega, Señora, por nosotros los pecadores, ahora y en la hora de nuestra muerte. Amén.
0: Dios te salve, María, llena eres de gracia, el Señor es contigo. Bendita tú eres entre todas las mujeres, y bendito es el fruto de tu vientre, Jesús.
1: Santa María, Madre de Dios, ruega, Señora, por nosotros los pecadores, ahora y en la hora de nuestra muerte. Amén.
0: Dios te salve, María, llena eres de gracia, el Señor es contigo. Bendita tú eres entre todas las mujeres, y bendito es el fruto de tu vientre, Jesús.
1: Santa María, Madre de Dios, ruega, Señora, por nosotros los pecadores, ahora y en la hora de nuestra muerte. Amén.
0: Gloria al Padre, gloria al Hijo y gloria al Espíritu Santo.
1: Como era en un principio, ahora y siempre, por los siglos de los siglos santos. Amén.
0: María, Madre de Gracia, Madre de Misericordia.
1: En la vida y en la muerte, ampáranos, Gran Señora.
0: Oh Jesús mío, perdona nuestros pecados, líbranos del fuego del infierno. Lleva al cielo a todas las almas y socorre especialmente a las más necesitadas de tu divina misericordia.
1: Amén.
0: Sagrado Corazón de Jesús.
1: En vos confío.
0: Dulce Corazón de María.
1: Sé la salvación del alma mía.
0: Oh soberano santuario sagrario del Verbo Eterno.
1: Libra Virgen del infierno a los que rezamos tu santo rosario.
0: Emperatriz poderosa de los mortales, consuelo.
1: Ábrenos, Virgen del cielo, con una muerte dichosa y danos pureza de alma, ya que eres tan poderosa.
0: Vamos a ofrecer un Padre nuestro por todas las benditas ánimas del purgatorio, también por las peticiones del Papa León XIV y por todas las peticiones de todas las mamás del mundo entero, por los enfermos, para que Dios nuestro Señor les restaure su salud. Especialmente el día de hoy quiero pedir por mi esposo, por su salud, y por mi hermano Rafael, para que Dios nuestro Señor les conceda su salud. Padre nuestro que estás en el cielo, santificado sea tu nombre. Venga a nosotros tu reino. Hágase, Señor, tu voluntad en la tierra como en el cielo.
1: Danos hoy nuestro pan de cada día y perdona nuestras ofensas, así como también nosotros perdonamos a los que nos ofenden. No nos dejes caer en tentación, líbranos y guárdanos de todo mal. Amén.
0: Dios te salve, María Santísima, hija de Dios Padre, Virgen purísima y santísima antes del parto. En tus manos encomiendo mi fe para que la alumbres. Llena eres de gracia, el Señor es contigo. Bendita tú eres entre todas las mujeres y bendito es el fruto de tu vientre, Jesús.
1: Santa María, Madre de Dios, ruega, Señora, por nosotros los pecadores, ahora y en la hora de nuestra muerte. Amén.
0: Dios te salve, María, Madre de Dios, Hijo, Virgen purísima y castísima en el parto. En tus manos encomiendo mi esperanza para que la alientes. Llena eres de gracia, el Señor es contigo. Bendita tú eres entre todas las mujeres y bendito es el fruto de tu vientre, Jesús.
1: Santa María, Madre de Dios, ruega, Señora, por nosotros los pecadores, ahora y en la hora de nuestra muerte. Amén.
0: Dios te salve, María, esposa del Espíritu Santo, Virgen purísima y castísima después del parto. En tus manos encomiendo mi claridad para que la inflames. Llena eres de gracia, el Señor es contigo. Bendita tú eres entre todas las mujeres, y bendito es el fruto de tu vientre, Jesús.
1: Santa María, Madre de Dios, ruega, Señora, por nosotros los pecadores, ahora y en la hora de nuestra muerte. Amén.
0: Dios te salve, María, templo, trono y sagrario de la Santísima Trinidad, Virgen concebida sin la culpa original. Dios te salve.
1: Reina y Madre, Madre de misericordia, vida, dulzura y esperanza nuestra. Dios te salve, a ti llamamos los desterrados hijos de Eva. A ti suspiramos gimiendo y llorando en este valle de lágrimas. Ea pues, Señora abogada nuestra, vuelve a nosotros esos tus ojos misericordiosos, y después de este destierro muéstranos a Jesús, fruto bendito de tu vientre, oh clemente, oh piadosa. Oh dulce Virgen María, ruega por nosotros, Santa Madre de Dios, para que seamos dignos de alcanzar las divinas gracias y promesas de nuestro Señor Jesucristo.
0: Amén. Letanías a la Santísima Virgen. Señor, ten piedad de nosotros.
1: Señor, ten piedad de nosotros.
0: Cristo, ten piedad de nosotros.
1: Cristo, ten piedad de nosotros.
0: Señor, ten piedad de nosotros.
1: Señor, ten piedad de nosotros.
0: Cristo, óyenos.
1: Cristo, óyenos.
0: Cristo, escúchanos.
1: Cristo, escúchanos.
0: Dios Padre Celestial, que eres Dios.
1: Ten piedad de nosotros.
0: Dios Hijo Redentor del mundo, que eres Dios.
1: Ten piedad de nosotros.
0: Espíritu Santo, que eres Dios.
1: Ten piedad de nosotros.
0: Santísima Trinidad, que eres un solo Dios.
1: Ten piedad de nosotros.
0: Santa María.
1: Ruega por nosotros.
0: Santa Madre de Dios.
1: Ruega por nosotros.
0: Santa Virgen de las Vírgenes.
1: Ruega por nosotros.
0: Madre de Jesucristo.
1: Ruega por nosotros.
0: Madre de la Divina Gracia.
1: Ruega por nosotros.
0: Madre Purísima.
1: Ruega por nosotros.
0: Madre Castísima.
1: Ruega por nosotros.
0: Madre Intacta.
1: Ruega por nosotros.
0: Madre Sin Mancha.
1: Ruega por nosotros.
0: Madre Amable.
1: Ruega por nosotros.
0: Madre del Buen Consejo.
1: Ruega por nosotros.
0: Madre del Creador.
1: Ruega por nosotros.
0: Madre del Salvador.
1: Ruega por nosotros.
0: Madre de la Iglesia.
1: Ruega por nosotros.
0: Virgen Prudentísima.
1: Ruega por nosotros.
0: Virgen Venerable.
1: Ruega por nosotros.
0: Virgen Digna de Alabanza.
1: Ruega por nosotros.
0: Virgen Poderosa.
1: Ruega por nosotros.
0: Virgen Misericordiosa.
1: Ruega por nosotros.
0: Virgen Fiel.
1: Ruega por nosotros.
0: Espejo de Justicia.
1: Ruega por nosotros.
0: Trono de la Sabiduría.
1: Ruega por nosotros.
0: Causa de nuestra alegría.
1: Ruega por nosotros.
0: Vaso espiritual.
1: Ruega por nosotros.
0: Vaso honorable.
1: Ruega por nosotros.
0: Rosa mística.
1: Ruega por nosotros.
0: Torre de David.
1: Ruega por nosotros.
0: Torre de marfil.
1: Ruega por nosotros.
0: Casa de oro.
1: Ruega por nosotros.
0: Arca de la Alianza.
1: Ruega por nosotros.
0: Puerta del cielo.
1: Ruega por nosotros.
0: Estrella de la mañana.
1: Ruega por nosotros.
0: Salud de los enfermos.
1: Ruega por nosotros.
0: Refugio de los pecadores.
1: Ruega por nosotros.
0: Consoladora de los afligidos.
1: Ruega por nosotros.
0: Auxilio de los cristianos.
1: Ruega por nosotros.
0: Reina de los ángeles.
1: Ruega por nosotros.
0: Reina de los patriarcas.
1: Ruega por nosotros.
0: Reina de los profetas.
1: Ruega por nosotros.
0: Reina de los apóstoles.
1: Ruega por nosotros.
0: Reina de los mártires.
1: Ruega por nosotros.
0: Reina de los confesores.
1: Ruega por nosotros.
0: Reina de las vírgenes.
1: Ruega por nosotros.
0: Reina de todos los santos.
1: Ruega por nosotros.
0: Reina concebida sin pecado original.
1: Ruega por nosotros.
0: Reina asunta al cielo en cuerpo y alma.
1: Ruega por nosotros.
0: Reina del Santísimo Rosario.
1: Ruega por nosotros.
0: Reina de las familias.
1: Ruega por nosotros.
0: Reina de la paz.
1: Ruega por nosotros.
0: Cordero de Dios, que quitas el pecado del mundo.
1: Escúchanos, Señor.
0: Cordero de Dios, que quitas el pecado del mundo.
1: Óyenos, Señor.
0: Cordero de Dios, que quitas el pecado del mundo.
1: Ten piedad y misericordia de nosotros.
0: Bajo tu amparo nos acogemos, Santa Madre de Dios. No desprecie las súplicas que te dirigimos en nuestras necesidades. Antes bien líbranos de todo peligro, oh Virgen gloriosa y bendita. Ruega por nosotros, Santa Madre de Dios.
1: Para que seamos dignos de alcanzar las divinas gracias y promesas de nuestro Señor Jesucristo.
0: Amén. Oh Dios, cuyo unigénito Hijo con su vida, muerte y resurrección nos alcanzó el premio de la vida eterna, concédenos a los que recordamos estos misterios del Santo Rosario, imitar lo que contienen y alcanzar lo que prometen. Por el mismo Jesucristo nuestro Señor.
1: Amén. Por estos misterios santos de que hemos hecho recuerdo, te pedimos, oh María, de la fe santa el aumento, la exaltación de la Iglesia, del Papa el mejor acierto, de la nación mexicana la unión y feliz gobierno, que el no cristiano conozca a Dios y el que se ha alejado reconozca sus errores, que todos los pecadores tengamos arrepentimiento, que los cristianos perseguidos puedan practicar su fe. Goce puerto el navegante y de salud a los enfermos, que en el purgatorio logren las ánimas refrigerio y que este santo ejercicio tenga efecto tan completo en toda la cristiandad, que alcancemos por su medio el ir a alabar a Dios en tu compañía en el cielo. Amén.
0: Amén.
1: Reina del Santísimo Rosario,
0: ruega por nosotros.
1: Viva la gracia.
0: Muere el pecado.
1: Ave María Purísima.
0: Sin pecado original concebido.
1: Ave María Purísima.
0: Sin pecado original concebido.
1: Ave María Purísima.
0: Sin pecado original concebido. Arcángel San Miguel, defiéndenos en la lucha. Sé nuestro amparo contra la adversidad y acechanzas del demonio. Y reprímele, Dios, pedimos suplicante. Y tú, príncipe de la milicia celestial, arroja al infierno con el divino poder que Dios te ha concedido, a Satanás y a todos los malos espíritus que vagan por el mundo para la perdición de las almas.
1: Amén.
0: Amén. Dulce Madre, no te alejes, tu vista de mí no apartes. Ven conmigo a todas partes y sola nunca me dejes. Ya que me proteges tanto como verdadera madre, cúbreme con tu manto y haz que me bendiga el Padre, el Hijo y el Espíritu Santo.
1: Amén.
0: Amén. Por la señal de la Santa Cruz de nuestros enemigos, líbranos, Señor Dios nuestro, en el nombre del Padre, del Hijo y del Espíritu Santo.
1: Amén.
0: Amén. Bueno, pues con esto terminamos nuestro Santo Rosario y vamos a dar inicio, pues, con el mensaje de María. El día de hoy, la Virgen, acuérdense que así como nos habla todos los días, el día de hoy, pues, no va a ser la excepción, y ella tiene un mensaje para todos nosotros y cada uno de nosotros. Así es que vamos a escuchar con atención el mensaje que tiene nuestra madre para el día de hoy, para todos nosotros. Y ella nos dice el día de hoy: solo en Jesús serás feliz. Sírvele con alegría. Solo en Jesús serás feliz. Sírvele con alegría. Hijo mío, hija mía, me ha llegado la hora de hablar. He venido a ti para santificar tu alma con mi presencia maternal. ¿Cómo no responder a ese noble sentir de tu corazón si soy madre de misericordia para toda la humanidad? Si eres alma reparadora que consuela el corazón de mi Hijo Jesús con tus oraciones y tus sacrificios. Visita con frecuencia a Jesús en el sagrario, y cuando estés cara a cara con Él, nada ni nadie podrá distraerte. Es un encuentro maravilloso en el que tu corazón ha de rebosar de paz de Cristo. Serás iluminado por la luz divina y ahí reconocerás tus pecados. Sentirás el deseo de amarlo y de entregarte a Él sin reserva. Hoy, muere a ti mismo y dale la gloria a Dios. No puedes continuar en un alertagamiento espiritual que causa asombro. Eres de Jesús. Llevas escrito su nombre en tu corazón. Fuiste movido al cambio. El Señor ha hecho maravillas en ti. Reconócelo como el amo y Señor de tu vida. Comprende que solo en Él serás feliz. Apártate del mal para que el demonio no te destruya y sírvele con alegría, porque estás poseído de su infinito amor. Qué bonito el mensaje de nuestra madre para nosotros el día de hoy. Bueno, todos los mensajes, ¿verdad?, de ella son tan alentadores, tan hermosos. Y vamos a agradecerle a nuestra madre con la oración de agradecimiento para ella. A ti, Virgen Santísima, te alabamos y, Señora, sin par te confesamos. A ti, la tierra entera, Madre Virgen, te llama y te venera. A ti, llenos de anhelos, se enaltecen los ángeles del cielo, los bellos querubines, los sencillos y puros serafines. En tu amor inflamados se derriten y sin cesar unísomos repiten. Santa, Santa Señora pura y santa, el Dios de los ejércitos triunfante, a ti desciende de tu gracia amante con lengua respetuosa. Cielo y tierra tu gloria majestuosa publican con decoro. Tu apostólico coro, tus profetas sagrados, tus mártires valientes denodados, alaban incesante tu grandeza. La Iglesia, nuestra madre, tu pureza adora rebelente. A ti, Virgen de vírgenes prudente, a tu Hijo verdadero y adorable, y al que es en su divino espíritu inefable, tú eres reina de reinos proclamada, hija del Padre eterno muy amada. Tú, por librar al hombre, diste el fiat y llenó el cielo y la tierra de alegría. Tú que al pie de la cruz tanto sufriste, el reino de los cielos nos abriste. Tú a la diestra del Hijo estás sentada y vivirás en él siempre laureada. Socorre, Virgen, pues compadecida, a tu Grey con sus penas redimida. Haz que tus hijos perseveren y en tu gloria entren santos se numeren. Salva tu pueblo, pues hiciste a precio de una heredad que te costó tal precio. Dígnate, oh sí, regirla y hasta tu gloria eterna conducirla. Cada día, Señora, gracias te damos y a ti el nombre tuyo celebramos. Líbranos del pecado en este día. Piedad, piedad pedimos, Virgen Pía. Imploro tu favor con confianza de que se lo darás a mi esperanza. Siempre esperaré yo en ti, Virgen Clemente. No permitas que muera eternamente. Amén. Bueno, pues ahí terminamos el día de hoy nuestro Santo Rosario. Gracias a todas las personas que se dieron el tiempo para orar juntos, para acompañarnos, para ofrecer este Santo Rosario por nuestras necesidades y las necesidades del mundo entero. Quédense con nosotros. Acuérdense que terminamos, hacemos un corte y regresamos. Con nuestro programa.

pierdan, no se vayan de la sintonía y vamos a seguir adelante. Así es que, bueno, vamos a hacer un corte y regresamos con nuestro programa. Que Dios los bendiga. Nos vemos en un momentito más. Bendiciones.

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0: Bueno, pues ya regresamos, ya estamos en un nuevo programa, un nuevo día. La hermanita Isabel me acompaña el día de hoy, gracias a Dios. Así es que, bienvenida, hermanita.
1: Buenos días, hermana Betty, buenos días aquí en su canal de YouTube y también a todos nuestros radioescuchas, claro que sí, estamos en Bendita Eucaristía Radio. Hoy es jueves y es el programa del duelo, ¿verdad? Cómo recuperarse después de la pérdida del ser querido. Y un saludo a todos y muchas bendiciones.
0: Claro que sí, que Dios me los bendiga. Gracias por acompañarnos. Gracias por estar en frecuencia con nosotros. Y por nosotros encantadas, ¿verdad? Cada semana, como siempre, venemos con todas las ganas y con todo el deseo de que cada programa sea un beneficio para ustedes, ¿verdad? No nada más para nosotros, porque aunque ustedes no lo crean, nosotros también nos beneficiamos de esto. Sí. Y bueno, esperamos que les sirva a todos y cada uno de ustedes, ¿verdad? Y pues vamos a dar inicio el día de hoy. Uh-huh. El día de hoy, hermanita, vamos a hablar
1: del perdón. Fíjese, del perdón. Es un tema que se presenta mucho en los duelos, el perdón. Y dice uno, bueno, pero ¿perdón cómo, verdad? Bueno, no todos los duelos a veces quedan muy, digamos, muy sanos. De hecho, el duelo es complicado ya. Pero suele suceder que a veces la persona fallecida parte en un momento complicado de la vida en la relación de las personas que viven alrededor de ella.
0: Claro.
1: Tal vez allí quedaron temas pendientes de perdón.
0: O cosas, ¿no? Por perdonar.
1: Así es. Y él ya no está, o ella ya no está, o la persona ya no está para poder elaborar ese perdón. Ya sea porque yo necesito, voy a hablar en primera persona, que él me perdone de ciertas cosas que yo siento que hice mal.
0: Sí.
1: Él o ella.
0: O que no hice.
1: Que no hice, o que siento que no hice, porque sí, a veces es así. Y la otra es que a lo mejor la persona fallecida por ahí dejó algunas deuditas que nosotros teníamos que poder perdonar. Y ahí es un tema también un poquito, pues, complicado, ¿no? Porque ahora, ¿cómo lo arreglo si ya no se encuentra la persona en vida para poder manejar esto?
0: Así es.
1: Y esto del perdón hace prolongar mucho los duelos. Tal vez la frase de soltar el pasado para sanar el presente es algo muy, muy importante para este tema del perdón. O sea, tengo que aprender a soltar el pasado, tengo que aprender a perdonar si es que hubo ofensa que quedó pendiente, o yo misma perdonarme si es que yo siento que hice o que dejé de hacer algo por la persona que falleció. También a veces tenemos por ahí algunos compartimientos en donde las personas inclusive están enojadas con Dios porque sienten que se llevó a su ser querido, ¿verdad? Sabemos y lo hemos platicado, Dios no nos desea castigar o decir, te voy a quitar. No, es nuestro proceso en esta vida. Un día nacemos,
0: y un día morimos.
1: Crecemos, podemos enfermar, y vamos a morir. Y ese desenlace, bueno, Dios está ahí para acompañarnos y también para que nuestro ser querido vaya a su presencia. Entonces, pero podemos quedarnos enojados con Dios, ¿no?
0: Sí.
1: Entonces también ahí hay que pensar un poquito en esa parte.
0: De hecho, muchísima gente se puede, yo creo que decir que el 90% de las personas pues se enojan con Dios, ¿verdad? Se enojan con Él porque dicen, ¿por qué me lo quitó? ¿Por qué a mí? Entonces, siempre es esa pregunta que la gente se hace, ¿por qué yo?
1: Es que, mire, es cierto, nos movemos por la voluntad de Dios.
0: Claro.
1: La voluntad de Dios es aceptar cuando ya un ser querido llega al límite de su vida.
0: Así es.
1: Pero no es porque Dios diga, hasta aquí le corto, no. Es que ya nos tocaba.
0: Es
1: no
0: que,
1: sabemos cómo, pero sí, así es, ¿no?
0: Sí, es que cuando nosotros aprendemos a aceptar la voluntad de Dios y sabemos que la voluntad de Dios viene desde el momento de nuestro nacimiento. Así es que nosotros sí, ya desde el momento en que nacimos, nacimos con la muerte encima, ¿no?
1: Sí, ahí traemos
0: y
1: el
0: con
1: sellito.
0: El día, con el día en que vamos a morir. Y ahora sí que, muy claro, ¿no? Si te toca, ni aunque te quites, y si no te toca, aunque te pongas.
1: Así es.
0: Así es que, si nosotros aprendiéramos a reconocer esto y aprendiéramos a aceptarlo, entonces el día que nos llega el momento en que vivimos una pérdida de un ser querido, bueno, lo aceptamos, obviamente sí nos duele, pero lo aceptamos de una manera más natural, porque nosotros ya tenemos en nuestra mente que esto es parte de la vida, ¿no? Es un proceso natural de la vida, nacer, crecer, multiplicar y morir. Entonces es un proceso y tenemos que vivirlo. Y hay gente que lo vive antes de tiempo. Y a veces no entendemos porque decimos, ok, el proceso es nacer, crecer, multiplicar y morir. ¿Por qué este nació y no creció? Ni menos multiplicó, ¿no? Bueno, pues sí. creo que si leyéramos la Biblia con calma, lo entenderíamos.
1: Sí.
0: Porque hay muchos libros en la Biblia donde nos explica precisamente que cuando una persona muere prematuramente es el amor de Dios por su criatura, por su hijo, que lo hizo pasar por ese proceso y no por el proceso de multiplicar, de crecer, multiplicar. Lo sacó de la tierra antes de sufrir. Eso es algo tan hermoso, ¿no? Pero hay que nutrirnos de información, hay que nutrirnos en la lectura de la Biblia, hay que nutrirnos en nuestra fe para vida de poder llegar a ese punto, ¿no? Donde poder entender este proceso.
1: Sí, lo más importante es que nuestra imagen de Dios no sea la de un Dios
0: que castiga,
1: sino un Dios amoroso, que retornamos a Él y los que mientras retornamos y nos quedamos aquí, Él nos acompaña en ese proceso de dolor.
0: Así es.
1: Pero vamos a retomar este tema del
0: perdón.
1: Y miren, cada relación tiene sombras y vamos a explicar. En el duelo es como muy común idealizar al que falleció.
0: Claro.
1: ¿Verdad? Y por el contrario, también recordamos a veces las heridas abiertas que se quedan. Pero si, por ejemplo, fallece, ay, es que era tan bueno, y idealizamos, sí, o sea, idealizamos, lo hacemos todavía más de lo
0: más
1: que es,
0: bueno,
1: ¿no?
0: De lo que ya.
1: Pero, pues la realidad parece ser a veces un poco más compleja. En una relación pudo haber tenido momentos de amor y también episodios dolorosos. Ahí es lo que vamos ahorita a hablar de eso. Pudo haber conflictos, errores y heridas, pero también cariño, apoyo, compañía en etapas importantes de la vida. Si reconocemos esas partes y si estamos en un periodo de perdón, porque la persona que falleció me dejó muchas heridas, me dejó con muchas cosas pendientes que ya no le pude decir, entonces recurro a aquellos momentos agradables que yo pude haber pasado con la persona. No todo fue tal vez tan malo.
0: No.
1: Tuvo que haber algo que era bueno. No todo
0: por
1: es
0: supuesto.
1: Así. Entonces, vamos a hablar, por ejemplo, de una esposa que fallece el esposo. Y el esposo, pues, a lo mejor no era muy cariñoso o muy proveedor o suele suceder, ¿no? Entonces, ella se queda con aquello, si él muriera de manera repentina, sin aquello que pudo haber hablado o haber esperado un perdón, pedirle perdón por todas las fallas que ha tenido, y se queda esta situación al aire. ¿Qué va a suceder? Pues ella va a tener en su mente, y es que él me hizo esto, y es que por qué fue así, y me maltrató, y el proceso de duelo se pone más complicado porque hay ciertas cosas que no se pueden reparar porque ya no está la persona. Entonces, lo conveniente sería, por ejemplo, recurrir a recuerdos que tal vez dejaron buenos en su vida. Vamos
0: porque
1: a pensar,
0: tuvo que haber, si tuvo que haber, sí.
1: Porque si se casaron es
0: y duraron, bueno. Y duraron tantos años, es que tuvo que haber episodios
1: por ahí
0: bonitos,
1: algo hay,
0: claro.
1: ¿Verdad? Entonces, La primer, si hubo hijos, ese es el primer momento que hay que recordar. Bueno, él me dejó lo que más amo en esta vida, que son mis hijos. Y por aquello que me dejó, bueno, pues empiezo como a cambiar un poquito la idea de todos los rencores. Recordemos que esa falta de perdón es lo que usted mencionaba a veces en la mochila. Son los rencores que vamos guardando ahí atrás y que vamos cargando y que luego se hacen cargas,
0: sufrimientos
1: que lastimamos a otros sin querer.
0: Claro.
1: Esa falta de perdón nos hacen que lastimemos a otros alrededor que no tienen. ¿Por qué? Porque, que decíamos, hay que soltar el pasado para poder vivir el presente.
0: Correcto.
1: Si no puedo soltar aquella amargura, aquellos recuerdos que me lastimaron, con mucho trabajo voy a poder estar presente en mi hoy y con las personas que están a mi alrededor, si en mi mochila solo cargo resentimientos.
0: No, y fíjese, principalmente, eso de lastimar a las personas de nuestro alrededor, principalmente y desafortunadamente, a los primeros que lastimamos es a nuestros hijos. Entonces, lo que más amamos es lo que más lastimamos. Entonces, tenemos que tener como mucho cuidado, ¿verdad?, con lo que pues decimos, ¿no?, de nuestra pareja, si es la situación en que si es la pérdida, ¿no?, de ese ser querido, que sea tu esposo o tu esposa, ¿verdad?
1: Sí, y muchas situaciones, ¿no? Ahora vamos a manejar el perdón desde el perdón que yo no, o, ¿cómo le diré? Que yo no me otorgo a mí mismo.
0: Ok.
1: ¿Cómo viene este? ¿Por qué no lo cuidé más? ¿Por qué no le dije al doctor que le buscara de otra manera para que viera a lo mejor si le cambiaba los medicamentos?
0: Y viene relacionado con la culpa. O sea, sí, te culpas de todo y no te perdonas lo, exacto, que no hiciste, ¿no?
1: Sí, pero es que no me estoy perdonando.
0: No me estoy perdonando.
1: No me, sí, perdono. Fíjese, contaban la historia de una madre que estaba con su esposo. Bueno, no, perdón, una madre que estaba con su hijo. Día y noche, usted lo sabe. Y pues tuvo necesidad de ir a cambiarse, a darse un bañito, comer algo, a lo mejor descansar unas 2-3 horas. Y de todos los días que estuvo ahí con su ser querido, todo pues igual. Y en el momento que ella se retira de ahí, fallece.
0: Bueno, pues.
1: Entonces ahí viene un sentido de culpa enorme. ¿Por qué me fui? ¿Por qué no me esperé? Ahora, o sea, imagínese el grado de culpa y luego la falta de perdón. No me perdono no haber estado ahí, sí, y muchas situaciones, ¿no?
0: Fíjese que yo viví algo muy similar al momento en que mi hijo muere. Yo estuve ahí meses, bueno, un año, un mes. Pero al final, cuando él entra al hospital, pues me quedo ahí, ¿no? Día y noche, como usted dice, de ahí nos vamos a Jaspet. 48 horas duramos ahí. No me despegaba para nada, creo que ni ganas de ir al baño me daban, ni hambre, no recuerdo muy bien, pero creo que ni para eso. 10 minutos antes, creo, de fallecer, fueron y le tomaron su presión y te decía, cero presión. Entonces le dije, ¿eso significa que él ya falleció? Me dice, no, todavía no. Todavía no lo podemos declarar muerto porque puede todavía durar, todavía su estómago está brincando. Entonces me dijo, puede durar de 24 hasta 48 horas todavía. Me dijo la enfermera y me dijo mi hija, mam, por favor, vaya, acuéstese un ratito ahí en la sala. Si pasa algo, cualquier cosa, yo inmediatamente voy y le abro. Estábamos a salir del cuarto, estaba la sala. Y no me podían convencer y de repente, bueno, me convencieron, me salgo, me siento en el sofá y me recosté. 10 minutos después van y me hablan y me dijo, ma, Víctor acaba de fallecer. Y dije, ¿pero por qué? Entro y lo abrazo y le digo, ¿por qué? si tanto tiempo estuve aquí, ¿por qué esperaste a que yo me retirara para morir? ¿Por qué, hijo? ¿Por qué me hiciste esto? Entonces tienes razón, ¿no? Ahí viene eso, y que ¿por qué me fui? Pero eso me pasó momentáneamente, el por qué me fui. Después pasan los días y lo sepultamos y todo, y dije, él quería que yo no estuviera ahí. Fue un regalo que él me dio y que Dios me dio, de no vivir, ya había vivido demasiado dolor como para vivir el momento en que él muere, ¿no? Entonces fue algo, después yo lo tomé, no fue como que me eché la culpa, no. De momento, porque me fui, sí. Pero luego después dije, no, fue un regalo que Dios me dio de quitarme eso de encima, el último dolor, ¿no? De ver su deceso de él, de su muerte. Entonces, porque su rostro cambió totalmente. Cuando yo me fui, él todavía se miraba que estaba vivo. Y cuando yo regresé, sí se miraba un cadáver ya. O sea, sí se nota. Entonces, aquí lo más importante del mensaje, ¿no?, es reconocer que no es un castigo, que no es la culpa la que te tiene que carcomer, sino que es un regalo. Yo lo tomé como un regalo de mi hijo y un regalo de Dios.
1: Sí.
0: Que no viví su muerte porque ya había vivido demasiado como para todavía quedarme con eso, ¿no? Entonces, uno mismo puede uno cambiarlo cuando tú de verdad sientes el amor de Dios en ti, el amor de ese ser querido. Entonces no debes de tomar eso como una culpa, sino como un regalo, ¿no?, que te dieron.
1: Mire, y aquí podría agregar, fueron solo 10 minutos, digamos.
0: Sí.
1: Pero ¿cuánto tiempo estuvo usted ahí, híjole, pegada con él sin retirarse un momento?
0: Bastante.
1: Y esa es la parte positiva que encontramos en, hijo, pues estuve contigo.
0: Sí, sí.
1: Todo el tiempo
0: que me necesitó.
1: Que él estuvo, digamos, consciente, yo aquí estuve contigo. Y esa es otra parte que también hay que recordar.
0: Claro.
1: Porque son las cuestiones positivas que le digo, las que ayudan a que esto no se convierta en algo complicado.
0: Uh-huh.
1: Porque en casa, cuando falleció mi mamá, pues todas, la mitad de mis hermanas vivían fuera de la ciudad donde mi mamá estaba. Y una, y tú ve por fulana que ya llegó, ahora te toca a ti ver por acá. Y la hermana que más la cuidó, en el momentito que llegaron las otras,
0: se retiró.
1: Le dijimos, vete a comer. Porque ya llegó el relevo y ella, no, yo me quiero quedar, no, ve a comer, ya tienes aquí días y tú no has comido. Y siempre sucede el consejo, ¿se fija?
0: Sí.
1: Vete a descansar.
0: Y,
1: y no es por mala intención, sino que estamos viendo que la persona que más cuida está ya de verdad cansada.
0: Sí.
1: Entonces, y en ese momentito falleció.
0: En ese momento, sí.
1: Pues mi hermana cargó con eso tanto tiempo.
0: Ay.
1: Hasta que entendió.
0: Sí.
1: Hasta que entendió, dijo,
0: es
1: bueno.
0: Es difícil entenderlo.
1: Esta situación, me quedo con lo que le digo.
0: Estuve ahí.
1: Que yo estuve ahí con ella mientras ella estuvo consciente y que a mis hermanos, pobrecitos, pues a lo mejor agarró un consuelo medio
0: sí.
1: Así, ¿verdad? No les tocó verla consciente, los que llegaron recién, porque ya no la vieron consciente.
0: Sí, nomás les tocó
1: y
0: verla
1: bueno,
0: morir.
1: Y bueno, al menos les tocó verla un momentito con vida. Pero, sí es bien importante porque, mire, ante el dolor puede venir un resentimiento por situaciones como estas que estamos comentando. Porque a lo mejor yo en mi mente quisiera cambiar la forma como sucedieron las cosas, quiero estar ahí. O resentimiento a veces por la persona que falleció y dejó cosas pendientes. O resentimiento con la familia porque tú no ayudaste, etcétera, etcétera. Y ahí también nos empezamos a resentir y dejar de perdonar a la familia.
0: Sí, porque no nada más se trata del perdón del ser querido, el que murió. A veces hay mucho resentimiento y falta de perdón por la familia, porque tú no ayudaste, porque
1: estos momentos es cuando más hay resentimientos.
0: Sí.
1: ¿Verdad?
0: Sí, sí.
1: Entonces
0: sí.
1: Viene esa situación, dolor, resentimientos, culpa. ¿Por qué no llegué a tiempo? ¿O por qué me salí? ¿O por qué no pedí que cuidaran más? Si fue un accidente, ¿por qué lo dejé que se fuera? En fin.
0: Sí.
1: Pero lo que más pesa en estas tres cosas, que es ese dolor, resentimiento, culpa, hay dos palabras importantes, que es el amor y la gratitud, que es la otra parte de este momento que nos va a ayudar y a fortalecer. Si tengo amor y gratitud por lo que viví con mi ser querido, en su caso, usted estuvo presente con él en todo momento de su tratamiento, ese fue amor de su parte, y hay gratitud porque usted pudo hacerlo. Ha habido casos, y yo creo que aquí hay infinidad de casos de nuestros hermanos migrantes que no pueden estar presentes en el momento que fallecen sus padres en México, por ejemplo, porque ellos no pueden salir del país.
0: Sí.
1: Imagínese ahí el grado de tristeza, de incertidumbre, porque ya no pudieron estar ahí ni siquiera en el proceso de enfermedad. Y luego viene el fallecimiento, entonces
0: tampoco
1: ahí
0: pudieron ir.
1: Pueden cargar una gran culpa. Y hay que ver en este sentido que, bueno, hay decisiones que se tienen que tomar. Uh-huh. Bueno, es que si me salgo, pues ya tengo acá una familia. Entonces,
0: y la familia depende de mí, ¿cómo
1: exacto,
0: me voy?
1: ¿Cómo me voy? Ya no puedo regresar.
0: Sí.
1: Entonces ahí hay que ir manejando esa parte de
0: yo
1: amor
0: en este
1: y
0: proceso,
1: gratitud.
0: Yo en este proceso que he tenido, he platicado con tantas personas que me han compartido sus situaciones, sus experiencias, y que me dicen, a mí me quedó mucho dolor de no poder ir a sepultar a mi mamá. Y no pude porque estaba días de tener a mi bebé.
1: ¿También?
0: Sí, fíjese.
1: Es que hay tantas cosas.
0: Sí, y yo pensé, dije, oh, no tiene papeles. No, pero sí tenía sus papeles. Pero dice que estaba a días de tener a su bebé. Dice, entonces no hallaba si irme y qué tal si lo tenía ya.
1: Sí.
0: Y le robaba a mi hijo el derecho de nacer aquí. O sea, no hallaba qué hacer y al final mi papá me dijo, no vengas, no conviene que vengas, y me quedé y me arrepiento de no haber ido, porque yo tengo mis papeles y podía haber ido, pero puse por encima pues la salud y el bienestar de mi hijo.
1: Y de ella misma.
0: Y de ella misma, porque era un riesgo muy grande subirse a un avión a esas alturas, le faltaba una semana. Para tener a su bebé. Y entonces ella se me arrimó en este último retiro, estuvimos conversando y le digo, es que no te tienes que sentir así. A veces uno tiene que tomar decisiones por el bien de los que estamos y no del que se está yendo. Uh-huh. Porque el que se está yendo no lo vas a poder evitar, se va a ir. Uh-huh. Y el que está o el que va a venir o el que venía era tu hijo y tú tenías que poner por enfrente el bienestar de tu hijo.
1: Sí.
0: Y me dijo, ¿usted cree? Le digo, por supuesto que sí. Yo te aseguro que si tu mamá hubiera estado consciente, ella te hubiera dicho eso.
1: Y fíjese quién sí se lo dijo.
0: Sí.
1: Su papá.
0: Su papá, sí.
1: En esa voz de su papá.
0: Venía, ¿no? Lo de.
1: Hay que reconocer, sí, ese amor, amor. Sí. Del padre hacia ella, diciéndole, hija, sé que si pudieras estarías aquí, pero ahorita no conviene porque está de por medio tu
0: la vida de tu hijo
1: salud.
0: Y la tuya.
1: Exactamente, sí. Entonces, quedarse, si ella pudiera quedarse con esa gratitud de que su papá, en una muestra de amor, él se hizo cargo de ese momento. Quisiéramos a veces estar aquí, allá y ajuya, pero a veces no es posible.
0: No es posible. Y de eso ya le pasó hace 6-7 años.
1: Sí.
0: Y ella todavía
1: es que
0: carga con eso.
1: Sí.
0: Y estuvimos platicando de ese tema ese día y empezó a llorar, empezó a soltar.
1: Ay, sí.
0: Cuando uno empieza a llorar, uno empieza a soltar, ¿no? Ajá. Y cuando lo platicas. Así es que me dio mucho gusto que ella tuvo la confianza de acercarse a mí, de platicarme lo que ella sentía, lo que ella cargaba. Y ahí viene, le digo, no, tú no tienes culpa de nada, así esa decisión no fue tuya, fue una decisión de Dios nuestro Señor, que se cuadró la muerte de tu mamá con el nacimiento de tu hijo, muy cercano. Y a veces hay momentos en la vida que tenemos que tomar decisiones y no te arrepientas, porque gracias a eso tu hijo está bien.
1: Así
0: y tú
1: es.
0: Estás bien, y tu mamá, no ibas a poder evitar la muerte de tu mamá. Así es que no te sientas mal, ella está en un mejor lugar, está en los brazos del Señor. Tú no te tienes que sentir culpable, tú le andas sirviendo al Señor, así es que deja ir esa culpa que tú traes y perdónate, porque tú no te has perdonado eso por 6, 7 años.
1: El perdón personal.
0: Sí, el perdón personal, le digo, perdónate eso, que yo te aseguro que tu mamá, ella desde antes, si ella tenía el don de escuchar cuando ella ya estaba a punto de fallecer, que se dice que sí, escuchan, te aseguro que ella estaba, que no venga, que no venga, que no venga, porque uno de madre protege a sus hijos, que fue lo que tú hiciste.
1: Así es, y su mamá también.
0: Y su mamá
1: lo hubiera protegido a ella.
0: Y
1: es cierto, en este tema del perdón personal, ¿verdad? El perdón personal, el que no me perdono,
0: sí.
1: Conviene entonces recurrir a esas dos palabras, amor y gratitud. Mamá, gracias porque me diste la vida, gracias porque soy la persona que soy ahora, y hacer así como una reflexión. Perdóname, tal vez porque no pude estar en tu momento final, y también me perdono porque en este momento tuve que tomar una decisión, y esa decisión fue quedarme porque no convenía que volar en ese momento. Y como le digo, recurrir, papá, gracias porque me diste el consejo.
0: Sí.
1: Ahorita está mi hijo bien, mi bebé está bien, yo estoy bien, gracias. Me duele no haber estado ese momento, pero hay cosas que se tienen que decidir y acudir, le digo, a dar gracias, ¿verdad? A dar gracias,
0: sí,
1: a la persona que no está, en lugar de estarnos torturando con ¿por qué no fui? ¿Por qué no fui? Y entonces soltamos, decimos esto, ¿no? Soltamos la piedra, el perdón es como una piedra que soltamos y sacamos de la mochila esa que cargamos. Entonces nos liberamos, ¿para qué? Para estar bien en el presente, para vivir, para sanar.
0: Claro.
1: Porque si no sanamos esa parte,
0: no vivimos bien,
1: sí. ¿Verdad? Entonces así es. Sabemos que, pues, las relaciones humanas son un poquito imperfectas, ¿no?
0: Oh.
1: A veces ninguna historia es completamente buena, pero tampoco es completamente mala.
0: Sí,
1: entonces
0: creo que en la vida
1: buscar
0: tenemos de todo, pero más que nada yo siempre invito a la gente que busque lo mejor que le ha pasado en su vida para poder disfrutar y vivir lo mejor posible la vida que les queda.
1: Así es.
0: ¿Verdad?
1: Sí, por eso es que cuando hablamos de perdonar y perdonarnos, dice, pero ¿cómo le hago? Entonces, por eso es el consejo, ¿no?
0: Sí.
1: Recurre a lo positivo.
0: Sí.
1: Recurre al agradecimiento y al amor para que puedas sanar ese proceso. Tanto si tú te tienes que perdonar como si tienes que otorgar el perdón.
0: Así
1: busca,
0: es.
1: En esos momentos de amor y gratitud que le tienes que dar a la persona que falleció y hubo algo, o a las personas que están a tu alrededor porque no pudieron estar presentes, o porque no ayudaron, o por lo que sea, busca alguna forma. Deja de cargar con eso, porque el perdón lo que nos regala es vida.
0: Es
1: vida,
0: paz.
1: Exactamente, de estar presentes aquí, ¿verdad?
0: Y fíjese algo bien curioso, cuando tú te perdonas, o perdonas a esa persona que te hirió, que te lastimó, te estás perdonando a ti mismo. Más que perdonar a la persona, te perdonas a ti mismo. Porque ¿qué es lo que viene a pasar aquí? Cuando tú perdonas a esa persona que te lastimó, Entonces viene la reconciliación con tu propio yo, con tu propio corazón. Y viene esa paz. Puedes vivir en paz, puedes vivir tranquilo, puedes vivir con amor, puedes vivir simplemente. Uh-huh. Porque vivir es ser feliz, estar en paz. Si no estás en paz, pues no estás viviendo. Así es que hay que perdonar para poder sanar, para poder vivir.
1: Sí, y mire, quien perdona lo hace para poder seguir adelante, uh-huh, sin que el pasado continúe determinando mi presente.
0: Correcto.
1: Eso, como usted lo acaba de decir. Es como le decía, soltar una piedra que se ha llevado durante mucho tiempo. Y al hacerlo, el camino se vuelve más ligero.
0: Se abre, ¿no? ¿Verdad? En nuestro camino se abre a la felicidad, sí, se abre al deseo de continuar, al deseo. Es como siempre, por ejemplo, un ejemplo muy claro de la vida cotidiana, ¿no? No de la persona que murió ni de la que se fue. Por ejemplo, vamos a poner un ejemplo, cuando se rompe una relación. Uh-huh. Se rompe una relación y no perdonas, y no perdonas, y no perdonas. Pero ¿qué es lo que sucede? Aquella persona se va, encuentra otra persona y empieza a ser feliz. Pero como tú no has perdonado, tú no puedes encontrar a otra persona, o no puedes encontrarte a ti mismo, o no puedes encontrar a Dios para poder ser feliz tú. Así y la es. Otra persona ni cuenta se da. Y tú con tu resentimiento. Imagínese. Entonces, o sea, ahí está un ejemplo muy claro de la vida cotidiana que vivimos. Pero cuando nosotros perdonamos a esa persona, podemos seguir nuestro caminar, nuestra vida, y podemos empezar a tomar decisiones certeras para seguir construyendo nuestra vida y nuestra felicidad también.
1: Y fíjese, tal vez hemos escuchado, perdón, esa frase que dice: perdonar no significa justificar el daño recibido. En este ejemplo que pone usted, yo no justifico, uh-huh, ese daño, pero significa que dejo de cargar ese peso emocional.
0: Claro.
1: ¿Y qué pasa? Al perdonar, me permito aceptar que esa etapa forma parte de mi pasado.
0: Se acabó.
1: Uh-huh. Porque esa parte ya no define quién ahora soy.
0: Claro.
1: ¿Por qué ya no lo define? Bueno, ya no estoy con aquella persona. Ya no estoy con ya no tengo que estarme quejando de lo mal que me fue, porque ya no estoy con
0: ya
1: aquella
0: no estoy,
1: persona.
0: Sí.
1: Ahora mi presente se define de otra manera. Y el perdón es para dejar pasar aquello. Como les digo, el perdón no significa que justifico el daño. Bueno, pues es que no. No sé si está entrando una llamada, pero bueno. Pero
0: ¿quiere que la tome?
1: A ver, vamos. No, ya pasó. Oh, okay. Si es una persona que está llamando a la radio, y si vuelve a llamar, le tomamos,
0: sí,
1: su llamada. Es que a veces entran llamadas spam.
0: Sí, de spam, de negocios, sí.
1: Entonces, hay que perdonar y permitir aceptarnos que aquella etapa ya pasó y que ya es parte del pasado para poder estar en el presente.
0: Vivir el presente.
1: Que es lo que ahorita ya me define.
0: Y ser feliz en el presente.
1: Porque ya lo que pasó, ya pasó.
0: Eso ya no lo podemos cambiar. Lo que viviste bien en el pasado, pues felicidades, vive de eso. Y lo que viviste mal en el pasado, pues suéltalo. Para que puedas, sí, vivir bien en el presente. Mire, yo creo que lo que se vivió mal de cierta manera, a veces es cosa mutua, ¿no? Mía y de la otra persona. Pero ¿qué es lo que tenemos que hacer? Aprender de todo lo malo que vivimos para no cometer los mismos errores en el presente o en el futuro. Porque sabemos que todo eso que se vivió nos trajo angustia, nos trajo dolor, nos trajo sufrimiento y no queremos volver a pasar por eso. Entonces, eso que nos trajo todo eso, hay que no repetirlo. Ahora, hay que soltarlo y vivirlo de otra manera que nos produzca felicidad, ¿verdad?
1: Exactamente, porque Si no lo deja atrás y lo seguimos rumiando, es como las vaquitas, las masticas. Y sigo masticando aquel mal, y es que ¿por qué? Y es que aquello ya no está.
0: Ya no está, ni va a regresar, ya se fue.
1: Entonces hay que dejarlo
0: pasar, sí, y ¿no? Nos martirizamos de repente, ¿no? Con eso, y el por qué, y el por qué, y el por qué. ¿Por qué me pasó a mí? Bueno, eso no lo sabemos de repente, y ni para qué lo investigues, porque ya pasó. Y lo hemos hablado muchísimas veces en muchos programas. El pasado no lo podemos cambiar. Vive tu presente. Y el futuro no sabemos, es incierto, no sabemos si lo vamos a vivir. Así es que vive tu presente, sé feliz en tu presente y disfruta tu presente.
1: Así es, mire. ¿Verdad? Y nada más confirmando lo que usted dice, no se puede cambiar las cosas que ya ocurrieron en el pasado, eso no se puede cambiar. Pero podemos decidir de qué manera nos afectan. Uh-huh. Porque si seguimos contando ese pasado que nos martirizó, que nos dolió, que todo eso, pues no nos permitimos ser felices.
0: No.
1: En este momento presente de nuestra vida. Entonces, dejemos aquello que ya no podemos cambiar. Eso.
0: Y hay algo bien importante que quiero enfatizar yo. Ese pasado, no permitan que se lleve en la mochila del sufrimiento. Porque ese pasado pesa mucho. Y si lo siguen cargando en la mochila del sufrimiento, ¿qué es lo que viene a pasar? Te va a destruir. Pero no nada más a ti. Con ese peso que vas cargando, vas destruyendo a quien te encuentras a tu paso. A la gente más cercana que no tiene nada que ver con lo que tú viviste en el pasado. Así es que no juzgues a personas futuras con tu pasado. Perdónate, suéltalo, déjalo ir, no lo cargues. Muchísima gente dice, bueno, pues para atrás y seguirle. No, mejor díganle para allá y seguirle.
1: Así es.
0: ¿Verdad?
1: Y bueno, mire, estamos en Radio Católica y vamos a ver el perdón desde nuestra fe. Vamos a darle un poquito un giro.
0: Vuelta.
1: Vamos a ver, porque muchas personas pueden decir, pero ¿cómo perdono? No puedo, me cuesta trabajo. Sí. Ok, eres una persona de fe, eres un hijo de Dios, eres parte de esta familia de la iglesia bautizado y estás cargando con un rencor que te está carcomiendo, con un pasado que ya no puedes resolver. Pues mira, el mayor acto de perdón que podemos encontrar como ejemplo es el acto heroico de la cruz. Porque mientras Jesús agonizaba, nos dijo, Padre, perdónalos porque no saben lo que hacen. El mismo Jesús ahí clavado en la cruz, con todo el sufrimiento que estaba cargando, pide al Padre que perdone a aquellos que lo habían clavado en la cruz, porque no sabían lo que hacían. Híjole.
0: Qué acto de amor tan grande, ¿no?
1: Abrazarnos de esas palabras de nuestro Señor Jesucristo nos van a ayudar a entender de qué manera. Tal vez la persona que nos lastimó estaba más lastimada que lo que Él provocó en nosotros. No lo sabemos.
0: Así es.
1: Tal vez no sabía lo que hacía. Yo tuve un papá que, pobrecito también, no lo calificábamos como buen padre. Pero conociendo su historia, él sufrió muchísimo de niño, desde los 5 años. Entonces, al entender esa historia, comprendimos que él no sabía lo que hacía, porque él aprendió a tratar de la manera que lo trataron. No conocía otra forma de cómo. Entonces, si yo hago mías las palabras de Jesús, digo, Señor, perdónalo porque no sabía lo que hacía. Él también sufrió. Él no era consciente. Si los que estaban martirizando y crucificando a nuestro Señor supieran a quién estaban poniendo en la cruz, no lo hubieran hecho. Pero no lo sabían y nuestro Señor lo sabía. Entonces, Él es el que nos pone el ejemplo precisamente ahí en la cruz. Padre, perdónalos porque no saben lo que hacen. Él venció a la muerte. Fíjese, 3 días después de aquel heroico acto de perdón en la cruz, que hizo Él con tanta misericordia, recordemos esa palabra misericordia, dio a cada miembro de su amada familia en la tierra esta gloria de haber vencido la muerte y fue capaz de regresar a la vida. ¿Qué está diciendo esto? Que el perdón nos regresa a la vida. El mismo Señor Jesucristo nos lo está diciendo. Mira, me crucificaron, perdoné y volví a la vida. Pero, o sea, no por haber perdonado, claro, pero Él resucitó, Él volvió a la vida. ¿Qué nos está diciendo entonces, hermana Betty? Que el perdonar
0: es volver a vivir,
1: exacto,
0: ¿no?
1: Exacto, el amor es vida y la vida es amor. De esa manera, nuestro Señor nos está enseñando cómo perdonar, cómo agarrarnos de Él. Si no sabemos qué hacer con lo que traigo cargando, oye, traigo un resentimiento contra mi hermana porque no quiso ayudar, Señor, me siento tan culpable porque no estuve presente, ve ante el Santísimo, híncate y entrégale eso a Dios. Señor, no puedo con esta carga, ayúdame. Él sabe cómo te va a ayudar. Y verdaderamente ahí vamos a encontrar esa fuerza del perdón. Porque el perdón, la verdad, no es un atributo humano. Nuestro perdón es imperfecto, hermana Betty.
0: Sí.
1: Nuestro perdón es imperfecto, pero el perdón como un atributo de Dios, como algo que Él nos regala a nosotros para poder otorgar ese perdón, tiene una fuerza que no se desperdicia. Entonces, tenemos que recurrir a nuestro Señor, a esa fuente, y Él nos va a ir sanando. Esa carga de esta persona que le comentaba, que no se perdona, Dios le va a dar esa fortaleza.
0: Sí.
1: Porque ese es un atributo divino que sana esa parte quebrada en nosotros. Quebrada porque estoy cargando con esa piedra que es el pasado que me hizo, que me hace todavía recordar el dolor que viví. Ya pasó, ya no tiene nada que hacer. Entonces vamos haciendo algo. Agarro esa piedra y voy y le digo al Señor, Señor, te la entrego. Que yo no sé qué hacer. Ayúdame. Y como el perdón es un atributo divino, vamos a ir notando cómo nuestro corazón se va a ir cambiando. Recordemos, hay dos palabras claves, amor y gratitud. Y yo le agregaría misericordia.
0: Sí.
1: Tal vez, efectivamente, lo que le hicieron a nuestro Señor, porque se ensañaron con Él, no solamente lo clavaron en la cruz,
0: lo escupieron,
1: lo patearon, le hicieron todo lo que no podemos imaginar. Eso no se perdona, ¿verdad? Esos actos, digamos. Él los perdonó, como decimos, ¿verdad? Pero el pecado, pues ahí estaba. No. Pero se lo dejamos a nuestro Señor, a su misericordia. Si traemos cargando alguna piedra del pasado, dejémosle a Él esa parte de misericordia. Si hubo un quebranto muy grande que no pudimos reparar en el pasado, entreguémosle a Él esa piedra pesada y él será a cargo de aligerar nuestra carga también. Porque el perdón viene de Él, el perdón es amor. Entonces, y el poder del perdón no ni siquiera lo podemos imaginar. Su alcance supera todo lo que podemos calcular. Su influencia ablanda nuestro corazón, que lo recibe y al final lo ofrecemos ese perdón. Entonces, las consecuencias, pues imagínense, ¿no? Sus frutos positivos se multiplican al nosotros acercarnos a Él y que Él nos dé esa fuerza de perdonar. Entonces, el perdón, fíjense, es un mandamiento de Dios. ¿Por qué? Porque pues Dios es amor. El odio es oscuridad. Uh-huh. Y lo contrario del amor es el odio. Ahí ya estamos cayendo en algo todavía más grave, más fuerte. Entonces, recordemos que este mandamiento de Dios ¿Por qué decimos que el perdón es mandamiento de Dios? Porque Dios es amor. Y Dios nos dice, amarás a tu prójimo como a ti mismo. Entonces, no hay que vivir en el odio y en la oscuridad. Hay que vivir en ese mandamiento de amor. Por tanto, el que odia, pues va a estar en tinieblas, ¿verdad? Y como perdonar es amar, el amor es la luz, lo contrario a las tinieblas, y la luz es Dios, y estamos en Él.
0: Amén.
1: Entonces hay que alejarnos de esa tiniebla del perdón y la amargura, ¿cómo se dice?
0: Resentimientos.
1: De los resentimientos, porque nos sacan de la luz, nos hacen vivir en la tiniebla, y eso no nos permite ver. Nos hacen vivir en el pasado, nos hacen cargar cosas que ya no se pueden resolver, y hay que estar bien agarrados, bien presentes en el amor de nuestro Señor y en su misericordia.
0: Eso me hizo acordarme de una persona que me preguntó. Esta persona también perdió un hijo hace 20 y tantos años, y esta persona me pregunta, dígame cómo es que usted puede estar ahí parada, hablando de la muerte de su hijo, que murió hace 2 años, tan tranquila. Dígame cómo le hago, porque yo no puedo. Yo todavía no puedo. Y le digo, nomás hay una sola respuesta. Y la respuesta es, agárrese de la mano de Dios. Es la única manera que usted va a encontrar para salir adelante, para sanar ese dolor,
1: sí,
0: para sanar ese corazón. Uh-huh. Es que yo estoy enojada con él. Es el peor error, por eso no ha sanado.
1: Exactamente.
0: Cuando te enojas con Dios, te enojas contigo mismo. Así es que pídale perdón a Dios y póngase en paz con él, y él le va a ayudar a sanar todas sus heridas que usted trae.
1: Así es, hermana Betty. Uh-huh. Porque fíjese, el perdón, el que perdona vive en la luz.
0: Claro.
1: Y se vuelve merecedor de experimentar la luminosa presencia de Dios. Híjole, sí, qué bonito.
0: Qué bonito.
1: Qué bonito, o sea, el que perdona vive en la luz.
0: A mí me ha pasado eso.
1: Así es.
0: Sí.
1: Y se vuelve merecedor de experimentar esa luz, esa presencia de Dios, esa presencia que le va a sanar.
0: Sí.
1: Por eso es tan importante.
0: Sí, así es, hermanita.
1: Ya casi se nos termina el tiempo,
0: ya,
1: pero
0: sí,
1: me gustaría terminar en estas presentaciones, porque fíjese, de la misma manera que el Señor os ha perdonado, porque cuando vamos a confesarnos, ¿qué pedimos?
0: El perdón.
1: Ah, ¿verdad? Entonces, de la misma manera que el Señor nos ha perdonado, perdonemos también nosotros. Porque ¿cómo nos vamos a presentar ante nuestro Señor sin haber perdonado al prójimo?
0: Así es.
1: Imagínese nomás. Y con eso, aparte de que Él nos dice, si perdonas vas a experimentar la luz de mi presencia. Entonces, si no podemos perdonar, ahí está la clave. Acerquémonos a nuestro Señor.
0: Acerquémonos a nuestro Señor.
1: Así es.
0: Así es que con eso nos despedimos.
1: Sí.
0: Con esa clave, ¿no? Si no puedes perdonar, acércate a nuestro Señor. ¿Dónde? En el sagrario. Ve
1: en misa,
0: cara a cara con Él.
1: Ve y confiésate. Uh-huh. Bueno, Dios te ofrece muchas formas.
0: Muchas formas.
1: Y a los que tenemos esta fe, híjole.
0: Donde estés puesto el Santísimo, ve ahí a su encuentro. Y habla con Él cara a cara. Así es que, bueno, pues con esto nos despedimos. Y recuerda, no estás solo. No estás solo. Dios está contigo. No estás solo. ¿Ok? Que Dios te bendiga. Y bueno, en un ratito más, no muy lejos, seguimos con nuestros 40 días.
1: Así es, hermana.
0: ¿Verdad? En silencio. Es un aprendizaje que estamos tomando, esa clasecita chiquita, hermosa. Gracias, hermanita, por ese libro. Está genial.
1: Qué bueno.
0: Me ha gustado tanto que hasta quise compartirlo con mis amistades de Facebook.
1: Sí.
0: Ya vamos el día de hoy.
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0: En el nombre del Padre, y del Hijo, y del Espíritu Santo. La paz, la caridad y la fe de parte de Dios Padre y de Jesucristo el Señor estén con todos ustedes.
1: Y con tu espíritu.
0: Ofrecemos la Santa Misa en acción de gracias a la Santísima Virgen por la salud física y espiritual de la familia Montoya Bautista y los 20 meses de vida de la niña Isabela Montoya Bautista. Ofrece la familia. Cada uno de ustedes también puede presentar su intención especial a San José en este segundo miércoles del mes. Y ofrezco también disculpas porque hace 8 días se me olvidó o me faltó leer una hojita, pero las intenciones que apuntaron, esa misa fue celebrada el viernes que fue primer viernes de mes, celebramos la Santa Misa por las intenciones de la hojita que me faltó mencionar el miércoles. Cuando eso me pase, ustedes rezan por mí, me tienen paciencia, me dicen, y con mucho gusto el viernes, yo tengo esa intención del viernes para algunas emergencias, la intención de los cirios familiares. Entonces ahí yo puse igual todas las intenciones que ustedes apuntaron en el despacho parroquial.

0: Para celebrar los santos misterios, hagamos reconocimiento de nuestros pecados. Yo confieso ante Dios Todopoderoso y ante ustedes, hermanos, que he pecado mucho de pensamiento, palabra, obra y omisión, por mi culpa, por mi culpa, por mi gran culpa. Por eso ruego a Santa María, siempre Virgen, a los ángeles y a los santos, y a ustedes, hermanos, que intercedan por mí ante Dios nuestro Señor. Dios Todopoderoso, tenga misericordia de nosotros, perdone nuestros pecados y nos lleve a la vida eterna.
1: Amén.

0: Oremos. Oh Dios, que hiciste a San Pedro Claver esclavo de los esclavos y lo fortaleciste para que los sirviera con amor y paciencia admirables, concédenos por su intercesión que busquemos lo que corresponde a Jesucristo y que amemos al prójimo con obras y de verdad. Por nuestro Señor Jesucristo, tu Hijo, que vive y reina contigo en la unidad del Espíritu Santo y es Dios por los siglos de los siglos.
1: Amén.
2: Lectura de la carta del apóstol San Pablo a los Corintios. Hermanos, acerca de los célibes no tengo precepto del Señor, pero doy mi parecer como alguien que, por la misericordia del Señor, es fiel. Considero que, por la angustia que apremia, es bueno para un hombre quedarse así. Estás unido a una mujer, no busques la separación. Estás libre de mujer, no busques mujer, pero si te casas, no pecas. Y si una soltera se casa, tampoco peca. Aunque estos tales sufrirán la tribulación de la carne, y yo quiero ahorrársela. Digo esto, hermanos, que el momento es apremiante. Queda como solución que los que tienen mujer vivan como si no la tuvieran. Los que lloran, como si no lloraran. Los que están alegres, como si no se alegraran. Los que compran, como si no poseyeran. Los que negocian en el mundo, como si no disfrutaran de él. Porque la representación de este mundo se termina. Palabra de Dios.
1: Te alabamos, Señor.
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3: 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Póstrate ante él, que él es tu Señor.
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3: 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La siguen sus compañeras.
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3: 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A cambio de tus padres tendrás hijos que nombrarás príncipes por toda la tierra.
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0: El Señor esté con ustedes.
1: Y con tu espíritu.
0: Lectura del Santo Evangelio según San Lucas.
1: Gloria a ti, Señor.
0: En aquel tiempo Jesús, levantando los ojos hacia sus discípulos, les decía: Bienaventurados los pobres, porque de ustedes es el reino de Dios. Bienaventurados los que ahora tienen hambre, porque quedarán saciados. Bienaventurados los que ahora lloran, porque reirán. Bienaventurados ustedes cuando los odien los hombres y los excluyan, y los insulten y proscriban su nombre como infame por causa del Hijo del Hombre. Alégrense ese día y salten de gozo, porque su recompensa será grande en el cielo. Eso es lo que hacían sus padres con los profetas. Pero ay de ustedes los ricos, porque ya han recibido su consuelo. Ay de ustedes los que están saciados, porque tendrán hambre. Ay de los que ahora ríen, porque harán duelo y llorarán. Ay si todo el mundo habla bien de ustedes. Eso es lo que sus padres hacían con los falsos profetas. Palabra del Señor.
1: Gloria a ti, Señor Jesús.
2: Una de las cosas que siempre hago cuando voy a Cartagena, yo voy a Cartagena una vez cada 15 años, o sea que he ido dos veces en mi vida, pero de lo que más me gusta hacer en Cartagena es ir a la Basílica de San Pedro Claver, que allí lo tienen, tienen pues el cuerpo del santo, allí en el altar mayor, y uno entra, uno paga una cuota ahí que piden en el santuario, y a uno le hacen un recorrido turístico por allá y le muestran a uno los pasillos. Es un santo de los 1600 que estuvo allí. Lo que más me gustaba era entrar al cuarto, como a la celda de San Pedro Claver, que fue un sacerdote jesuita español, tuvo su formación, en Colombia estuvo, creo que también en el Casanare, finalmente lo radicaron en Cartagena. Y entonces desde su habitación había un rotico, la ventanita, y él veía el puerto, y cuando llegaban los barcos procedentes de África con personas para ser esclavizadas en este continente, él bajaba a atenderlos, los bañaba, les hablaba, les daba la catequesis, hacía de médico también porque les llevaba medicinas a los que veía enfermos, él se dedicaba a atenderlos. Pero en esa época la gente decía que estaba haciendo el ridículo, porque la gente decía, pues ¿para qué los va a atender? Son esclavos, no es necesario, no es necesario. Entonces no hay que atenderlos, ellos ya van a ser vendidos. Si vinieron enfermos y muertos, pues ¿qué más se va a hacer? Van a venderse a los que estén aliviados. Entonces la gente no entendía lo que él sentía en su corazón. Él decía, pero si son personas. Ah, pero es que son negritos. Pues sí, y nosotros somos blancos cara pálida. Entonces, ¿a dónde está el problema? Todos somos seres humanos, el color es lo de menos. Antes mejor, la piel morena no se arruga, el sol es, no le hace tanto daño como es. Esta piel blanca es complicadísima. A usted le salen pecas y cosas. En fin, en todo caso, San Pedro Claver iba y los cuidaba. Entonces él ya sentía en su corazón lo que otros no entendían, pero le decían, ah, usted hace el ridículo allá. Y cuando entre más lo persiguieron, llegó y dijo, yo soy el esclavo de los esclavos, y así me tiene Dios, y en eso entregaré toda mi vida, en trabajar en eso. Entonces aprendía los dialectos que ellos traían. Creo que hubo un hecho milagroso, me parece recordar en el recorrido, que algunos venían ya conociendo algo del idioma español. Cuando se encontraban con él, hacían como si lo conocieran. Bueno, pero lo importante es la caridad. Lo criticaban, pero él siguió adelante con esa obra. Entonces es un santo, el santo de hoy, que lo estamos celebrando, es Cristo buen pastor, en la persona de San Pedro Claver, que nos enseña que cuando se trata de caridad y misericordia, no hay ningún ridículo. Es el amor de Dios a través de nosotros y a cada ser humano. La palabra de Dios en este día continúa ilustrándonos desde la primera carta a los Corintios. San Pablo, como hemos venido escuchando en estos días, ha venido llamando la atención porque los corintios seguían unas costumbres griegas en los temas de la afectividad, de la sexualidad, del matrimonio, de la procreación, de todo esto. Entonces ellos seguían unas costumbres, llamémoslo libertinas. Entonces San Pablo dice, miren, la fe cristiana, la fe bíblica, la fe que recibimos del pueblo de Israel y la fe que el Señor Jesús nos enseña, nos lleva a otro camino, no al camino de seguir esclavos de los impulsos, que es lo que pasó en esas culturas que llamamos paganas. Ellos en sus impulsos todo esto lo convirtieron en la norma. Entonces hacían cosas impresionantes. Los pueblos de América, de África, antes de conocer la fe cristiana, también tenían algunas cosas que podríamos considerar hoy día inmorales. ¿Por qué motivo? Porque en esas culturas pues se dejaban llevar de los impulsos y eso es lo que consideraban como lo que había que hacer. Pero entonces el Evangelio nos pide un cambio. El Evangelio nos pide a nosotros la transformación de nuestra manera de ser, pensar y actuar. Y en medio de todo esto, el Evangelio también nos está pidiendo amoldarnos al estilo de vida de Jesús. Jesús lo que vino a hacer en la tierra fue a enseñarnos un estilo de vida, una manera de ser, muy distinta de lo que la humanidad hacía en esos tiempos y en estos tiempos también. Jesús nos está pidiendo que vivamos como Él. Entonces, la dignidad humana brota de nuestra imagen y semejanza con Dios. Él es nuestro Creador y nos hizo a su imagen y semejanza. Y esa imagen y semejanza no es precisamente física. La imagen y semejanza es algo interno, algo que llevamos. Es la dignidad de Dios en nosotros mismos. Por eso toda vida humana es muy digna. Entonces, el camino del Evangelio nos pide empezar a salir de lo que es impulsivo, terrenal, banal, para entrar en un camino más espiritual. El camino de la conversión nos lleva precisamente a eso, a dejar esos impulsos en allí, como en donde corresponde, y a tener más razón, más dominio propio en el camino de la vida, que lo hemos logrado mayoritariamente. Es decir, los seres humanos de hoy en día sabemos que tenemos un dominio propio, un autocontrol, tratamos de moderar los impulsos, tratamos de hacerlo. Pero lo que San Pablo reseña en esa carta a los Corintios es precisamente una llamada especial para que no nos dejemos gobernar de impulsos o de sentimientos, porque esto es lo que nos hace daño a largo plazo. Son interminables las historias de jóvenes que, pues, presa de los impulsos, terminan involucrados y luego llegan una multitud de embarazos no deseados. Y entonces hay un embarazo y luego a lo que ya hay un embarazo dicen, no, pues es que yo a usted ni la quiero o no lo quiero, pero pues resultó un bebé. Y entonces una cantidad de seres humanos llegados a este mundo simplemente por causa de un impulso. Eso es precisamente lo que tenemos que educar y evitar. La educación moral cristiana en estos asuntos es una educación para el amor. Entonces hay que brindar un amor adecuado a esas jóvenes generaciones, porque resulta que cuando un ser humano tiene una herida en sus afectos en algún momento de su infancia, de su niñez o adolescencia, esa herida en los sentimientos o en los afectos más bien se transforma o se convierte en la edad adulta en lo que podríamos llamar una esclavitud de pecado, una atadura. Es decir, piensen ustedes en lo siguiente: ¿cuál de mis pecados más dominantes está o es derivado de una herida del pasado? O piénsenlo al revés: ¿cuál herida de mi pasado en este presente se ha convertido en un pecado. Entonces, por ejemplo, una herida del pasado de un abuso en el presente puede ser la atadura de la promiscuidad. Es un ejemplo. Entonces, pensemos cada uno de nosotros, ¿dónde está la herida de mis afectos? ¿En la soledad? ¿En la traición? ¿En el desprecio? ¿En el maltrato? ¿En la ausencia de padre? ¿En la ausencia de madre? Bueno, la lista puede ser más larga, pero simplemente es para que reflexionemos. Muchas de esas heridas de nuestro pasado se transforman en el presente en una incapacidad para amar adecuadamente. Entonces, por eso, ya de adultos, los seres humanos cometemos tantos errores, nos dejamos dominar tanto por las tentaciones, porque hay heridas. Si, por ejemplo, existe la herida de la soledad, en el presente va a existir la herida de los apegos excesivos o de la celotipia, de los celos enfermizos. Ese es otro ejemplo. Entonces, reflexionemos, ¿será que mi capacidad de amar en este presente está manejada más por una herida que en sí por el amor de Dios o por la misma razón? Esto es lo que San Pablo quiere que estas personas de Corinto vean. Él les está diciendo, miren, ustedes se han dejado dominar por impulsos. Ustedes han basado sus relaciones interpersonales dejándose llevar de impulsos. A fulano le gustó fulana, entonces van y se acuestan. Ah, pero es que fulana era la señora de fulano y fulano era el señor de fulana. Ah, pero no importa porque es que eso funciona así. Entonces hay una sociedad fundamentada en impulsos y es más o menos lo que pasa hoy día. Hace años, en la época de San Pedro Claver, por ejemplo, eso pues no era muy común. La sociedad conservaba un rigorismo moral más evidente. Pero en nuestra época la moralidad se ha vuelto una cosa muy opcional, de opción personal. Entonces a usted en la calle ve una persona que se acuesta con muchas personas. ¿Y qué le dicen? Ah, ¿es respetable? No, eso no es respetable. Eso es feo. Entonces, miren cómo hemos vuelto la moralidad un asunto como muy individual, como que usted verá con quién se acuesta o no se acuesta, como que usted verá si se levanta o no se levanta, como que usted verá en dónde engendra o en dónde aborta. Entonces se volvió un asunto como, ah, muy respetable, cada cual verá lo que hace. Pues uno no se mete en la vida de otra persona, no. Pero distinto es seguir un criterio de verdad. Entonces, eso es lo que San Pablo nos está pidiendo a nosotros. Bueno, el Señor, a través de la palabra de Dios, nos está pidiendo que seamos conscientes de eso, que llevemos nuestra vida de la mejor manera posible. Hay impulsos, sí, pero entonces estos impulsos tenemos que aprender a dominarlos. Tenemos que llevar una vida con la mirada puesta en el cielo. Tenemos que priorizar en nosotros los valores. Si usted en su vida cultiva maldad, va a cosechar pecado y muerte. Pero si usted en su vida cultiva virtudes, valores, oración, poco a poco va a ir cosechando también el bien y la vida eterna. Pero hay que hacer el esfuerzo. Si usted no se domina, si usted se deja llevar, si permite que su pensamiento, sus ojos, sus oídos estén influenciados por estas cosas, ¿cuándo usted va a poder cambiar? Ay, padre, es que tengo una atadura sexual por el celular, yo no soy capaz de dejar esas páginas, esos videos. Bueno, pero es que si usted no hace un esfuerzo, haga un esfuerzo mayor. Entonces no tenga ese celular, tenga otro que no le permita esas cosas. Haga un esfuerzo hasta que usted se sane. Haga un esfuerzo para mejorar su vida. Ay, padre, es que fulana y fulana me escriben que me necesitan por la noche y entonces yo voy. Hombre, elimínelas entonces de su celular. Elimine esas personas que en su vida son ocasión de tropiezo. Pero haga el esfuerzo. Pero si usted se deja dominar, ay, es que quiero buscar a tal persona, ay, es que tal persona me parece esto y aquello. Terrible, impresionante. Y no hay respetos, que si es casado, que si es sacerdote, que si es la autoridad de tal parte. No, eso no, eso hoy en día no funciona. Entre uno más uniformes y vestidos tenga, más le gusta uno a la gente. Eso es una cruz, recen por nosotros. En todo caso, cada uno tiene que mirar su vida y decir, bueno, ¿para dónde voy? Y el último puntico, que es derivado del Evangelio por las Bienaventuranzas, es la madurez afectiva. Qué difícil es usted poder decir a la edad que usted tenga, ah, es que ya tengo una madurez en mis sentimientos. Los psicólogos sabemos que eso de la madurez afectiva es una cosa, es un regalo de Dios prácticamente, porque hay personas que llegan a los 60, a los 70 y jamás maduraron sus sentimientos, sus afectos más bien, su afectividad, su capacidad de amar o de ser amados. Es una cosa impresionante. Pero entonces vamos a hacer el esfuerzo, primero en oración, pidiéndole al Señor la gracia, y segundo, maduremos los sentimientos. La razón nos ilumina. A usted la razón le dice, no se acueste con fulana, pues no lo haga, ya se lo dijo la razón, ¿sí ve? Pero es que uno se deja llevar es del impulso. Entonces la madurez afectiva es precisamente la serenidad interior. No es tampoco que usted viva reprimido. Ay, no, qué pesar de mí que no pude expresar todo lo que siento. Y bueno, no, no es una represión, no podemos ser reprimidos. La madurez afectiva implica precisamente una serenidad interior, una tranquilidad para vivir la vida, una relación muy dinámica y cálida con hombres, con mujeres, con niños, con niñas, con adolescentes, con todo el personal que usted se encuentra en la vida. Entonces la madurez afectiva implica eso, un corazón que siempre está en capacidad de acoger con un sentimiento de familia, al niño, a la niña que llegan a su cargo, al adolescente que está en sus hormonas y en sus cosas para saberlo guiar y orientar, al adulto, a la persona que tiene una afectividad herida o lastimada, que viene con una intención, pero que puede salir con otra. Entonces, eso es lo que tendríamos que hacer, vivir esa serenidad. ¿Y de dónde viene? Ahí está el Evangelio de las Bienaventuranzas según San Lucas, que tiene cuatro bienaventuranzas y cuatro ayes. Ay de los ricos, ay de los que ya están saciados, ay de aquellos que viven sonriendo porque luego llorarán. Entonces el Evangelio nos llama bienaventurados a los pobres de espíritu, bienaventurados a los que tenemos hambre y sed de Dios, bienaventurados a los que nos esforzamos para seguir el camino de Jesús, aunque el mundo nos critique. El camino espiritual le va dando a usted esa serenidad interior. Lo otro ya es psicoterapia, psicología, psiquiatría, y si la necesita, búsquela. Pero por lo menos trate de vivir en su vida la serenidad. Trate de entregar su mente a Dios y sepamos muy bien que los impulsos, aunque naturales y siempre presentes, no deben ser los que gobiernen nuestras relaciones interpersonales. Nada más triste que ver a dos personas juntas que creen que se quieren, pero que son meros impulsos. Cuando cada uno tenía tal vez su vida con un hogar bien constituido, pero como hubo un impulso, entonces el impulso los gobierna. Son cosas realmente muy, muy tristes. Entonces hoy la palabra de Dios nos llama a amar a los demás con el amor de Cristo y a saber recibir el amor. Cuando un amor viene a nuestra vida, pero viene con otras intenciones, eso es lo que no podemos recibir. Pero claro, si yo tengo una herida de ser aceptado, de ser mirado, de ser valorado, cualquier lagaña que se me pegue en la calle, yo la voy a recibir y me la voy a llevar para la casa. ¿Sí ven? Entonces miren que la madurez afectiva también es un amor propio. Porque uno dice, no, un momento, usted viene a mí con una intención equivocada. Lo siento mucho, pero yo eso no lo puedo aceptar. Porque para entrar en mi corazón, los dos tenemos que ser personas libres para amarnos con un amor de pareja. Y maduras para que eso funcione. Porque si no hay verdadera libertad o no hay madurez, pues ¿para qué nos juntamos? Ahí es donde San Pablo les dice, el que esté soltero, pues ya mejor no se case. Si usted descubre que usted en su corazón no tiene esa madurez para el matrimonio, esa capacidad de entrega, la paciencia necesaria, deje de molestar con eso. Ya, acepte su soltería, acepte su vida como es y no se angustie. Acepte las cosas, pero cada rato los seres humanos buscamos, ay no, que esta soledad, pues es que es mejor una soledad bien llevada que usted ir a buscar un supuesto afecto en una relación que nunca va a funcionar, porque cuál de los dos trae más heridas y tiene más problemas en su mente, en su corazón. Entonces tengan en cuenta que un corazón enfermo no va a ser capaz de amar completamente. Luego uno le recibe a las señoras, padre, llevo 60 años casada y llevo 60 años de martirio con ese señor. Bueno, entre nosotros había matrimonios obligados, pero algunas veces yo les digo, ¿y si usted sabía que ese señor era tomatrago, vicioso, mujeriego, mala gente, tacaño, por qué se casó con él? Es que el noviazgo es la etapa en la que las personas están en selección, proceso de selección. ¿Pero qué es lo que hacen? Van a engendrar hijos para luego decir que no, que nos dejamos. En todo caso, son temas difíciles, pero es necesario hablarlos de vez en cuando, cuando la palabra de Dios nos pone el tema acá, pues en la Sagrada Liturgia, porque hay que mirar a nuestro corazón. ¿Qué tan enfermo está mi corazón? ¿Cuántas heridas traigo de mi pasado que en mi presente se convirtieron en pecados? ¿Estoy siendo dominado en las relaciones interpersonales por impulsos, por la razón o por el amor, pero el amor de Cristo? Tengo tantas heridas que cualquier persona que me diga, ay, es que usted me gusta, ahí mismo me quito la ropa y, ay, venga que yo también siento lo mismo, porque una persona me dijo que yo le gustaba. Si así fuera, por Dios, ¿qué sería de nosotros? Perdemos toda dignidad. Entonces no puede ser. Tampoco hay que maltratar. Ay, es que usted, yo lo quiero mucho. Muchas gracias, mi Dios le pague y de mí va a tener amistad. ¿Cuántas veces nos ha tocado a los célibes, a los casados, decirle a una persona, mi Dios le pague, pero ese afecto llévelo a otra persona porque conmigo no va a tener lo que usted necesita, lo que usted quiere, lo que le sirve en su vida? No, yo no le sirvo para eso, mejor dicho. Eso es lo que tenemos que aprender. Entonces, pidámosle al Señor la perseverancia. Para los que somos célibes en celibato consagrado, muy difícil, porque en estos tiempos de calamidad, pues claro, hay situaciones muy complicadas y hay que tener paciencia con los ministros sagrados. Por los que son casados o casados y también ministros, por todos los que tienen su compromiso en su hogar, hay que rezar para que sean fieles, que ese hogar sea un cielo en la tierra, que todos los días se enamoren el uno del otro y que de verdad encuentren en ese ser amado al que le prometieron amor en el altar, al mismo Dios que los ama de alguna manera muy especial. Y el que es soltero, el que está joven, que apenas está empezando la vida, el que enviudó y ya quiso quedarse así, también hay que rezar por ellos, para que lleven su vida con dignidad. Por los más mayores, para que enfrenten la vida y su camino, que trae a veces soledad, pero también la oportunidad de hacer el bien. Y por los más jóvenes, para que no sean engañados por impulsos, por los placeres de la vida, sino que tengan su mirada puesta en los valores superiores.

0: En el momento de ofrecer el sacrificio de toda la iglesia, oremos a Dios, Padre Todopoderoso.
1: El Señor reciba de tus manos este sacrificio para alabanza y gloria de su nombre, para nuestro bien y el de toda su santa iglesia.
0: Que esta víctima de amor que te ofrecemos, Señor, nos sirva por tu misericordia de sacrificio propiciatorio y que por la valiosa intercesión de San Pedro Claver crezcamos en el amor a los hermanos y alcancemos la eterna salvación. Por Jesucristo nuestro Señor.
1: Amén.
0: El Señor esté con ustedes.
1: Y con tu espíritu.
0: Levantemos el corazón.
1: Lo tenemos levantado hacia el Señor.
0: Demos gracias al Señor nuestro Dios.
1: Es justo y necesario.
0: En verdad es justo y necesario, es nuestro deber y salvación darte gracias siempre y en todo lugar, Señor Padre Santo, Dios Todopoderoso y Eterno, por Cristo Señor nuestro. Porque nos concedes la alegría de celebrar hoy la fiesta de San Pedro Claver, fortaleciendo a tu iglesia con el ejemplo de su vida santa, instruyéndola con su palabra y protegiéndola con su intercesión. Por eso con los ángeles y con la multitud de los santos, te cantamos el himno de alabanza diciendo sin cesar.

Santo eres en verdad, Señor, fuente de toda santidad. Por eso te pedimos que santifiques estos dones con la efusión de tu Espíritu, de manera que se conviertan para nosotros en el cuerpo y la sangre de Jesucristo nuestro Señor, el cual, cuando iba a ser entregado a su pasión voluntariamente aceptada, tomó pan, dándote gracias, lo partió y lo dio a sus discípulos diciendo: tomen y coman todos de él, porque esto es mi cuerpo que será entregado por ustedes.

Del mismo modo, acabada la cena, tomó el cáliz y dándote gracias de nuevo, lo pasó a sus discípulos diciendo, tomen y beban todos de él, porque este es el cáliz de mi sangre, sangre de la alianza nueva y eterna, que será derramada por ustedes y por muchos para el perdón de los pecados. Hagan esto en conmemoración mía.

0: Este es el sacramento de nuestra fe.
1: Anunciamos tu muerte, proclamamos tu resurrección. Ven, Señor Jesús.
0: Así pues, Padre, al celebrar ahora el memorial de la muerte y resurrección de tu Hijo, te ofrecemos el pan de vida y el cáliz de salvación, y te damos gracias porque nos haces dignos de servirte en tu presencia. Te pedimos humildemente que el Espíritu Santo congregue en la unidad a cuantos participamos del cuerpo y la sangre de Cristo. Acuérdate, Señor, de tu Iglesia extendida por toda la tierra, y con el Papa León, con nuestro Obispo José Miguel y todos los pastores que cuidan de tu pueblo, llévala a su perfección por la caridad. También acuérdate de nuestros hermanos que durmieron en la esperanza de la resurrección y de todos los que han muerto en tu misericordia. Admítelos a contemplar la luz de tu rostro. Ten misericordia de todos nosotros, y así con Santa María, la Virgen Madre de Dios, su esposo San José, los apóstoles y cuantos vivieron en tu amistad a través de los tiempos, merezcamos por tu Hijo Jesucristo compartir la vida eterna y cantar tus alabanzas. Por Cristo, con Él y en Él, a ti, Dios Padre Omnipotente, en la unidad del Espíritu Santo, todo honor y toda gloria por los siglos de los siglos. Fieles a la recomendación del Salvador y siguiendo su divina enseñanza, nos atrevemos a decir: Padre nuestro que estás en el cielo, santificado sea tu nombre, venga a nosotros tu reino, hágase tu voluntad en la tierra como en el cielo. Danos hoy nuestro pan de cada día, perdona nuestras ofensas, como también nosotros perdonamos a los que nos ofenden. No nos dejes caer en la tentación y líbranos del mal. Líbranos de todos los males, Señor, y concédenos la paz en nuestros días, para que, ayudados por tu misericordia, vivamos siempre libres de pecado y protegidos de toda perturbación, mientras esperamos la gloriosa venida de nuestro Salvador, Jesucristo.
1: Tuyo es el reino, tuyo el poder y la gloria por siempre, Señor.
0: Señor Jesucristo, que dijiste a tus apóstoles: la paz les dejo, mi paz les doy. No tengas en cuenta nuestros pecados, sino la fe de tu Iglesia, y conforme a tu palabra, concédele la paz y la unidad, tú que vives y reinas por los siglos de los siglos.
1: Amén.
0: La paz del Señor esté siempre con ustedes.
1: Y con tu espíritu.
2: Dense fraternalmente la paz.

Este es el Cordero de Dios que quita el pecado del mundo. Dichosos los invitados a la cena del Señor. Señor, no soy digno de que entres en mi casa, pero una palabra tuya bastará para sanarme.

0: Oremos. Oh Señor, que nos has alimentado con el pan de vida en la fiesta de San Pedro Claver, aumenta en nosotros el don de tu gracia para que por el amor a los hermanos alcancemos la vida eterna. Por Jesucristo nuestro Señor. Amén. Devoción a San José. A ti recurrimos, bondadoso San José, y con todo el fervor de nuestro afligido corazón te pedimos que desde el trono de gloria en que te colocaron tus virtudes y merecimientos, escuches propicio nuestras súplicas y tengas piedad de nosotros. Humildemente confesamos que nuestras tribulaciones son consecuencia de nuestras culpas. Por eso, con dolor de corazón, pedimos a Dios perdón de todas ellas. Auxílianos, amoroso San José, y por el amor que profesaste a Jesús y María, y por la autoridad que sobre ellos ejerciste en la tierra, intercede ahora por nosotros en el cielo, escuchando nuestras peticiones y presentándolas a tu Esposa Inmaculada y a tu Divino Hijo, para que sean favorablemente atendidas para mayor gloria de Dios y santificación de nuestras almas. Amén. Consideración. A tus pies nos postramos con el más humilde afecto, oh incomparable protector nuestro San José, confiando en tu eficaz patrocinio. Dirige, oh gran santo, una mirada amorosa sobre nosotros, pecadores, y alcánzanos la gracia que te hemos pedido, juntamente con las tres virtudes de tierna piedad, gratitud a los divinos beneficios y firme confianza en Dios, que tanto y con tanto fruto practicaste tú mismo, a fin de que enriquecidos con ellas podamos expirar dulcemente en los brazos de Jesús y María y alabarlos después en tu compañía en el cielo por toda la eternidad. Amén. Oración final. Gloriosísimo Patriarca San José, castísimo Esposo de la Madre de Dios, a tu amparo acudimos, no desatiendas nuestras súplicas y líbranos de todos los peligros. Bendito Patriarca San José, ruega por nosotros para que seamos dignos de la gracia que imploramos. Santísima Virgen María, Madre de Dios y Madre nuestra, une tus ruegos a los de tu castísimo Esposo y por los maternales cuidados que prodigaste al niño Jesús, intercede y ruega por nosotros para que seamos dignos de alcanzar la gracia que hemos pedido. Sacratísimo Corazón de Jesús, escucha benigno las súplicas de María llena de gracia y de José varón justo, para que por su intercesión logremos el favor solicitado, sea de ser a mayor honra y gloria tuya y bien de nuestras almas. Tú que vives y reinas por los siglos de los siglos. Amén. San José. Les recuerdo que ha empezado en la parroquia un curso de talleres de oración y vida del padre Ignacio Larrañaga, los miércoles de 3 a 5 de la tarde. Si hay una persona interesada, en la mampara del templo está la hojita con el teléfono de la persona encargada para mayor información. El curso es los miércoles de 3 a 5 y son dos o tres, termina en noviembre el curso. Les agradezco a las personas que han seguido haciendo su aporte en la urna de la campaña Pro Templos para ayudar a las cinco parroquias de esta vicaría que han resultado más averiadas por causa del terremoto. El Señor esté con ustedes.
1: Y con tu espíritu.
0: Y la bendición de Dios Todopoderoso, Padre, Hijo y Espíritu Santo, descienda sobre ustedes y les acompañe siempre.
1: Amén.
2: Glorifiquen a Dios con sus vidas. Pueden ir en paz.
1: Demos gracias a Dios.

Ofrecemos esta Santa Eucaristía a mis hermanos hoy por la recuperación de Serafín Medina, por la salud de Basilia Almadaris y por la recuperación de María Luisa, por el matrimonio de Maribel Barbosa y Antonio Vengano y por la conversión de Alberto Mendoza, por Leonor Sofía y Rosario Murillo y por Arturo Ángel, pedimos hoy, sí, también por el eterno descanso de Carlos Vázquez Gallardo, Carmen Galván Trujillo, Livorio Medina, José Sergio y José Sergio Medina. Dale, Señor, el descanso eterno. Que descansen en paz. Queridos hermanos, también ponemos en las manos de nuestro Dios Todopoderoso y Eterno, por intercesión de la Virgen Santa de Guadalupe, a la construcción de la Iglesia del Zapote, una réplica de la Basílica que pensamos construir acá en estos lados, en estos rumbos, con el objetivo de que un día se llegue a convertir en un centro de peregrinación. Hay que pensar siempre a futuro, así pensaron los jesuitas, y vean hoy el gran trabajo que tenemos en

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7: Muy estimados amigos que nos acompañan por nuestro canal de YouTube, sean bienvenidos una semana más a Salve María con los Heraldos del Evangelio, nuestro podcast que preparamos para todos ustedes desde los estudios aquí en El Salvador. Y hoy me encuentro aquí nuevamente con nuestro queridísimo hermano Juan Andrés. Salve María, hermano Juan Andrés, bienvenido.
9: Salve María, hermano Sebastián. Salve María a todos. Realmente es una verdadera alegría siempre poder compartir con ustedes. Y bueno, esperemos que este programa sea de un provecho muy especial para todos nosotros, ya que es algo importantísimo para nuestras vidas.
7: Claro que sí. Antes de comenzar a grabar este programa, justamente le pedíamos a los ángeles de la guarda nuestros y todas las personas que iban a asistir a este programa, que se hiciesen presente, que tocasen los corazones y que difundiesen mucho este programa. ¿Para qué? Para que la devoción a nuestro ángel de la guarda sea cada día más grande y que nosotros aprovechemos esa grandiosa misericordia de Dios, ese acto de amor tan grande de Dios para con cada uno de nosotros, de darnos un ser superior en naturaleza a nosotros, que nos acompañe, nos guíe y nos ayuda en nuestro camino al cielo. Entonces todos tenemos ese ángel de la guarda que está a la espera de que lo invoquemos. Así que ellos se hagan presentes, que lleven adelante este programa y que también toquen los corazones de ustedes para que crezcamos cada vez más en esa devoción a nuestros santos ángeles.
9: Claro que sí, hermano Sebastián. Incluso, bueno, son las 10 cosas que él puede hacer por nosotros.
7: Exactamente.
9: ¿No?
7: Entonces, puede hacer mucho más.
9: Claro,
7: pero
9: exactamente.
7: Hemos
9: 10 cosas que hemos seleccionado.
7: Sí,
9: porque podríamos decir que son...
7: Sí, muchísimas. consultando varios artículos, mismo el Catecismo, las Sagradas Escrituras, Santo Tomás de Aquino, en fin, y otros santos que hablan de los ángeles.

0: Arqueles, pues hemos hecho esta pequeña compilación.
1: Aquí estoy seguro que muchas les van a sorprender a todos ustedes. Y hermano, yo no sé si usted, antes de que empecemos, me permite hacer un apelo a todas estas personas que nos ven para que se suscriban a nuestro canal y también compartan. Dejen su like y también nos comenten, pues ahí, ¿verdad?, en la sección de comentarios, cosas que
0: sí, quieran. Sí, o algún testimonio que hayan tenido con su ángel. Mucha gente ha visto su ángel de la guarda. Mucha gente ha
1: soñado con él.
0: Ha sentido la protección de él. En fin, y se van a identificar mucho con estas 10 cosas que hemos seleccionado. Pero bueno, antes, hermano Juan Andrés, como para recordar, ¿de dónde viene la creencia o la doctrina de que existe un ángel de la guarda para cada uno de nosotros? Hay una referencia en el Evangelio de San Mateo, cuando nuestro Señor está hablando de los niños. Él dice lo siguiente: guardaos de menospreciar a uno de estos pequeños, porque yo os digo que sus ángeles en los cielos ven continuamente el rostro de mi Padre que está en los cielos. Entonces, él hace referencia a que cada uno de sus niños tiene un ángel, y es curioso que se tiene la creencia de que el ángel de la guarda está en la categoría angélica más baja, pero aquí nuestro Señor dice que estos ángeles están viendo a Dios continuamente cara a cara. Es un misterio, pero de ahí los padres de la Iglesia, especialmente San Basilio, que fue un padre de Capadocio que participó en varios concilios, él comenzó a explicitar esta doctrina de los santos ángeles. Incluso yo tuve discusiones teológicas con San Jerónimo, por ejemplo, al respecto de que el ángel de la guarda, cuando entraba a actuar en la vida de una persona, mucho se discutía si era en el momento de la concepción o si era en el momento del nacimiento. Y San Basilio dice que recién cuando el hombre nace es que Dios manda a su ángel de la guarda a que comience esa misión. Antes de nacer, el niño, cuando está en el vientre de su madre, comparte ángel de la guarda con su propia madre. Es algo bien bonito.
1: Qué bonito, realmente, sí. Incluso en algunas culturas, al celebrar el nacimiento, el cumpleaños de una persona, se toma muy en cuenta que fue ese día que el ángel de la guarda vino a la tierra, ¿no?
0: Eso es muy interesante, muy bonito. Como que se celebra el cumpleaños de los dos. Estoy por así decirlo.
1: ¿Sabe que también eso que usted mencionó, ese pasaje que sus ángeles ven constantemente a Dios cara a cara? Es muy bonito porque nuestros ángeles de la guarda siempre están con nosotros, siempre, pero también siempre están con Dios, siempre lo están viendo.
0: Exactamente.
1: ¿Cómo se da eso? Pues ahí es donde ya...
0: Los misterios de Dios.
1: Nosotros no sabemos, pero ellos están continuamente viendo a Dios y al mismo tiempo pues nos están cuidando, ¿no? Están con nosotros.
0: Y una pregunta que se hace mucha gente, hermano Juan Andrés, es si solo los católicos tienen ángel de la guarda o si todos los seres humanos tienen ángel de la guarda, independiente de que sean, protestantes, paganos, hasta satanistas. Y la respuesta de Santo Tomás la da que sí, que todos los ángeles, todos los hombres tienen ángel de la guarda. Porque,
1: aunque no crean en él.
0: Claro, porque así como Dios hace llover sobre justos e injustos, en ese sentido también Dios le da las mismas gracias a una persona que cree que a una persona que no cree, para que se puedan salvar los dos. No es que Dios la abandona a su suerte y la crea para su condenación. No, todo lo contrario. Dios justamente tiene ese deseo, esa intención salvífica, una voluntad santífica de Dios con cada una de las personas, y quiere que evidentemente se vayan al cielo. Entonces por eso pone ese ser para acompañar a la persona hasta el fin de su vida.
1: Exactamente, hermano Sebastián. Incluso nos acompaña desde el nacimiento hasta después también.
0: Ah, sí.
1: Porque cuando estamos en el purgatorio, el ángel de la guarda está ahí, ya no para protegernos, sino para consolarnos, para animarnos. Seguramente Él está ahí. Él no nos va a dejar hasta que lleguemos al cielo. Y estando en el cielo tampoco nos deja, sino que es como un correinante junto con nosotros.
0: Qué interesante.
1: Entonces es muy bonito tenerlo en cuenta. En la eternidad vamos a poder convivir con Él y verlo tal cual era. Yo creo, bueno, por lo menos, esto es particular, una de las cosas que más me emociona después de, si Dios quiere, pues, de haber muerto y poder volver a ver atrás, ver cada uno de los momentos en que el ángel de la guarda estuvo ahí, nosotros no nos dimos cuenta, cuántas inspiraciones, cuántas protecciones, no sé, como que eso me llama mucho la atención, poder como que hacer una retrospectiva y ¡fua! Todo esto fue el ángel de la guarda, poderlo conocer, quizás poderlo abrazar, poder, no sé.
0: Preguntarle su nombre, ya después poder saber en fin, ¿cuál fue la parte más difícil de la vida? Que no, sería interesante. Sí, oye, sí, ¿en qué momento usted vio o sintió que no, este tipo se me fue de las manos? Porque, claro, ellos, o sea, son seres angélicos.
1: Vamos, no sufren por culpa nuestra de ninguna manera, pero al sentimiento deben tener.
0: No podemos humanizarlos, ¿no? Digamos.
1: Bueno, no sé si sentimiento, pero. No
0: pero
1: sé.
0: Inclusive dicen también los estudiosos sobre el tema angélico que si su custodiado se va al infierno, él no es que quede así como que fracasó, no, porque su principal misión es dar gloria a Dios. Y si Dios, con su justicia, condena a quien él estaba, digamos, encargado de custodiar, pues para él es una gracia, una alegría también ver de que Dios está siendo honrado por la justicia. Es difícil de comprender porque nuestra cabeza humana es...
1: pero también es lógico.
0: Sí, lógico, pero claro, uno no entendería, no, pobrecito, no sé. No, pero o sea, Dios por encima de todas las cosas. O sea, y si Dios está siendo glorificado, condenando a una persona que se merece la condenación, pues el ángel de la guarda hasta le va a echar el empujoncito porque no fue fiel a las gracias que,
1: él le dio. Él se desvivió, por así decirlo. Uh-huh. Obviamente no es la palabra, pero para que entendamos un poquito y ya bueno, el otro fue culpa del otro.
0: Listo. Solo para terminar esta parte, ¿qué nos dice el Catecismo de la Iglesia Católica? ¿No? En el número 336. Desde su comienzo hasta la muerte, la vida humana está rodeada de su custodia y de su intercesión. Uh-huh. Entonces, siempre durante la vida el ángel va a estar y también como el hermano Juan Andrés explicaba, eso por revelaciones, por visiones, ¿no? El ángel nos acompaña en el purgatorio y también en el cielo. Eso lo comprobaremos después.
1: No sé si, hermano Sebastián, me permite también dar una cita del Salmo 91.
0: Sí, por supuesto.
1: El Salmo 91 también nos habla mucho del ángel de la guarda. Y ahí vemos que no es una cuestión meramente de la Iglesia Católica en cuanto su inicio como Iglesia Católica, como cristianismo, sino ya desde el Antiguo Testamento, en el Salmo 91, en el versículo 11... nos dice esta frase: pues a los ángeles les ha ordenado que te escolten en todos tus caminos. Uh-huh. En sus manos te habrán de sostener para que no tropiece tu pie en alguna piedra. Y el Salmo, la verdad que es lindísimo. Me hubiese encantado leerlo completo, pero...
0: Ahí les queda tarea. Salmo 91.
1: Exactamente. Es espectacular.
0: Uh-huh. Pero bueno, hermano Juan Andrés, si le parece, entonces entramos ya en estas 10 cosas que nuestro ángel de la guarda puede hacer por nosotros. Tu ángel de la guarda puede hacer por ti y puede ser que no lo sepas. Entonces vamos leyendo y vamos comentando o vamos ejemplificando, si le parece. Bueno, primero, el ángel de la guarda te protege de peligros físicos y espirituales. O sea, dos cosas importantísimas, principalmente la protección espiritual, pero también los peligros físicos. ¿Cuántas veces, como usted bien decía, uno una mañana se despierta y todo le empieza como que a salir mal, aparentemente, se atrasa, se queda dormido, no le suena el despertador, en fin, se atrasa arreglando a los niños para llevarlos al colegio, se le quema el desayuno, cuando va al carro uno de los niños dice, ay, mamá, se me olvidó el cuaderno donde tengo la tarea que tengo que entregar, el niño va y se demora más. Y aparentemente esa mañana llena de fracasos y de desastres, puede ser que el ángel de la guarda la esté promoviendo, ¿para qué? Para proteger a la familia de algún accidente, de algún peligro en el camino desde su casa hasta el colegio, hasta el trabajo. Y como usted bien decía, solo hasta el final de nuestra vida, en el juicio, veremos y entenderemos por qué ese día todo nos salió mal aparentemente. Y fue una protección del ángel de la guarda.
1: No, sabe que eso es impresionante, hermano Sebastián. Y nosotros muchas veces estamos acostumbrados a ver todo apenas por el lado meramente humano, material. Somos como, por así decirlo, muy... materialistas, digámoslo. Sí. Y no vemos todo ese aspecto sobrenatural que... Monseñor Juan da un ejemplo, que lo que nos divide de eso, de lo sobrenatural, es apenas como un papel de seda.
0: Sí.
1: Pero nosotros, y eso es mucho más real que lo que probablemente vemos.
0: Exactamente.
1: Hace poco, conversando con un familiar, me contó un hecho impresionante, que su papá tenía que viajar vivía en Guatemala y tenía que hacer un viaje de negocios aquí a El Salvador. Esto pasó hace mucho tiempo. Y él es una persona, este señor, el papá de este familiar, es muy puntual. Como sabes, siempre ser puntual, siempre, siempre. Todos sus amigos lo conocían como el amigo puntual, el que siempre tal. Y iban a venir a hacer negocios a El Salvador Y no sé por qué motivo ese día él se atrasó. Iban a venir en una avioneta. La cuestión es de que este hombre se atrasó, no llegó, y los amigos dijeron, bueno, va a ir la otra avioneta, que él se vaya en la otra, no lo esperemos más, y se fueron. Y esa avioneta, en la que él no se subió, se estrelló con unas montañas.
0: ¡Wow! Impresionante.
1: Claro, como iba volando, no tenían, en la época, pues también, esto como le digo,
0: hace
1: fue hace mucho tiempo, la familia pensaba que había muerto.
0: Wow.
1: Cuando se supo la noticia. Hasta que él aterrizó, él se enteró de lo que había pasado y llamó a su familia para decirle que estaba bien, que él había ido en otra avioneta. Ahora, ¿por qué se atrasó?
0: Claro, una persona que era conocida por su puntualidad. Sé que mucha gente también a veces, yo sé que es medio frustrante, pero usted llega a un aeropuerto y usted, no sé, el vuelo se canceló. No sabemos, hay una falla técnica. Puede ser el ángel de la guarda o los ángeles de la guarda de esas personas que si se subían a ese avión podía haber ocurrido un desastre, como usted está contando, y la gente empieza a maldecir y no sé. Dele gracias a Dios que de algo lo pudo estar librando. No quiero aquí justificar a las aerolíneas cuando se atrasen y cuando cancelan los vuelos y cuando nos dejan tirados, pero hay que ver siempre todo con ojos sobrenaturales.
1: Exactamente.
0: ¿No? Puede ser una gracia. Bueno, hablando de protecciones físicas también, San Juan Bosco, ¿no? ¿Usted se acuerda que en el siglo XIX, ahí en Turín, donde él vivía, que era bien conturbada la situación, él enfrentaba peligros reales, o sea, intentos de asesinato, emboscadas nocturnas, y querían matarlo, porque él era una especie de piedra en el zapato para el demonio y sus secuaces, ¿no?
1: Claro.
0: Entonces hicieron varios planes para matarlo. Y en varias ocasiones, misteriosamente, cuando querían matarlo, aparecía un perro de la nada, un grillo famoso, un perro grande.
1: Grillo significa gris.
0: Gris, exactamente. Que lo iba acompañando hacia su destino y a las tantas desaparecía. Y claro, y los ladrones, los asesinos, cuando veían al perro, lo veían así furioso y con disposición a defender al santo y no se animaban a atacarlo. Y en varias ocasiones San Juan Bosco cuenta que ese perro que él decía que era su ángel de la guarda, lo protegió muchas veces de asesinatos, de asaltos y de cosas malas que le querían hacer físicamente, ¿no?
1: Impresionante.
0: Muy, muy bonito, muy interesante.
1: Muy bonito porque el ángel de la guarda puede tomar cualquier forma, ¿no? Uh-huh. Y no solo puede tomar cualquier forma, sino puede proteger también de diversas maneras, ¿no?
0: Sí.
1: O sea, nuestra imaginación yo creo que no llega ni a la suela de una imaginación angélica,
0: claro,
1: ¿no?
0: Lo que
1: ellos deben tener de estrategias de defensa.
0: Sí, claro.
1: Debe
0: muy,
1: ser algo.
0: Muy interesante. Uh-huh. Bueno, pasamos al segundo punto, ¿sí le parece?
1: Sí, señor. Solo repita el título del primero, por
0: bueno,
1: favor.
0: Bueno, el ángel de la guarda te protege de peligros físicos y espirituales.
1: Exactamente.
0: ¿No? Y bueno, Santo Tomás también afirma de que los ángeles protegen frente a males visibles e invisibles.
1: Sí.
0: Porque principalmente la lucha más importante contra el demonio, pues él también está ahí presente, aunque no lo veamos, dándose duro con el demonio que nos quiere perder para protegernos espiritualmente. Bueno, vamos al segundo punto. El ángel de la guarda te da buenos pensamientos y te ayuda a tomar decisiones.
1: Eso es importantísimo.
0: Mucho. ¿Cuánta gente a veces en su día a día se encuentra en una verdadera encrucijada, no sabe qué hacer, no sabe qué decisión tomar? Cosas pequeñas o cosas grandes. Uh-huh. Que si me cambio de trabajo, que si...
1: Si me caso o no me
0: caso.
1: Caso
0: no me caso.
1: Que si
0: este es o esta no es. Que sé yo, que si invierto aquí o no invierto acá. Cosas importantísimas o cosas, no sé, una enfermedad que hago. ¿Hago el tratamiento? ¿No lo hago? ¿Voy a tal médico? ¿No voy a tal médico? En fin, todo tipo de cosas. Y bueno, tenemos que saber que el grandísimo aliado que tenemos para tomar verdaderas decisiones y buenas decisiones y que nos inspira a buenos pensamientos es nuestro ángel de la guarda. Solo que claro, él es un ser que es muy respetuoso.
1: Sí.
0: Él, si nosotros no lo invocamos, no le pedimos su auxilio, él no se va a entrometer en nuestra vida, ¿no? Todo lo contrario al demonio. El demonio es un maleducado, es un intrusivo, un invasivo, y él va a estar ahí siempre tratando de influenciarnos y tratando de meter en nuestra inteligencia, en nuestra mente, cosas negativas, sí, cosas malas que nos lleven a pecar.
1: Exactamente. Entonces, pero sabe que muy bonito del ángel de la guarda, que incluso a veces sin pedirle, él nos da buenas ideas, buenas,
0: claro,
1: inspiraciones. Incluso Monseñor Juan una vez Monseñor Juan, nuestro fundador, era un gran devoto del ángel de la guarda. Siempre que podía hablaba de él, daba consejos. Uh-huh. Y en una homilía, me acuerdo, estaba presente, él comentó esto.
0: Sí.
1: Porque mucha gente se enfoca apenas en que te protege del, ¿verdad? Pero no va más allá. Apenas estamos en el segundo, que es uh-huh. buenos consejos. Bueno, a veces, él decía, nuestro fundador en esa homilía, a veces la persona tiene una excelente idea y no se da cuenta de que esa idea en realidad fue una inspiración angélica.
0: Claro.
1: Que el ángel de la guarda le inspiró, le iluminó. Y lo peor es que la persona cree que es que soy lo máximo.
0: Soy un genio.
1: ¿Qué idea la que tuve?
0: Es que mi mamá siempre decía que yo era un genio, ¿no?
1: Y el ángel de la guarda es súper humilde. Él nunca va, no, si la idea te la di yo,
0: sí,
1: nada.
0: Sí, claro.
1: Al contrario, el ángel de la guarda, como usted decía, respetuoso, amable, humilde. Pero claro, a la hora, obviamente, tiene la fuerza de un ángel. A la hora de actuar, obviamente, claro, pues la usará. Pero
0: y Santo Tomás explicaba que el ángel de la guarda siempre sugiere pensamientos buenos sin forzar su libertad.
1: Exactamente.
0: Sin forzar tu libertad.
1: Y eso es muy importante, ¿no?
0: Sí, sí, sí. Bueno, cuentan en la vida de Santa Teresa de Ávila que ella también, cuando tenía esas dudas de dónde abrir un monasterio, por ejemplo, o qué hacer con alguna de las religiosas a las que tenía que corregir, ella, claro, era muy asistida por San José, pero también le pedía al ángel de la guarda que le ayudase a tomar la decisión correcta. Entonces, como que el ángel de la guarda era también su, sí, su consejero y su inspirador, ¿no?
1: Qué bonito.
0: Muy interesante, sí, sí, sí. Bueno, vamos con el tercer punto.
1: Claro que sí, sí.
0: Entonces, otra cosa que tu ángel de la guarda puede hacer por ti: te fortalece en la tentación. Entonces, cuando nosotros somos tentados, el ángel de la guarda puede ser definitivo a la hora de ayudarnos a superar esa tentación. Hay que pedirle esa gracia también. Bueno, y que es un pedido de nuestro Señor, sí, también, ¿no? Cuando Él le pide en el Padre Nuestro, no nos dejes caer en tentación, nosotros podemos aplicarlo también eso por la mediación que le gusta a Dios, que el ángel de la guarda sea un mediador, un intercesor, para que no nos deje caer en tentación, para pedirle a Dios que nos ayude con esa gracia.
1: ¿Sabe que es interesante este punto? Porque lo podríamos ver incluso bajo dos aspectos.
0: Sí.
1: Primero, el aspecto de lucha. Que el ángel de la guarda, tenemos que tener en consideración que todos los ángeles son guerreros.
0: Uh-huh.
1: Ellos ya tuvieron esa lucha allá arriba, ya expulsaron por lo menos a un demonio, ya arrojaron desde allá hasta el infierno. Entonces nuestro ángel de la guarda es un guerrero. Y es más, incluso puede ser que él ya luchó con ese mismo demonio que nos está tentando. Sí. Eso es un pensamiento muy lindo del doctor Plinio Correa de Libera, que él incluso en una oración contra las tentaciones pedía: oh santo ángel de la guarda, tú que ya luchaste con este demonio, expúlsalo de mi vida, ayúdame en esta tentación. Entonces, ver al ángel de la guarda bajo ese aspecto guerrero, que es un guerrero que está ahí para luchar contra el demonio que nos está tentando. Pero hay otro aspecto que es el de la fortaleza propiamente.
0: Sí.
1: Que el ángel de la guarda, él puede darnos fuerza a nosotros.
0: Sí. Uh-huh.
1: Es un ser superior, un ser puramente espiritual, pero que él tiene, Dios le ha dado ese poder de darnos fuerza.
0: Sí.
1: O sea, de introducir en nosotros fuerza, ánimo. Bueno, no quiero aquí como que pasarme a otros puntos, pero también incluso energía.
0: Uh-huh.
1: Energía para cuando estamos así, pues, decaídos.
0: Desesperados.
1: Incluso hay un hecho de San Francisco de Sales en que él casi cae en una desesperación espiritual.
0: Sí.
1: Y en ese momento él acudió a su ángel de la guarda y él sintió una fortaleza interior que le ayudó a pasar.
0: Que él no supo explicar de dónde venía.
1: O sea, él atribuyó a su ángel de la guarda.
0: Después.
1: No es que, o sea.
0: Sí, en el momento, claro, pensando, dijo: pues, este es mi ángel de la guarda.
1: Exactamente.
0: Claro, impresionante. ¿Sabe, hermano Juan Andrés, usted ese aspecto que comentaba el doctor Plinio de invocar al ángel, de verlo como un guerrero, de verlo como un protector, de un, digamos, infusor de energía incluso, él también advertía sobre la deformación que hay hoy en día en la cabeza de la gente, de que el ángel de la guarda es una especie de ser creado solo para los niños.
1: Ajá.
0: Y él advertía respecto de esa iconografía medio romántica en que se pinta un ángel de la guarda, que es una especie de ser que usted no sabe definir si es hombre o mujer, un ser con pelo largo, con cachetitos rosaditos, vestido con una túnica larga, y que lo único que hace en su vida es ayudar a que un niño, una niña, que van agarrados de la mano con una florcita, y que el puentecito de madera tiene una tabla que está medio quebrada. Entonces el ángel de la guarda, su única misión en la vida es defender a los niños para que no se caigan en el puente, en un río que tiene menos agua que el desierto del Sahara, y que no es ningún peligro para los niños. Entonces, claro, meten en la cabeza de la gente eso y piensan que no, la persona ya crece y ya el ángel de la guarda pues ya se quedó para atrás y es un ser que ya no me puede ayudar porque es para los niños. Y decía todo lo contrario. Esa visión que tenemos que tener de él, de que es nuestro alter ego, nuestro otro yo perfecto, si fuese fiel a todas las gracias recibidas, si fuésemos santísimos, seríamos como nuestro ángel de la guarda, y que es un guerrero que está ahí para apoyarnos en nuestras luchas, principalmente espirituales. Eso es lo que tenemos que meternos en la cabeza. Es la visión real de nuestro ángel de la guarda. No es ese ser ahí.
1: Así tiene que ser.
0: Tiene que ser, sí. Y lo que tiene que ser también ahorita, hermano Juan Andrés, es la pausa, porque ya se nos fue la primera parte del programa.
1: Y solo vimos tres, hermano.
0: Pero ya como hicimos la explicación inicial, pues ya la segunda parte entramos directo con los otros puntos. 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
0: 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Bueno, no se muevan, ya regresamos.
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0: 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Continuamos con la segunda parte de nuestro programa Salve María con los Heraldos del Evangelio, y hoy estamos hablando de las 10 cosas que tu ángel de la guarda puede hacer por ti y que probablemente no lo sabías. Y sabiéndolo a partir de ahora, pues vas a invocarlo con más devoción, con más amor, con más cariño y con más confianza. Bueno, hermano Juan Andrés, habíamos quedado en la tercera, ¿no? Y vamos para la cuarta, que el ángel de la guarda puede consolarte en la tristeza y en el sufrimiento. Males de la actualidad, tristeza y sufrimiento, no diríamos que es un mal. El sufrimiento mal concebido, mal aceptado, sí podemos decir que es un mal. Pero la tristeza sobre todo, ¿no?
1: Sí. No, y el ángel de la guarda está ahí para eso. ¿Qué pasa? En el punto anterior veíamos al ángel de la guarda como un verdadero guerrero, y que de hecho lo es. Pero es que muchas veces nosotros somos de extremos. Y como ya lo vemos como un guerrero, muchas veces se nos olvida que también es nuestro mejor amigo, ¿no? Muchas veces los amigos a veces no tienen que decirnos nada. Solo es estar, ¿no?
0: Exactamente.
1: Pero el ángel de la guarda está ahí. ¿Cuál es el problema? Que nosotros no lo obviamente no lo vemos porque es espiritual, pero es que no lo queremos ver. No creemos.
0: Lo ignoramos.
1: Exacto, eso sería.
0: Lo ignoramos, sí.
1: Y está ahí con nosotros. O sea, nunca estamos solos. Él está ahí. Podemos pedirle que espiritualmente nos abrace, que espiritualmente nos consuele, que nos... Hablarle. Uh-huh. Así como a veces un amigo... Lo que decíamos, muchas veces no es que el amigo nos va a hablar, pero sí nos va a escuchar.
0: Exactamente. Esa frase famosa que dicen, gracias por estar ahí cuando lo necesitaba. Ajá. Claro, que los verdaderos amigos, usted dice, oye, usted estuvo ahí cuando yo lo necesité. Y claro, mucha gente pasa sola, y cuánta gente no conocemos que vive en otros países, que le tocó abandonar su familia por X o Y circunstancia, porque está estudiando, porque fue a buscar un mejor futuro, lo que sea. Y pasa una soledad tremenda, porque son sociedades completamente distintas a lo que estamos acostumbrados. Y la gente está sola, está triste. El ángel de la guarda. ¿Sabe que Santa Gema Galgani, ella tenía una gran comunicación con su ángel, se le aparecía mucho, ella pasaba por probaciones grandísimas, tristezas grandísimas, y su ángel la consolaba, la animaba, incluso el ángel a veces le mandaba mensajes por medio de Santa Gema al confesor de Santa Gema: oiga, mire, mi ángel le manda decir tal cosa. Incluso Santa Gema llegó a decir en sus escritos, ¿no?, que para ella su ángel de la guarda era como su hermano mayor.
1: Wow.
0: Que siempre estaba ahí dispuesto a protegerla, dispuesto a ayudarla, dispuesto a acompañarla, a escucharla. Y la sacó muchas veces de tristezas tremendas por las que ella pasó. Entonces también puede ser un grandísimo aliado para esos momentos que todos pasamos. De soledad, de tristeza, de depresión, de lo que sea, ¿no?
1: Qué bárbaro, impresionante, ¿no?
0: Sí, muy bonito eso.
1: Realmente yo animo a todos aquellos que se sientan tristes, que se sientan solos, que eso, le recen al ángel de la guarda, le pidan santo ángel de la guarda. Incluso pasa que también nosotros somos muy de sentir, como somos humanos,
0: sí,
1: sentir, pero les apuesto que de alguna u otra manera van a sentir su presencia.
0: Claro.
1: Digo, aunque no la sientan, ahí está el ángel de la guarda, pero a veces necesitamos sentirla, ¿no?
0: Uh-huh.
1: Y sentir una presencia angélica es algo tan lindo, ¿no? Es algo también lleno de tanta confianza, ¿no?
0: Algo que hasta nuestro Señor Jesucristo experimentó,
1: sí,
0: en el huerto de los olivos, cuando él estaba sumido en una tristeza terrible, viendo que se avecinaba la pasión, la agonía en el huerto, sudando gotas de sangre de la aflicción, se le apareció, ¿a quién? Un ángel, y lo vino a fortalecer, a consolar, dándole un cáliz misterioso que lo llenó de energía. Si nuestro Señor pasó por eso y recibe la ayuda de un ángel, nosotros también,
1: sí,
0: podemos
1: incluso
0: pedir esa ayuda.
1: Yo recuerdo que santo dice que si la cabeza pasó por eso, los miembros del cuerpo también, ¿no?
0: Exactamente, sí.
1: Entonces, solo pedir, acercarnos a él, dejar de ser cartesianos, ¿no?
0: Exacto.
1: Y ver todo con los ojos de la fe, los ojos espirituales, que son mucho más, digamos, que es una realidad mucho más real que lo que
0: nuestros... Que este mundo meramente material, sí, ¿no? Materialista.
1: Exactamente.
0: Bueno, vamos entonces. Punto número 5. El ángel de la guarda lucha contra el demonio para protegerte. Ya creo que algo habíamos adelantado en otro punto, pero volvemos a eso. Ese ángel guerrero que está, sí, ahí para combatir esas influencias del mal que quiere hacernos pecar, quiere hacernos caer. No como decíamos la imagencita del niño con el puentecito, sino que quiere hacernos caer para llevarnos al infierno.
1: Exactamente, no. Incluso en el punto 3 que hablábamos de él contra las tentaciones propiamente,
0: uh-huh,
1: ahora podríamos verlo quizás como ese aspecto más de contra una lucha contra el plan del demonio,
0: sí,
1: contra el demonio en sí, que quiere acabar con la iglesia, que quiere acabar con el reino de nuestro Señor Jesucristo, ya como más en ese aspecto, ¿no?
0: Uh-huh.
1: Nosotros, ¿cuántas veces? Bueno, la oración a San Miguel Arcángel, príncipe de la milicia celestial,
0: claro,
1: o sea, vemos cómo de hecho hay un enfrentamiento entre ángeles y demonios en la sociedad, ¿no?
0: Sí.
1: Demonios que quieren acabar con las almas y ángeles que vienen a luchar. Y es un constante campo de batalla en el que vivimos, ¿no?
0: Exacto.
1: En cuantos ambientes, mismo en los ambientes, ¿no? Muchas veces uno puede ver un ambiente que está infestado. ¿Infestado de qué? De la acción del demonio.
0: Uh-huh.
1: Pero a veces hay ambientes que son ambientes, por así decir, angelizados. Y que eso se siente, eso se nota. ¿Cuántas veces uno no va a un lugar y se siente como que hay algo aquí hay, ¿no?
0: Claro.
1: ¿Y cuántas veces uno va a otro ambiente y qué paz, oye, cómo se respira paz aquí? Y es un ambiente angelizado.
0: Habitado por ángeles.
1: Exactamente. Así tienen que ser nuestras casas, ¿no?
0: Exacto.
1: Habitadas por ángeles. Y saber que eso, que estamos en medio de una batalla.
0: Exacto.
1: Y que están los ángeles, que son los guerreros de Dios, que están ahí para luchar contra los demonios.
0: Claro, que es una especie de continuación de esa lucha que se narra en el Apocalipsis, que hubo en el cielo cuando el demonio quiso justamente
1: destronar
0: a Dios, ir en contra del plan de salvación de Dios, y San Miguel Arcángel se levantó, ¿quién como Dios? Y con los ángeles fieles mandaron al infierno y, en fin, a los que estaban contra, y expulsaron del cielo y que quedaron dando vueltas por los aires aquellos que fueron como que indecisos, ¿no? Que no tomaron una decisión. Porque a diferencia de nosotros los humanos, los ángeles, ellos tuvieron una prueba, solo una prueba. Los que fueron fieles se mantuvieron en el cielo, los que fueron infieles, ya.
1: Exactamente.
0: Porque son seres, claro, al ser seres superiores a nosotros, toman una decisión y ya no pueden arrepentirse de esa decisión que tomaron. Entonces, es muy importante tener en cuenta eso también, de que esa lucha continúa. Sí. Y que nuestro ángel de la guarda hace parte de esa lucha y que con su ayuda pues venceremos esas influencias demoníacas.
1: Sí, también una cosa, hermano Sebastián, no solo el ángel de la guarda hace parte de esa lucha.
0: Sí.
1: Cada uno de nosotros hace parte de esa lucha, ¿no? Uh-huh. Así como hubo ese prelium magnum que llamamos, ¿no? Esa gran batalla, pues esa gran batalla también se tiene que dar aquí en la tierra.
0: Sí.
1: Y los ángeles nos necesitan para que se dé aquí en la tierra.
0: Exacto.
1: Porque ellos ya batallaron allá en el cielo, pero ¿y aquí en la tierra qué? Ellos nos necesitan.
0: Uh-huh.
1: Entonces también ese aspecto, como para, ¿no?
0: Sí, sí, para tenerlo como en nuestros pensamientos, ¿no? Uh-huh. De que el ángel necesita de mi apoyo para poder vencer aquí en la tierra.
1: Exactamente.
0: ¿No? Así es. Entre comillas, digamos, sí. Estamos aquí. Bueno, no sé si hay algún ejemplo de algún santo acá. Bueno, el santo cura de Ars, por ejemplo, que era muy atacado por el demonio. Claro, porque él hacía tanto bien, confesaba a tanta gente, convertía a tanta gente, que el demonio le hacía la vida imposible. Le quemaba la comida, le quemaba la casa, le quemaba la cama. Y claro, se diría, es un insoportable. Y él tenía también ese apoyo del ángel de la guarda que a veces lo consolaba y le daba fuerza, le daba ánimo para que siguiera adelante a pesar de todas esas insidias, ataques del demonio, ¿no?
1: Incluso creo que él lo obligaba a escuchar palabras de ánimo, ¿no?
0: Exacto.
1: Ánimo, sí, adelante, fuerza, ¿no?
0: Confianza.
1: Confianza.
0: Muy bonito eso. ¿Se acuerda ahí? Bueno, hace poco publicamos el documental que lo que era la austeridad con la que vivía el santo cura de Ars, ¿no?
1: Impresionante.
0: Esa, su cuartito, su cama, todo con una pulcritud impresionante, sí. pero
1: algo angélico también.
0: Exactamente. ¿No? Y lo que usted decía, usted se siente, porque lo conserva, ¿no? Usted se siente en un ambiente que es completamente habitado por ángeles,
1: sí.
0: ¿No? De un hombre que practicó la virtud, que hizo grandes sacrificios, que venció no sé cuántas tentaciones. Claro, queda marcada, las paredes como que quedan marcadas por esos actos de virtud. Así como cuando en un lugar donde se cometen muchos pecados, las paredes quedan manchadas con esos pecados y los demonios toman posesión de ese lugar, en un lugar donde se ha practicado la virtud de esa forma, se siente esa presencia angélica y ese bienestar, ¿no? Físicamente, ¿no?
1: Sí, sí.
0: ¿No? Bueno, hermano Juan Andrés, seguimos entonces. Punto 6. Los ángeles de la guarda llevan tus oraciones y necesidades a Dios.
1: Qué bonito esto, ¿no? Impresionante.
0: Es como un mensajero que tenemos, ¿no? Como si nuestras oraciones fuesen granitos de incienso, que el ángel de la guarda lo tiene en un turíbulo caliente y nosotros echamos nuestras oraciones y él las presenta a Dios como ese incienso que sube.
1: ¿Sabe que incluso en el libro de Tobías, ¿no? Al final, cuando hacen la oración a Dios, el ángel se va con la oración, ¿no?
0: Sí, qué curioso.
1: Y es súper lindo. O sea, usted imagínese, está aquí, Dios mío, ayúdame. Pero su ángel está ahí delante de Dios llevando ese Dios mío, ayúdame a él, ¿no?
0: Ajá. ¿Cuántas veces no ocurrió, por ejemplo, con el Padre Pío? Que, claro, él tenía tantos y tantos hijos espirituales en tantos lugares del mundo, lejanos. Claro, en la época no era tan fácil ir a visitarle al Padre Pío. ¿Qué decía él? Mándenme a sus ángeles de la guarda con mensajes, que él me los entrega. Y muchos fueron testigos de eso, de que le rezaban al ángel de la guarda para que al Padre Pío le llegase tal petición, tal pedido que rezara por algún enfermo. Y ellos recibían respuesta. El Padre Pío después les mandaba una carta diciendo que el ángel de la guarda le había transmitido esto y que tranquila, que él iba a rezar por esa intención, tranquila, que tal persona iba a estar bien, tal persona se iba a curar.
1: Qué
0: impresionante.
1: Impresionante.
0: El papel de los ángeles de la guarda, ¿no?
1: Sabe que es muy bonito también verlo al revés, ¿no? No solo es el que va a las oraciones, sino que también trae las gracias, ¿no?
0: Exactamente.
1: Entonces, no sé, si pudiésemos, no sé, cada uno lo imagine, ¿no? A su ángel de la guarda volviendo con las gracias de Dios, depositándolas en el alma.
0: Como si fuese un cofre de piedras preciosas, ¿no? Sí. Mire, Dios manda estas gracias, espiritualmente hablando, claro.
1: Claro. Sí.
0: Muy bonito.
1: Súper bonito, ¿no?
0: Uh-huh. Bueno, hermano Juan Andrés, vamos con el punto número 7, ¿no? Uh-huh. Ya casi terminamos. Nuestro ángel de la guarda intercede por nosotros constantemente. Entonces, aunque nosotros no lo veamos, el ángel siempre está rezando por nosotros, siempre está pendiente de nosotros, siempre está como que intercediendo delante de Dios por nosotros.
1: Como que defendiéndonos ante Dios. Exactamente,
0: sí. Incluso Santo Tomás dice que cuando una persona peca, ¿no?, mortalmente, uno pensaría que el ángel de la guarda pues se va y lo abandona y eso. No, dice que si Dios no toma una actitud de abandonar a esa persona, explícitamente, el ángel de la guarda como que se hace el desentendido de esa enemistad que hay entre el pecador y Dios, y él siempre está intentando que la persona vuelva cuanto antes al camino de la virtud. Entonces, no es que lo abandona. Solo lo abandonaría si Dios, eso explica Santo Tomás, si Dios explícitamente rompe con esa persona y ya lo entrega a su suerte para que se condene. Que eso por lo general Dios no lo hace. Solo en casos muy extremos de gente que ya pues directamente lucha abiertamente contra Dios y hace actos de blasfemias y de, en fin, cosas horribles. De otra forma, Dios no rompe con esa persona. Entonces el ángel de la guarda siempre está, mismo la persona en pecado mortal, ayudándolo y tratando de que cuanto antes salga de esa situación.
1: Eso es muy bonito, hermano Sebastián, porque también uno pedirle al ángel de la guarda, cuando uno tiene la desgracia de caer en pecado mortal, que le lleve cuanto antes a una buena confesión, que él ya vaya hablando con el ángel de la guarda del sacerdote para que ayude, ¿verdad? Que sea más fácil. No sé, como que vaya promoviendo que de alguna u otra manera...
0: Sí.
1: ¿Sabe que un caso muy curioso que pasó una vez? Había un chico que venía a las actividades que quería muchísimo que su papá se confesara. Y le decía, papá, confesate, y nada. Y el otro... El hombre nunca le decía que no, pero tampoco le decía que sí.
0: Pues sacaba el cuerpo.
1: Se hacía el desentendido del señor. Y el niño comenzó a rezar que mi papá se confiese, que mi papá se confiese, que mi papá se confiese. Y bueno, la cuestión es de que este hombre estaba en una misa, ¿no? El señor, el papá del niño... Y el hombre vio que había una fila y pensó que era la fila del baño. ¿Lo puede creer?
0: Sí, sí.
1: Y el hombre fue a hacer la fila y bueno, qué raro aquí la gente.
0: Que no avanza.
1: No avanza mucho, pero bueno, también el hombre me dio una excusa como para no estar tan presente en la misa, ¿no? Y era la fila para la confesión. Yo le apuesto que el ángel de la guarda de ese hombre estaba de alguna manera guiándolo para que fuera ahí. De pronto ya quedaba tan mal no confesarse cuando él se dio cuenta que era la fila de confesión, porque ya era pues su siguiente turno y vio que la persona salía pues llorando y tal y todo. No. Pero el ángel de la guarda, seguramente en ese caso y tantos otros, como que hace que la persona termine pues en un confesionario, ¿no?
0: Qué impresionante.
1: Entonces, bueno.
0: Así que bueno, hay que invocar al ángel ahí para lo que sea. Incluso el profesor Santo Tomás decía que era como, el ángel de la guarda es como un embajador nuestro delante de Dios. Así como los países tienen su representación en otros lugares, nosotros aquí en la tierra tenemos nuestro embajador en el cielo, que es el ángel de la guarda, ¿no? Que siempre está mirando a Dios. Así que pidámosle de todo. Que su papá se confiese, que su jefe le suba el sueldo, que, en fin, lo que sea. Bueno, siguiente, punto 8. El ángel de la guarda te guía hacia tu vocación y misión en la vida.
1: Qué bonito.
0: Es súper importante esto. ¿Cuánta gente desorientada que no sabe qué quiere Dios de ella? No sé si la vida mía es para ser religioso, religiosa, es para casarme, qué, digamos, qué estudiar en la universidad, qué hacer. En cuanto a vocación, ángel de la guarda, el mejor intercesor y el mejor inspirador y el mejor, digamos, ¿cómo se dice? El consejero, ¿no?
1: Consejero,
0: mejor consejero. Ejemplo, por ejemplo, de San Rafael, ¿no? San Rafael, que ya hemos hablado tanto de él, que vamos a hacer algún especial sobre este super ángel, que en las Sagradas Escrituras, en el libro de Tobías, ¿no?
1: De Tobías.
0: Cuenta esa historia maravillosa en que lo va guiando a Tobías hacia su vocación, que era el matrimonio. Lo acompaña, le consigue la esposa, le exorciza a la esposa.
1: Le hace todo.
0: Todo.
1: Es que todos los detalles.
0: Todo.
1: Hasta el dinero, ¿no? Se lo fue a buscar.
0: Le recupera el dinero al papá. En fin, entonces, todo se lo puede hacer el ángel. Sí, se podría decir que el ángel de la guarda de Tobías era San Rafael, quizá, no sabemos. Pero el ángel puede hacer eso y mucho más por todos nosotros.
1: Qué
0: bárbaro. En ese tema vocacional, pidámosle a él que nos ayude.
1: ¿Sabes qué es interesante, hermano Sebastián? Yo una vez escuché algo que me dejó bien, bien agradado, bien, sí, me gustó muchísimo. Que es que, bueno, así como todos nosotros tenemos una luz primordial, ¿no?
0: Sí.
1: Que es algo semejante a la vocación, pero un poco diferente. Que es el llamado que nosotros tenemos de ver a Dios, ¿no? El aspecto de Dios que nosotros más vemos y que más brilla, que más estamos llamados a contemplar, ¿no? Uh-huh. Pero yo escuché que el ángel de la guarda tenía, por así decir, como que nuestro ángel de la guarda tenía como que nuestra misma luz primordial, pero en el mundo angélico, ¿no?
0: Qué bonito.
1: Entonces que él nos comprende y él sabe que nosotros tenemos como que una unión, no solo porque es el que nos está cuidando, ¿verdad? Sino también de misión y también de esa luz primordial.
0: Qué interesante.
1: Entonces él es el primer interesado en que nosotros cumplamos nuestra misión, nuestra vocación, nuestra luz primordial.
0: Qué interesante, sí, sí.
1: Entonces, o sea, creo que él sí, más que nosotros.
0: Pues, compartimos vocación con el ángel, digamos. O sea, en ese aspecto, por lo menos, sí. Qué bonito eso. Bueno, vamos con el siguiente.
1: Claro que sí.
0: El ángel de la guarda te acompaña incluso si no crees en él.
1: Esto es importante, ¿no? Sí. Nosotros, si alguien nos da la espalda, bueno, siga usted su camino, yo me voy por el mío, ¿no? El ángel de la guarda.
0: Y solo pensemos ahorita, ¿hace cuánto tiempo que no pienso en mi ángel de la guarda? ¿Cuánto tiempo lo tengo abandonado? ¿Hace cuánto tiempo que no lo saludo con un Ave María, con una invocación? Ángel de la guarda, ayúdame. O sea,
1: qué ganas de arrodillarse y pedirle perdón.
0: Sí,
1: ¿no?
0: Exactamente. Bien decía nuestro fundador que casi que las primeras cosas que tenemos que hacer en la mañana cuando nos levantamos es consagrar nuestro día al ángel de la guarda, consagrarnos a él.
1: Qué interesante.
0: Que él sea nuestro guía, nuestro protector, nuestro inspirador en todo ese día y que nos evite cualquier caída, ¿no? Cualquier situación de pecado, ¿no? Para eso está él. Así que por más que no creamos en él, o en nuestro caso que no pensemos en él, siempre está ahí acompañándonos. Bueno, muy bonito. Y el décimo, último, sí, se nos fue rapidísimo el programa. Esto es muy importante. Te asiste en la hora de la muerte y te conduce al cielo. Entonces, el ángel de la guarda, cuando estemos ahí agonizando o en la situación que sea o la muerte que nos toque por designio de Dios, él va a estar ahí al lado acompañándonos porque es el momento definitivo donde se juega el todo por nuestra salvación eterna. Sí. Se podría decir que hay una especie de lucha final entre ese ángel de la guarda y ese demonio de la perdición que nos quiere llevar al infierno. Y en esos momentos definitivos el ángel va a estar dando el todo por el todo para salvar nuestra alma, ¿no? Así que pedir esa perseverancia final y pedir ese apoyo de él desde ya, especialmente en la hora de nuestra muerte, ¿no?
1: Sí. No, después que él está sobre todo en ese momento, pero él solo va a descansar hasta que nos llega al cielo, ¿no?
0: Sí.
1: Descansar, digamos, entre mil comillas, la palabra no está bien utilizada, pero como mencionábamos, él es el que nos va a venir, nos va a llevar al purgatorio, va a estar con nosotros ahí animándonos hasta que no crucemos, varemos el umbral de la eternidad y ya estemos ahí en el cielo, él no.
0: Qué interesante.
1: No va a estar ahí tranquilo.
0: Hay una santa que es conocida como la Arabita, Santa María de Jesús Crucificado. Es una santa impresionante, una mística que usted no se imagina, palestina ella.
1: ¿En serio?
0: Y ella, poco antes de morir, estaba ya agonizando, y de las últimas cosas que dijo es que ella vio cómo su ángel de la guarda venía, se presentó, y ya venía a buscarla para llevársela al cielo. Como que ya la victoria había sido conseguida y que ya el ángel se había presentado para llevársela al cielo. Fue lo último prácticamente que ella vio y que lo dejó como, digamos, como enseñanza también, como testimonio de ese poder angélico también en la hora de la muerte.
1: Qué bonito.
0: Así, ¿no? Que bueno, muy interesante. Bueno, hermano Juan Andrés, yo creo que con esto podemos terminar, ¿no?
1: Creo que sí.
0: Hay muchísimos casos a lo largo de la historia de la vida de los santos que demuestran cómo los ángeles pueden hacer mil otras cosas. Por ejemplo, San Isidro Labrador. ¿Se acuerda el caso de San Isidro Labrador?
1: No me acuerdo.
0: Él, como bien dice, de los fundadores, de los patronos de Madrid, perdón. Él trabajaba en el campo, labraba, y tenía un montón de trabajo por hacer, pero él era un hombre de muchísima oración. Y él a veces se ponía a rezar y no cumplía con su deber de trabajar en la tierra, de labrar, porque estaba rezando. Entonces, ¿qué hizo un día? Le pidió a su ángel de la guarda que por favor hiciera el trabajo de labrar mientras él se ponía a rezar. Y cuentan que los otros labradores lo veían a él rezando todo el tiempo y que su campo quedaba labrado, arado perfectamente y con una velocidad impresionante. Y varias veces vieron que era el ángel de la guarda de él que se ponía a hacer el trabajo por él, a labrar. Muy interesante. También otro caso, no sé si se acuerda, usted contó, usted se leyó el libro de Santo Tomás, ¿no? Cuando él venció esa tentación. Si quiere contarlo, como para.
1: Cuando él venció la tentación contra la pureza, exactamente. Sí. Que lo encerraron en una torre sus hermanos y familiares para hacerlo desistir de la vocación religiosa. Bueno, en concreto de la vocación dominica, porque aceptaban que fuera de cualquier otra orden. Sí. Entonces le metieron una mujer de mala vida,
0: sí,
1: para hacerlo caer, ¿no? Y él tuvo luchó tanto contra esa tentación, cogió una tiza y amenazó a la mujer de quemarla, ¿no? Y la mujer salió despavorida tal y hizo una cruz incluso, si no me engaño, con la cruz en la
0: puerta.
1: En ese momento aparecieron dos ángeles y lo ciñeron con un cinturón blanco puro. Y a partir de ese momento nunca más tuvo tentaciones
0: contra la pureza.
1: Imagínese lo que debe haber sido la fuerza de esa tentación para que Dios le dé como premio el nunca más volver a ser tentado en esa línea.
0: Y que se le presenten dos ángeles.
1: Exactamente.
0: A ceñirlo y a garantizarle de que nunca más iba a tener, bueno, caídas obviamente no, pero ni siquiera tentaciones contra la pureza.
1: Qué impresionante.
0: Impresionante. Y bueno, hay otro caso muy interesante también, ya para cerrar, conocido, pero que es bueno recordarlo, el Padre Pío, por ejemplo, que él también, su convivencia con el ángel de la guarda continua. Que muchas veces llegaba gente de otros países que hablaban idiomas, lenguas que él no conocía, y los confesaba y entendía todo perfectamente. Los aconsejaba en el idioma propio de la persona. A veces respondía cartas, le mandaba una carta, no sé, en ruso, lo que sea, y la respondía en puño y letra en ese idioma. Y él decía, es mi ángel de la guarda que me traduce, ¿ok? Me ayuda a escribir las cartas. Imagínese. ¿Cuánta gente hoy en día no pone su confianza en la inteligencia artificial y no sé cuánto, y cualquier cosa le pide a la IA que le traduzca? Yo conozco gente que está dispuesta, porque han hecho estudios sobre eso, a implantarse chips solo para no tener que estudiar idiomas, sino y saber todos los idiomas inmediatamente con un chip que le implanten, una cosa siniestra, demoníaca. El ángel de la guarda es superior a cualquier inteligencia artificial, cualquier modelo de avanzada de tecnología, y lo tenemos a nuestro alcance. Solo tener devoción a él, solo pedirle su intercesión, solo pedirle su ayuda, y él puede conseguirnos las cosas más inimaginables. Así que bueno, esperamos que este programa pues sirva para eso, para incentivar esa
1: devoción, esa amor, ese convivio con el ángel de la guarda, ¿no? Uh-huh. Aprender a estar con él, a convivir, a hablarle, a pedirle,
0: exactamente,
1: no sé, quererlo.
0: Y que se nos manifieste, pidámosle, manifiéstese de alguna forma, que se haga sensible, si es voluntad de Dios, evidentemente. Que lo conozcamos de alguna forma, ¿no? Sí. Sería muy bonito que todos juntos pidamos eso. Pero bueno, hermano Juan Andrés, terminemos entonces rezando una Ave María, pidiéndole, bueno, agradeciendo primero al ángel de la guarda por haberse hecho presente y por haber llevado este programa adelante, que lo sentimos muy presente de verdad, y pidiendo también a todos los ángeles de la guarda, a todos los que van a asistir a esos programas, que sean fieles devotos de él, que nunca lo abandonen, así como él nunca nos abandona, y que nos lleve de la mano al cielo cuando sea nuestro momento de presentarnos delante de Dios. ¿Está bien?
1: Sí, sí.
0: En el nombre del Padre, del Hijo y del Espíritu Santo. Amén. Dios te salve María, llena eres de gracia, el Señor es contigo. Bendita tú eres entre todas las mujeres y bendito es el fruto de tu vientre, Jesús.
1: Santa María, Madre de Dios, ruega por nosotros pecadores, ahora y en la hora de nuestra muerte. Amén.
0: Santos ángeles custodios,
1: rogad por nosotros.
0: En el nombre del Padre, y del Hijo y del Espíritu Santo. Amén.
1: Amén.
0: Nos vemos la próxima semana. Salve María.

0: hermano Juan Andrés, mire, estaba leyendo este libro y aquí cuenta un montón de hechos del Padre Pío, que era bravísimo, era súper regañón, enojado, echaba a la gente del confesionario.
1: No, hermano Sebastián, tranquilo, tranquilo. Una cosa es ser bravo, otra cosa es ser intransigente.

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Hola, ¿qué tal, mis queridos? ¿Cómo están ustedes? Bien. Cuánto me alegro, porque aquí estoy feliz, encantado de la vida. Bienvenidos a este espacio dedicado al rezo de la coronilla, a la Divina Misericordia. Soy Pedro de Acevedo, desde los estudios de Radio Católica Mundial, en Jacksonville, Florida, para usted y para el mundo. Ante todo, demos gracias a Dios por este tiempo que nos regala, donde tantas almas nos unimos para suplicarle su infinita misericordia. Comenzaremos en breve, mis queridos, a recibir sus llamadas con sus peticiones. Para ello les recuerdo los números de teléfono a llamar. En los Estados Unidos de Norteamérica, en Puerto Rico, tenemos un número de teléfono que es gratis. 1-866-398-6377. 1-866-398-6377. Fuera de los Estados Unidos de Norteamérica, fuera de Puerto Rico, tenemos este otro número de teléfono que es internacional. 001-205-271-2976. 001-205-271-2976. Les recuerdo, queridos, que este número de teléfono lo podemos usar también dentro de Puerto Rico, dentro de los Estados Unidos de Norteamérica. 205-271-2976. Hay un correo electrónico donde usted nos puede escribir con sus intenciones. catolicapaz@hotmail.com. Ahora, queridos, los invito para compartir juntos la reflexión de la tarde de hoy. Vamos a reflexionar con el título: La virtud de la humildad. El título de nuestra reflexión es La virtud de la humildad. Escuchemos.

Jesús nos habla. Hijo mío, la humildad es una virtud muy incomprendida. Muchos la creen un sentimiento exagerado de inferioridad. Otros, una falta de apreciación del propio valer. Y en realidad, la humildad está muy lejos de esto. Es un sincero enfrentamiento de los hechos admitiéndolos y actuando conforme a ellos. El hombre humilde vive libre de toda pretensión y de toda decepción. Esta sinceridad con los hechos le ayudan a pensar más claramente y a actuar más honradamente en su vida. Cuando veas que otros son honrados, alabados o admirados, no cedas a la envidia o al resentimiento. Deja que los hechos marquen tu vida. Si ellos merecen el honor y la admiración, dásela. Si no, mantén un caritativo silencio. Así también, cuando seas criticado, vituperado o menospreciado, no te turbes, busca la verdad. Si eres culpable de una acusación, pide perdón y procura reformarte. Si eres inocente y la materia de que se te acusa es bastante importante, procura corregir pacientemente el mal que se te ha hecho. Pero si no tiene importancia, encontrarás una gran paz y gracia en el silencio. No pierdas tu propio control, deseando justificarte a ti mismo. Yo juzgo conforme a los hechos y no conforme a lo que los demás piensan de ti. Sigue la misma regla a juzgarte a ti mismo.

0: Comenzamos, mis queridos, a recibir sus llamadas con sus peticiones. Pasamos primeramente con nuestra hermana Carolina. Carolina, buenas tardes, bienvenida.
1: Hola, Clarita, buenas tardes.
0: Buenas tardes, muchacha. Cuéntenos, me mujer.
1: Me sorprendí porque creo que fue la primera y pues ojalá y que no sea la última en el llamado de mi señor, pero al fin sí soy la última, nada más que sí me llame, ¿verdad?
0: Amén, mujer, amén. Cuéntenos, muchacha, ¿qué intenciones tiene?
1: Sí, mire, sabes que tengo una petición muy especial. Hace ya aproximadamente 2 meses nació la bebé de un sobrino mío. La bebé nació con algunos problemitas físicos, pero parece que pues se puede resolver con el tiempo, con cirugías o con ciertas cosas más adelante, pero está ahorita en cuidados intensivos porque nació un poquito antes también de lo que estaba previsto. Entonces, pues estoy pidiendo por esa bebé que, para que Dios tenga misericordia y Dios la consagraron a nuestra Madre Santísima de
0: Amén.
1: Ay, se me olvidó el nombre. Fátima.
0: De Fátima.
1: Pues ellos tienen mucha fe y tienen la esperanza de que pues todo va a estar bien muy pronto. Primero Dios.
0: ¿Cómo se llama la bebé?
1: Ahorita solamente sé que mi primer nombre es María. No recuerdo el otro porque ese era el nombre de mi mamá y le pusieron ese nombre, pero tiene otro nombre.
0: Debía de llamarse María Fátima.
1: No creo que le pusieron así, pero
0: bueno.
1: Sí le pusieron María.
0: María, un nombre precioso, sí. Mi vida. Vamos a orar por ella. Ella se va a ir recuperando poco a poco. Usted va a ver.
1: Sí, pues los bebés son muy fuertes y con la fe puesta en Dios, y así que sus papás pues también están orando mucho, pidiendo.
0: Vamos a orar por los papás, por la mamá Inés, ¿verdad? Se llama ella.
1: Su mamá se llama Marilis.
0: ¿Cómo?
1: Marilis.
0: Marilis. ¿Y el papá?
1: Iván.
0: ¿El papá?
1: Ajá, Iván.
0: Iván, okay. Vamos a orar por ellos. Gracias, mi vida. Sí. Acompáñenos usted en una decena, si puede.
1: Claro que sí, Pedrito, con mucho gusto.
0: Gracias, mujer. Muchas bendiciones, mi vida. Estamos orando mucho por usted también y por toda su familia. Juan, buenas tardes, muchacho. Bienvenido.
2: Buenas tardes, Pedrito.
0: Buenas tardes. Cuéntenos, Juan, ¿qué intenciones tenemos?
2: Son varios, Pedrito. Mi salud.
0: Oramos por sus
2: papeles.
0: Oramos por su salud y por sus papeles.
2: Sí. Estoy poniendo medio difícil. No me han cobrado el dinero. Eso no me gusta.
0: Le han cobrado el dinero y no le han resuelto nada.
2: No me han cobrado el dinero.
0: Oh, no le han cobrado su dinero. Bueno, pero tenga un poco de paciencia. Tenga un poco de paciencia, Juan. Acuérdese que todos los trámites del gobierno son lentos, mi querido. Ellos lo hacen para tomarse su tiempo. Así que tranquilo, muchacho, tranquilo.
2: Dios quiere que se quede atento.
0: Seguro, mi querido hermanazo. Vamos a orar por sus papeles.
2: Por los ánimos benditos, Santo Creatorio, Santo Padre, la paz del mundo.
0: Claro.
2: Y para que la humanidad respete la Iglesia Católica, porque he dado cuenta que ha habido muchos sacrílegos en las iglesias.
0: Sí. Gran parte de eso es la ignorancia, mi querido hermano. Desgraciadamente vivimos.
2: También creo que son enemigos de la iglesia.
0: Claro. Vamos a orar por todos. Gracias, Juan. Acompáñenos usted en una decena, si puede, Juan.
2: Sí, Seguro que sí, Pedrito.
0: Gracias, mi querido. Un abrazo en Cristo para usted.
2: Igualmente. Eso lo pago.
0: Amén. Gracias. Rosa, buenas tardes, mujer. Bienvenida.
3: Gracias, Pedrito. Buenas tardes.
0: Buenas tardes, Rosa.
3: Buenas tardes. Yo quiero poner el rezo de la Divina Misericordia a Saúl Sánchez Uría y a Cristal Moya, Pedrito, que ella está padeciendo mucho, está perdiendo mucho peso y es, está tomando estos licuados que en veces les dicen que se tomen y ya no quieren comer comida y tiene un año así, pero está muy malita ahorita.
0: ¿Pero por qué está tomando los licuados eso? Eso no sirve, mi vida. Todo eso es artificial.
3: Sí, Pedrito, porque es parte, yo me imagino, de esto nuevo que la gente hace. No sé, Pedrito.
0: Ay, mi vida, la gente nunca está conforme con lo que es y con lo que son y con la gordura. Y entonces cada cual tiene que pagar las consecuencias si se atreve a cambiarse su físico, ¿verdad? Es algo bien aterrador.
3: Ojalá tiene la sabiduría, Pedrito, para creer en los doctores, porque muchas veces oramos por los psicólogos, por los neurólogos, por cuántos médicos no hemos orado, Pedrito, que Dios les da sabiduría, entonces ellos nos pueden ayudar, por eso adquieren mucha sabiduría de Dios, pero claro, ella no quiere con los médicos.
0: Vamos a orar mucho por Cristal. Fíjese que es un nombre bien delicado. El cristal, si se cae, se rompe. Así que ella no se debe de romper. Y de la única forma que reacciona es descubriendo que todo eso es una bobería, mi vida.
3: Sí, Pedrito. Ojalá que Dios la llene de sabiduría y de entendimiento, Pedrito.
0: Ay, amor. Vamos a orar por ella. Y vamos a orar mucho por Saúl.
3: Y un poquito por mí, Pedrito, porque hoy me dio mucho vómito.
0: ¿Y eso por qué?
3: Pues, de repente, yo creo que mi panza estaba, mi estómago estaba vacío, Pedrito, y pues bueno, vomité.
0: No, pero tiene usted que cuidarse, mi vida, tiene usted que cuidarse y tiene que chequear a ver por qué vomitó.
3: Sí, Pedrito, porque no me había visto en el espejo y ahorita pues, poquito amarillita.
0: Vaya al médico, mi vida, vaya al médico.
3: Sí, Pedrito, seguro que sí.
0: Por favor, Rosa, se lo agradezco, sí, infinitamente. Acompáñenos, sí, en una decena, si
3: y
0: puede.
3: Y por usted y su familia, Pedrito, y por todos los que no han podido entrar, Pedrito.
0: Gracias, amor, muchas bendiciones para usted. ¿Nos va a acompañar, gracias, usted en una decena?
3: Sí, Pedrito, aquí espero.
0: Amén, gracias, mi vida. Fernando, buenas tardes, muchacho, bienvenido.
4: Buenas tardes, Pedrito, ¿cómo se encuentra?
0: Muy bien, mi queridísimo, yo estoy feliz, encantado de la vida.
4: Amén, ya somos dos, Pedrito, yo también estoy encantado de la vida, disfrutando del calor, que está bien bueno.
0: Amén, muchacho.
4: Tan calientito, Pedrito, que...
0: Ay.
4: Que hasta se siente que hasta la frente como que arde, pero...
0: Qué maravilla, ¿verdad?
4: Sí, qué maravilla. Pues hay que ofrecerle a Dios estos pequeños sacrificios, pues que no son nada, ¿verdad?
0: No, claro que no. Además, cuando es por calor, es bienvenido el calor siempre, mi querido hermanazo.
4: Sí, se necesita también. Yo creo que Dios sabe por qué.
0: Ana, no. Permite... Ana, mi esposa le gusta el frío, pero a mí me gusta el calor.
4: Oh.
0: Ahí tenemos divergencia. Tenemos divergencia.
4: El calor, no importa que sea la temperatura que esté, pero yo el frío también le tengo mucho miedo.
0: Sí, no, el frío para mí es algo aterrador, mi querido manazo.
4: Sí, quién sabe por qué. Pero pues nada, Pedrito, nomás aquí reportándome porque había estado un poquito distanciado, ¿no? Pero gracias a Dios ya han estado entrando mis llamadas. Qué bueno, le doy gracias a Dios por...
0: Es una bendición. Es una bendición tenerlo aquí con nosotros en esta tarde, Fernando.
4: Gracias, Pedrito. Le doy gracias a Dios porque, pues, se acuerda de mí. Dice, como dice el Salmo por ahí, ¿qué es el hombre para que te acuerdes de él, Señor? ¿Qué es el hombre, verdad? ¿Qué importancia tiene el hombre para él que se acuerda de nosotros y nos devuelve cada mañana la vida?
0: Amén, muchacho, y nos da todas estas maravillas para que disfrutemos.
4: Que disfrutemos un tiempo de... mientras estamos aquí, ¿verdad? Mientras pasamos por esta tierra
0: peregrinaje. Claro. Amén. ¿Nos va usted a acompañar?
4: Pues, claro que sí, Pedrito. Nada más quiero poner en el banco de la oración a mi familia, a mis hijos.
0: ¿Cómo no? ¿Me da el nombre de ellos?
4: Es Luis y mi niña Ana, que está pasando ahorita por momentos un poquito difíciles de ansiedad y depresión, todo eso que se les pega a ellos. La chiquita tiene apenas 14 años, pero pues ya andan con esos síntomas encima, que depresión, que ansiedades.
0: Eso no es normal en una niña de 14 años.
4: Sí, pues sí, ya tiene ahorita, pues buen rato, ya está en tratamientos con psicólogos, con terapistas, y pues no se puede estabilizar, ya tiene más de medio año, un poquito más de medio año, y está sufriendo un poquito.
0: ¿Ha ido a ver un sacerdote?
4: Ese es el problema, Pedrito, que él le tiene un temor al sacerdote, fíjese. Y ya sí, fuimos unos días, pero según el sacerdote me la puso peor.
0: Se sintió ¿Pero por más, qué? Más, ¿Por más. Qué?
4: Es lo que yo también me pongo en a pensar en las cosas, pero el sacerdote lo que me dijo fue que lo único que yo podía hacer era... como ella no puede entrar en oración o en hacer ofrecimiento a Dios, lo ofreciera yo, si fuera yo quien ayudara a sacarla por medio de la oración.
0: Sí, pero usted tiene que hablarle a ella y preguntarle por qué ese temor al sacerdote, que le explique ella. Porque a veces los padres cometemos el error de no preguntar a nuestros hijos. Y entonces sí, está bien que usted ore por ella y pida por ella, pero es muy importante que ella no le tema al sacerdote. El sacerdote es un amigo. Usted le debe de hablar.
4: Sí, pues, ella sí. Yo le pregunté, pero simplemente es su respuesta simplemente es que no soporto la ansiedad y no la aguanto y no quiero estar frente de... pues ya, incluso frente de nadie, ¿no? No nada más de sacerdote, sino de mucha gente.
0: Ella está pasando por una situación bien difícil, así que vamos a orar mucho por ella. Sí, ore usted por ella. Y trate usted de averiguar el por qué el temor es al sacerdote, mi querido. Es muy importante. Averígüelo sí, pues usted.
4: Yo pienso que hay ahí algo también espiritual.
0: Sí. Hay algo espiritual ahí. Obviamente que hay algo espiritual. Y sí. Chequé cómo le va en la escuela.
4: Dejó la escuela, Pedrito. Tuvo que dejar la escuela porque todo empezó de ahí. El problema fue en la escuela. Hubo mucho bullying, muchas dificultades con los maestros y ahí fue donde inició todo el proceso.
0: ¿Y por qué no la cambian de escuela? ¿La ponen en otra escuela?
4: Dejó la escuela hace un año, está ahorita en casa. La escuela le están dando clases en la casa.
0: En la casa, sí, eso está bien, sí. Pero no está muy bien porque ella necesita relacionarse con otros críos, ¿verdad? Sí, de su propiedad. No. Ella está pasando. Sí. Vamos a orar por ella, pero averigüen esto. Sobre todo, interésese mucho por ella, mi querido. Hágalo.
4: Sí. Estamos estamos luchando con esa situación ahorita. Yo y mi esposa, lo más que podemos.
0: ¿Cómo se llama su esposa? ¿Cómo se llama su esposa? Jovita.
4: Jovita.
0: Vamos a orar mucho por Jovita para que el Espíritu Santo la inspire.
4: Que nos inspire, sí, exactamente, a ella y a mí para poder hacer el mejor proyecto.
0: Traten ustedes de ir a la misa los domingos con toda la familia, mi querido, llevándola a ella.
4: Sí, pues nosotros no faltamos ni un día, pero nosotros todos los días vamos a misa, pero Santísimo, yo y mi esposa.
0: Ella pero, debe.
4: Pues, el problema sí es ella, que ella no quiere, por más que la queremos sacar.
0: Pero intenten. Inténtelo siempre.
4: Hacemos el intento, pero pues fallamos siempre que hay dificultad con ella. Porque yo le digo a mi esposa, yo creo que la única forma sería llevarla arrastrando a lo mejor la puerta.
0: No, claro, no, pero, no, eso no. Bueno, vamos a orar mucho por ella, ¿eh? Y usted siga averiguando, siga averiguando. El bullying y demás, todo esto le crean traumas a los muchachos.
4: Mucho, y
0: trate de cambiarla. Trate usted de buscarle una escuela que no sea esa, otra escuela. O hable con los maestros. Hable usted con los maestros, mi querido.
4: Sí, claro que sí, Pedro.
0: Ok, gracias.
4: Vamos a estar en este proyecto.
0: Gracias, mi querido hermanazo. Acompáñenos.
4: Claro que sí, Pedro.
0: Amén. Christopher, buenas tardes, muchacho. Bienvenido.
5: Hermano Pedro, le hablo de Omaha, Nebraska.
0: De Nebraska nos llama usted. Ay, qué bendición. De
5: Nebraska, para que ponga a mi esposa en el banco de oración, porque como la otra vez le hablé la semana pasada, ella está pasando un momento de expresión por un cáncer que según le detectaron, y no quiere comer. Está en tratamiento, pero no quiere comer, y eso es lo que me preocupa a mí. Y aunque ella, hemos sido cursillistas y ella le dijo que no pierda la fe en Dios, pero a veces se la veo muy triste y la reanimo que se anime a luchar por su vida, porque pues ella me vio a mí cuando el COVID, yo también estuve a punto de morirme, pero yo me entregué a Dios y aquí estoy hablándole. No debemos tener miedo a las cosas buenas de Dios, pero lo malo sí nos empuja a no entrar. Yo estoy oyendo eso de la niña que está así estuve yo un tiempo, pero yo me entregué a Dios y le hice promesa de no tomar, era yo borracho y le prometí a Dios no tomar por toda la cuaresma que me diera de vida, no tomar un trago, y no tan solo eso, ahora ya ni tomo. Gracias a Dios llevo como 20 años sin tomar.
0: Amén, muchacho, amén.
5: ¿Cómo? Pero me entregué a Dios y me siento bien, tengo 75 años, pero todavía me siento con ganas de seguir luchando por las cosas divinas de Dios.
0: Claro que sí.
5: Por eso
0: claro
5: le pido que por favor que me ponga a mi esposa en el banco de oración.
0: ¿Me da el nombre de su esposa?
5: Mi esposa se llama Hilda Díaz.
0: Hilda Díaz, Hilda. Vamos a orar mucho por Hilda
5: Díaz. Y mis hijos también, porque son 7, 8 hijos, entonces pues todos son mayores, pero también le pido por ellos, para que ellos también le echen ganas y se reanimen, no se me desesperen ellos tampoco.
0: Cómo no, mi querido, vamos a orar por ellos también y por usted también, para que siga siendo ese pilar en el hogar con su esposa, ¿de acuerdo?
5: Sí, Pedrito, le agradezco todo eso y le pido que pues también a los compañeros que le echen ganas también por lo que nos estemos, por los momentos que estemos pasando, que no nos desesperemos. Que Dios nos levanta por más tirados que estemos.
0: Amén, muchacho, amén. Sí. Muchas bendiciones. Acompáñenos en una decena si puede, Christopher.
5: Sí, Perito, aquí lo espero.
0: Gracias, mi queridísimo. Luis, buenas tardes, muchacho, bienvenido.
6: Perito, yo lo bendiga, que bueno, escúchalo la voz, que Dios me la tenga, que lo tengan bien. Y gracias por ese programa tan hermoso, que ese programa es una bendición que Dios ha dado para escuchar su santa palabra, para acercarlo mucho más a Dios. Cada minuto, cada día, cada hora, cada noche, tarde y mañana.
0: Y gracias.
6: Yo le recomiendo a mi familia que no está en este mundo, a mi hermana Rosalba, a mi hermano Alfredo, a mi hermano Germán, a mi hermano Miguel, a mi hermano, a mi madre Eloísa, mi padre Guillermo Torres, a mi suegra, que no le hace nombre,
0: y a
6: mi señora Ana, que estamos buscando el camino de Dios, pero que nadie los aparte para ellos, que seguimos buscando más allá del camino que él, que quite de todo mal de su corazón, el camino de él, que no tengamos una mancha mala, que siempre yo lo limpie para seguir buscando el rostro de él. Y a mí, cada día, cada noche que lo busco, noche y tarde, cada segundo me acuerdo de nuestro Dios, y siempre le pido que le haga todo mal, y le pido por mi hija Jocelyn Torres, que el Señor me la bendiga cada día que le digo a nuestro padre que la nosotros pusimos la semilla de que nació en este país, que siempre busca el papá Dios, que no lo saca más de todo, pero hoy que se han casado ya no buscan más a la iglesia, pero yo oro mucho a mi papá, le toque el alma y a su esposo, que lo unió al hospital, que él es doctor, el esposo, y que lo que le toque el alma, el corazón, a nuestro camino a Dios, porque eso lo buscamos de él, no buscamos más nada. Y esta muchacha que se llama Cecilia, la hija de Cecilia, de mi señora, que mi señor tenga misericordia, que perdió el TPS, que ha quedado sin papel, sin licencia. Allá ando yo con la mamá y llevándolo a todos lados. Gracias a Dios que yo tengo papeles ya de muchos años.
0: Vamos a orar. Oramos por toda su familia, mi querido hermanazo. Acompáñenos en una decena de la coronilla si usted puede. Gracias. Un abrazo para usted en Cristo Jesús.
6: Cada día Dios me lo bendiga. Gracias.
0: Amén. Bien, hermanos, vamos ahora a escuchar un poquito de esta música. Y a continuación, atentos, concentraditos, comenzaremos el rezo de la coronilla a la Divina Misericordia.

Mi querido Señor Jesús, aquí estamos ante tu presencia. Hemos venido a suplicar tu infinita misericordia. Ante todo, Jesús, te suplicamos misericordia, Señor, para nuestros hermanos, esos que justo en este preciso instante, en algún lugar del mundo, están partiendo de este cuerpo físico. Para sus familias, suplicamos misericordia también. Nuestros hermanos enfermos físicos, enfermos espirituales, familiares, ten misericordia, Jesús. Nuestros hermanos presos físicos, presos espirituales, familiares, ten misericordia de todos y cada uno de ellos. Para este mundo, Señor, imploramos tu infinita misericordia. Cada hogar, cada familia, cada matrimonio, nuestros hijos, nuestra juventud, ten misericordia, Jesús. Su Santidad el Papa derrama misericordia en él, en todo el clero, tu iglesia, nuestros hermanos seminaristas, hermanas novicias, hermanos diáconos, hermanas y hermanos de vida consagrada. Te rogamos misericordia, Jesús. Suplicamos misericordia, Señor, para nuestros hermanos que permanecen ahí, en el purgatorio, por nuestros hermanos que se encuentran conduciendo en las carreteras del mundo, camioneros, taxistas y demás. Ten misericordia también, Señor, para nuestros hermanos que están navegando en el cielo, en los mares de tu creación. Ten misericordia, Jesús, para nuestros hermanos mineros, hermanos vigilantes, hermanos agricultores y familiares de ellos respectivamente. Ten misericordia por todas las intenciones, peticiones que se te han estado entregando en la tarde del día de hoy. Recíbelas, Jesús. Dale cumplimiento, Señor, según tu santísima voluntad. Gracias, Jesús. Gracias, Jesús, porque tú siempre nos escuchas. Gracias, Señor, por la paciencia que nos tienes a cada uno de nosotros, comenzando por mí. Gracias por tu amor. Gracias por tu infinita misericordia. Señor, amén. En el nombre del Padre, y del Hijo, y del Espíritu Santo. Amén. Expiraste, Jesús, pero la fuente de vida brotó para las almas, y el mar de misericordia se abrió para el mundo entero. Oh, fuente de vida, insondable misericordia divina, abarca el mundo entero y derrámate sobre nosotros. Oh, sangre y agua, que brotaste del corazón de Jesús como una fuente de misericordia para nosotros, en ti confío. Oh, sangre y agua, que brotaste del corazón de Jesús como una fuente de misericordia para nosotros, en ti confío. Oh, sangre y agua, que brotaste del corazón de Jesús como una fuente de misericordia para nosotros, en ti confío. Amén. Padre nuestro que estás en el cielo,
santificado sea tu nombre. Venga a nosotros a tu reino. Hágase tu voluntad en la tierra como en el cielo. Danos hoy nuestro pan de cada día. Perdona nuestras ofensas, como también nosotros perdonamos a los que nos ofenden. No nos dejes caer en la tentación y líbranos del mal. Amén. Dios te salve María, llena eres de gracia, el Señor es contigo. Bendita tú eres entre todas las mujeres y bendito es el fruto de tu vientre, Jesús. Santa María, Madre de Dios, ruega por nosotros, pecadores, ahora y en la hora de nuestra muerte. Amén. Creo en Dios Padre, Todopoderoso, Creador del cielo y de la tierra. Creo en Jesucristo, su único Hijo, nuestro Señor, que fue concebido por obra y gracia del Espíritu Santo. Nació de Santa María Virgen, padeció bajo el poder de Poncio Pilato, fue crucificado, muerto y sepultado, descendió a los infiernos, al tercer día resucitó de entre los muertos, subió al cielo y está sentado a la derecha de Dios Padre Todopoderoso. Desde allí ha de venir a juzgar a los vivos y a los muertos. Creo en el Espíritu Santo, la Santa Iglesia Católica, la comunión de los santos, el perdón de los pecados, la resurrección de la carne y la vida eterna. Amén.

0: Padre eterno, te ofrezco el cuerpo y la sangre, el alma y la divinidad de tu amadísimo Hijo, nuestro Señor Jesucristo, como propiciación de nuestros pecados y los del mundo entero. Carolina, por su dolorosa pasión,
1: ten misericordia de nosotros y del mundo entero.
0: Por su dolorosa pasión,
1: ten misericordia de nosotros y del mundo entero.
0: Por su dolorosa pasión,
1: ten misericordia de nosotros y del mundo entero.
0: Por su dolorosa pasión,
1: ten misericordia de nosotros y del mundo entero.
0: Por su dolorosa pasión,
1: ten misericordia de nosotros y del mundo entero.
0: Por su dolorosa pasión,
1: ten misericordia de nosotros y del mundo entero.
0: Por su dolorosa pasión,
1: ten misericordia de nosotros y del mundo entero.
0: Por su dolorosa pasión,
1: ten misericordia de nosotros y del mundo entero.
0: Por su dolorosa pasión,
1: ten misericordia de nosotros y del mundo entero.
0: Por su dolorosa pasión,
1: ten misericordia de nosotros y del mundo entero.
0: Amén.
1: Amén, Pedrito. Bendiciones.
0: Bendiciones. Gracias, mi vida. Un abrazo para usted. Padre eterno, te ofrezco el cuerpo y la sangre, el alma y la divinidad de tu amadísimo Hijo, nuestro Señor Jesucristo, como propiciación de nuestros pecados y los del mundo entero. Fernando, por su dolorosa pasión,
2: ten misericordia de nosotros y del mundo entero.
0: Por su dolorosa pasión,
2: ten misericordia de nosotros y del mundo entero.
0: Por su dolorosa pasión,
2: ten misericordia de nosotros y del mundo entero.
0: Por su dolorosa pasión,
2: ten misericordia de nosotros y del mundo entero.
0: Por su dolorosa pasión,
2: ten misericordia de nosotros y del mundo entero.
0: Por su dolorosa pasión,
2: ten misericordia de nosotros y del mundo entero.
0: Por su dolorosa pasión,
2: ten misericordia de nosotros y del mundo entero.
0: Por su dolorosa pasión,
2: ten misericordia de nosotros y del mundo entero.
0: Por su dolorosa pasión,
2: ten misericordia de nosotros y del mundo entero.
0: Por su dolorosa pasión,
2: ten misericordia de nosotros y del mundo entero.
0: Amén.
2: Amén. Gracias, Pedrito.
0: Gracias, mi queridísimo. Un abrazo. Padre eterno, te ofrezco el cuerpo y la sangre, el alma y la divinidad de tu amadísimo Hijo, nuestro Señor Jesucristo, como propiciación de nuestros pecados y los del mundo entero. Rosa, por su dolorosa pasión,
3: ten misericordia de nosotros y del mundo entero.
0: Por su dolorosa pasión,
3: ten misericordia de nosotros y del mundo entero.
0: Por su dolorosa pasión,
3: ten misericordia de nosotros y del mundo entero.
0: Por su dolorosa pasión,
3: ten misericordia de nosotros y del mundo entero.
0: Por su dolorosa pasión,
3: ten misericordia de nosotros y del mundo entero.
0: Por su dolorosa pasión,
3: ten misericordia de nosotros y del mundo entero.
0: Por su dolorosa pasión,
3: ten misericordia de nosotros y del mundo entero.
0: por su dolorosa pasión.
3: Ten misericordia de nosotros y del mundo entero.
0: Por su dolorosa pasión.
3: Ten misericordia de nosotros y del mundo entero.
0: Por su dolorosa pasión.
3: Ten misericordia de nosotros y del mundo entero.
0: Amén.
3: Amén. Bendiciones, Pedrito.
0: Bendiciones, Rosa. Padre eterno, te ofrezco el cuerpo y la sangre, el alma y la divinidad de tu amadísimo Hijo, nuestro Señor Jesucristo, como propiciación de nuestros pecados y los del mundo entero. Christopher, por su dolorosa pasión,
4: ten misericordia de nosotros y del mundo entero.
0: Por su dolorosa pasión,
4: ten misericordia de nosotros y del mundo entero.
0: Por su dolorosa pasión,
4: ten misericordia de nosotros y del mundo entero.
0: Por su dolorosa pasión,
4: ten misericordia de nosotros y del mundo entero.
0: Por su dolorosa pasión,
4: ten misericordia de nosotros y del mundo entero.
0: Por su dolorosa pasión,
4: ten misericordia de nosotros y del mundo entero.
0: Por su dolorosa pasión,
4: ten misericordia de nosotros y del mundo entero.
0: Por su dolorosa pasión,
4: ten misericordia de nosotros y del mundo entero.
0: Por su dolorosa pasión,
4: ten misericordia de nosotros y del mundo entero.
0: Por su dolorosa pasión,
4: ten misericordia de nosotros y del mundo entero.
0: Amén.
4: Amén.
0: Ana, mi vida, fe y adelante, muchacha, sea usted ejemplo para su esposo que tanto la ama y la quiere y que pide tanto por usted, y también sea ejemplo para toda la comunidad de su parroquia, como ejemplo de cómo saber llevar una enfermedad con dignidad. Hágalo. Fe y adelante, mujer. Tenemos la fe de que va a curar. ¿De acuerdo?
4: Gracias.
0: Gracias, mi querido hermanazo. Un abrazo. Padre eterno, te ofrezco el cuerpo y la sangre, el alma y la divinidad de tu amadísimo Hijo, nuestro Señor Jesucristo, como propiciación de nuestros pecados y los del mundo entero. Juan, por su dolorosa pasión,
5: ten misericordia de nosotros y del mundo entero.
0: Por su dolorosa pasión,
5: ten misericordia de nosotros y del mundo entero.
0: Por su dolorosa pasión,
5: ten misericordia de nosotros y del mundo entero.
0: Por su dolorosa pasión,
5: ten misericordia de nosotros y del mundo entero.
0: Por su dolorosa pasión,
5: ten misericordia de nosotros y del mundo entero.
0: Por su dolorosa pasión,
5: ten misericordia de nosotros y del mundo entero.
0: Por su dolorosa pasión,
5: ten misericordia de nosotros y del mundo entero.
0: Por su dolorosa pasión,
5: ten misericordia de nosotros y del mundo entero.
0: Por su dolorosa pasión,
5: ten misericordia de nosotros y del mundo entero.
0: Por su dolorosa pasión,
5: ten misericordia de nosotros y del mundo entero.
0: Amén.
5: Amén. Pedrito, ¿por dónde ponen el banco de oración de Santísimo?
0: Por supuesto, mi querido hermanazo. Todos ustedes, ya de antemano lo he dicho en algunas veces, van al Santísimo. Les guste o no les guste, van a estar todos en el Santísimo. Así que es una bendición, ¿verdad? Si no es hoy, mañana en la mañana temprano van a estar ahí junto a nuestro Señor. Gracias. Vamos ahora, mis queridos, a orar la doxología. Santo Dios, Santo fuerte, Santo inmortal, ten piedad de nosotros y del mundo entero. Santo Dios, Santo fuerte, Santo inmortal, ten piedad de nosotros y del mundo entero. Santo Dios, Santo fuerte, Santo inmortal, ten piedad de nosotros y del mundo entero. Oh sangre y agua, que brotaste del corazón de Jesús como una fuente de misericordia para nosotros, en ti confío. Amén. Oh Dios eterno, en quien la misericordia es infinita y el tesoro de compasión inagotable, vuelve a nosotros tu mirada bondadosa y aumenta tu misericordia en nosotros, para que en momentos difíciles no nos desesperemos ni nos desalentemos, sino que con gran confianza nos sometamos a tu santa voluntad, que es el amor y la misericordia misma. Amén. Oh María, Madre y Señora mía, te ofrezco mi alma y mi cuerpo, mi vida y mi muerte, y todo lo que vendrá después de ella. Pongo todo en tus manos, oh mi Madre. Cubre mi alma con tu manto virginal y concédeme la gracia de la pureza de corazón, alma y cuerpo. Con tu poder defiéndeme de todo enemigo, especialmente de aquellos que esconden su malicia bajo una máscara de virtud. Fortalece mi alma para que el dolor no la quebrante. Madre de la gracia, enséñame a vivir en Dios. Oh María, una espada terrible ha traspasado tu santa alma. Nadie sabe de tu sufrimiento excepto Dios. Tu alma no se quebranta, sino que es valiente porque está con Jesús. Dulce María, une mi alma a Jesús, porque sólo entonces podré resistir todas las pruebas y tribulaciones, y sólo mediante la unión con Jesús mis pequeños sacrificios complacerán a Dios. Dulcísima Madre, continúa enseñándome sobre la vida interior, que la espada del sufrimiento no me abata jamás. Oh Virgen pura, derrama valor en mi corazón.

0: 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Hablándoles Katia Baliño. La Comisión Episcopal para la Evangelización, la Catequesis y el Catecumenado en España lanza su campaña anual al inicio del año escolar con la mirada puesta en agradecer la labor de quienes se entregan a esta tarea en las parroquias y los colegios y en atender una realidad creciente, la de los niños sin bautizar que quieren hacer la primera comunión. En conversación con Asiprensa, el padre Francisco Romero Galván, secretario de la Comisión Episcopal para la Evangelización, Catequesis y Catecumenado, señaló que de media en España, alrededor del 15% de los niños que piden hacer la primera comunión no está bautizado. El sacerdote añadió que la Iglesia está preparada para afrontar esta realidad y se mostró convencido de la necesidad de animar a los padres a que sepan que eso se puede hacer, porque asegura hay mucho desconocimiento al respecto. Los fieles católicos celebraron este miércoles a la madre y patrona de Panamá, Santa María la Antigua, con una misa y procesión presididas por el arzobispo de Panamá, Monseñor José Domingo Ulloa. En la celebración, en la que participaron varios obispos, como el cardenal José Luis Lacunza, se recordó además los 513 años de la primera diócesis de Tierra Firme en América y los 100 años de la arquidiócesis de Panamá. La procesión con la imagen de Santa María la Antigua se inició en el Templo de San Francisco de Asís y siguió hasta la Basílica Catedral de Panamá, donde Monseñor Ulloa recordó que no somos espectadores de estos 100 años, somos responsables de los próximos. Manténgase bien informado en EWTN Radio Católica Mundial. Gracias y que el Señor le bendiga.
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0: ¿Y qué es eso de la fe? Para explicárselo, el papá trajo al niño hasta la boca del sótano de la casa. Bajó la pequeña escalera de madera y dejó al niño arriba. Él podía ver desde abajo al niño, pero el niño no podía verlo a él. Entonces el papá le dice al niño: ¿Estás listo, hijo? Y el niño le dice: Sí, papá, pero no entiendo. Desde la oscuridad del sótano, el papá le dijo al niño: ¡Salta, hijo, salta! A lo que el niño dijo aterrorizado: ¿Qué? Entonces el papá le dice: Tú no me puedes ver, pero yo sí te veo, hijo. No tengas miedo, estoy aquí para atraparte entre mis brazos. Después de unos instantes de vacilación y duda, el niño saltó por la oscura abertura del sótano y rápidamente se sintió aliviado y a salvo entre los brazos fuertes y amorosos de su padre. Había aprendido una lección formidable que ya no podría olvidar por el resto de su vida. Muchas veces a ti y a mí nos tocará lanzarnos al vacío, ligeros de equipaje, y confiar plenamente en que Dios nos sostendrá.
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¿Qué significa la bienaventuranza de los perseguidos por causa de la justicia y por causa de Cristo? Hola, queridos amigos, les saluda Adolfo Castañeda, director de Educación de Vida Humana Internacional, para darles la bienvenida a su programa Defiende la Vida. Defiende la Vida es un programa que con el favor de Dios se transmite semanalmente a todo el mundo gracias a las ondas radiales de Radio Católica Mundial. Y hoy estamos con todos ustedes, con el favor de Dios, para brindarle esta reflexión sobre el significado de la octava y última bienaventuranza de este breve curso sobre las bienaventuranzas que hemos estado dando. Y hoy vamos a hablar de los perseguidos por causa de la justicia y por causa de Cristo. ¿Qué significa esta bienaventuranza? Bueno, el sentido de esta bienaventuranza está claro. Se trata de, evidentemente, aquellos que son perseguidos. Y, de hecho, hoy en día hay una terrible persecución contra los cristianos en países como, por ejemplo, Nigeria, Pakistán, India y en otros lugares. No siempre es por el gobierno, sino por otras fuerzas hostiles al cristianismo. De manera que hay que orar por nuestros hermanos que son perseguidos. Acá en Estados Unidos también ha habido persecución, especialmente contra las personas pro vida. Algunas hasta han sido enviadas a la cárcel. Luego, gracias al presidente Trump, que declaró un perdón presidencial, fueron sacadas de ella. Pero simplemente estaban ahí por rezar pacíficamente frente a un centro de abortos. Así que imagínense ustedes, ¿no? La persecución está por todos lados. La virtud que más relacionada está con esta bienaventuranza es la virtud cardinal de la fortaleza. Recuerden que hay cuatro virtudes cardinales, se llaman así porque son las cuatro virtudes morales principales en torno a las cuales giran, por así decirlo, todas las demás virtudes morales, como una puerta gira en torno a un gozne, que en latín se dice cardo, y de ahí viene la palabra cardinal, que son la prudencia, la justicia, la fortaleza precisamente y la templanza. Entonces decimos que la virtud de la fortaleza es la que está relacionada con esta bienaventuranza. El catecismo, en el número 1808, nos enseña que la fortaleza es la virtud moral que asegura en las dificultades la firmeza y la constancia en la búsqueda del bien. Reafirma la resolución de resistir a las tentaciones y de superar los

obstáculos en la vida moral, que es la vida del amor a Dios, al prójimo. La virtud de una fortaleza hace capaz de vencer el temor, incluso a la muerte, y de hacer frente a las pruebas y a las persecuciones. Capacita para ir hasta la renuncia y el sacrificio de la propia vida por defender una causa justa. Mi fuerza y mi cántico es el Señor, dice el Salmo 118, versículo 14. En el mundo tendréis tribulación, dijo Jesús, pero ánimo, yo he vencido al mundo, Juan 16, 33. Observemos que esta definición de la fortaleza tiene dos partes o dos dimensiones. La primera está descrita en las dos primeras oraciones de la definición que acabamos de leer y vamos a reiterarla. La fortaleza es la virtud moral que asegura en las dificultades la firmeza y la constancia en la búsqueda del bien. Reafirma la resolución de resistir a las tentaciones y de superar los obstáculos en la vida moral, que es la vida del amor a Dios y al prójimo. El que de verdad está comprometido con Cristo y con la iglesia, muchas veces enfrenta una tarea ardua, larga y difícil de realizar. En realidad, esta virtud de la fortaleza en esta dimensión aplica a todos los cristianos, según los deberes y dificultades propias de su estado de vida, ya sea en el matrimonio o en la virginidad o celibato por el reino de Dios. Pensemos, por ejemplo, ya aparte de esto, en una persona involucrada en el apostolado pro vida, que es uno de los apostolados menos apreciados, incluso a veces dentro de la misma iglesia, me refiero en algunas parroquias y otros lugares, o de la propia familia. Enfrenta también la indiferencia, la burla, el desdén y la hostilidad de gente como políticos, agitadores sociales, medios de difusión, las redes sociales, algunos sectores de la profesión médica o científica, organizaciones antivida como Planned Parenthood o grandes sectores de la sociedad en general. No pocas veces enfrenta grandes obstáculos económicos para poder llevar adelante, por ejemplo, pienso en los centros de ayuda a la mujer, que necesitan de un constante flujo de insumos necesarios para las mamás y también de dinero para poder funcionar. Sufren también persecución legal, como ya expliqué, propagandística, o sea, diciendo mentiras, difamándolos, y agresión verbal y física. Hay prohibidas que han estado rezando frente a un centro de aborto pacífico y han sido agredidos físicamente, personas mayores. También han sufrido la cárcel, como ya expliqué al comienzo del programa, y en algunos casos hasta la muerte, quizás no en este país, pero sí en otros lugares. La fortaleza es entonces la virtud que mantiene firme y perseverante el apóstol de la vida. Es la capacidad de no darse por vencido y continuar luchando. Es la característica de la primera definición de la fortaleza según este pasaje del Catecismo de la Iglesia Católica 1808 que acabamos de leer. Y quiero dar el ejemplo de mi amiga Adriana Turdecos, que trabaja conmigo acá en la Oficina de Vida Humana Internacional. Adriana enfrenta un apostolado más difícil que el mío, que es el educativo. Ella tiene que muchas veces dar consejería a mujeres que están abocadas al aborto, que están tentadas por el aborto, o al revés, dar consejería a la primera línea a mujeres que han abortado u otras personas que sufren por un aborto en el cual se involucraron y después se dieron cuenta que estaba mal. Tenemos que tener amor también hasta estas personas y ofrecer la misericordia de Dios, no condenarlas, sino invitarlas a la conversión. Este apostolado es difícil, requiere una sensibilidad especial y una destreza especial, un don de Dios y un entrenamiento especial. No cualquiera puede darte consejería. Y ella lleva años en esto, perseverando en este difícil apostolado. Recemos por ella. Lo que quiero decir es que sin esta dimensión de la fortaleza que se requiere para esta bienaventuranza, no puede darse su segunda dimensión, que es el valor o el coraje. El estar dispuesto a sufrir persecución e incluso hasta el daño físico o la muerte.
El Catecismo de la Iglesia Católica, el número ya citado 1808, dice en su segunda parte, y reiteramos, la virtud de la fortaleza hace capaz de vencer el temor, incluso la muerte, y hacer frente a las pruebas y las persecuciones. Capacita para ir hasta la renuncia y el sacrificio de la propia vida por defender una causa justa. Final de la cita. Pero entonces surge una pregunta que viene del católico el montón, como soy yo mismo, que trata de ser fiel y se preguntará, pero ¿cómo y de dónde voy a sacar yo la fuerza para ser fuerte y valiente? Yo no soy Cristo, ni la Virgen, ni San José, ni ninguno de los santos y mártires. La respuesta, queridos amigos, está en la gracia de Dios, en el poder de Dios. Antes de que Cristo resucitara, enviara al Espíritu Santo, sus discípulos vivían encerrados por medio de las autoridades. Pero cuando vino sobre ellos el Espíritu Santo el día de Pentecostés, se convirtieron en intrépidos mensajeros del Evangelio, hasta dar la vida o sufrir la cárcel por Cristo y su justicia. Si quieren saber más al respecto, les invito a leer y reflexionar el pasaje que está en Hechos 2, del 1 al 13. Hechos 2, del 1 al 13. Bueno, pues lo mismo va a pasar a nosotros si le pedimos a Dios que nos envíe el Espíritu Santo. Comencemos por tener una vida espiritual en serio. Cuando digo en serio, no me refiero a estar sombríos y tristes, sino a tomarlo, a valorarla como se debe. Oración habitual de todos los días. Lectura y meditación de la Biblia y la enseñanza de la Iglesia. Recurso a los sacramentos. Rezo del Santo Rosario. Apoyo pastoral, ya sea de un sacerdote, del grupo, de la parroquia. Cumplimiento de nuestros deberes diarios, eso es lo primero. Ejercicio algún apostolado de servicio. Y veremos cómo Dios hace maravillas con nosotros. Es probable que no tengamos que sufrir la cárcel o la muerte, pero sí es probable que enfrentemos obstáculos, rechazos o burlas de familiares, amigos, de compañeros de estudio, de trabajo, o también obstáculos que no vienen de personas, sino de los equipos que usamos, las computadoras, el fax, qué sé yo. Todos estos equipos pueden fallar y crearnos verdaderas angustias. Tenemos que pedir ayuda a Dios que nos ayude en eso. Pero si perseveramos en estas pequeñas pruebas, vamos a perseverar ante las grandes pruebas. Jesús nos enseñó: el que es fiel en lo mínimo, lo es también en lo mucho. Y el que es injusto en lo mínimo, también lo es en lo mucho. Lucas 16:10. Además, Jesús ya ganó la batalla por nosotros, queridos amigos. Él ya venció al diablo. Poco antes de ir a su pasión, Jesús declaró: ahora el príncipe de este mundo, que es el demonio, será echado fuera. Y eso está en Juan 12:31. Y San Juan, evangelista, dirá más tarde: el que está en vosotros, o sea, el Espíritu Santo, es más que el que está en el mundo, el diablo. Primera de Juan 4:4. Jesucristo también ya venció la carne, es decir, en este caso carne asume un sentido moral de la palabra, no se refiere al cuerpo, sino al egoísmo dentro de nosotros. Véase Gálatas 5 del 22 al 23, donde San Pablo dice que el Espíritu del Señor nos concede tener amor, paciencia, paz, gozo, fidelidad, magnanimidad, generosidad, bondad, fidelidad, humildad, castidad, dominio propio. Muchos otros son como 12 frutos del Espíritu Santo. Claro, el fruto es el amor. Los demás, otros 11 son aspectos del amor. Por eso San Pablo dice el fruto en singular del Espíritu Santo. También San Pablo nos dice en Romanos 8:13, si con el Espíritu Santo hacen morir las obras de la carne, es decir, las obras que están en contra del Espíritu Santo, viviréis, tendréis vida. Eso es en cuanto a la carne. Jesucristo también ya venció al mundo, nos referimos al mundo del pecado. Jesús dijo precisamente antes de ir a su pasión a sus discípulos, al despedirse de ellos, les dijo: en el mundo tendrán tribulación, pero ánimo, yo he vencido al mundo.
Es decir, he vencido con la gracia que le doy las fuerzas ideológicas del mundo, ustedes las van a poder vencer. Todo lo que ha nacido de Dios vence al mundo, y lo que ha conseguido la victoria sobre el mundo es nuestra fe. Estos dos pasajes están ambos en 1 Juan 5:4. Nuestra fe y la gracia que viene a través de ella nos hace vencer al mundo gracias a la victoria de Cristo. Por lo tanto, de esta triple victoria de Cristo podemos deducir que debemos tener mucho ánimo ante los obstáculos. No debemos tener miedo a las persecuciones, porque Dios está con nosotros. Lo dijo el mismo Jesús al despedirse ya de sus discípulos antes de ir al cielo. En Mateo 28, del 19 al 20, los últimos dos versículos de ese evangelio: yo estaré con ustedes hasta el fin del mundo. Hermanos, esta bienaventuranza, la última, la octava, que es de los perseguidos, es la cúspide de todas las demás bienaventuranzas. Por eso Jesucristo la colocó de última. Es la que lleva a su más alta perfección todas las demás bienaventuranzas que hemos mencionado, porque ahora se trata de vivirlas en un contexto de persecución, o al menos en un contexto de un trabajo difícil, pastoral, lo que sea, o de servicio que tenemos que realizar. Las incluye, o sea, las coloca a su más alta perfección y las incluye a todas en un nivel más alto en imitación a Cristo. El que sufre con fortaleza y valor los obstáculos y las persecuciones debe tener amor puro, que es una de las bienaventuranzas, compasión, que es otra, misericordia, que es otra, especialmente hacia sus enemigos que le están persiguiendo, como nos dice Jesús mismo en Mateo 6, 43 al 48, de perdonar a los enemigos y orar por ellos. Debe tener mansedumbre y paz, que son otras dos bienaventuranzas, en medio de las tribulaciones. Debe presentar el evangelio con respeto y humildad. Humildad es que es pobre de espíritu, la primera bienaventuranza que explicamos ya programas atrás. Veas el respeto, sin embargo, 1 de Pedro 3:15, que nos dice que siempre estemos listos para dar razón de nuestra esperanza, esa de nuestra vida cristiana, pero hacerlo con humildad y respeto. Y debe ejercer más que nunca su hambre y sed de justicia y santidad, que es la otra bienaventuranza. Así que vemos cómo esta bienaventuranza es la cúspide de todas las demás y las eleva a un nivel aún más alto, porque se tienen que dar en un contexto más difícil que el de la vida diaria normal. Bien, queridos amigos, con eso terminamos nuestro estudio de las ocho bienaventuranzas que hemos estado haciendo durante estas semanas. Como todavía queda tiempo, quiero comenzar el último como capítulo, podríamos decir, de este curso, en el cual vamos a hablar de cómo puedo poner en práctica las bienaventuranzas. Ya mencionamos el rol que desempeña el Espíritu Santo en nuestras vidas si dejamos que entre en nuestros corazones y en nuestra mente. Pero ahora vamos a ver un poquito más en concreto este asunto de la gracia de Dios. En otras palabras, ya vimos cómo Jesús nos capacita con su gracia para vivir las bienaventuranzas y todos los demás valores que nos ha enseñado. San Pablo también nos dice al respecto: donde abundó el pecado, sobreabundó la gracia. Y esto está en Romanos 5:20. Y la gracia de Dios es invencible. Nada puede contra ella. Pero es importante saber cómo actúa, cómo obra la gracia de Dios en nosotros, para entonces poder entender los pasos prácticos necesarios para vivir las bienaventuranzas. Y yo propongo que hay cuatro maneras por medio de las cuales la gracia actúa en nosotros. La primera manera es que la gracia de Dios ilumina nuestra mente o intelecto acerca de las verdades de Dios que debemos vivir. Jesús nos dijo: yo soy la luz del mundo. El que me siga no caminará en la oscuridad, sino que tendrá la luz de la vida. Lo digo en Juan 8:12. Esa es la primera. La gracia de Dios ilumina nuestra mente respecto de las verdades que debemos vivir. La segunda manera en que actúa la gracia de Dios en nosotros es que la gracia de Dios mueve suavemente y con amor nuestra voluntad hacia el bien.
pero sin violentar nuestra libertad. Y la mueve para que aceptemos con nuestra voluntad las verdades de Dios que han iluminado nuestro intelecto. Así que la gracia nos ilumina la mente y nuestra voluntad acepta esas verdades de Dios. A propósito, la definición de fe, en el sentido del acto de fe, es precisamente la creencia y aceptación de la revelación de Dios y en Dios que se revela. No solamente creer en Dios y en lo que dice, sino aceptarlo de corazón. Es la aceptación por medio del intelecto y la voluntad de la revelación de Dios y el Dios que se revela. Esa es la definición del acto de fe. También podemos hablar de la fe como contenido, que es aquello que creemos. Bueno, esto es lo que está en el credo de los apóstoles, es lo que está en los sacramentos, es lo que está en los mandamientos, es lo que está en la vida de oración según el Padre Nuestro. Esas son las cuatro partes del catecismo, ¿no? Pero bien, estamos hablando de que la gracia de Dios es capaz de mover nuestra voluntad, de atraerla hacia aquel bien que hemos percibido según la luz que Dios nos da de la verdad que nos revela a través del Espíritu y a través de la enseñanza en la iglesia. Por ejemplo, el rey David, arrepentido de su grave pecado de adulterio y de asesinato, implora a Dios: crea en mí, oh Dios, después que se ha arrepentido, dice: crea en mí, oh Dios, un puro corazón, un espíritu firme dentro de mí renueva. Salmo 51:10. Y aquí en este pasaje la palabra corazón, como en el resto de la Biblia, se refiere a lo más íntimo de la persona, a lo más profundo de su vida interior, donde reside la voluntad. Véase al respecto para su reflexión, lectura y reflexión, el catecismo en el número 368, para que vean que esto estoy diciendo es verdad. O sea que tenemos dos maneras: la iluminación de nuestra mente y el mover suavemente nuestra voluntad para aceptar aquello que nuestra mente ha captado de parte de Dios. La tercera manera en que la gracia de Dios es, y esto va a sonar un poco extraño, es que la gracia de Dios de alguna manera penetra en nuestro cuerpo, especialmente en nuestras emociones. Sabemos por los milagros que Jesús realizó en la Biblia, en los evangelios, y también los milagros que ocurrieron a través de la historia, que la gracia de Dios penetra en nuestro cuerpo para sanarnos físicamente, cuando es su voluntad. Veas al respecto, por ejemplo, el pasaje de Marcos 5, de 25 al 30, donde Jesús hace un doble milagro: cura a la mujer con flujo de sangre y después resucita a la hija de Jairo, de 12 años. La mujer con el flujo de sangre tocó el manto de Jesús, viéndole por atrás. Jesús no sabía quién le había tocado, pero sí había sentido que una fuerza había salido de él y que había sanado a esta mujer. Y esa fuerza, en griego se dice dynamis, dinámica, había salido de él, había penetrado en el cuerpo de la mujer para sanarla. Pero la gracia de Dios también penetra en nuestro cuerpo para influir en nuestras emociones y redirigirlas hacia el bien. Por ejemplo, si nos acobardamos ante el mal, pero pedimos ayuda a Dios, Él nos dará la fuerza. Lo ha prometido en Juan 16:33, pasaje que ya cité y cito de nuevo. Les digo a sus discípulos antes de despedirse de ellos: en el mundo tendrán tribulación, pero ánimo, yo he vencido al mundo. En otras palabras, yo le doy la gracia a ustedes para que venzan el mundo. La cuarta manera en que actúa la gracia de Dios en nosotros es que esa gracia nos protege de caer en el mal y nos dirige para hacer el bien en nuestras circunstancias según su santa providencia. O sea que la gracia de Dios actúa no solamente en nosotros, en nuestra mente, en nuestra voluntad, en nuestro mundo emocional, sino también en nuestro entorno, en nuestras circunstancias. Claro, tenemos que pedirle ayuda y cooperar con Él. Si le pedimos su ayuda, Él nos va a proteger, vamos a comenzar por el lado negativo, de lugares u ocasiones de pecado, si cooperamos con su gracia. Jesús habló con mucha claridad de esta protección. En sentido figurado lo hizo, pero con mucho realismo. Usó palabras hiperbólicas,
o exageradas, como cortar la mano o sacar el ojo. Dijo esto como parte de su enseñanza sobre el adulterio del corazón, pero esas advertencias son aplicables a todo tipo de pecado. Vamos a citar lo que dijo Jesús. Dijo, habéis oído que se dijo, no cometerás adulterio, pero yo os digo, todo el que mira a una mujer deseándola, ya cometió adulterio con ella en su corazón. Si pues tu ojo derecho te es ocasión de pecado, sácatelo y arrójalo de ti. Más te conviene que se pierda uno de tus miembros que no que todo tu cuerpo sea arrojado al infierno. Y si tu mano derecha te es ocasión de pecado, córtatela y arrójala de ti. Más te conviene que se pierda uno de tus miembros que no que todo tu cuerpo vaya al infierno. Mateo 5, del 27 al 30. Evidentemente no podemos tomar esto literal. Jesús no está diciendo que nos arrancamos un ojo o que nos arranquemos un ojo o que nos cortemos una mano. No está pidiendo que mutilemos nuestro cuerpo. Lo que está diciendo es que nos apartemos radicalmente de las ocasiones de pecado. Si usted sabe, si usted tiene debilidad en la parte de la castidad y sabe que tal revista, aunque no sea pornográfica, si lo es, claro que tiene que apartarse de ella, puede ser escandalosa, no la vea. O tal programa de televisión, o de radio, o de social media, de las redes sociales, etcétera. Apartarse de eso. Una persona con tensión al alcoholismo tiene que apartarse del lugar donde venden licor, ¿no? Cooperar con la gracia de Dios que nos protegerá. En sentido positivo, la providencia de Dios también dirige nuestras circunstancias para que podamos vivir sus enseñanzas. Estas circunstancias pueden ser, por ejemplo, el encuentro con personas buenas que nos puedan ayudar, con un sacerdote que pueda ser clave en la ayuda pastoral que necesitemos, o al revés, encontrarnos con personas a las cuales nosotros podemos ayudar. Los ejemplos se podrían multiplicar, podrían dar muchos ejemplos. El punto es que Dios nos, para resumir, el Señor con medio de su gracia ilumina nuestra mente, mueve nuestra voluntad para aceptar lo que ha puesto en nuestra mente, influye en nuestras emociones para que con más facilidad aceptemos. Quiero hacer una aclaración aquí. Las emociones no son lo más importante de la vida moral y de amor del cristiano, pero lo más importante es nuestra mente y nuestra voluntad, el aceptar en la mente lo que Dios lo ilumina, aceptarlo con la voluntad y decidir seguirlo, nuestra decisión. Por ejemplo, el perdonar no es tanto una emoción, sino una decisión del corazón. Pero, como enseña el catecismo, ya sería objeto de otra enseñanza, como enseña el catecismo, nos ayudan, nos apoyan fuertemente en la vida moral. En otra ocasión podemos hablar más de esto. Vamos a dejar el tema ahí y después, la próxima ocasión, vamos a hablar de los pasos para vivir las bienaventuranzas. Bien, queridos amigos, el tiempo se nos acaba. Les deseo a todos la paz de Dios, la bendición de Dios, y los invito la próxima semana para otro interesante programa acerca de Defiende la Vida. Hasta entonces.

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2: ¿Qué tal, mis queridos hermanos? Qué alegría estar nuevamente con todos ustedes presentando el programa Caminando con los Hijos en la Fe. Y quien te habla con mucho cariño, este servidor, Carlos Sena. 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También aprovecho a saludar a todos mis amigos, familia, que están sintonizando por frecuencia modulada, amplitud modulada, y también aquellos que están enlazando por repetidoras. Yo hoy estoy transmitiendo desde nuestros propios estudios, aquí en la ciudad de Naples, estado de la Florida, y para el mundo entero. Durante el programa profundizaremos en fortalecer la unión familiar, haremos oración, escucharán testimonios y mucho, mucho más. Recordemos que en la familia, nosotros los padres debemos de ser los primeros en predicar la fe a los hijos por medio de la palabra y del ejemplo. Si ustedes quieren conocer más de Caminando con los Hijos en la Fe, les voy a dar unos segundos para que ustedes tomen lápiz y papel, porque voy a compartir con ustedes nuestra línea telefónica. En ese número a llamar, ustedes pueden dejar saludos, pueden dejar sugerencias, pueden dejar comentarios, claro que sí, pero en realidad la línea se ha abierto para que ustedes quieran, sería para nosotros toda una bendición, un privilegio, poder contar con vuestras intenciones personales. ¿Qué les quiero decir con eso? Si ustedes necesitan oración, si ustedes quieren que nosotros seamos vuestros intercesores, con muchísimo gusto lo vamos a hacer. Solamente déjennos saber cuál es vuestra intención. Les recuerdo que nosotros, esta noche, finalizando el día, ya casi tarde en la noche, a las 9:30 de la noche, nosotros tenemos reservado frente a Jesús sacramentado, quien está vivo en cuerpo, alma, sangre y divinidad, un espacio, un tiempo para estar con él. Mi esposa Adriana, que he dicho de paso, no se encuentra conmigo aquí en los estudios, ya que tenía una responsabilidad fuera de lo que es el programa radial. Tenemos nosotros, como le digo, una hora reservada frente a él, a Jesús, nuestro Salvador, tu Salvador, nuestro Redentor, Señor y Dador de toda vida. Él lo tendremos ahí y en él confiamos la conversión de nuestros hijos, pediremos por nuestra salud, por nuestros proyectos, pediremos por vocaciones sacerdotales, vocaciones religiosas, pero sobre todo también estaremos pidiendo, ¿verdad?, por vuestras intenciones, así es, por lo que es entonces tus necesidades, y las uniremos a las nuestras aquí en cabina. Entonces, ahora sí, el número para que ustedes dejen vuestras intenciones personales es el 1-866-445-6633, nuevamente 866-445-6633. Ahí está. Entonces, dicho esto, pues ahora sí les voy a dar un adelanto de lo que estaré compartiendo en el día de hoy con todos ustedes. Tenemos un programa lindísimo para disfrutarlo, para darle gracias a Dios sobre todo, porque por el don de la vida, por ese gran amor, infinito amor. Hay una canción que se llama así, ¿no?, titulada así, Infinito Amor. Me encanta esa canción a mí, porque ¿de cómo se le puede llamar a aquel que entrega la vida para darnos a nosotros esa esperanza, esa oportunidad de un día poder llegar a la Jerusalén celestial, poder estar de nuevo, encontrarnos con aquellos padres, hermanos, familia, amigos que se nos han adelantado a su presencia. Y esa es la gran promesa de Jesús, no debemos olvidar esa gran promesa, de tantas que nos ha dejado, que nos ha regalado y que siempre nos está recordando. Me gustaría resaltar esa, ¿no? De que nos dice, yo me voy, y a ustedes les conviene, porque irme, me voy a asegurar de reservarles a todos ustedes una morada en el cielo, ¿no? Qué linda esa promesa, qué seguridad, hermano, que tenemos tú y yo, de que si nosotros, nuestro comportamiento, nuestra vida, nuestro servicio, esa comunidad cristiana a la que todos pertenecemos, y si no perteneces a una comunidad cristiana, hermano, porque hay gente que está en sintonía y dice, no, yo creo en Dios, quiero a Dios, pero yo a misa no voy, o a la iglesia no voy, porque suficiente es con creer en Dios. Pues déjame decirte algo, que Cristo fundó la iglesia en Pedro para que nos congreguemos, para que nos unamos, para que convivamos como unidad cristiana. Así que no hay excusa, y vamos a retroceder un poco y no pensar tanto humanamente, sino pensar en lo que Dios ha creado para nosotros, que es para nuestro bien también, ¿verdad? Así que te dejo con eso. Si no sos partícipe de una comunidad cristiana, hay que poner manos a la obra, dejar esa pereza atrás y pertenecer a una comunidad. Elige una parroquia, la que esté más cerca de tu hogar o la que a ti te guste, en fin, y ser parte. Ser parte, porque eso realmente amerita, ¿verdad? O nos hace a nosotros ser agradecidos con Dios por entregar su vida y regalarnos su iglesia. Y hablando de iglesia, la iglesia católica en todo el mundo está celebrando el año jubilar, que es este año que tú y yo estamos viviendo aquí, hoy por hoy. Este año jubilar que comenzó el 24 de diciembre del 2024 y que se extenderá, la iglesia lo ha extendido desde un comienzo hasta el 6 de enero del 2026, donde se cerrará este año jubilar titulado Peregrinos de Esperanza. El 6 de enero del 2026 cierra el año jubilar celebrando la Epifanía de nuestro Señor Jesucristo. Así que todos nosotros, fieles, podremos peregrinar a una puerta santa. Tienes que averiguar, preguntar con tu sacerdote, con tu diácono, con la directora de formación en la fe, para que te indique cuál es la puerta santa designada por tu diócesis, por tu obispo, para que tú y tu familia, o como comunidad, nuevamente la palabra comunidad nuevamente vuelve a resaltar, que peregrinen, que caminen, que vayan, que sea a pie o en automóvil, y pasen por esa puerta santa. Hay algunos requisitos que tenemos que cumplir también, es no solamente pasar por la puerta santa, sino que necesitamos vivir la Eucaristía, necesitamos confesarnos, necesitamos comulgar, necesitamos interceder, orar por las intenciones del Papa, y entonces eventualmente con una buena confesión primero, entonces poder pasar por la puerta santa y poder entonces de esa forma ganar las indulgencias plenarias. Para eso es que la iglesia entonces nombra cada tantos años, ¿verdad?, un jubileo, para que nosotros podamos entonces ganar estas indulgencias plenarias. Algún día hablaré acerca de qué son las indulgencias plenarias, pero realmente es entonces tratar de borrar el tiempo, aquí en cierta parte, el tiempo pleno. Por eso dice plenaria, porque plenamente, o sea pleno, lo vamos a borrar el tiempo que deberíamos nosotros cumplir en el purgatorio. Así que qué gran oportunidad, y este regalo de la iglesia, nuevamente un regalo que Cristo Jesús nos ha dado a ti y a mí, para entonces poder no pasar tanto tiempo, ¿verdad? Ojalá así sea, no pasar tanto tiempo en esa purificación, para poder llegar ante su presencia. Debemos ser santos, estar completamente purificados antes de estar frente a su presencia. Bueno, eso es un poco de lo que es en referencia al año jubilar. El tema de hoy, y estaré compartiendo con todos ustedes, hablaré acerca del afecto, el afecto. Así es. Estaba hablando en estos días con un amigo psicólogo, incluso lo invité para que viniera a hacer programa conmigo aquí en EWTN Radio Católica Mundial. Estás escuchando la mejor, no te has equivocado. Y hablando con él, me decía, Carlos, el gran problema que veo yo en mi clínica personal, en los que yo trato, en los que yo ayudo, en los que yo pues estoy trabajando con ellos, es la falta de afecto. Y vienen niños, vienen jóvenes que realmente están en una incertidumbre porque muchos de ellos desconocen si su padre los quiere o no los quiere, porque no hay afecto dentro de la familia, ¿no? Dice él. Es un gran porcentaje de jóvenes que vienen y también casi igual el porcentaje de padres que no saben cómo dar afecto porque según ellos cuando eran chicos tampoco lo habían recibido. Dicho esto, dije, bueno, déjame preparar entonces, voy a hacer un tema para tratar de tocar, de abordar, de tratar de reflexionar acerca de por qué no damos afecto y qué tenemos que hacer para comenzar a dar afecto, porque el afecto es algo maravilloso. Y he encontrado una cita bíblica en la cual vemos ese afecto derramado. ¿Se acuerdan ustedes la parábola del hijo pródigo, verdad? Esa parábola tan hermosa, ese, y la voy a leer, la voy a compartir con ustedes, por si alguno que está en sintonía no la ha escuchado, pues la voy a leer hoy, y vamos a reflexionar acerca de ese afecto, ese gran amor de ese padre a ese hijo que un día pidió su herencia en vida. Muy bien, todo eso viene por ahí. Por el momento quiero también invitarte, donde quiera que te encuentres, que te unas conmigo aquí en cabina y que juntos demos gloria a Dios con la oración que te invito a hacer conmigo para dar gloria a Dios, para que este programa sea solamente su voluntad y su única voluntad. Padre, te presentamos nuestros hijos tomados de las manos para que te sigan en el camino de la luz, verdad y vida, que sientan en sus corazones la paz que les brinda tu amor. Ayúdanos a formarles seguros en la fe, con pasos firmes en el camino que los lleva a encontrarte en el regalo de la Eucaristía, que acepten que tu doctrina es lo mejor que los guía. Señor, nuestros hijos, bendición divina, es nuestro anhelo de padres conducirlos a la salvación con la mirada en la cruz y la esperanza en la resurrección. Amén.

0: El afecto, ¿qué no decir del afecto, verdad? Que es algo realmente de no creer que en el siglo que estamos viviendo, aunque están pasando cantidad de cosas que realmente son increíbles, pero llegar al punto de que la oficina de los psicólogos, de los terapeutas, de los psiquiatras, lleguen personas diciendo, jóvenes diciendo, yo me quiero sacar la vida, yo me quiero ir de mi casa, a mí mis padres no me quieren, no me aman, no recibo un cariño, no recibo un abrazo, no recibo una felicitación, no recibo, lo único que recibo son reproches negativas, que no sirvo, muchas veces silencio, dicen los jóvenes. Falta de afecto, falta de cariño. ¿Qué nos pasa, mamá? ¿Qué nos pasa, papá? ¿Cómo nos hemos sumergido tanto en el trabajo y en las responsabilidades de adultos para dejar de lado el regalo más precioso que la vida nos ha dado, que son nuestros hijos? Lo que hace realmente la diferencia de un conglomerado de personas a una familia es precisamente eso, la manera como se expresan el afecto. Es hermoso ver a una madre abrazando a su hijo o a un padre llevando en sus brazos a su bebé mientras le da besos, lo llena de besos, lo llena de caricias, besos en las mejillas. ¿Qué más lindo o qué no es más lindo ver a un hijo abrazando a sus padres en diferentes circunstancias de su propia edad? O sea, que expresar el afecto es un acto divino. Recordemos, como yo le decía anteriormente, comenzando el programa, vamos a recordar esa hermosa parábola que nos contó Jesús sobre el Padre, ese Padre amoroso, ese Padre que perdona. Jesús dijo, un hombre tenía dos hijos y el menor de ellos le dijo al Padre, Padre, dame la parte de la hacienda que me corresponde. Y él, el Padre, le repartió la hacienda. Pocos días después el hijo menor lo reunió todo y se marchó a un país lejano donde en ese momento malgastó su hacienda viviendo como un libertino. O sea, se gastó toda la plata que el padre le había dado. Cuando hubo gastado todo, sobrevino un hambre extrema en aquel país y comenzó a pasar necesidad. Entonces fue y se ajustó con uno de los ciudadanos de aquel país que le envió a sus fincas a apacentar puercos. Dice, ¿no? Así dice esta Biblia que yo estoy leyendo. En algunas Biblias lo expresan de otra forma diferente según la traducción. Pero eso fue lo que pasó. O sea, se le terminó todo el dinero a ese joven, no tenía para comer y busca trabajo y lo ponen a cuidar a puercos, a cerdos. Dice, él deseaba llenar su vientre con sus algarrobas, ¿eh? Esas son como las nueces, las semillas que comían los puercos, pero nadie se las dejaba tocar. Y entrando en sí mismo dijo, ¿cuántos jornaleros de mi padre tienen pan en abundancia, mientras yo aquí me estoy muriendo de hambre? Me levantaré, dijo, e iré a mi padre y le diré, Padre, pequé contra el cielo y ante ti. Yo no merezco ser llamado hijo tuyo, trátame como a uno de tus jornaleros. Y levantándose, partió entonces hacia su padre. Estando este joven, estando él todavía lejos, su padre lo vio a la distancia, su padre conmovido corrió, se echó a su cuello y le besó efusivamente. El hijo le dijo, Padre, pequé contra el cielo y pequé contra ti, ya no merezco ser llamado hijo tuyo. Pero miren cómo actuó el padre. El padre dijo a sus siervos, traed deprisa el mejor vestido y vestirlo, ponerle un anillo en su mano y una sandalia en sus pies. Traer el novillo cebado, matadlo y comamos y celebremos una fiesta, porque este hijo mío estaba muerto y ha vuelto a la vida, estaba perdido y ha sido hallado. Y comenzaron entonces, en ese momento, la gran fiesta. Esto lo encontramos, mis hermanos, esto lo encontramos para que ustedes tomen nota y lo busquen y lo lean y ustedes mismos puedan sacar sus propias conclusiones pidiendo al Espíritu Santo sabiduría para que interpreten. Esto lo encuentran en el Evangelio según Lucas, capítulo 15, versículo 11 en adelante. Esta hermosa historia narra, y conocida también como la parábola del hijo pródigo, que ese padre misericordioso, tan pronto como vio a su hijo, corrió y se echó a su cuello y lo besó efusivamente. Yo me imagino a ese padre, después de haber sufrido ese dolor tan grande de haber ese hijo pedido su herencia en vida. Pedir una herencia en vida es decirle al padre: para mí ya estás muerto. ¡Qué dolor el de ese padre! ¡Qué dolor, qué angustia, qué espina, qué espada, podríamos decir, atravesó el corazón de ese padre al escuchar de su hijo en vida que quería su dinero, lo que el padre le iba a regalar o dejar cuando partiera al cielo, lo quería ahora. O sea, no me interesa, papá, que estés vivo, lo que me interesa es tu dinero. Eso es exactamente lo que pasó. Es importante entonces que resaltemos que fue la primera expresión del padre, ese padre amoroso que no deja de amar nunca a sus hijos, cuando sale corriendo al encuentro de ese hijo que estaba perdido. Justamente, ¿verdad?, se distingue a muchas otras personas por esa manifestación de afecto físico que usualmente se da solamente a gran altura o en profundidad en una familia. Nada más que en una familia. Un amigo que venga a pedirte dinero, que te pida, vende el auto, vende la casa porque yo necesito, mi hijo está enfermo en el hospital, y uno tal vez lo hace, lo ayuda, no venderá la casa, pero pide un préstamo en contra de la casa y le da a ese hijo, ¿no? A ese amigo, o a ese hermano, o a ese sobrino, a ese tío, a ese compadre, le da la plata, y posiblemente nunca más veamos ese familiar, ¿verdad? Nunca más lo veamos. Incluso muchas veces pedimos que se nos devuelva el dinero y se enojan con uno. Pero miremos cómo actúa este padre. Este padre, después de haber recibido ese dolor, sale corriendo cuando ve al hijo de lejos, a la distancia, sale sin reproches, lo abraza, lo besa, le da cariño y ese papá está feliz. O sea, manifestaciones de abrazos, besos, acogidas, en momentos de diferentes caricias, son los que hacen que se condimente el verdadero amor familiar. Así que una de las manifestaciones del amor también consiste en expresarse, entonces, papá, mamá, que estás en sintonía, expresarse físicamente, como también auditivamente, o sea, como también en palabras, porque los sentimientos, como lo hizo el padre, el padre del hijo pródigo, que por medio de los abrazos y los besos sintió el verdadero valor de la familia en su padre, en su padre. Recuerden que decíamos al comienzo del programa que mi amigo el psicólogo está recibiendo muchos jóvenes que se quejan o que ellos están tristes, doloridos, confundidos, porque no reciben afecto, no reciben palabras, no reciben caricias, no reciben abrazos, no reciben elogios. Lo único que reciben, si es que reciben, son, podríamos decir así, reproches, rezongos, regaños, que no sos bueno para esto, que no sos bueno para lo otro, te dije que no estudiaste, te dije que te iba a ir mal, te dije que esto, te dije que lo otro, todo es que te dije, pero no hay un abrazo, no hay un beso, no hay una caricia, no hay un elogio, ¿verdad? Otro ejemplo de manifestaciones de amor se ve en una madre que siempre sanará las lágrimas de su pequeño hijo con un abrazo, con un beso, o también le ayudará a sanar y cómo sobrellevar las enfermedades con caricias, con abrazos, con besos. Ahí está el toque de la mamá dentro de la familia, el toque de la mamá, que ojo, que no quiere decir que la mamá no pueda abrazar, dar caricias, besos, decir elogios, no, sí, lo va a hacer también, claro que sí, pero también a la mamá se le puede agregar ese secar de las lágrimas, ese ayudarlo al que el niño se vaya recuperando de la enfermedad, de una fiebre. La mamá siempre es la que está, ¿verdad?, con el pañito de agua fría, el pañito, con tal vez con un jarroncito, con una con una un jarroncito con agua, con hielo, y le deja, así decía, así a mi mamá, ¿no? Cuando yo amanecía con fiebre o estaba mal, mi mamá antes de irse al trabajo siempre me dejaba, ¿no? Un tarrito, un bol, un plástico, un contenedor, un container, un tupper, podemos decir, con agua y cubitos de hielo, y me dejaba un pañuelito, una toallita de manos para que yo, cuando el pañuelo o la toalla se ponía caliente, se secaba en la frente, yo mismo podría entonces enjuagar, mojar y volverme a poner. Esos son detalles que las madres siempre están predispuestas a hacer. Es una forma también de hacerle ver al hijo, de hacerle ver al hijo que es amado, que es importante, que es nuestro regalo más grande que la vida nos ha dado. Entonces, de esa forma, papá, en la parte amorosa, física, en la parte física, besos, caricia, acariciar el pelo de los hijos, agarrarlo de los hombros al hijo, decirle, me enorgullezco de vos, que te vaya bien en el examen, viene, le fue mal, abrazarlo, no importa, vamos a estudiar de nuevo, darle ánimo, ¿verdad? Hacerle ver que son lo más importante, porque nuestro trabajo es el trabajo, hoy lo tenemos, papá y mamá, el trabajo lo tenemos hoy, mañana tal vez lo perdemos, pero volvemos a encontrar un nuevo trabajo y volvemos a sacar la familia adelante. Es muy importante eso, que lo entendamos, porque hay veces que nosotros los papás ponemos al trabajo por delante de los hijos. Cuando perdemos nosotros a los hijos, posiblemente los perdamos y para siempre, y ojalá no sea así. En el sentido, no es que se van a tomar un avión y se van a ir a vivir a la China, a Dubái, o no sé, a África, no estoy hablando de eso. Es cuando perdemos el cariño, la fe, el calor, el corazón del hijo, después es muy difícil recuperarlo. Y no solamente difícil de recuperarlo, sino que hemos sembrado una semilla sin afecto, un corazón sin afecto, que por ende ese corazón no va a poder entonces dar frutos de afecto para su propia familia. Como decían algunos padres en la consulta de mi amigo el psicólogo, no sé cómo dar afecto porque a mí nunca se me dio afecto cuando era chico. Eso no es excusa. Una vez que conocemos a Cristo, que es todo misericordia y afecto, no debe haber nunca un padre que no pueda dar afecto a sus hijos. Así es, hermanos. Se me ha ido el tiempo. Pero creo que está muy claro el tema de hoy. Poner las prioridades.
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Aquí estoy, frente a ti, para entregarte mi existencia. Porque gracias a ti, pude comprender que si estoy en este mundo, es para cumplir con una misión.

tantos días, tantos años sumido en la oscuridad, disfrutando a mi manera del mundo falso en que he vivido. Pero hoy, la luz maravillosa de tu amor ha brillado en mi alma. Hoy he comprendido que si estoy aquí, es para multiplicar ese mensaje maravilloso de tu bondad infinita. Tómame entre tus manos. Recoge mis pecados. Toma mis cargas y mis culpas. Y sobre todo, dame la oportunidad de vivir plenamente. Sí, Señor. Tómame entre tus manos. Condúceme. Guíame por el camino de tu misericordia, para que cuando llegue a ti y te mire de frente, sea para glorificar tu nombre y exclamar que soy feliz. Sí, Señor. Soy feliz porque he vivido nuevamente gracias a ti.

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1: 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Con todos los días es lo mismo. Una de las mejores maneras de descargar toda esa energía con todos los días es lo mismo. Una de las mejores maneras de descargar toda esa energía acumulada no solo son las clases de artes marciales, jiu-jitsu,

amigos, bienvenidos a nuestro programa semanal. La empresa más importante, es una bendición estar juntos de nuevo, es una alegría poder compartir la vida y estar confiados en las manos de Dios y seguir llevando adelante esta empresa, la empresa que Dios ha puesto en nuestras manos, que nos ha llamado como hombres en el trabajo, en la familia, en la empresa. Ahí llevamos a cabo nuestra misión. Y pues los invitamos. Primero, les saludo a su amigo Carlos Canseco desde Sherman, Texas. Agradezco el apoyo de Ana Martínez desde el estudio 4 allá en Alabama. Muchas gracias, Ana, y a todo el equipo de EWTN Radio Católica Mundial y de todas las estaciones afiliadas que hacen posible que estemos al aire todos los días. También estamos a la semana y con el teléfono abierto, el 1-866-398-6377 desde Estados Unidos, 1-866-398-6377. La llamada internacional marca su clave de larga distancia internacional más el 205-271-2976 y nos ponemos en manos de Dios pidiendo la gracia del Espíritu Santo y la intercesión de San José. Y lo hacemos en el nombre del Padre, del Hijo y del Espíritu Santo. Ven Espíritu Creador, visita las almas de tus fieles, llena con tu divina gracia los corazones que creaste. Tú a quien llamamos Paráclito, don de Dios Altísimo, fuente viva, fuego, caridad y espiritual unción. Tú derramas sobre nosotros los siete dones, tu dedo de la diestra del Padre, tu fiel promesa del Padre que inspira nuestras palabras, ilumina nuestros sentidos, infunde tu amor en nuestros corazones y con tu perpetuo auxilio fortalece la debilidad de nuestro cuerpo. Aleja de nosotros al enemigo, danos pronto la paz. Sé nuestro director y nuestro guía para que evitemos todo mal. Por ti conozcamos al Padre, al Hijo, revélanos también. Creamos en ti su Espíritu por los siglos de los siglos. Gloria a Dios Padre y al Hijo que resucitó y al Espíritu Consolador por los siglos de los siglos. Amén. Y ponemos en manos de San José nuestro trabajo, nuestra vida, nuestra misión. Salve custodio del Redentor y Esposo de la Virgen María. A ti Dios confía a su Hijo. En ti María depositó su confianza. Contigo Cristo se forjó como hombre. Oh, bienaventurado José, muéstrate Padre también a nosotros y guíanos por el camino de la vida. Concédenos gracia, misericordia y valentía y defiéndenos de todo mal. Amén. En nombre del Padre, del Hijo y del Espíritu Santo. Amén. Pues qué alegría estar juntos. Es una bendición. Y hoy, pues como

0: principio le agradezco al diácono Adolfo González Pérez desde Graham, Texas, que nos acompaña. Es una bendición contar de nuevo con su apoyo, diácono. Gracias. Ay, parece que no lo escucho. En un momento lo checamos. Y pues primero, quiero compartirles el tema que vamos a hablar el día de hoy, que es relacionado con nuestra peregrinación en la esperanza. Y creo que es una gran oportunidad retomar este tema en este momento que vamos avanzando en el Año Santo y que sigue habiendo esta gran oportunidad de la indulgencia. Y le doy las gracias al diácono de estar con nosotros de nuevo. Bienvenido, diácono.
1: Buenas tardes, mis de Dios, Carlos.
0: Gracias por estar con nosotros. Y pues, para mí es un honor y una bendición poder compartir con el diácono, que durante muchos años ha sido, pues, compañero de tantos peregrinos que van a México, a la Basílica, y en este pensar cómo somos, desde el llamado del Papa Francisco, peregrinos de esperanza, que seguimos acompañados ahora con el Papa León XIV, y que viene esta oportunidad para que cada uno de nosotros podamos profundizar en este llamado a la peregrinación, diácono.
1: Dice que es muy importante darse cuenta. Yo miraba en los años, por ejemplo, 2017, 2018, mucha gente de aquí de Estados Unidos empezó a ir a las peregrinaciones, porque me presentaban los sacerdotes cuando íbamos a iniciar la santa celebración, todos los días, y se iban agregando más personas a las peregrinaciones. A veces llegan unos un día, dos días después del inicio, pero conocí a muchas personas de Arkansas, de Arizona, de Houston, de Chicago, de diferentes lugares, que llevaban promesas. Ellos no van simplemente, van por fe, pero luego llevan una esperanza de que van a llevar a la Santísima Virgen lo prometido. Ellos ya han hecho una promesa en familia, a veces se ayudan, porque yo me acerco a platicar con ellos. Y me platican, mis hermanos me ayudaron para que yo viniera a cumplir esta promesa que había hecho. Pero, Carlos, es algo extraordinario. Porque salemos, bueno, empezando a mencionar un poquito, las salidas de nosotros en la región donde yo voy, salimos a las 2 de la mañana. Se levanta uno a la una y media para estar preparados, y iniciamos a las 2 de la mañana. Pero es una alegría, ya se va cantando, poniendo alabanzas en las bocinas de los carros, que son los carros auxiliares, para aquellas personas que a veces se lastiman, bueno, tienen algunos impedimentos, y la gente se siente muy triste, Carlos, cuando esto sucede, de que una rodilla o se les dobló por lo que era parte del pie, muchas cosas que dicen, yo creo que este año no me va a valer. Llegan preguntando, Y les digo, ¿qué le pasó? Pues mire, ¿cuántos años tiene viniendo? Y ya dicen los años que llevan. Muchos llevan 30, 40, 50, sin parar. Cada año hacen este peregrinar por las necesidades del mundo. Ellos llevan todos sus planes. Fíjese algo bien principal. Yo he ido con los dos diferentes grupos, con los hombres y las mujeres. Yo con los hombres fui 4 años ya de ordenado, porque yo era peregrino desde muy chico. Pero los hombres como que lo tomamos en serio, pero no tanto. Quiero decir, no ponemos peticiones. Hay unos cuantos papelillos por ahí encima de donde están las ofrendas o en el altar que recogemos para mencionarlos. Pero en cambio, las mamás, las mujeres, estás hablando que no se pueden leer todas, de todas ofrecen por sus hijos, su esposo, los seres queridos que la rodean. ¿Cuánto amor tiene la mujer? Los hombres dejé de ir porque ahí hay mucha ayuda. Mire, a veces se juntan 10, 12, 8 sacerdotes. No caben para subirse en la capilla donde celebramos la Santa Misa. Es un carro capilla. Uno se quedan afuera porque no caben. Nada más 2, y si va un diácono para que les diacone, les ayude, les sirva en el altar. Pero la mayoría están abajo. En cambio, de los hombres parece que van 2 peregrinaciones, los que van ayudando en un lado y los peregrinos regulares. Hay mucha ayuda. En cambio, las mujeres son muy dóciles. Ellas son unas personas que hacen, son muy, lo que llevan en mente es siempre llevar disciplina, amor, fe, esperanza, pero ellas no se pueden salir de las líneas. El hombre, ya vamos unos por allá, por un lado, otros adelantados, es un desorden a veces, por un rato. Pero la mujer no, ella se forma y se va en su lugar. Incluso les van pagando a las personas que los van cuidando como bandereros, también los que van ayudándoles, ellas sacan de donde sea para que las cuiden. Yo en una ocasión en los hombres les compartí, porque ya había ido con las mujeres. Digo, ¿por qué ustedes no apoyan a la mujer? Ahí va su mamá, allí va su esposa, ahí van sus hijas, ahí van sus hermanas. No llevaban ni litrinas. Para un hombre es fácil, para una mujer no, especialmente ya entrando al Estado de México. Así es que toda esta devoción, miren, cuando ellas van llegando a donde se va a celebrar la misa, es un momento de alabar a Dios, de dinámicas, de cantos, que los que van llegando, si llegan y se sientan, se duermen. Por eso hay unas dinámicas, cantos, alabanzas, levanten su mano, un poco carismático para que ellas sientan el amor de Dios, pero no se pueden sentar porque vienen cansadas. Madrugamos desde temprano y la misa se empieza a celebrar a las 9:10 de la mañana. Y hay unas, precisamente tenemos un animador que siempre nos ayuda y nos apoya para que lleguen con ánimo, que vienen y van con fe. En cambio el hombre, unos se quedan afuera, otros se quedan atrás, y aunque uno quiera reunirlos, no es igual. Pero diácono. También el hombre, dígame.
0: No, ya quería comentar que ya tenemos por ahí a Leonides Herbert, que nos acompaña todos los jueves en el programa, y pensaba, yo creo que es un gran reto precisamente este trabajo en la evangelización de los hombres, para poder darnos cuenta de las necesidades que hay, ¿no? Y que en medio de esta peregrinación de la vida, usted está narrando una peregrinación que van cada año, y ¿cuántos kilómetros recorren, diácono?
1: Todos los días se recorren de 32 a 34 kilómetros, todos los días.
0: Y pues, ¿cómo ve, Leo, este testimonio del diácono Adolfo, que nos está platicando de la peregrinación que hacen?
2: Muy bonito, porque pues Dios habla de tantas formas. Dios nos invita a movernos, a no quedarnos sentados, y es una forma de encontrarte con Dios y de tener esperanza, sabiendo que hay una divinidad a la que nosotros le damos tiempo en este ajetreado caminar. Y es muy bonito darle tiempo a las cosas de Dios.
0: Y diácono, entonces, nos estaba contando toda esta experiencia. ¿Y qué es lo que le ha llevado a perseverar a lo largo de los años en este caminar?
1: Al principio me invitaron simplemente para que fuera a ayudar al sacerdote, diaconarle, pero también que llevara, en ese tiempo llevaba una Suburban, que fuera un auxiliar. No tenían suficiente ayuda. Cuando yo terminábamos la Santa Misa, mi camioneta estaba dispuesta para ir a adelantar las personas que estaban lastimadas o enfermas. Nos esperábamos un poquito para que ellas avanzaran, para no hacer mal obra. Ya después que ya caminaban, se nos perdían, ya tenían unos 10, 15 minutos. Cargábamos todas estas personas y las íbamos a dejar al descanso. Las más graves las dejábamos hasta donde se va uno a quedar. Y me regresaba. Y así andaba parte del día después de la celebración. Pero había algo. Yo me puse a pensar en este tiempo, cuando estaba haciendo yo estos ida y vuelta para traer y llevar. Me puse a pensar, esto es como cuando una persona se nos está quedando atrás en la fe. Tenemos que ir a traerla y adelantarla para ir unidos. No importa que se nos quede un poco en el camino de nuestra vida, pero tenemos que ayudarle para llegar al reino de Dios, a la meta donde tenemos que llegar. Eso es parte de...
0: Yo creo que esto que dice el diácono es muy importante, y quisiera pensar en cuántos de nuestros hermanos los hemos dejado en el camino, ¿no? ¿Cuántos de nuestros hermanos se quedaron en el camino después del COVID y ya no regresaron a la iglesia porque nadie ni siquiera les fue a decir algo, ¿no? Y creo que lo mismo, ¿no? En cada situación de la vida, necesitamos esa compañía en medio del camino, y pensando en la peregrinación de Jerusalén Emaús, de los que salen después de la muerte de Cristo. ¿Cómo es, pues con esa ayuda, con ese acompañamiento y esa presencia de Cristo, van encontrándole el sentido a sus vidas? Y lo mismo, cada quien que va en una peregrinación tiene una oportunidad de abrir sus oídos a esta escucha, ¿no? A esta escucha de la palabra de Dios, como usted nos narra, de ir escuchando la misa, a esta escucha de las necesidades de los demás, en el cual buscamos que nos demos cuenta de que no estamos solos, sino que vamos como comunidad. y que no andemos por ahí como todos desperdigados, diácono.
1: Sí, mire, también algo muy importante, que rezan 4 rosarios por día, uno en la madrugada, otro cuando ya se va a llegar a donde vamos a celebrar la misa, otro después como a 1:30 de la tarde y otro ya cerca de cuando vamos a llegar. Es muy importante. Además, esta región hacemos nosotros, celebramos un corpus, ponen 7 altares y vamos pidiendo por estas comunidades. También se ponen horas santas. Ha habido mucha sanación en esos lugares de horas santas. Han caído tantas en el descanso, pero no se imagina. También se nota la persona que va poseída porque no aguanta cuando exponemos el Santísimo Sacramento. Gritan, te tiran. Bueno, se nota cuando la persona ha estado en malos caminos también. Pero ahí es una purificación empezando diario. Porque el recorrido es, hay una hora todos los días de silencio para reflexionar, para no platicar, alejarnos del mundo un poquito en pensamiento y darnos cuenta a qué vamos, por qué estamos ahí y cuál es la meta para nosotros. A las mujeres les duele mucho que les pongan la hora a la hora de silencio. Es más comunicativa, más expresiva. Cuando les ponen la hora de silencio, pues ellas se ponen como tristes, porque ellas quieren ir cantando, platicando, orando, deben de hacer algo. Y bueno, también ese es un sacrificio para ellas.
0: Pues mire, qué importante esto que dice, porque en verdad que la realidad en el mundo en el que vivimos es que estamos peregrinando en medio de esta batalla espiritual y que también pues viene esa necesidad de volver a Dios y de darnos cuenta que hay que retomar esa esperanza para retomar el camino, Leo.
2: Sí, totalmente de acuerdo. Es de verdad que yo animo a todos los que de alguna forma se dan el tiempo de hacer peregrinaciones, de rezar rosarios, de encaminar a la gente a la vida espiritual, especialmente en un mundo que en estos tiempos lo vemos, Carlos, falta tanta empatía, falta sentir el dolor ajeno y el egoísmo quiere imponer su fuerza dentro de nosotros, y no, tenemos que volver los ojos a Dios y a lo que estamos llamados, a hacer luz, a levantar al caído, a transformar ya no el mundo, el estado, el país, sino el área donde estamos, donde nos movemos.
0: Sí, y ahí está también esa parte de la misión, ¿no? Que lleva a cabo el que va en el camino de la peregrinación, porque como lo narraba el diácono, pues van haciendo diferentes servicios, van acompañando las necesidades según van avanzando en el camino, y creo que pues es darse cuenta de los que están alrededor, y a veces estamos, como lo decías, Leo, tan ensimismados que al salir en una peregrinación te das cuenta que hay otros que están caminando contigo y que hay otros que se quedan atrás porque están cansados, o que hay otros que están, pues, como lo mencionaba el diácono, con estas batallas espirituales o con esta necesidad de sanar el corazón, y que en este tiempo ahí está Dios con nosotros, y ahí está Cristo en la Eucaristía, y ahí está la confesión y los sacramentos, y ahí está el camino de vida cristiana para entrar en esa purificación, para entrar en esa conversión, para entrar en esa peregrinación de la vida, ¿no? Que mientras nos narra va sonando como un caminar lento o largo. Pero lo mismo nos pasa, somos viajeros nosotros en el tiempo y estamos peregrinando, pero a veces no nos damos cuenta que, pues, que hay un diácono que nos va acompañando ahí, que tiene su camioneta, o no nos damos cuenta que hay otros hermanos que están haciendo la animación y poniendo su esfuerzo, o no nos damos cuenta cuando tenemos la oportunidad de hacer esos silencios para poder meditar y reflexionar, diácono.
1: Fíjese, hay también una base principal de todo esto, estas peregrinaciones. Si nos damos cuenta, nosotros vamos procesando nuestra fe, dando un ejemplo, porque mucha gente se burlan de nosotros, nos gritan de sus carros cosas fuertes. Ahora también nos enfrentamos a que en los lugares donde entrábamos antes, ahora ya nos los han negado, porque los alcaldes de esas comunidades ahora ya son hermanos separados. Tenemos ahorita de verdad mucha controversia con estas gentes, pues piensan que vamos perdiendo el tiempo, que vamos adorando otro Dios que no es. ¿Por qué tanto a María? Bueno, hay muchas cosas que no entienden ellos. Que nuestra Madre Santísima nos lleva de la mano. Fíjese, hay una frase que dicen las peregrinas: de la mano de María hacia la casa del Padre. Es una oración que empezamos a mirar nosotros en los distintivos, en las banderas, en lo que son los carros que van sirviendo y llevando las maletas, llevan lonas muy grandes y dicen este relato: de la mano de María hacia la casa del Padre. No entienden que lo que hacemos es pedirle que nos ayude en este caminar, pero para ir a la casa del Padre, que es nuestra meta. Es algo muy satisfactorio cuando el ser humano conoce y sufre todo este... A veces nos llueve desde la mañana hasta la tarde, todo el día. Y a veces, pues ya en este tiempo, desde agosto, el Estado de México ya es frío. Ya tiene que llevar unos suéter, chamarra, llega uno quemado de la cara, de los labios partidos. Pues es un reto, pero ahí se prueba nuestra fe. Porque estamos diciendo, no todos nos quieren, pero nosotros con firmeza, un día le voy a pasar la copia de lo que es el himno de las peregrinas. Cuando lo escuché yo por primera vez, me hizo llorar. Son palabras tan divinas. Los hombres tienen su himno, las mujeres tienen el suyo. Pero en un tono que se siente hasta el corazón estas palabras. O sea, todo lo que vamos llevando a la Santísima Virgen como nuestra guía. Mire, en ocasiones vienen tormentas muy fuertes y empezamos a pedirle y la nube se abre. Hemos visto tantas cosas en todos estos años. Es sorprendente lo que nos sucede en el camino. Y lo único que vamos nosotros es con fe, en su lugar, con respeto. Y hay personas, pues sí nos brindan agua. La mujer, acordemos de esto, ellas se quedan todas juntas en una escuela, en un salón o en una iglesia. Pero no, los hombres es poquito diferente. Hay unos que dicen, yo quiero 3, yo quiero 5, yo quiero 10. Según tienen su casa o quizá un lugarcito preparado para ellos. Pero las mujeres no. Ellas se quedan todas en el mismo lugar. Y a las 7 de la tarde ya no pueden salir nadie. Así es que ellas se van a bañar temprano y llegamos... Por eso salimos a las 2 de la mañana, para tratar de llegar 4 o no más tarde de las 5 de la tarde. Se van a bañar y les dan de comer y ya, se van a su lugar. Esto no es un paseo, no son vacaciones. Vamos en una peregrinación con disciplina, con fe, ofreciendo también pues lo que nosotros somos, ser obedientes al amor de Dios, y ya a las 7 ya no se ve nadie, pero se duerme muy temprano porque la salida es muy temprano. Otras se andan curando de sus pies, como quieran, no están de embalde, duermen muy poco. Yo en estos años de que fui, se me desarrolló el diabetes, porque desde un día antes no encuentras nada de tomar o de comer en la madrugada, todo está cerrado. Si no preparas algo un día antes, no vas a encontrar nada en el camino, es muy de madrugada. Bueno, muy bien, a ver si tienen preguntas o...
0: Pues vamos,
1: vamos a lo que escucha.
0: Mire, yo creo que primero, en lo personal, mientras nos va narrando esta experiencia, pienso en todo el reto que es hacer una peregrinación de tantos kilómetros. Y pensaba en las historias bíblicas del pueblo de Israel en el desierto, pero también en el desierto en el cual navegamos cada día, ¿no? Que muchas personas que no salimos de la casa, estamos en el dispositivo o que estamos en la rutina del día a día y no nos damos cuenta de cómo el tiempo va pasando, pero que Dios ha estado ahí y no lo hemos visto, que Dios ha estado ahí. Y nos hemos olvidado del sentido que tiene nuestra vida y también de esa misión en la cual nos podemos reconocer nosotros como en un espejo, ¿no? Al mirarlos que vamos peregrinando y que muchas veces hemos perdido la esperanza. Aquí en esta experiencia que nos va narrando, pues saben dónde salieron, tienen la esperanza de llegar en unos días al siguiente paso de la peregrinación hasta llegar a la Basílica de Guadalupe. Y a veces nosotros no pensamos que en algún punto nosotros vamos a llegar al final del camino y no nos vamos preparando y no nos vamos esforzando para avanzar en la misión que hemos recibido, Leo.
2: Sí, es muy cierto lo que dices, Carlos, porque vivimos en un mundo tan ajetreado, un mundo que tristemente hemos puesto otras prioridades. Nos pasamos la vida tratando de hacer dinero, tratar de hacer, no digo que eso esté mal, pero descuidamos lo más importante, darle tiempo al que vamos a ir a ver. Sí,
0: sí. Sí, y pues con esta idea yo creo que podemos sentirnos esos peregrinos de la vida, pero también que necesitamos esperanza. Y mientras el diácono Adolfo nos sigue narrando un poco todas estas experiencias y nos dice pues las realidades que a veces necesitamos observar, pero que también se convierten en estas grandes oportunidades para encontrar el amor de Dios, para descubrir las cosas buenas, y pues vamos al encuentro del Señor. Vamos a ir a un pequeño corte, seguimos con el diácono Adolfo, con Leonides, su servidor Carlos Canseco. Vamos al corte, regresamos en un momento.

0: Y regresamos a su programa La Empresa Más Importante, nuestro programa semanal, acompañados por Leonides Herbert, su servidor Carlos Canseco, y platicando con el diácono Adolfo. En verdad que es una bendición, diácono, que nos comparte su experiencia, el diácono Adolfo González Pérez, de la diócesis de Fort Worth. Hemos tenido la oportunidad de ser amigos desde hace algún tiempo, y creo que quería compartir en especial en este programa, porque a veces pues no nos damos cuenta de las grandes oportunidades que tenemos, en especial en este año santo, de peregrinar, de salir de nuestra comodidad, de ir y dar un servicio, de ir y encontrar la motivación en el corazón, como estos hombres y estas mujeres que se van hasta México y que van caminando cientos de kilómetros para llegar a la Basílica de Guadalupe. Y pensaba que pues, muchas de nuestras comunidades hay gran devoción a la Virgen, y pensamos, acaba de ser la fiesta de Nuestra Señora de Coromoto, de Venezuela, y hay tantas devociones en tantos lugares a lo largo y ancho de América, en América del Sur, América del Centro, en Estados Unidos, en México, y que el poder escuchar este testimonio puede motivarnos a salir de la comodidad y también a aprovechar esta oportunidad de ser peregrinos, de darnos ese regalo de salir, y puede ser una peregrinación grande, como en el caso de lo que han vivido ustedes, diácono, o puede ser alguien que se junta con su familia y se va, por ejemplo, aquí en Dallas, se va a la catedral, al santuario de la Virgen de Guadalupe, que es una basílica ya, pero también en cada lugar hay un lugar sagrado, hay una devoción particular, y en especial en el jubileo, hay muchos lugares de peregrinación designados en las diócesis para poder ganar el jubileo y poder vivir esta oportunidad de conversión que viene con ese esfuerzo de salir de la comodidad, de salir de la casa, de organizarse en comunidad y de caminar juntos hacia este lugar. Por ejemplo, nosotros aquí hace algunos meses tuvimos la peregrinación nacional eucarística, que bajaron desde Indianápolis por todos los Estados Unidos y pasaron por Texas y llegaron hasta Los Ángeles, California. Y hubo en cada etapa la oportunidad de hacer una parte de peregrinación y de darnos cuenta de esa presencia de Dios, como decía el diácono, de esa presencia de Jesús en la Eucaristía, al estar acompañados por Él a lo largo del camino, en el caso de la peregrinación eucarística, pero también a lo largo de cada una de estas paradas y de encuentros en los lugares, en las iglesias, en los lugares donde nos está esperando Cristo para sanar nuestro corazón y para ayudarnos a tener este cambio de vida, diácono.
1: Pues mire, yo he tenido unas experiencias como diácono, pero no ha sido por mí. Primero me empezaron a invitar para que fuera a ayudar. Después se hizo, la Madre de Dios se hizo cargo de mí, lo voy a decir. Porque siempre yo les decía, primero, si nuestra Madre de Dios me lo permite, y para gloria de su Santísimo Hijo, yo vengo. Hay años que no me ha dejado ir. Yo he tenido todo preparado y ella nos cuida. Yo ni siquiera, yo no ni pregunto ni investigo, simplemente la voluntad de Dios. Hay años que yo no he querido ir también, Hubo un año también hace poco que le dije a mi esposa, yo este año no voy. Se oye mucho, problemas, la inseguridad es tremenda. Este año no voy. Pues según yo no quería ir. Pero faltaban dos días y estamos en la Santa Misa Dominical y en la consagración me llega el llamado. Y llega a mi mente las peregrinas. No me las olvides. Entonces, estas experiencias tan maravillosas, cuando yo llego de misa, salimos como a las 3 de la tarde ya, llegamos aquí a la casa y le dije a mi esposa, ¿sabes que siempre me voy a ir? Pero me habías dicho que no ibas a ir. Pues yo no quería, pero ahorita recibí el mensaje. Lo difícil para mí, que faltaban dos días, uno en el camino y uno para preparar, pues son 18 horas hasta donde yo voy. Bueno, entonces el reto era que no tenía dinero en efectivo. Y no sé, yo pensaba, ¿y cómo lo voy a hacer? Bueno, había un americano que me debía $2,000, pero ellos nunca pagan en efectivo, siempre con cheque. En un domingo no están los bancos abiertos. O sea, humanamente para mí estaba como, era un reto muy difícil. Cuando llego a la casa, que le digo a mi esposa que iba a ir, le hablo a este señor y le digo, ¿puedo ir por mi cheque? Yo dije, nomás para no dejarlo ahí. Y dijo, ah, cuando quieras, ven, te estaba esperando. Llego a su casa y me dice, pues te lo cambié por si necesitabas o una emergencia. Entonces eso yo dije, wow, primero, en efectivo, ellos nunca me dan en efectivo. Me fui esa noche, salí a las 10 de la noche de aquí para llegar en la madrugada a Laredo, pues donde yo paso siempre, llegué a las 6 de la mañana, y es en esa ocasión no tuve ninguna clase de detención cuando saqué mi permiso. Nada, ni luces rojas, a veces me tocan, esta vez derecho. Pues llego allá y ya les aviso que llegué. Entonces, el segundo día que se llama Pasa Uno Buena Vista, ahí celebramos la misa en un río, a la orilla de un río, y ese día en la madrugada me avisan que ningún sacerdote iba a estar ahí. Y yo les estaba celebrando misa, o sea, celebración de servicio de comunión a 2,000 peregrinas. Dios nuestro Señor tiene su plan y la Madre de Dios. ¿Por qué todo esto? Me da el aviso porque no iba a necesitar como mi intervención un poquito con la gran bendición de nuestra madre, pero me han sucedido tantas cosas, conversiones de personas. Por ejemplo, me dicen, ¿se acuerda del rosario que me dio el año pasado? Yo compro muchos rosarios. Personas que tienen problemas, le digo, mire, voy a bendecírselo, se lo lleva, y el año que viene me dicen, pero su problema va a desaparecer cuando rece el rosario, según lo que me van diciendo. Y si se acuerda del rosario que me dio, pues no me acuerdo. Tanta peregrina. Llevo a veces una fila atrás de mí que quieren dirección espiritual. Y precisamente porque muchas no están casadas y los sacerdotes allá no les permiten ni siquiera tener un diálogo. No simplemente confesión, sino hay veces que nomás lo que necesitan es que alguien les escuche. No necesita uno decir mucho. Nada más darles esperanza, que se vacíen, que llevan una carga tan pesada. Ay, le voy a decir que jamás había habido pecados. Yo pensaba que ni existían. Cuando vengo de allá, dos semanas después, yo todavía estoy pensando que voy en el camino. También algo especial para nosotros, porque yo era peregrina desde chico. Aquello lo miraba inalcanzable, o sea, lo es. pero ahora poder servir ahí, diaconarle al señor obispo, cada vez de que voy en el altar, yo proclamar el santo evangelio, porque aunque haya 100 sacerdotes, los que sea, si hay un diácono, le toca por lo que es litúrgicamente al diácono proclamarlo. Y todo esto, pues para mí es, a veces me volteaba para atrás y miraba lleno atrás de sacerdotes y pensar, madre mía, ¿y cómo estará el cielo? Porque este lo veo como parte de ello. O sea, para mí era una alegría y que no se podía, no lo podía explicar con palabras en ese momento. Era algo que yo me venía y me venía, pero con una alegría, pues, que eso era lo que me mantenía despierto. Venía adelante, pues yo manejaba. Luego, cuando salimos, llegamos a la basílica, y ese mismo día llegamos a nuestros hogares. Al siguiente día les damos la misa de despedida. Mucha gente viene de lejos, de Estados Unidos, de diferentes lugares. Y ese día, otra vez, se nos llena de que denme una bendición, traje a mi familia, le traje a mi hijo que le había platicado. La misa la terminamos como a la 1:00 p.m. Pues a veces a las 4:00 todavía estamos ahí con personas que vienen de fuera. Es el momento más hermoso, es poder servir al pueblo de Dios, pero que nuestra Madre Santísima, nuestro Señor, nos los pone ahí para poder. Algunos todavía ni terminamos la misa y me están llamando, no me puede dar una bendición, y hasta se acercan. Había un sacerdote que era bien celoso, él no me quería nada, porque pues quizá uno no conoce una su vida de ellos, y nada más cuando va uno, pues van a platicarle, a preguntarle, a pedir una bendición, y él desde ahí como que me agarró un poco de rencor, porque se acercaba mucha gente a mí, y aún así, pero yo no busco nada, simplemente servir al pueblo de Dios. Lo voy a platicar, a ver si no me cambio de tema. El año pasado llevé una peregrinación de los grupos que estoy con ellos, por ejemplo, parte de lo que es Guerreros de San Miguel, Apóstoles de Dios, Ángeles de la Misericordia, porque algunas tenían mandas, yo quiero ir, pero no sé cómo, no puedo, y cuando yo necesito hacerlo, pues fuimos, éramos 26 personas, fuimos en avión, la transportación ya estaba todo listo, nos llevaron a diferentes lugares, pero la meta era la basílica, y fuimos a muchos lugares, también conocimos la quinta aparición de la Santísima Virgen, que está en Ecatepec, donde la Santísima Virgen sana al tío Bernardino. Luego conocimos la casa de oración, que es la Rosa Mística, tantos milagros que hay ahí. Y bueno,
0: pues qué hermoso,
1: pero
0: diácono.
1: En esta ocasión me dio una cosa especial, ya se le enseñé yo, que se me aparece la Santísima Virgen en una fotografía ahí en el cerrito, a un lado. Todo esto es obra de nuestra Madre Santísima.
0: ¿Quieres decir algo, Leo, antes? Ya estamos, diácono, en el último minuto, y nos sentimos agradecidos que nos comparta esta experiencia espiritual de peregrinar, de acompañar, de hacer comunidad y de descubrir el camino de Dios que tiene para cada uno de nosotros en esta oportunidad de conversión. Leo, ¿quieres decir algo? Pero no sé si se nos fue. Si se nos fue, Leo. ¿Nos escuchas, Leo? Pues, ¿quiere terminar, diácono, porque ya estamos cerrando el tiempo y nos quisiera dar la bendición aprovechando que está por ahí.
1: Claro que sí. Hay una, nomás por lo último, a veces cuando vamos a dejar a las personas que vienen siendo parte del comité, por eso es muy importante, cuando vamos a dejarlas a sus hogares, tu mamá o sus hermanas salen y dicen, mira hija, tu hermana ya llegó santa. Eso es lo que esperan de nosotros cuando recibimos estos retiros espirituales, que seamos personas diferentes, que llevemos en nosotros, en nuestra vida, la presencia de Dios. Vamos a dar gracias a Dios nuestro Señor por las oportunidades.
0: Así es, diácono, pues un abrazo. Y le recuerdo, agradezco al diácono, a Leonides, y sigamos adelante, la empresa más importante.

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0: auxilio y defensa.
1: Y la dulce reina del cielo nos ofrece una mirada llena de misericordia.
0: No temas, es nada lo que te asusta. No estoy yo aquí, que soy tu madre.

Un saludo para todos nuestros queridos amigos y oyentes de Una Mirada Llena de Misericordia. Hoy les acompaña la hermana María Angélica para hacer una preciosa meditación y profundización en la realidad de lo que somos nosotros. ¿Quiénes somos? ¿Cuál es el proyecto de Dios para nosotros? ¿De dónde venimos y hacia dónde vamos? Muchísimas veces no lo sabemos. No sabemos definirnos a nosotros mismos. No sabemos definirnos en torno al proyecto de Dios en nuestra vida. Y por eso sufrimos muchísimo, porque no encontramos sentido en nuestra existencia. Hoy quiero darte unas primeras pinceladas para ayudarte a salir de esa angustia existencial. ¿Quién eres? ¿Hacia dónde vas? Nuestra Señora, la Virgen María, quiere posar su mirada llena de amor y de misericordia sobre ti. Quiere iluminar tu cabecita. Quiere mostrarte el camino para que salgas de esa angustia y encuentres la meta a la cual debes dirigirte, caminar, enfocar todo tu ser, y esto te hará feliz. Bienvenido a Una Mirada Llena de Misericordia.

Como siempre, para iniciar, vamos a ponernos en la presencia del Señor, vamos a hacer una oración, vamos a pedirle al Espíritu Santo que Él nos acompañe, que Él nos guíe, que Él nos oriente. Ven Espíritu Santo, ven por medio de la poderosa intercesión del Inmaculado Corazón de María, tu amadísima esposa. Ven Espíritu Santo, ven por medio de la poderosa intercesión del Inmaculado Corazón de María, tu amadísima esposa. Ven Espíritu Divino como luz para nuestra mente, que está oscurecida por el pecado. Ven como fortaleza para nuestra voluntad, que es débil, que tiende siempre hacia lo más fácil, hacia lo más placentero. Ven a nuestro corazón y ordena la jerarquía de nuestros amores, para que podamos amar adecuadamente a todos, a Dios y a nosotros mismos. Madre Santísima, posa tu mirada llena de misericordia y envía a tu Esposo, el Espíritu Santo, a nuestros corazones, para que Él nos guíe, nos ilumine y nos llene de paz. Dios te salve María, llena eres de gracia, el Señor es contigo. Bendita eres entre todas las mujeres, bendito el fruto de tu vientre, Jesús. Santa María, Madre de Dios, ruega por nosotros pecadores, ahora y en la hora de nuestra muerte. Amén. No se enciende una lámpara para colocarla debajo del cerenín, sino sobre el candelero para que alumbre a todos. Mateo 5:15. Bueno, queridos hermanos, vamos a fijarnos hoy en un texto del Antiguo Testamento, el primer libro de la Sagrada Escritura, el libro del Génesis. En el Génesis, en el primer capítulo, en el segundo capítulo, vamos a encontrar la narración de cómo se creó el mundo. Esta es una narración que no intenta ser histórica, sino que intenta hacernos comprender cómo Dios, siendo todopoderoso, lo ha creado todo de la nada y nos ha creado a nosotros. Vamos a fijarnos en el capítulo 1, versículo 26. Y dijo Dios: hagamos al ser humano a nuestra imagen y semejanza. Esta palabra de Dios nos revela que nosotros somos imagen.

0: imagen y semejanza de Dios. Por eso, conociéndonos a nosotros, podemos conocer a Dios. Podemos intentar descubrir a Dios como persona. Si Él nos hizo en su imagen y semejanza, y nosotros somos personas, Él es persona también. Tres personas y un solo Dios verdadero. Pues, queridos hermanos, hay unas características de la persona humana que nos revelan un poco quién es Dios, pero también esto nos va a ayudar a conocernos a nosotros mismos. Primera característica del ser humano, la irrepetibilidad. No somos un número más dentro de una especie. Tú puedes ver una especie de aves, vamos a decir gansos o patos, vamos a decir golondrinas, y pues simplemente los patos o los gansos a las golondrinas, puedes decir hay 20 patos o 20 gallinas o 20 golondrinas, y simplemente son un número más, es una cantidad. En los seres humanos no es así, no somos un número, no somos 1.545.364, yo soy ese número, no eres una cantidad. Eres alguien y por lo tanto eres irrepetible. Por eso cada uno de nosotros tiene un nombre que le identifica, que le hace único. Aunque hayan 50 Andrés, pues ese Andrés que eres tú no es el mismo Andrés que vive en la siguiente casa o que vive en otra ciudad o en otro país. Eres único. Eres alguien nuevo, intrínsecamente nuevo. Cada niño que nace es único e irrepetible. Escuchaba yo hace tiempo una conferencia de una doctora genetista que hablaba de cómo el código genético de cada persona es único e irrepetible. Por lo tanto, aunque tengamos rasgos que nos asemejen a nuestros padres, de quienes hemos recibido pues la información genética, somos totalmente distintos, diferentes, irrepetibles. Igual que Dios, Dios es un ser irrepetible, único, perfecto. Una de las cosas y una de las características que Dios nos ha transmitido en esa imagen y semejanza es que nosotros somos irrepetibles, somos únicos, somos personas irreemplazables, por lo tanto. Nadie debe pensar que es, no sé, un grano de arena en la mitad del desierto y que no es importante. Y que si no hace alguna cosa o que si hace algo, nadie lo va a notar. Sí, que eres importante, eres irrepetible, eres irreemplazable. Otra de las cosas que nos caracteriza como seres humanos es la peculiaridad de nuestra naturaleza. Nuestra naturaleza, si nos fijamos, queridos hermanos, pues es compleja. El hombre se experimenta en su constitución cuerpo-alma con unos dinamismos de los que quizás alguna vez has oído hablar. Tenemos unos dinamismos que nos hacen interactuar entre lo físico y lo espiritual, ¿no? Entonces tenemos una dimensión física, que es la que todos conocemos, que es la más externa a nosotros, la que vemos, ¿no? Donde están nuestros sentidos. Esa es la dimensión física. Tenemos una dimensión psicológica, sentimental, afectiva. Tenemos una dimensión espiritual, donde vamos a radicar las potencias del alma, que es la inteligencia y la voluntad. Y vamos a agregar una dimensión que llamaremos trascendental, esa dimensión que nos permite tener esa comunión, comunicación con Dios, donde la gracia obra en nosotros. Pues estos cuatro dinamismos de la persona interactúan unos con otros y cuando hay desequilibrio en alguno de ellos, pues se suscitan dificultades que todas las personas lo experimentamos, porque el pecado original que está como huella en nosotros ha hecho que estos dinamismos no interactúen adecuadamente. Entonces a veces esta dimensión física quiere gobernar, ¿no? Entonces solo queremos dormir, solo queremos comer, solo queremos dejarnos llevar por el impulso sexual. A veces lo que quiere dominar es la dimensión afectiva, entonces todo lo movemos a través de los sentimientos, de los afectos. O podemos tener un desorden en las potencias del alma, ¿no? Entonces en la inteligencia, tener errores en nuestros conocimientos, en nuestros conceptos, o tener una voluntad demasiado floja que no nos lleva hacia el bien. Y algunas veces, especialmente cuando nos alejamos de Dios, cuando caemos en pecado, pues estropeamos esa dimensión trascendental, porque es como si nosotros cortáramos el cable de comunicación con Dios. Pues nuestra naturaleza es compleja. se asemeja un poco pues a Dios, ¿no? Porque Dios es un ser complejo. Por eso no podemos entenderle ni comprenderle totalmente con nuestra cabeza. Dios se nos ha revelado, porque si no, sería para nosotros totalmente imposible conocerle como Padre, Hijo y Espíritu Santo, como un Padre que nos ama, como un Hijo Redentor que nos ha salvado y como un Espíritu Santo que es amor, fuego, santificador. Pero de allí a tratar de entender todo eso técnicamente, milímetro a milímetro, y poder meter la voluntad de Dios en nuestra cabeza paso a paso y comprender todo, absolutamente todo, no. Así como también es complejo para nosotros incluso entender nuestra propia naturaleza, pues mucho más la de Dios. Somos personas complejas, no complicadas, no un problema, sino que tenemos que aprender a conocernos y aprender a ver dónde están los desórdenes y tratar con nuestra voluntad de tratar de volver al orden aquellas cosas que están desordenadas, pero sobre todo de abrirnos a la acción de la gracia. Este es un trabajo de Dios y un trabajo nuestro. Una tercera característica de la persona humana es la libertad. Nosotros tenemos la capacidad de decidir, y a través de estas decisiones de orientar toda nuestra naturaleza hacia el bien, trascender más allá de los bienes pequeños hacia un bien superior, el bien que nos hace felices. No podemos confundir libertad con libertinaje o los malos conceptos de libertad que se tienen. El hombre tiene libertad para decidir, pero solo se hace libre cuando toma las decisiones adecuadas. Todas las personas tenemos la posibilidad de decidir. Incluso en las mayores tentaciones que el demonio nos pueda presentar, que nuestra carne nos pueda presentar o que el mundo nos pueda presentar, tenemos la capacidad de tomar una decisión. Al final siempre está en tus manos. Tú puedes decir sí o no. En Dios esta característica es perfecta. Dios es plenamente libre. Todas sus decisiones son adecuadas. Dios nos comunica la libertad. Por eso cuando nos dejamos conducir de mano del Señor, empezamos a ser verdaderamente libres. Y finalmente, al igual que Dios, que es Trinidad de personas, que es familia de amor, Dios nos quiso crear a su imagen y semejanza como seres que necesitan del otro. Otra característica que nos hace semejantes a Dios es la interpersonalidad. No fui creado para ser egoísta, egocéntrico, vivir como un huraño y vivir solo. No. El hombre está llamado a enriquecerse en la relación con los demás. Somos un don para el otro. Por eso nadie puede sentirse menos, nadie puede sentirse un cero a la izquierda, nadie puede pensar que no tienen algo que dar, y también, es cierto, nadie puede pensar que lo tiene todo y que no necesita de los demás. Hemos sido creados para relacionarnos con los demás, enriquecernos con la riqueza del otro. Pues estas cuatro características, queridos hermanos, es lo que nos asemeja a Dios, el que nos hace parecidos a Él. Somos irrepetibles, tenemos una naturaleza compleja, Dios nos ha dotado de libertad y también somos un don para el otro. Tenemos necesidad de interactuar con los demás. Bueno, queridos hermanos, pues estas cuatro características nos han de hacer reflexionar sobre cómo pensamos de nosotros mismos. ¿Pensamos que somos realmente únicos, irrepetibles, buenos, salidos de la mano de Dios como seres buenos? Es muy bonito cuando meditas en el libro del Génesis, cuando vas por el pasaje de la creación y ves que Dios está creando, y cada vez que crea algo dice, y vio Dios que era bueno. Pero cuando crea al hombre dice, y vio Dios que era muy bueno. Dios nos ha creado buenos, con una naturaleza buena, pero el pecado nos ha herido. Ha introducido en nosotros un desorden. Diría el Papa Benedicto XVI, hay una misteriosa convivencia del bien y del mal en nuestro interior. Nosotros queremos hacer el bien, pero siempre está la lucha, porque hay algo que nos jala, hay algo que nos tira, hay algo que nos empuja hacia el otro extremo. Pues sin desconocer nuestras fragilidades, tenemos que reconocer también los dones maravillosos que Dios nos ha dado. Eres único e irrepetible, eres un don para el mundo. Tienes una naturaleza riquísima, por eso es compleja, tienes que conocerla y aprender a conducirla. tienes la posibilidad de hacerte verdaderamente libre, ejerciendo tu libertad, tomando las decisiones adecuadas. Y por supuesto, llamado a la vocación del amor, estamos hechos para interrelacionarnos con los demás, para enriquecernos en la convivencia con otros. Vamos a ir ahora a una primera pausa y enseguida regresamos aquí a Una Mirada Llena de Misericordia.
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0: Bueno, ya estamos aquí de vuelta, queridos amigos de Una Mirada Llena de Misericordia, pidiéndole a la Santísima Virgen María que pose su mirada sobre nosotros, que nos acompañe, que nos ayude, que nos dé ese empujón para salir quizás de ese negativismo, de esa mala imagen que tenemos de nosotros mismos, de los errores en los que estamos, porque hemos meditado y hablado algunas veces, la soberbia y el orgullo nos ataca por dos extremos, ¿no? Uno, por exceso, entonces pensar que no necesitamos de los demás, creernos superdotados, creer que todo lo podemos solos y que todo lo podemos realizar solos sin ayuda de nadie ni de Dios. Y la otra, por defecto, pensar que no somos nada, que somos menos que una hormiga, que no podemos conseguir nada, que no podemos hacer nada, que no podemos aspirar siquiera a la vida eterna. Pues no, la realidad es que tenemos estas características maravillosas de las que hemos hablado en un comienzo, cuatro características que nos deben hacer sentir realmente lo que somos. Seres creados a imagen y semejanza de Dios, don para el otro, riqueza para el mundo, para la iglesia. Pero no podemos desconocer nuestras áreas frágiles, porque aunque Dios nos ha creado buenos, la introducción del pecado ha hecho que todos estos dinamismos de la riqueza compleja que somos nosotros se desordenen, y por eso tendamos a tener ciertos errores. Hablemos ahora de esos ámbitos de vulnerabilidad en la persona humana. Todos somos vulnerables, es decir, tenemos la posibilidad de equivocarnos, de errar, de que algunas cosas nos impacten positiva o negativamente. Vamos a hablar de esos ámbitos en los cuales nosotros no tenemos dominio. Primero, un ámbito en el que nosotros todos somos vulnerables: la enfermedad, el sufrimiento y la muerte. Ante estas tres cosas que se introdujeron por el pecado, nosotros no tenemos dominio. Cuando te da una gripe, te dio, y lo único que tienes que hacer es tratar de curarte, tratar de sobrellevarlo de la mejor forma. Igual si te aparece un cáncer, o igual si te aparece, qué sé yo, una hepatitis, pues lo único que podemos hacer es tratar de remediar aquello que ha aparecido en nosotros como enfermedad. El sufrimiento inherente a nuestra vida, que no es fácil, que es compleja, pero que no quiere decir que el sufrimiento sea para aplastarnos. El sufrimiento siempre es una oportunidad, la oportunidad para fortalecer nuestra voluntad, para crecer en el amor, para crecer en la fe, para madurar nuestra personalidad. El sufrimiento es una escuela de amor, una escuela en la cual, si sabemos aprovechar y encarar, no huir, porque ese es un gran error que cometemos, especialmente en esta generación que no está acostumbrada al esfuerzo ni al sufrimiento, y todo lo queremos fácil, rápido y ya. Pues el sufrimiento viene a decirnos que estamos inmaduros, ¿no? Y que necesitamos que esa tierra de nuestro corazón sea labrada. Pero ante el sufrimiento también somos vulnerables, no podemos hacer nada, no podemos, por muchas fórmulas que busques, el sufrimiento va a estar en tu vida de una u otra manera. Así que la mejor opción que podemos tomar es aceptar que el sufrimiento está en nuestra vida, tomarlo de la mejor manera, tomarlo con fe, agarrados de la mano del Señor y la Virgen María, y enfrentarlo, porque así maduramos. Si no lo enfrentamos, nos hacemos cada vez más inmaduros, más inseguros, más pesimistas. Y la muerte. Ante la muerte realmente no hay nada que hacer. Un día nuestra vida se terminará, será doloroso para nuestros familiares, pero esta vida terrena termina y pasamos a una nueva dimensión, la vida eterna. Para los cristianos, para los católicos, la muerte no es un problema, es la puerta. La puerta que nos lleva a encontrarnos con aquel que es la plenitud para nuestro corazón. Vamos a ver otras cosas. Ignorancia peligrosa sobre los aspectos más importantes de nuestra vida. A veces ignoramos porque nuestra mente no alcanza a captarlo o porque no hemos sido formados. ¿Cuáles son las cosas más importantes de nuestra vida? Muchos piensan que las cosas importantes de la vida es tener un título, tener dinero, tener fama, tener salud, etcétera, etcétera, etcétera. Ponemos como bienes supremos cosas que son efímeras, que son contingentes, que pasan y que no nos dan la verdadera felicidad. Y si nosotros tenemos la conciencia de que eso es lo que nos da felicidad, vamos a sufrir muchísimo. Porque cuando empecemos a descubrir que no nos da la plenitud, siempre vamos a estar buscando una nueva cosa, un nuevo goce, un nuevo placer para intentar darle plenitud a nuestra vida. Otra cosa, podemos tender a autoengañarnos. En este mismo instante, cuando podamos hablar, por ejemplo, de la soberbia, uno se puede autoengañar y decir, no, no, no, eso no me pasa a mí. Cuando cometemos un error, podemos autoengañarnos y decir, no, no, no, el otro tuvo la culpa, yo jamás. Cuando sufrimos supuestamente una injusticia, pero ante la injusticia, nuestra inmadurez o nuestra reacción natural puede llevarnos a que nosotros también seamos injustos. Y nos podemos autoengañar haciéndonos las víctimas. Soy yo a quien han herido, soy yo el que merece una recompensa, una indemnización por lo que ha ocurrido. Podemos autoengañarnos. La verdad es clarísima, pero cuando nosotros no la queremos aceptar, no la queremos acoger, simplemente podemos decir, no es conmigo. Otra cosa es que pues nosotros podemos ser influenciados por acciones y por conductas que nos lleven a tener una tendencia al mal. Las amistades, lo que vemos en la tele, lo que vemos en el cine, lo que leemos en los periódicos o en las revistas, lo que descubrimos por internet. Somos vulnerables a las conductas de los demás y a la información que nos viene de fuera. Y si no sabemos pasar esto por un tamiz, si no sabemos colar bien esto, si no sabemos cernir bien toda esta información, pues nos podemos dejar influenciar por ellas y terminar en un mal camino. Ahora, nuestra libertad no es absoluta, nuestra libertad es limitada. Como no tenemos plenitud de conocimiento ni sabiduría, no somos Dios, necesitamos estar dependiendo de alguien que nos oriente, principalmente de Dios, pero también en la vida somos limitados. Siempre tendremos a un superior a quien obedecer, nuestros padres, nuestro jefe, el profesor de la universidad, el jefe del trabajo, etcétera, etcétera. Siempre habrá alguien a quien tengamos que tener una dependencia, las leyes civiles, por ejemplo, las normas de tránsito. Estas cosas las necesitamos para poder convivir y poder conducir adecuadamente nuestra libertad. Otro error que cometemos es abusar de nuestro libre albedrío, pensar pues, yo puedo hacer lo que quiera, cuando quiera y como quiera. Otra cosa de la que somos vulnerables todos es que a veces tenemos respuestas emocionales inapropiadas. ¿No te ha ocurrido alguna vez que tú dices, wow, ¿por qué hice eso? ¿Por qué contesté así? ¿Por qué reaccioné de esta manera? A veces, sin darnos cuenta, tenemos reacciones exageradas ante situaciones que quizás no daban para tanto. Quizás por acumulación de cosas, ¿no? Pero somos vulnerables a eso. Una que otra vez nos pegamos un enfado que los demás se quedan asustados, ¿no? Una que otra vez nos da por ser demasiado espontáneos, que también los demás dicen, ¿qué le pasa? En fin, podemos tener respuestas emocionales inapropiadas. Ahora, una cosa de la que nosotros podemos verificar plenamente, que somos inconstantes a la hora de trabajar en las virtudes, pero fácilmente se acomoda en nuestro corazón el vicio. Y para finalizar, queridos hermanos, estos ámbitos de vulnerabilidad en la persona humana, pues el hombre, aunque tenga talentos, virtudes, sea un ser espiritual, una persona que ora, una persona que comulga, siempre va a experimentar fragilidad incluso en esos dones, talentos y virtudes. No todo lo hacemos bien, no todo nos sale bien. No siempre las cosas van como quisiéramos. Pues aún en aquellas cosas en las que Dios nos llama a perfeccionarnos, a mostrar su gloria, pues siempre vamos a experimentar la fragilidad, incluso en la lucha por querer amar más al Señor. Estas cosas que hemos hablado, queridos hermanos, nos deben poner los pies en la tierra para decir: esto soy yo. Un ser necesitado de la gracia de Dios, un ser que está llamado a la felicidad, que la felicidad consiste en saber entregarme, en saber donarme, en saber amar. Y para poder amar, debo conocerme, conocer bien quién soy, dónde están mis puntos fuertes y dónde están mis puntos débiles. Cuando acepto esto, cuando acepto quién soy con mis fortalezas y con mis debilidades, me libero de muchísimas cosas, empiezo a trabajar lo que tengo que trabajar, empiezo a madurar y empiezo a sentirme con paz en mi corazón, con un gozo que nadie me puede arrebatar. Bueno, queridos hermanos, como siempre, el tiempo nos traiciona y nos tenemos que ir. Será hasta una próxima oportunidad en una mirada llena de misericordia para continuar conociéndonos. María Santísima quiere que te conozcas, que te ames adecuadamente en el amor de Dios, que ames a Dios y así aprendas a amar también al prójimo. Hasta una próxima oportunidad. Les acompañó hoy la hermana María Angélica.

0: alcanzo a entender es, ¿cómo es que estás alegre luego de que tu maestro les dijo que ya no estará con ustedes? ¿Se quedarán solos?
1: Claro que no, amiga. Él nos dijo,
2: yo le pediré al Padre que les dé otro defensor, que esté siempre con ustedes, el Espíritu de verdad. El mundo no puede recibirlo, porque no lo ve ni lo conoce. Ustedes, en cambio, lo conocen, porque vive y está con ustedes. No les dejaré huérfanos. Volveré.
1: Espera un momento, que eso no fue todo.
2: Dentro de poco el mundo no me verá, pero ustedes me verán y vivirán, porque yo sigo viviendo. Entonces sabrán que yo estoy con mi Padre, y ustedes conmigo, y yo con ustedes.
1: El Maestro ya no estará físicamente con nosotros, pero ahora le tendremos de manera permanente en nuestras vidas, en cada rincón de la tierra y a través de su Espíritu Santo.
3: Señor Jesús, tú conoces cuáles son mis cegueras. Te pido por tu inmenso amor que me sanes de ellas y me permitas poder ver lo que quieres mostrarme. Quiero ser un canal transparente de tu amor, presencia y poder para que todos los que te necesitan puedan conocerte. Amén. Propósito del día. Pedirle al Señor en oración, me muestre mis cegueras y presentárselas para que Él las ilumine.

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0: queridos oyentes de Radio Católica Mundial. Hoy nos encontramos en la universidad junto con Maite y Catalina, una de sus alumnas quien tiene mucho interés en conocer más sobre la historia de la iglesia con la Edad Media.
1: Disculpe, profesora Maite, ¿le puedo molestar un momento?
2: Bueno, pues sí, claro, ¿en qué te puedo servir?
1: Sucede que el otro día en clase usted habló sobre los acontecimientos de la Edad Media, pero pues no me quedaron claras muchas cosas de las que expuso.
2: Bueno, con mucho gusto. ¿Qué quieres que te explique?
1: Exactamente, ¿qué fue lo que sucedió en el siglo XI?
2: Mejor dicho, ¿quieres que te dé otra clase?
1: Pues tanto como otra clase no, pero sí me gustaría tener claros ciertos puntos.
2: Está bien, me parece bien explicarte. Sin embargo, creo que no entiendes porque sencillamente faltaste muchos días seguidos a clase.
1: Ah, pues sí, profe, pero es que estaba cuidando a mi abuelita que se enfermó y no había quien la cuidara.
2: Ah, ¿de veras? ¿Cuánto lo siento? Bueno, siendo así, pues con mucho gusto.
1: Gracias, profe.
2: Bueno, para comenzar, dime qué no entendiste o qué no te quedó claro.
1: Bueno, pues sucede que cuando llegué a la clase ya se había finalizado. Entonces, si usted comienza por darme razón de qué fue lo que sucedió.
2: Sencillamente fue un tiempo en el que la iglesia sufrió ciertos cambios.
1: ¿Cómo cuáles cambios?
2: Para empezar, en el siglo XI se iniciaron las cruzadas. Y también ocurrió el cisma de Oriente.
1: Pero esos son acontecimientos bastante interesantes.
2: Claro, son muy interesantes. De hecho, todo lo de la iglesia es muy interesante.
1: No lo dudo, pero por favor, hábleme un poco más de esto.
2: Es curioso ver cómo cualquier otra institución humana ya hubiera perecido después de tantos golpes y fracasos. Y sin embargo, la iglesia sigue adelante. Porque es de carácter divino, pues la fundó Cristo, el Hijo de Dios.
1: Bueno, ahí está más que claro que esto no es un invento, sino algo que realmente Dios quiso.
2: Tienes mucha razón.
1: Pero cuénteme, ¿qué más aconteció?
2: Está bien. Este siglo vio nacer la primera de las 8 cruzadas que se sucedieron hasta bien entrado el siglo XIII. Urbano II convocó la primera durante el concilio de Clermont en 1095 con el fin de reconquistar los santos lugares de Jerusalén que estaban en manos de los mahometanos desde 1071 más o menos.

0: su paso.
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2: Después de ello llegó un ejército de 60.000 hombres al mando de Godofredo. Los cruzados tomaron plazas importantes, por ejemplo estaba la plaza de Antioquía y aún la misma Jerusalén a la que arrasaron. Establecieron allí un reino pequeño, rodeado de turcos y bizantinos. Fue llamado Reino Cristiano de Jerusalén. Perdió su última posesión en el año 1290, si no estoy mal, más o menos.
3: ¿Me podría explicar un poco mejor o un poco más acerca de eso de las cruzadas?
2: Las cruzadas fueron expediciones militares realizadas por los cristianos de Europa Occidental. Normalmente a petición del Papa, que comenzaron en 1095, cuyo objetivo era recuperar Jerusalén y otros lugares de peregrinación en Palestina. En el territorio conocido por los cristianos como Tierra Santa,

0: Pablo Cruzada viene de cruz. El emblema de los cruzados se aplicó también, especialmente en el siglo XIII, a las guerras contra los pueblos paganos, contra los herejes cristianos y contra los enemigos políticos del papado.
1: Pero en sí, ¿qué se puede entender por cruzada?
2: El término se emplea para describir cualquier guerra religiosa o política. Y en ocasiones, cualquier movimiento político o moral. Así, en España, los alzados contra el gobierno republicano en 1936 pronto denominaron a la guerra iniciada por ellos mismos cruzada, por considerar que su objetivo era vencer el ateísmo.
1: ¿Y cuándo fue la primera cruzada?
2: Bueno, ya te lo había dicho, en 1095 se dio origen a la primera cruzada a cargo del Papa Urbano II.
0: Invitó a todos los cristianos a tomar el camino de Jerusalén, ostentando una cruz como enseña. La Santa Sede asumió la organización y dirección de la empresa. Se formaron cuatro ejércitos: los caballeros del sur de Francia, los de Lorena, los caballeros del norte de Francia y los normandos.
1: ¿O sea que nosotros fuimos los que empezamos los problemas?
2: No, no empezamos nada, simplemente nos defendimos de los invasores.
1: Profe, ¿y qué más sucedió en ese siglo?
2: Uy, muchísimo. Ocurrió nada más y nada menos que el cisma de Oriente de la iglesia griega con la latina.
1: ¿Y qué es un cisma? ¿Me puede aclarar eso?
2: Catalina, por favor, ¿cómo no vas a saber qué es el cisma de Oriente?
1: Pues, profe, perdóneme, pero es que no me acuerdo, en serio.
0: Bueno, amigos, recordémosle a Cata qué es cisma, y más aún que fue el cisma de Oriente. Cisma es la división que se estableció entre la iglesia.
2: El cisma empezó más o menos porque durante muchos siglos la iglesia de Constantinopla, aún en medio de las intervenciones imperiales y las disputas doctrinales,
0: había contribuido grandemente a extender el cristianismo por las regiones orientales de Europa. Había desarrollado también un magnífico arte en pinturas y mosaicos que estaba impregnado de religiosidad.
1: Es interesante lo que me dice, pero ¿qué fue en sí el cisma?
0: Cisma se entiende en general por la división en un grupo.
2: Lo que pasa es que los patriarcas de Oriente querían tener una equidad de mando con el Papa de Occidente.
1: ¿Y eso no se podía?
2: No, porque desde un principio Cristo instituyó a una sola cabeza para que dirigiera y guiara a la iglesia, y esa cabeza fue el Papa.
1: Ah, entiendo. Pero ahora me nace una nueva pregunta. ¿Quién fue un tal Gregorio VII?
2: Bueno, ahí te adelantas un poco, pero bien.
0: San Gregorio VII, Papa, uno de los grandes reformadores de la Iglesia medieval, impuso la prioridad de la Iglesia sobre los poderes seculares.
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2: Hildebrando nació en Toscana y fue enviado a estudiar a Roma. Después de ser ordenado clérigo, el muchacho fue nombrado capellán por el Papa Gregorio VI, considerado como la persona más influyente de Roma. Disfrutó de la confianza de todos los papas que reinaron tras la muerte de este mismo.
0: Durante estos años, los papas estuvieron involucrados en una vigorosa campaña para reformar la iglesia. Es significativo de la importancia de Gregorio, tanto antes como después de su elección, que este proyecto sea conocido ahora como la Reforma Gregoriana.

0: qué se centraba esta reforma?
1: Centrada en el ámbito de la clerecía superior. El movimiento puso de manera inevitable al papado en conflicto con los gobernantes seculares. Estos reclamaban el derecho a nombrar los cargos superiores de la iglesia, puesto que preferían obispos y abades que, aparte de sus cualidades morales, favorecieran las finanzas imperiales y el poder político.
2: Hola, profesora Maite. Hola, Cata.
1: Hola, Lina.
3: Hola, Lina, ¿cómo estás?
2: Súper bien.
1: ¿Y eso qué te pasó que te noto como muy feliz?
2: No, pues, imagínense que hace poco compré un artículo religioso que trajeron de Tierra Santa.
3: ¡Qué bueno!
2: Es súper bonito y lo mejor de todo es que es un artículo religioso que está bendito ya.
1: ¿Cómo? ¿Cómo así que está bendito?
2: Pues así como lo oyes, está bendito.
3: A ver, Lina, ¿te lo regalaron o lo compraste?
2: ¿Lo compré?
3: ¿Lo compraste ya bendito?
2: Sí, ¿qué tiene de raro?
1: Bueno, Lina, es que apoyaste algo que está totalmente prohibido.
2: ¿Cómo así que prohibido? ¿A qué te refieres?
3: La profesora tiene razón. Eso está mal visto, Lina.
2: Hablen claro, porque yo ya no entiendo nada.
1: Es que esa falta que acabas de cometer se llama simonía.
2: ¿Simón qué?
3: Simonía, y es pecado porque es comerciar con lo sagrado.
2: No, discúlpenme, pero todavía no he entendido qué he hecho mal. Y como por qué se llama simonía y además, ¿cómo así que está prohibido y es pecado?
3: A ver, querida Lina, lo que hiciste mal fue comprar ese artículo religioso ya bendito.
1: Exactamente, ese fue tu error.
2: ¿Y por qué se llama simonía?
1: A ver, te explicamos. Lo que acabas de hacer es intentar comprar las gracias de Dios, como aconteció en un hecho que se narra en un libro de la Biblia, Hebreos 8:18, donde Simón el mago intentó hacer que Pedro, apóstol, papa y santo, le impusiera las manos para quedarse él con la gracia de Dios a cambio de dinero.
3: La profe tiene razón.
1: Incluso en el siglo XI se vio la iglesia envuelta en esta situación.
4: La simonía ha constituido un problema para la iglesia cristiana desde los tiempos del Edicto de Milán, cuando la iglesia empezó a acumular riquezas y poder hasta los tiempos modernos.

0: Durante este periodo, invadió todas las esferas de la vida eclesiástica, desde el bajo clero al papado. En la época de la Reforma se cometieron todo tipo de tropelías, centradas en la venta de indulgencias y reliquias.
1: La ley eclesiástica prohíbe la simonía y la condena como práctica pecaminosa, puesto que indica un entendimiento superficial de los valores espirituales.
0: Es más, proscribe además toda transacción monetaria relacionada con objetos religiosos bendecidos o consagrados, oraciones y misas. Claro, excluyendo las ofrendas autorizadas por la Iglesia para el apoyo del clero.
2: ¡Qué terrible! Yo no sabía esto.
0: Sí, bueno, pues por ahora ya lo sabes.
1: ¿De veras en el siglo XI también cayeron en la misma falta?
0: Sí, claro, la simonía se empezó a ver desde eso de los siglos 9 al 11.
2: Pero profesora, ¿qué pasó con Simón el Mago?
0: Pues...
3: tomemos muy en cuenta lo que encierra en sí la palabra simonía. Es la compra o venta de objetos espirituales y de modo específico los asuntos espirituales administrados por la Iglesia cristiana. La palabra deriva del hechicero bíblico Simón el Mago, quien intentó comprar poderes espirituales al apóstol Pedro. Y es tomada para hacer patente la venta ilícita de oficios santos, funciones, ceremonias u objetos.
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6: Gracias por hacerme caer en cuenta de mi error.
1: No, fresca, le puede pasar a cualquiera.
0: Sí, claro, a cualquiera que no asista a la clase de historia. Cuéntame, Lina, ¿por qué no has vuelto a la clase?
6: Bueno, profe, es que realmente se me han cruzado eventos que me han impedido asistir.
1: Pues yo tampoco había podido asistir porque he estado cuidándome bolita, pero por lo menos busco a la profesora.
0: El punto es que como ya estás aquí y como Cata me pidió que le hablara un poco acerca de lo visto, pues no sería mala idea que te quedaras.
1: ¿Ya? Sí, Lina. Igual las exposiciones comienzan la próxima semana.
6: Pues tenía otros planes, pero bueno.
0: Si quieres pasar el semestre, tendrías que aprobar mi materia, ¿no?
6: Uy, profesora, tiene razón.
0: Cata, ¿en qué íbamos?
1: Estaba hablándome de Gregorio VII.
0: Ah, sí, muy bien. Fue un gran hombre.
1: ¿Quién? Gregorio VII. Se llamaba Hildebrando, pero se puso Gregorio VII.
6: Creo comprender el cambio del nombre, porque era como complicadito, ¿no?
0: En ese tiempo se manejaban nombres algo complicados.
1: Bueno, el punto es que es Gregorio, y era considerado como la persona más influyente de Roma. Disfrutó de la confianza de todos los papas que reinaron tras la muerte de Gregorio VI y antes de su propia subida al pontificado. Eso fue en 1073.
6: ¿Y qué hizo?
1: Fue uno de los grandes reformadores de la Iglesia medieval. Impuso la prioridad de la Iglesia sobre los poderes seculares.
6: Uy, interesante. Entonces fue todo un personaje, ¿no es así?
3: Fue un gran hombre que se enfrentó contra la clerogamia y con la simonía, que en ese tiempo eran vicios inherentes al feudalismo.

0: Niñas, yo creo que debemos seguir esto, pero más tarde, porque tengo clase justo ahora.
1: No, pero ¿cómo así? ¿Me hacen quedar y más encima se van ahora?
0: Solo yo me voy.
1: Sí, profesora, pero ¿dónde vamos a terminar y cuándo?
0: ¿Les parece si mañana desayunamos juntas y pues seguimos charlando?
1: Listo, me parece. ¿Y a ti, Cata?
2: Por mí no hay problema.

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